el establecimiento de una falsedad. El énfasis debe estar en la palabra de Dios y en su revelación. Pero cuando la autoridad y la fuente de la verdad es un ser humano, puedes garantizar que poco tiempo después surgirán problemas con ese movimiento. Y en vez de ser algo que simplemente se basa en el movimiento del Espíritu Santo, se convierte en algo centrado en un individuo, o en un grupo de personas, o en una familia. Y esta es una de las tendencias de los movimientos que realmente son una secta, y no un grupo guiado por el Espíritu de Dios. Amén, gracias. Les animamos, hermanos y hermanas, a que por favor tengan sus Biblias a la mano. Estaremos leyendo un buen número de escrituras. Desafortunadamente, no podremos colocar todos los pasajes completos en pantalla como hacemos normalmente, porque vamos a utilizar una buena cantidad de texto. También les animamos a realizar su propia investigación. No queremos que simplemente crean a ciegas en nuestras palabras. Lo que buscamos es compartir algo de luz basados en las preguntas que nos han hecho llegar. Creo que aquí es donde muchas de las confusiones se concentran y hace que algunos nos pregunten si nosotros somos adventistas del séptimo día, motivado a diferentes costumbres y distintas razones. Pero analicemos lo que son sus creencias en comparación a lo que enseña la Biblia. Shabbat o el sábado. Baruch, ¿podrías darnos un sobrevuelo por las diferencias que existen entre la verdadera observancia del sábado y la manera como los adventistas del séptimo día practican la observancia del Shabbat? Yo no soy realmente un experto en la doctrina de los adventistas del séptimo día, pero te diré algo. Uno de los problemas más comunes que no solo presenta la iglesia adventista es que muchos asocian el Shabbat con el día para adorar, cuando en ningún lado de la Biblia encontramos que exista un día para adorar. Vemos adoración todos los días. Por ejemplo, tenemos a Daniel, quien adoraba 3 veces al día todos los días. Y cuando hablas del Shabbat, simplemente diré que cuando existía el Templo de Jerusalén, habían sacrificios especiales que se ofrecían durante el Shabbat. Pero hoy en día no tenemos el altar, pues no existe el templo. En consecuencia, el Shabbat no puede ser guardado y observado de acuerdo con la ley de Moisés. Pero eso no significa que el Shabbat no tenga relevancia o importancia. Por lo tanto, podemos en el espíritu, como dice Pablo en Romanos 7:6, no en la letra de la ley, sino en la renovación del espíritu, aplicar la verdad del sábado a nuestra vida. Y la palabra que realmente se vincula al Shabbat es menujá, que significa descanso. Y no es un término que simplemente signifique no hacer nada, relajarse, tomar una siesta, sino que la palabra menujá tiene que ver con ubicarse, posicionarse en el lugar correcto, espiritualmente hablando. Con mucha frecuencia, lo que oímos es que el Shabbat es un día de restricciones, cuando bíblicamente el Shabbat es un día de restauración, en el que echamos fuera las cosas del mundo, buscando enfocarnos en Dios, porque las cosas del mundo, nuestros deberes diarios, el trabajo y todo eso, las responsabilidades de la vida, con frecuencia nos alejan de donde Dios quiere que estemos. El Shabbat es un tiempo que apartamos para reconectar con Dios de una manera muy específica, con su palabra, en adoración, en un entorno donde no tengas que lidiar con que los afanes de este mundo sean impuestos sobre ti durante ese día. No se trata de algo en lo que seamos legalistas, sino que por el contrario, lo que creemos es que se trata de un día que debemos celebrar con alegría y acción de gracias. Con frecuencia la gente enfatiza lo que no debemos hacer en Shabbat, pero cuando vemos las Escrituras, encontramos la expresión «lasot echa Shabbat», que significa «hacer el sábado». Es algo que hacemos para enfocarnos en Dios, para quitar la mirada de las cosas del mundo, para reconectar por medio de la Escritura y no hacer nada que interfiera con nuestro enfoque en Dios. Esa es la expresión bíblica del Shabbat. Amén. Ahora, algunas personas se nos han acercado y nos han dicho, bueno, realmente no encuentro mucha diferencia entre el Shabbat para los adventistas y para los cristianos. Y también con otro tipo de denominaciones que sabemos que son nacidas de nuevo y personas que creen en la Biblia. Veamos ahora algunos puntos que deben ser examinados muy seriamente y que debemos mirar de cerca porque existen significativas diferencias y elementos que deben ser expuestos.
En esta siguiente lámina, a la izquierda,

0: de sus pantallas verán las creencias del adventismo y a la derecha, en la columna amarilla, tenemos las enseñanzas bíblicas, lo que la Biblia nos dice en cada uno de esos temas. Vamos a señalar únicamente 5 diferencias aquí, pero hay muchas más. Ellos creen que el infierno no es eterno. Esa es una de sus doctrinas y enseñanzas. Sin embargo, veamos un par de escrituras. Mateo 25:46 dice claramente, y espero que tengan sus Biblias a la mano para poder seguir la lectura, e irán estos al castigo eterno y los justos a la vida eterna. Quiero agregar una escritura más, Apocalipsis 21:8. Pero los cobardes e incrédulos, los abominables y homicidas, los fornicarios y hechiceros, los idólatras y todos los mentirosos, tendrán su parte en el lago que arde con fuego y azufre, que es la muerte segunda. Tus comentarios, Baruch, sobre esta enseñanza que dice que el infierno no es eterno. Más y más me topo con personas que tienen una especie de lo que ellos llaman una teología de la aniquilación, según la cual Dios destruirá el alma de los pecadores. Es decir, que habrá un castigo, pero ese castigo tendrá un fin, y tal como lo pusiste en pantalla, ellos creen que el infierno es temporal, que no es algo para siempre. Pero cuando vemos las Escrituras, encontramos, por ejemplo, en el Antiguo Testamento, en Daniel 12, que se habla sobre la condenación eterna. También en el Nuevo Testamento lo ha señalado, este tormento eterno. Cuando dejamos este cuerpo, pasamos a la eternidad de una manera única. Bien sea que vayamos a la vida eterna en el reino, o en última instancia, cuando hablamos del infierno, lo usamos en un sentido más general para referirnos también al lago de fuego y azufre. Porque el infierno como tal terminará, pero el castigo no acabará, sino que después del juicio del gran trono blanco, los que estaban en el infierno serán echados al lago que arde con fuego y azufre por siempre y siempre. Entonces, en un sentido, ese tipo de tormento en el infierno con fuego y llamas continuará, pero así como igualmente el reino milenial también pasará, y de la misma forma que el cielo pasará y descenderá la nueva Jerusalén, descubrimos que el infierno, o sea, el castigo, es eterno. El tormento es eterno. Y las almas que están siendo atormentadas, en última instancia, después del juicio del gran trono blanco, serán echadas al lago que arde con fuego y azufre por siempre y siempre. El castigo del infierno es efectivamente eterno. Correcto. Otra enseñanza es que los pecados de los creyentes serán colocados sobre Satanás. Allí tenemos la referencia de un verso en 1 de Pedro 2:24, que dice claramente lo contrario. Quien en sí mismo, hablando sobre Yeshua, llevó nuestros pecados en su cuerpo sobre el madero, para que nosotros, estando muertos a los pecados, vivamos a la justicia, y por cuya herida fuisteis sanados. Y otro pasaje es 1 de Juan 2:2, y el mismo es el sacrificio expiatorio por nuestros pecados, y no solamente por los nuestros, sino también por los de todo el mundo. Tus comentarios, Baruch. Yo no conozco escritura alguna en la Biblia que diga que nuestros pecados fueron colocados sobre Satanás. Eso es simplemente el invento de alguien y no tiene base bíblica. Que nuestros pecados sean puestos sobre Satanás lo convertiría a él en el Redentor. ¡Qué herejía tan grande y qué terrible deshonra al Mesías creer en algo así! Es algo muy problemático, sin fundamento alguno, ofensivo e insultante para con el verdadero Señor y Salvador, que es el Mesías Yeshua, Jesucristo. Amén, gracias. Otra de las doctrinas que enseñan es que Jesús es también el ángel Miguel. La referencia que tenemos es Mateo 16:15-16, donde leemos: Él les dijo, ¿y vosotros, quién decís que soy yo? Respondiendo Simón Pedro dijo, tú eres el Cristo, el Hijo del Dios viviente. Otro pasaje que tenemos es Mateo 3:16-17. Y Jesús, después que fue bautizado, subió luego del agua. Y he aquí los cielos fueron abiertos, y vio al Espíritu de Dios que descendía como paloma, y venía sobre él. Y hubo una voz de los cielos que decía, este es mi Hijo amado, en quien tengo complacencia. Te doy la palabra, Baruch, para tus comentarios sobre esta clase de doctrina. No existe base alguna en la Escritura para vincular a Mijael, el arcángel, con Yeshua. Simplemente no existe. No hay conexión en las escrituras que indiquen que estos dos son la misma persona. Insisto, todo se basa en enseñanzas de hombres, y no solo enseñanzas de hombres, sino enseñanzas de hombres influenciados por el enemigo, porque él es el padre de toda mentira. Yeshua es el eterno y único Hijo de Dios, el unigénito de Dios. No tiene principio ni tiene fin, mientras que Mijael, siendo un ángel, es un ser creado, no es eterno. Entonces, de nuevo, es algo muy ofensivo contra la singularidad y el carácter y la verdadera identidad bíblica de Yeshua. Amén. Y para todo el que quiera más referencias bíblicas de que Miguel no es más que un ángel, pueden anotar Judas 9 y Daniel 10:13, que son un par de versos que claramente definen a Miguel como un ángel. El sueño del alma. Esta doctrina es una que se enseña muy ampliamente dentro del adventismo del séptimo día. Para aquellos que nos ven y que no son adventistas y sienten curiosidad, el sueño del alma es una creencia de que luego de que una persona muere, su alma se duerme hasta la resurrección y el juicio final. El concepto del sueño del alma no es bíblico. Cuando la Biblia describe que una persona duerme en relación con la muerte, como en Lucas 8:52, repito, Lucas capítulo 8, verso 52, o en 1 Corintios 15:16, no se habla de un sueño literal. El dormir es solo una manera de referirse a la muerte, ya que cuando una persona muere da la impresión de que está dormida. Leamos la escritura que colocamos allí, 2 Corintios 5:8, que dice, pues estamos confiados, y sí, consideramos mejor estar ausentes del cuerpo y estar presentes con el Señor, o en casa con el Señor. Tus comentarios, Baruch. No hay evidencia bíblica de que cuando alguien muere, pase a un estado de inconsciencia y de sueño. Por ejemplo, cuando vemos el relato que muchos consideran una parábola, pero no hay nada en ese texto, y me refiero a la historia de Lázaro y el rico, no hay nada allí que indique que se trata de una parábola. En mi opinión, es un relato histórico que habla sobre la divinidad del Mesías. ¿Quién más podría saber lo que está ocurriendo en el Seol? Entonces, vemos que antes de ocurrir la obra redentora del Mesías, su muerte, sepultura y resurrección, cuando alguien moría, si había creído en la promesa de un redentor, si tenía la misma fe de Abraham, él descendía a lo que llamamos el Hek Abraham, o el seno de Abraham. El seno es esta parte del cuerpo aquí, es la caja torácica, donde está el corazón. Y el corazón es sinónimo de la mente. Entonces, el seno de Abraham tiene que ver con el lugar donde iba la gente que tenía la misma fe de Abraham, creyendo que la promesa de un redentor vendría. Y todo el que rechazaba esto y no tenía la misma fe de Abraham, descendía a lo que llamamos el Gehinom o el infierno. Lo que sabemos es que, hoy día, dice Pablo en Efesios que el Mesías llevó cautiva la cautividad, es decir, que él vació el seno de Abraham, y ahora, tal como lo dice el pasaje que citaste de 2 Corintios 5, cuando un creyente muere, en ese momento su alma va a la presencia del Mesías en el cielo. El término que tú señalaste, dormir, relacionado con la muerte, se usa así por la creencia de que cuando alguien se acuesta a dormir, normalmente tiene la expectativa de levantarse a la mañana siguiente. Y por lo tanto, en el judaísmo, al igual que en la Biblia, para la muerte se utiliza el término de dormir simplemente porque, repito, nos acostamos a dormir con la expectativa de levantarnos. Y de la misma manera, cuando muere un creyente, debemos tener la expectativa de que será resucitado. El sueño del alma no tiene asidero alguno en la Escritura. Pensemos, por ejemplo, en el relato del rico y Lázaro. Él estaba consciente, estaba con Abraham mismo en ese lugar. El rico hablaba, reconoció a Abraham y a Lázaro. Nadie sale durmiendo allí. Es un gran error malinterpretar los términos que utiliza la Biblia y la forma como se utilizan dichos términos. El sueño del alma es una falsa doctrina. Gracias, Baruch. Ahora veremos el último punto, del cual tocamos un poco al respecto cuando explicábamos que, según sus creencias, el infierno no es eterno. Se llama la doctrina del alma mortal. En cuanto a la muerte, los adventistas, tal como hemos venido conversando, creen que la muerte es un sueño inconsciente conocido como el sueño del alma y rechazan la idea de un alma inmortal. Básicamente creen en una inmortalidad condicional, según la cual los malvados no sufrirán un tormento eterno en el infierno, sino que serán permanentemente destruidos luego de un tiempo específico. Tenemos muchísimas escrituras más que podríamos citar, además que Juan 3:16. Porque de tal manera amó Dios al mundo que ha dado a su Hijo unigénito para que todo aquel que en él cree no se pierda, mas tenga vida eterna. Juan 11:25-26, Jesús dijo, yo soy la resurrección y la vida, el que cree en mí, aunque esté muerto, vivirá. Y todo aquel que vive y cree en mí no morirá eternamente. ¿Crees esto? Una vez más podríamos pasar horas compartiendo múltiples escrituras, pero ¿qué puedes comentar, Baruch, sobre la doctrina del alma mortal? Todo esto se remonta a la primera doctrina que mencionamos y que consiste en que ellos no quieren que el alma sea castigada para siempre. Esto es muy atractivo para muchas personas que dirán, «Ok, sufriré, pero eso tendrá fin. No será un sufrimiento por siempre y para siempre». En mi opinión, cuando realmente entiendes cómo ellos lo ven y cómo usan esta doctrina, es una forma de hacer que las personas se sientan atraídas a participar en las reuniones de su denominación, porque a la gente le gusta eso. Bien, la vida eterna para siempre suena muy bien, mientras que el castigo está limitado a un periodo de tiempo. A la gente le gusta eso. Pero la simple verdad es que el castigo es eterno, totalmente eterno, donde habrá llanto y crujir de dientes por siempre y para siempre. Es un gran ejemplo del uso de nuestro deseo, de lo que yo quiero que sea la verdad, y convertirlo en doctrina en vez de alinearnos con lo que dice la Escritura. Y siempre que digas, la Biblia dice esto, pero yo creo aquello, sabrás que vas en dirección incorrecta y que te estás asociando con un grupo que no se sujeta a la autoridad de la palabra de Dios. Amén. Antes de darte la palabra para tus comentarios finales, queremos enfatizar que hacemos esto en amor, exponiendo la verdad, porque resulta de máxima importancia poder sacar la verdad a la superficie y con amor por las almas. A pesar de esto, algunas personas discuten con nosotros y nos dicen que, bueno, tú sabes, realmente no hay tanta diferencia, o nos preguntan por qué nos enfocamos en las fallas de otras religiones o denominaciones. Sentimos que es de suprema importancia compartir la verdad. Te daré la palabra, Baruch, para tus comentarios finales. Estamos comprometidos con lo que dice la Biblia y queremos someternos a esa revelación de Dios. La razón por la que consideramos necesario grabar este corto video con respecto a los adventistas del séptimo día es porque gran parte de su doctrina está en conflicto con la Escritura. Y la motivación de sus falsas doctrinas es complacer a las personas y decir cosas para atraerlos a su fe. Nuestro objetivo jamás debe ser atraer a la gente bajo el disfraz de la falsedad. Debemos compartir la verdad y creer que el Espíritu Santo dará testimonio a cada persona que con sinceridad se acerca al Señor, reconociendo que Dios es eterno, que Dios es la autoridad, que Él es el juez, y por lo tanto querrán participar en sumisión y obediencia a la revelación de Dios. Por esto siempre enfatizamos la Biblia, porque cuando estudiamos las Escrituras, podemos aprender lo que Dios nos está ordenando hacer. Y, de nuevo, a mucha gente no le gusta el hecho de que Dios dicte mandamientos, pero Él es la autoridad. Cuando la gente se aparta de la voluntad de Dios, la causa es que buscan hacer su voluntad en vez de presentar sus deseos ante Dios para que Él nos cambie y nos dé sus deseos y que podamos ser un instrumento de obediencia. Ese es un deseo importante que cada creyente debería tener, ser un instrumento de obediencia. Es decir, que sirvamos a Dios, seamos su instrumento y obedezcamos cada mandato que nos da, entendiendo que sus propósitos, sus instrucciones y su voluntad son lo mejor para nosotros desde un punto de vista eterno y también lo mejor para los demás. Cuando nos sometemos, podemos ser de bendición y de ayuda a otros. Eso es lo que realmente queremos ser, una bendición para ustedes y también una ayuda a su caminar con el Salvador viviente, aquel que nos redimió al morir en la cruz. Y por supuesto, hablo del Mesías Yeshua, Jesucristo, el único Hijo eterno de Dios. Gracias, Baruch. Alabado sea Dios. Gracias por compartir algo de luz en este tema tan importante. Si tienen alguna pregunta o comentario, les invitamos a escribirnos a australasia@loveisrael.org o a comentar como muchos de ustedes hacen en YouTube. Agradecemos muchísimo a los cientos o miles de personas que han apoyado al ministerio mediante sus comentarios y correos electrónicos. Siempre hay una minoría de guerreros del teclado que no están de acuerdo con algunas cosas que decimos y se expresan de un modo algo irrespetuoso, pero no toleramos esos mensajes y simplemente los borramos de inmediato. Baruch, gracias por compartir luz en este tema tan importante. ¿Algún comentario final? Que seamos personas que se basan en la palabra de Dios, con el deseo de oír y obedecer lo que Dios revela. No hay nada mejor que estar en una relación de sujeción con el Dios viviente. Amén. Gracias, Baruch. Hermanos y hermanas, gracias por acompañarnos. Esperamos que esto les haya bendecido y Dios mediante nos veremos muy pronto. Shalom y que Dios les bendiga.
1: Shalom. God bless you.
2: 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Que el Señor te bendiga en Yeshua HaMashiach, Jesús el Mesías, mientras caminas con Él. Shalom desde Israel.
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Todos conocemos el verso de la Escritura que dice, el que pierde su vida por causa de mí, la hallará. Si queremos ser espiritualmente agradables a Dios, debemos tomar riesgos. Lo diré de otra manera. Debemos estar dispuestos a obedecer a Dios. Y cualquier cosa que podamos perder, entendamos que solo es algo temporal. Porque cuando obedecemos a Dios, cuando nos sometemos a Él, estamos almacenando tesoros en el reino de Dios. Toma tu Biblia y ve conmigo al siguiente capítulo, a Nehemías capítulo 2, y noten lo que pasa al iniciar este capítulo. De la misma manera que Kislev se relaciona con la victoria, aquí vemos la fuente de la victoria. Verso 1. Y aconteció en el mes de Nisán. Nisán es el mes de la Pascua. La Pascua es la fiesta de la redención. Y es solo recibiendo esa redención que podemos experimentar la novedad que vendrá como parte de nuestra entrada al reino. Así que dice aquí que aconteció en el mes de Nisán, en el año 20 del rey Artajerjes, que el vino estaba delante de él. Y levanté el vino y se lo di al rey. Y noten, hay algo único. Una actitud que Nehemías mostró que nunca había mostrado antes. Y aquí es donde este riesgo comienza. Dice, nunca había estado mal. Es literalmente lo que dice. Nunca había estado mal delante de él. ¿Por qué usa esta palabra aquí? La palabra mal o maligno, como mencioné en la primera sesión, significa en contra de la voluntad. Encontramos que él se está conduciendo de una manera contraria, en este caso, a la voluntad del rey. Basado en la perspectiva del rey cuando vio a Nehemías y vio cómo estaba comportándose, el rey percibió que algo estaba mal. Y recuerden lo que hablamos. Un copero infeliz es una amenaza para el rey.

el rey está diciendo es esto. Tú has venido delante de mí con una mala intención. Ya no me eres leal. Estás presentándote como un hombre infeliz. E insisto, un copero infeliz genera un gran riesgo para la vida del rey. El rey le dice, tú no estás enfermo. Esto no es otra cosa que un corazón malo o maligno. ¿Y qué hizo Nehemías? Él dice, y yo tuve miedo, Harvey Meod, en gran manera. Ahora, la palabra para miedo aquí se relaciona con estar aterrorizado. Nehemías estaba abrumado, lo estaba en el primer capítulo, con tristeza, sufrimiento, un duelo por la condición de su pueblo, del pueblo judío. Pero ahora está extremadamente asustado por la forma como esa noticia le ha hecho comportarse delante del rey. Y noten lo que ocurre. Verso 3. Y le dije al rey, oh rey, vive para siempre. ¿Entienden eso? Está diciéndole al rey, yo no estoy en tu contra. No estoy disgustado contigo. De hecho, quiero que tu reino y tu liderazgo sigan avanzando. Pero, noten cómo continúa. Dice, ¿por qué no estaría malo mi rostro? Cuando la ciudad y el cementerio de mis padres están destruidos. Esta es la misma palabra para destrucción que usamos para Korban Javae, la destrucción del templo. Y vemos que esta palabra, si haces un buen estudio de ella, se relaciona con vergüenza. Cuando miramos a Nehemías, él está luchando, no solo con el dolor, la muerte y la destrucción, sino que lo que se enfatiza es la vergüenza de lo que el enemigo ha podido infligir sobre su pueblo. Esto es significativo porque cuando miramos al enemigo, y estoy hablando de Satanás, una de las maneras como se habla de él en la Escritura, específicamente en el Apocalipsis, él es conocido como el acusador. Ahora, ¿cuál es la meta de Satanás? Él quiere engañarte. Todo lo que hace es mentirte para que tomes decisiones necias, te rebeles contra Dios, y así él tenga la oportunidad de señalarte y acusarte ante Dios, exponiendo tu vergüenza. Y ahora Nehemías se siente de la misma manera, y él sabe que tanto él como su pueblo son culpables, son los causantes de todo. Y esta vergüenza ha producido, noten lo que dice, y sus puertas, o sea, las puertas de Jerusalén, han sido devoradas por el fuego. Es decir, ahora el enemigo tiene acceso a la ciudad de Jerusalén. No hay seguridad. Y las puertas que se relacionan con la justicia, están quemadas, por lo que no hay justicia en la tierra de Israel, en la nación de Judá y en la santa ciudad de Jerusalén. Todo ha sido consumido por el fuego. ¿Y quién encendió ese fuego? El enemigo. Verso 4. Y el rey me dijo, ¿qué es lo que me estás pidiendo? Bueno, cuando Nehemías respondió de esta manera, el rey fue lo suficientemente perceptivo para saber algo, que había algo más detrás de su extraño comportamiento. Había algo que él le iba a pedir al rey. Y esto nos dice, a ti y a mí, a los lectores,
que Dios

Dios tiene un llamado sobre Nehemías. Y ese llamado vino a él. ¿Qué ha estado haciendo? Ayunando y orando día y noche. Él es consistente buscando a Dios. Y por eso ayunamos, por eso oramos. Queremos experimentar a Dios. Queremos acercarnos más a Él por medio de su revelación. Y la revelación de Dios siempre viene, mucha atención, la revelación de Dios siempre viene a través de una asignación. ¿Queremos experimentar a Dios? Lo experimentamos al obedecer sus propósitos y caminar en su voluntad. Nehemías entendió que había un llamado sobre su vida. Así que el rey le dijo, ¿qué es lo que quieres pedirme? Y noten lo que hizo. Él había estado orando día y noche por 4 meses. Recuerden que comenzó en Kislev, pero ahora estamos en el primer mes. Así que han transcurrido 4 meses. Él había estado orando diligentemente. Pero ahora, a través de todos esos meses de oración, ha puesto el fundamento, y este es un principio importante, porque el rey le pregunta, y él ora. Vemos esto aquí, y solo tiene un momento para hacer una oración muy simple y breve. Y esto es lo que hizo. Él oró al Dios ¿de qué? De los cielos. Lo vemos una y otra vez. Siempre que estudiamos la palabra de Dios, debemos prestar atención a cómo se presenta a Cristo y siempre atentos a cómo se presenta a Dios el Padre. Esto le dice al lector que Dios tiene grandes planes para Nehemías, que Dios quiere usarlo de una manera poderosa, que solo el Dios de los cielos puede traer tal éxito para cumplir tal llamado en su vida. ¿Y cuál es ese llamado? Mira el verso 5. Y le dije al rey, si al rey le parece bien. Él está comunicando que quiere que el rey esté de acuerdo con la voluntad de Dios. Él quiere que el rey afirme y entienda que él ha sido leal, que Nehemías ha sido un hombre confiable, que le ha sido fiel. Y quiere que Artajerjes entienda que esto se trata de algo más grande, incluso que el mismo rey. Yo nunca he conocido a un rey, pero probablemente la mayoría de los reyes se creen lo máximo. Y aquí Nehemías estaba diciéndole que existe alguien más grande que tú. Hay alguien a quien estoy obligado a obedecer más de lo que debo obedecerte a ti. Y todo esto, si entendemos la Escritura, todo esto se relaciona con la disposición de Nehemías a arriesgarlo todo. ¿Te fijas cuán difícil sería para el rey tener a este confidente confiable, a este que lo protege y que ha sido leal a él, con quien ha contado durante años, para ahora simplemente dejarlo ir y tener que buscarse a alguien más? El rey va a tener que tomar un riesgo también, y eso es algo que humanamente no pasaría. Pero con Dios todo es posible. Dios está obrando aquí para hacer lo que jamás esperaríamos en lo natural. ¿Por qué el rey liberaría a Nehemías para hacer algo así? Noten lo que dice el verso 5. Y dije al rey, si al rey le parece bien, y si tu siervo es bueno delante de ti, ahora ves algo. Si te parece bien, oh rey, y si soy bueno delante de ti. Lo que él está haciendo es mostrar algo. Está diciéndole, tú sabes que te he sido fiel a través de mi servicio. Pero ahora debes entender que hay otro rey
que me está llamando a servirle. En lo natural, ningún rey humano estaría de acuerdo con esto. Pero noten qué ocurre. Dice que envíame a Judá, a la ciudad de las tumbas de mis padres, y añade, pues yo la reedificaré. ¿Qué quiere reedificar? No solo la ciudad de Jerusalén. Esa es una parte del proyecto. Pero está hablando de restablecer Judá. ¿Por qué es eso importante? Bueno, la capital de Judá es Jerusalén. Él está hablando de restablecer esa nación. Y veremos que eso va a ser un objetivo altamente controversial. ¿Por qué sería esto del interés del rey? En lo natural, desde una perspectiva de lo que es normal, nunca lo sería, pero con Dios, todo es posible. Dios es capaz de mover y cambiar la mentalidad y hacer que cualquier persona haga algo que no es humanamente racional en lo natural. Así que dice, quiero regresar, quiero ir a Judá para reedificarla. Verso 6. Y el rey me dijo, y tenemos una palabra especial que incluye también a la reina. Algunos de los comentaristas rabínicos han señalado algo aquí. Una esposa es una ayuda idónea. Ella también es una consejera confiable, y debe serlo. El hecho de que mi esposa esté aquí presente hace que yo realmente no quiera compartir lo siguiente, pero es la verdad. Yo he tomado decisiones muy tontas, y ella me ha dicho muchas veces, intenté advertírtelo, y lo hizo. Pero yo solo quise hacerlo a mi manera. No a la manera de Dios, sino a mi manera. Esas decisiones me trajeron derrota, vergüenza y humillación. No es casualidad que veamos aquí, en el verso 6, y el rey me dijo, y la reina. Y luego tenemos un verbo en tiempo presente. Ya deberías saber, si escuchas mis enseñanzas a menudo, que cada vez que vemos en hebreo un verbo en presente, es algo raro. Y es una manera como el texto bíblico le enseña al lector que esto es importante, que esto tiene que ser enfatizado. Y esta mujer, esta reina, es la persona que se sienta junto a él. La pregunta es, ¿ad matai? Hay ciertas cosas y expresiones en hebreo. Cada vez que oímos ad matai, siempre pensamos en el reino. Siempre pensamos en Biach Mashiach, la venida del Mesías. Esa expresión ad matai es una que se relaciona con una redención futura, una redención del reino. Cuando eso aparece en el texto, nos debe saltar a la vista. Debe decirnos, esto es importante porque tiene implicaciones mucho más allá de los días de Nehemías. Dios está revelando un principio a través de este libro que va a tener implicaciones para los últimos días. ¿Y de qué se trata todo esto? Del restablecimiento de esta tierra de Israel. Y esto ocurrió ante la vista de algunos de ustedes en 1948. Y vemos que Dios es fiel. Eso no es casualidad. Esto no es obra del hombre. Este es Dios en acción. La profecía se está cumpliendo. Las cosas se están alineando para el establecimiento del reino de Dios. Es algo que debería emocionarnos. Estamos llamados a vigilar esa higuera.

¿Y qué es lo bueno? La voluntad de Dios. Puesto que Nehemías dice, estoy comprometido, tú me has revelado a través de esta oración consistente, ¿cuál es tu llamado para mi vida? Lo reconozco como tu voluntad. Es algo bueno a mis ojos. Y ahora, vemos que el rey está siendo llevado a mostrar que Nehemías está bajo la mano de Dios, lo cual significa autoridad, porque con frecuencia en la escritura, mano puede relacionarse con una obra, una actividad o con autoridad. Mitaja yad, bajo la mano, es un término de autoridad, es un modismo. Y el rey está siendo desafiado a reconocer que esto no es una estrategia de Nehemías para su vida. Nehemías estaba contento siendo el copero del rey. Pero Dios quería traer un cambio. Dios tenía un propósito diferente. Y Nehemías está diciendo, estoy operando ahora bajo la autoridad de Dios y está desafiando al rey a que lo vea, lo entienda y participe en ello. Verso 9. Y llegué a los gobernadores al otro lado del río y les di las cartas del rey que el rey envió conmigo. Y noten esto. ¿Cómo da Dios? Todos conocemos lo que dice Lucas 6:38. Dios da en buena medida, apretada, remecida y rebosante. Y vemos eso aquí, porque el rey, y debemos preguntar, espera, ¿Nehemías pidió esto? No, no lo hizo. Alguien, y creo que sé quién es, Dios. Alguien motivó al rey a hacer más de lo que Nehemías pidió. El rey envió sarim. ¿Qué son sarim? Funcionarios de su gabinete. ¿Se dan cuenta de cuán ridículo se está volviendo esto? El rey tiene una responsabilidad sobre su imperio. Y ahora el rey está enviando ministros de su gabinete. Es lo que significa este término, tal como lo usamos en el hebreo moderno. Son las personas más cercanas a la autoridad. El rey o el primer ministro en la actualidad o el presidente. El rey está tomando a sus funcionarios más confiables y los está enviando con Nehemías. Y no solo eso, sigue leyendo, se pone mejor. Y el Jail, ¿qué significa? Es otra palabra para ejército, aunque también puede relacionarse con riqueza. Habla acerca de una provisión abundante y poderosa. La mayoría de las Biblias lo traducen como un ejército. ¿Por qué será? ¿Cuál es la siguiente palabra? Jinetes. Así que cuando juntas esta palabra con jinetes, estamos hablando de un ejército. Noten lo que está pasando. Nehemías dice, necesito algunas cartas. Y el rey dice, te voy a enviar un grupo de mis consejeros más confiables. Te voy a enviar un ejército que incluirá jinetes. Porque esta es la implicación. El rey está de acuerdo con esto. Y esto es asombroso. El rey está haciendo más de lo que Nehemías llegó a pedir. Y todo esto es para comunicarnos que Dios está en todo esto. Dios lo ha llamado y Él está respondiendo. Un verso más para terminar. Y Sanbalat. Este es un nombre que oiremos una y otra vez en la próxima sesión. Él es enemigo de los propósitos de Dios. Y puedo asegurarte de que siempre que te dispongas a servir a Dios, te vas a topar con un Sanbalat. Nunca jamás hay escasez de enemigos. Y

0: frecuencia, ¿qué dice la palabra de Dios? Los enemigos de un hombre serán los de su propia casa. Y eso nos hiere muchísimo. Ya sea un familiar, alguien a quien realmente queremos, alguien que respetamos, queremos servir a Dios y ellos de pronto se vuelven los mayores obstáculos. No te sorprendas por eso. El enemigo siempre te traerá oponentes. Verso 10. Pero, oyéndolo Sanbalat, el oronita, y Tobías, el siervo de los amonitas, fue malo para ellos, aquí tenemos la palabra malo o maligno, estaban totalmente en contra de lo que Dios quería hacer. Ahora, el objetivo de Dios no tenía nada que ver con Israel y solo con Israel. El propósito de Dios, su plan, es usar a un remanente de Israel para que todas las familias de la tierra, todas las familias de la tierra sean bendecidas. Este era el deseo de Dios, traer bendición a este mundo, no solamente para el pueblo judío, sino usando al pueblo judío, convirtiéndolos en un instrumento, un catalizador para derramar sus bendiciones. Verán, ser el pueblo escogido no significa, y mucha atención con esto, ser el pueblo escogido no significa que sean su pueblo favorito. Ser escogido tiene que ver con tener un llamado para servir. Dios ha escogido a Israel para ser su instrumento, para traer bendición a las naciones. ¿Qué naciones? Cada tribu, cada pueblo, cada nación, cada lengua. Porque todos fuimos creados por Dios. Todos fuimos hechos por Él. Pero, de nuevo, la pregunta es esta. ¿Voy a ser un receptor de su amor? ¿Voy a ser un receptor de sus bendiciones? Solo a través de una relación de pacto, y específicamente, una relación de nuevo pacto. Así que vemos aquí. Esto fue malo para ellos. Y no solo malo. ¿Qué dice tu Biblia? Ra'a Gedulá fue muy malo. Que un hombre viniera, cualquier hombre, que buscara el bien. ¿Qué es el bien? La voluntad de Dios. Que buscara el bien, literalmente, para los hijos de Israel. ¿Ven el mensaje? Nada ha cambiado. 2,400 años han pasado. Pero cuando miramos los campus universitarios, cuando vemos a la Unión Europea, vemos a Amón, a Sanbalat y a Tobías llenando el lugar. ¿Por qué? Porque no quieren la voluntad de Dios. No quieren que Israel y el pueblo de Israel sean usados para que las bendiciones entren a este mundo. ¿Por qué? Porque Satanás, su nombre lo dice todo. Satanás significa adversario. Él ama traer adversidad a la vida de la gente. De eso se trata su ministerio, si pudiéramos llamarlo así. Él se regocija cuando tienes dolor, sufrimiento, heridas, desesperación y desesperanza. Él es adicto a verte así, mientras que Dios es justo lo contrario. Dios quiere bendecir. Quiere adoptarte en su familia, donde puedas convertirte en receptor de sus bendiciones y de sus promesas. ¿Y qué quiere Dios a cambio? Nada. Obediencia es una gran respuesta, pero digo nada porque Dios no necesita nada. Dios nunca tiene un mal día. Dios nunca tiene carencias. Dios no experimenta escasez. Él no necesita nada. Cualquier cosa que Él te mande hacer, no es para Él. Él no se beneficia de lo que tú hagas. No le trae gozo a Él en el sentido de que, oh, estoy tan feliz de que lo hayas hecho. Dios siempre está feliz. Claro que Él siente ira, pero Dios es autosuficiente. Él no necesita, Él no tiene vacíos, ni carece de nada. Lo que sea que Dios nos mande hacer, no es para Él. Él no obtiene placer por ello. Lo que sea que Dios nos mande hacer, es para nuestro propio beneficio. Dios nos está enseñando su camino para que experimentemos gozo, contentamiento y paz. Y cuando estamos en su voluntad, este es el beneficio. Cuando estamos en su voluntad, podremos ver las cosas desde su perspectiva. ¿Y por qué eso es importante? Porque cuando veo las cosas desde mi punto de vista, soy fácilmente engañado. En otras palabras, cuando miro la vida y la veo desde mi perspectiva, soy fácilmente engañado y manipulado por el enemigo. Pero cuando estoy en la voluntad de Dios, Él cambia mi perspectiva. Ahora veo las cosas desde su perspectiva. ¿Y cuál es el beneficio de eso? Que puedo tener discernimiento, y desesperadamente necesitamos discernimiento. No puedes comprarlo. No lo encuentras en la universidad. Es solo un resultado de la unción del Espíritu Santo. Y cuando estamos en su voluntad, es una invitación para que el Espíritu Santo obre en nuestra vida. Mas cuando estoy en mi voluntad, donde yo quiero estar, contristamos al Espíritu Santo. Como dice Pablo, estamos apagando al Espíritu Santo y nunca, jamás encontraremos el orden de Dios en nuestros deseos. Encontraremos es confusión. Encontraremos tal vez vergüenza y seguramente derrota. Pero cuando operamos en la unción, veremos las cosas desde la perspectiva de Dios. Tendremos ese discernimiento, ese conocimiento, ese entendimiento por el cual haremos algo que nunca podríamos hacer en lo natural. ¿Y a qué me refiero? A entrar en acuerdo con Dios. En términos más simples, le diremos que sí a Dios. Cuando nos acercamos a Dios con esa mentalidad, Dios, lo que sea que me digas, mi respuesta es sí. Te sorprenderás de cómo cambia tu vida. Cómo comienzas a ver las cosas de una manera diferente. La perspectiva, el discernimiento, las habilidades, la provisión a las que tendrás acceso, solo por decirle que sí a Dios. Y eso realmente es todo lo que Nehemías está haciendo. Y nada de esto comenzó con él. Es decir, no fue que Nehemías se despertó un día y dijo, ¿sabes qué? Dios me está llamando a ir a Jerusalén. Me está llamando a reedificar las murallas de esa ciudad. No. Fue únicamente porque se sintió afligido y abrumado en su alma cuando oyó cuán lejos estaba su pueblo de los planes y propósitos de Dios. ¿Sabes dónde comenzó? Esto es lo que perdemos de vista. Pensamos que Nehemías era un gran hombre de Dios, pero su grandeza comenzó cuando se sentó y comenzó a llorar. Allí es cuando Dios comienza a obrar, en tu frustración, en tu herida, en tus lágrimas. Cuando estamos abrumados por la vida y decimos, no puedo manejar mi vida. Allí hay sabiduría. Escucha esto. Hay una palabra muy significativa en hebreo. Es la palabra tam. Y lo que significa es interesante porque a veces se traduce cuando se relaciona con José o con Job o Abraham o con Noé. se traduce con el término irreprensible. Y eso es buenísimo, ¿no es verdad? ¿No te gustaría ser visto por Dios como alguien irreprensible? Pero lo interesante es que esa misma palabra también se traduce, según el contexto, con el término necio o simple. Así que pensamos, ¿cómo puede ser la misma palabra irreprensible y necio, si son términos tan opuestos? Pues no lo son. Cuando entiendo que por mí mismo soy un necio, cuando digo, puedo manejar mi vida, Dios, no te necesito. Puedo cuidarme solo. No necesito tu provisión. No necesito tu poder. No estoy interesado en tu presencia en mi vida. Lo haré todo yo solo. Eso es necedad. Pero cuando entiendes que somos necios por nuestra propia cuenta y hacemos algo diferente, entendemos lo inadecuados que somos y nos volvemos a Dios y proclamamos, Dios, te necesito. Entonces, cuando dependemos de Él, Dios toma a este sujeto, que es un necio, pero que ha decidido confiar en Él, depender de Él, descansar en Él, y nos convierte en alguien que es irreprensible ante sus ojos, porque reconocemos lo que somos, separados de Él. Y Nehemías, recuerda lo que significa su nombre, el consuelo del Señor. Esa palabra consuelo se relaciona directamente con una restauración a la voluntad de Dios. Nehemías comenzó con lágrimas. Estaba abrumado, estaba de luto y afligido. ¿Qué nos indica esto? ¿No era ese un nuevo comienzo para él? Cuando Dios lo mira, llorando, abrumado, ayunando y orando, Dios dice, ahora es que puedo usarlo. Pero cuando él estaba todo consumido, siendo copero del rey, dependiendo de su provisión, sintiendo gozo y orgullo en su prestigio y su lugar allí, dentro del imperio del rey, si eso es quien él era, está descalificado. Muchas veces sentimos orgullo y consuelo en lo que somos en este mundo. Pero cuando tenemos esa imagen de nosotros mismos, Dios nos mira y no hay llamado. No hay propósito. No hay movimiento. No hay revelación. Debemos darnos cuenta de que frecuentemente, muy frecuentemente, cuando Dios dice, voy a comenzar a obrar en tu vida, es en medio de tristezas, lágrimas, decepción, vergüenza, humillación. Vemos estas cosas y no podemos superarlas. Y es verdad, no puedes. Empieza a depender de Dios. Miramos nuestra situación y vemos desesperanza. Vemos que no podemos vencer. Pero Dios puede hacernos vencedores. A eso ha sido llamada la iglesia. ¿Qué dice Pablo? Que somos más que vencedores en Cristo. Solo a través de Él somos hechos kosher, con el fin de ser usados por Él para sus propósitos. Y cuando nos sometemos, Dios nos pone dentro de un plan de gozo, un camino que lleva al contentamiento, por el cual superamos a los enemigos y podemos cumplir sus propósitos. Es lo que veremos en la próxima sesión. Nehemías experimentará tal oposición, pero nunca entrará en pánico. Nunca dará ningún crédito a esas palabras. Cuando el enemigo viene contra ellos la primera vez, la segunda vez, la tercera vez, la cuarta vez, veremos que hasta 5 veces quisieron detener esta obra. Y Nehemías dijo, no. Lo amenazaron. Le vamos a decir al rey que te estás rebelando. Eso no lo impresionó. No entró en pánico. permaneció fiel al llamado de Dios para su vida. Y por esa razón, Dios realizó grandes proezas a través de este hombre, Nehemías. Te prometo algo, ya para cerrar. Dios puede hacer grandes cosas a través de ti. ¿Te crees inadecuado? Por eso es que Dios te está eligiendo. Porque es cuando entiendes que debes confiar en Él, que por su mano Él puede hacerte kosher, Él puede cambiarte y hacerte el hombre o la mujer que Él quiere que seas para hacer su voluntad. Si entiendes que nuestro Dios es el Dios de los cielos. Padre, te alabamos, porque ciertamente eres un Dios poderoso. Te agradecemos porque te mueves en medio nuestro, porque nos llamas y nos das el privilegio de participar en cosas que ni siquiera podríamos soñar. Pero es tu plan. Gracias, porque eres un Dios santo. Un Dios que tiene un propósito para nuestras vidas. Danos sabiduría. Equípanos con tu discernimiento. Concédenos la habilidad de vivir de una manera que sea de testimonio de que pertenecemos a ti en toda circunstancia y que a través de ti y tu provisión, tu poder, tu presencia, podamos vencer al enemigo para que cumplamos tu voluntad. Gracias, Dios, en el bendito nombre de nuestro Redentor, el Cordero de Dios, que quita el pecado del mundo, el Mesías Yeshua, Jesucristo, en su nombre. Amén.
1: 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Shalom desde Israel.
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1: Shalom, bienvenidos a Via Haftash Israel, una frase hebrea que significa amarás a Israel. Esperamos que se queden con nosotros durante los próximos 30 minutos, ya que nuestro maestro, el Dr. Baruch, nos compartirá una enseñanza expositiva de la Biblia. El Dr. Baruch es profesor titular del Instituto Zera Abraham, con sede en Israel. Aunque todos los cursos del instituto se imparten en hebreo, el Dr. Baruch se complace en compartir este video semanal en inglés con doblaje al español. 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Aquí está Baruch y la lección de hoy. Una de las lecciones que Yeshua enseñó una y otra vez era sobre la realidad del reino. Y ahora estamos listos para Apocalipsis capítulo 20, y lo que estudiaremos es el reino milenial. Lo primero que debemos entender sobre el reino de Dios es que tiene etapas. Primero viene el reino milenial. Pero antes de hablar sobre el carácter de ese reino milenial, ¿cómo será la vida? ¿Quiénes estarán allí? ¿Cómo serán sus experiencias? Necesitamos entender que el Mesías Yeshua viene antes del establecimiento de ese reino. Porque como es un reino milenial, se habla del regreso premilenial del Mesías. Entonces, cualquiera que hable sobre el reino y no se refiera al regreso premilenial del Mesías, está equivocado. En segundo lugar, hay más y más personas que dicen que de lo que habla Apocalipsis 20 sobre el reino milenial es algo que está ocurriendo. Tampoco es el caso. Otros dicen que el reino milenial no sucederá, sino solo el reino en su plenitud final. Y tampoco es correcto. Con el fin de que tengamos una comprensión correcta, proféticamente de las cosas de Dios, y que entendamos quiénes somos en el Mesías y de lo que Dios producirá en última instancia, necesitamos tener un entendimiento apropiado de este reino milenial, de por qué este reino sucederá sobre la tierra en Jerusalén, que será muy diferente a la Jerusalén de hoy. Pero por qué estará allí y lo que necesitamos descifrar y entender a partir de esa realidad. Con eso dicho, tomen sus Biblias y vayan conmigo a Apocalipsis capítulo 20, versículo 1. El Mesías ha vuelto en su caballo blanco, ha venido con sus ejércitos, ha derrotado a ese falso profeta, esa bestia, esa ramera, y a todos aquellos que han sido parte de ese reino, ese imperio. Y ahora hay una nueva realidad. Vayan por favor al verso 1. Miré y un ángel descendía del cielo, y en su mano estaba la llave del foso sin fondo o del abismo, y una gran cadena. ¿Y qué hará este ángel? Bueno, dice en el verso 2, y capturó al dragón, la serpiente antigua, que es el diablo y Satanás, y lo ató allí por 1,000 años. Una de las primeras cosas que podemos aprender sobre el reino milenial es que Satanás estará atado durante esos 1,000 años. Esas personas que dicen que estamos viviendo actualmente en el reino milenial espiritualizan tanto las cosas, despojan a la Escritura de mucha de su importancia, y cuando aplican esta metodología a la Escritura, realmente se desvían demasiado de lo que la Escritura busca revelar. Entonces, lo primero que aprendemos es que Satanás estará atado debajo del mundo, en el abismo, por 1,000 años. Eso significa que no tendrá ninguna influencia. La única influencia que estará presente durante el reino milenial será la influencia del Mesías Yeshua, de su palabra que se proclamará y cómo responderemos a ella. Miremos de nuevo. Este dragón, este diablo, esta serpiente antigua, será capturada y atada por 1,000 años. Leamos el verso 3. Y lo arrojó en el abismo, y lo cerró, y colocó un sello sobre él. Una de las cosas que encontramos con respecto al diablo, Satanás, esa serpiente, es que una y otra vez es visto aquí como un engañador. Y una de las maneras como él engaña es que él genera dudas sobre cada cosa que Dios dice. Entonces, cuando encontramos algo en la Escritura y dudamos, entendamos que estamos cayendo justamente en el predicamento de lo que Satanás quiere. Cuando empezamos a dudar, nos debilitamos espiritualmente. Nos ubicamos en un lugar en el que el enemigo tiene control sobre nosotros. La duda es algo peligroso. Entonces, él será atado por esos 1,000 años, donde no podrá engañar más a las naciones. Y al final de los 1,000 años, noten lo que dice. Después de esto, es necesario que sea liberado por un breve tiempo. Debemos preguntarnos, ¿por qué? Es decir, un buen lugar para Satanás es estar atado en ese abismo. Entonces, ¿por qué es necesario? Y esa palabra aparece en el lenguaje bíblico, indicando que es absolutamente necesario. Y para responder esa pregunta, debemos responder primero, ¿quiénes harán parte del reino milenial? Vamos a ver, bíblicamente hablando, que habrán ciertos grupos que habitarán el reino milenial. El primer grupo estará compuesto por aquellos que fueron tomados en el rapto. Hablamos del hecho de que el rapto sucede poco antes. Nadie sabe el día ni la hora, pero poco antes de la abominación desoladora. Uno de los resultados del rapto es que cada creyente, bien sea que estemos vivos o que ya hayan muerto, cada creyente recibirá un cuerpo glorificado. Y ellos estarán en los cielos hasta el regreso o la segunda venida del Mesías. Entonces, el primer grupo es este cuerpo de creyentes en el cual no hay distinción entre judíos y gentiles. Todo creyente de toda lengua, de toda tribu, de toda raza u origen étnico, todo creyente formará parte de este primer grupo. De todas las edades de la historia, todos aquellos que llegaron a la fe antes del rapto. Ahora, el segundo grupo estará compuesto por quienes lleguen a la fe después del rapto, que son judíos. Una de las cosas que sabemos por la Escritura, y hablamos de esto cuando estudiamos el libro de Zacarías, donde se habla sobre la segunda venida del Mesías, es que sabemos que uno de los lugares a donde vendrá es al Monte de los Olivos, es decir, viene a Israel. y dice que ellos mirarán a aquel que fue traspasado y harán duelo. Esa es una forma de adoración. Y lo recibirán. Entonces habrá un grupo de personas judías que vendrán a la fe en el regreso, la segunda venida. No hablo del rapto, sino de la segunda venida. O entre el rapto y ese momento. Y ellos también entrarán en el reino milenial. Igualmente habrá un tercer grupo compuesto por gentiles, no judíos, que de hecho vendrán a la fe después del rapto y antes del reino milenial. Entonces, repasando, en el día uno del reino milenial, el día uno de esos mil años, cada individuo que estará allí será un creyente. Bien sea que hayan entrado por el rapto o que hayan venido a la fe después del rapto, ellos son todos salvos, todos en el día uno. Pero hay una diferencia. Una de las cosas que debemos recordar es que cada creyente que tomó parte en el rapto, que recibieron, recibieron un cuerpo glorificado, santo, un cuerpo de reino. Y debido a esto sabemos que no seremos capaces de procrear. No vamos a tener descendencia. Lo segundo que debemos comprender es que aquellos que vinieron a la fe, tanto de Israel como de las naciones, después del rapto, es que serán salvos, pero no hay evidencia en la Escritura, no hay lugar donde diga que ellos recibirán también un cuerpo glorificado, y hay una razón para eso. Mientras el primer grupo, todos los del rapto, que tienen un cuerpo nuevo, no pueden procrear, aquellos que vinieron a la fe después, tanto judíos como gentiles, ellos sí tendrán esa posibilidad. Bien, compartí con ustedes que cuando vemos pasajes como Isaías capítulo 2 o Miqueas capítulo 4, encontramos que lo que se habla allí sobre el reino de Dios se refiere al reino milenial. Y dice que la ley saldrá de Sión y la palabra de Dios de Jerusalén. ¿A qué se refiere con esto? La ley, los mandamientos, la palabra de Dios. Y uno de los primeros mandamientos que vemos en la Torá es que seamos fructíferos y nos multipliquemos. Entonces, debido a que la Torá es la norma, la ley del reino milenial, encontramos que la gente será fructífera, podrá multiplicarse. Y eso nos conduce al cuarto grupo de personas. El primero, judíos y gentiles que vinieron a la fe antes del rapto. Aquellos que tienen un cuerpo glorificado. El segundo grupo, aquellos judíos que vinieron a la fe después del rapto y antes del reino milenial, quienes serán creyentes que estarán allí, pero en su cuerpo normal. Y del mismo modo está el tercer grupo de gentiles que vendrán a la fe después del rapto, pero antes de que el reino milenial sea establecido. Ellos estarán allí, pero no tendrán un cuerpo glorificado. Entonces los grupos 2 y 3 van a procrear, y eso producirá el cuarto grupo. Este cuarto grupo es muy importante. Recuerden, el mandamiento es ser fructífero y multiplicarse. Entonces este reino milenial va a crecer y habrá una abundancia de aquellos que pertenecen al cuarto grupo. Recuerden, estas personas que estarán allí, del segundo y tercer grupo, aunque no tienen un cuerpo glorificado, la Escritura nos dice que la gente vivirá una gran cantidad de años. Procrearán por muchos años, y por lo tanto, durante esos mil años, el cuarto grupo se convertirá en el mayor de todos. ¿Por qué eso es importante? Bueno, regresemos al texto. Sabemos que durante esos mil años, el Mesías gobernará, lo vimos en Apocalipsis capítulo 19, él gobernará con vara de hierro. Sabemos que él gobernará desde el templo, un templo nuevo, en Jerusalén. Y gobernará de acuerdo con la palabra de Dios, es decir, las leyes de Dios, los mandamientos de Dios, la Torá. Como ya vimos, la ley saldrá de Sión, y Sión es una palabra que se usa en referencia a este reino milenial. Entonces, cada cosa durante estos mil años será bien administrada. Será un reino de justicia con reglas divinas. ¿Y qué sucede? Bueno, noten lo que vimos en el verso 3. Al final de estos mil años, encontramos que Satanás será liberado por un breve tiempo. ¿Por qué será esto? Bien, sigue leyendo. Verso 4. Y miré, y vi tronos, y se sentaron sobre ellos, y juicio le fue dado a ellos, y las almas de los que habían sido muertos por el testimonio de Yeshua y por la palabra de Dios. Insisto, ¿ven la conexión? Aquellos que abrazan la palabra de Dios, ¿qué harán? Manifestarán el testimonio del Mesías Yeshua. Dice, aquellos que no adoraron a la bestia ni a su imagen, ni recibieron la marca de la bestia sobre sus frentes ni sobre sus manos. Y ellos se levantaron y vivieron y gobernaron con el Mesías por estos 1,000 años. Entonces, esta es una referencia a estos creyentes. ¿Qué vamos a hacer? Bueno, dice aquí que vamos a gobernar y reinar con el Mesías por estos 1,000 años. ¿Quiénes? Aquellos que tienen el testimonio del Mesías. Y al final, miren el verso 5, y el resto de los muertos no volvió a la vida. Recuerden que todos volveremos a vivir. Lo mencionamos hace algunas semanas en Daniel capítulo 12, donde dice que todos resucitarán de entre los muertos, algunos para vida eterna y algunos para condenación y muerte eternas. Entonces, este segundo grupo no será parte del reino milenial. Serán arrojados a la muerte, es decir, al castigo junto a la bestia, con el falso profeta. De ellos estamos hablando ahora. Este grupo dice, el resto de los muertos no se levantará ni vivirá hasta el final de estos 1,000 años. Así que una vez más, hemos visto dos menciones sobre lo que pasa al final de los 1,000 años. Descubrimos que Satanás debe ser liberado y que habrá también otra resurrección. Avancemos. Encontramos en el versículo 5, una vez más, y el resto de los muertos no se levantó ni vivió hasta el fin de los 1,000 años, pues esta es la primera resurrección, es decir, aquellos que hicieron parte del reino milenial. Verso 6. Bendito es el hombre, y santo es aquel, que tiene su porción en la primera resurrección. Dice, sobre todos ellos, la segunda muerte no tendrá ninguna autoridad ni poder, porque ellos serán sacerdotes de Dios y de su Mesías, y ellos gobernarán con él por 1,000 años. Ahora, déjame comentar sobre un problema teológico. Esta es la segunda vez que vemos una referencia sobre aquellos que gobernarán con el Mesías. La primera vez se habló sobre aquellos que sufrieron por el testimonio de Yeshua y fueron ejecutados bajo el gobierno del anticristo. Aquellos que no recibieron la marca de la bestia sobre sus frentes o sobre sus manos. Aquí, la segunda vez, habla de una manera más general. Lo que debemos ver es que los que van a reinar y gobernar con el Mesías son aquellos que son fieles, que reciben al Mesías antes del rapto. Ahora, avancemos. Vemos algo muy importante en el verso 7. Y después de los 1,000 años, Satanás será soltado de su prisión. Este es un pasaje que es muy difícil de entender por las personas. ¿Por qué Satanás será liberado? Como dije, ¿acaso no es bueno que él esté encerrado en ese abismo, en ese foso sin fondo? Claro que lo es. Entonces, ¿por qué Dios dice que es necesario que sea liberado? Aquí está uno de los mejores textos que establecen la doctrina del libre albedrío. Aquellos individuos que nacieron, recuerden que el cuarto grupo, un grupo abundante, enorme, nació durante el reino milenial. Para ellos habrá una nueva y diferente dispensación. ¿Por qué lo digo? Si te preguntara en este momento, ¿tú crees en Yeshua? Si respondes que sí, lo que estás diciendo es que tienes fe en él. Y la fe es la certeza de lo que se espera, pero que todavía no has visto. Entonces eso produce una situación muy particular. En el reino milenial, esa pregunta, ¿tienes fe en Yeshua?, es muy diferente. Porque si aprendimos que la fe es lo que esperamos, pero no hemos visto, durante el reino milenial, todos seremos capaces de ver a Yeshua. Él estará gobernando, ¿recuerdan?, con una vara de hierro. Él gobernará en Jerusalén desde el trono de Dios, y su gobierno será absoluto. Si pecas, habrá una consecuencia. Y la forma como la gente, presta atención aquí, La forma como la gente de ese cuarto grupo manifestará su fe, es decir, su confianza en Dios, será que si pecan, ¿qué tendrán que hacer? Ofrecerán un sacrificio. Pero insisto en esto. Esto causa problemas en la teología de muchas personas, aunque no debería si lo entienden apropiadamente. Te pongo un ejemplo. Bíblicamente hablando, sabemos algo. Sabemos que todos los sacrificios que se realizaron, tanto durante el tiempo de los patriarcas como los sacrificios realizados en el tabernáculo del desierto, o aquellos realizados en Siloé, en el tabernáculo allí, o en última instancia en Jerusalén, en el templo, todos estos sacrificios apuntan a algo. Todos ellos apuntan a la cruz, el sacrificio que lo abarca todo, de una vez y para siempre, completo, al que no le falta nada. Todos apuntan allí. Ahora, lo que los eruditos nos enseñan es que todos los sacrificios en el reino milenial, ellos en sí mismos no expían. Lo que hacen es lo mismo que todos los sacrificios previos al Mesías. Mientras que estos apuntaban hacia adelante, hacia la cruz del Mesías, los sacrificios ofrecidos durante el reino milenial apuntarán hacia el pasado, también a la cruz. Entonces, ¿qué expía el pecado? ¿Qué produce el perdón verdadero? La respuesta es el sacrificio del Mesías, suficiente y realizado de una vez y para siempre. Sin embargo, para demostrar esta fe en el Mesías, ¿qué tendrán que hacer? Tendrán que ir y cumplir con los sacrificios de la Torá, como testimonio, como acto de fe. Entonces, durante estos 1,000 años, veremos al Mesías gobernando con vara de hierro. Haciendo cumplir la rectitud, la justicia será mantenida y ejecutada de inmediato. Entonces, serán 1,000 años del gobierno justo de Dios a través de su Mesías, su ungido, su Cristo. Ahora, piensa en esto. Si tú no hubieras nacido aquí, en este mundo, ¿cómo es este mundo? Es un mundo lleno de injusticia, lleno de corrupción. No será así en el reino milenial. Esas personas del cuarto grupo, ellos nacerán y vivirán durante su existencia entera en un reino de justicia y rectitud. La ley será cumplida. Las decisiones serán justas. ¿Y qué pasa? Bueno, todas estas personas, ya que fueron forzadas a vivir de este modo, no han tenido la oportunidad de ejercitar su libre albedrío con respecto al Mesías. Ahora mismo, si ellos pecan, Él los castiga. Él pone presión sobre ellos con el fin de que hagan lo correcto. ¿Pero qué pasa? Bueno, mira de nuevo el verso 7. Y cuando los 1,000 años se cumplan, Satanás será liberado de su prisión. ¿Y qué hará él? Veamos el verso 8. ¿Qué ha hecho siempre Satanás? Mentir. Él se disfraza como ángel de luz, aunque viene de la oscuridad. ¿Qué dice el libro de Apocalipsis que hace Satanás, el diablo y la serpiente antigua una y otra vez? Engañar, engañar y engañar. Y continuará engañando, es el padre de la mentira. Ahora, ¿por qué tiene que suceder esto? La respuesta es debido a la doctrina del libre albedrío. Sí, Dios es soberano, pero Él en su providencia, Él en su omnisciencia, se da cuenta de que sin libre albedrío no puede haber amor. Porque el amor involucra una decisión, el amor involucra sacrificio. Entonces, lo que ocurrirá es esto. Satanás será liberado, él volverá a engañar. ¿Y cuál es su mensaje para engañar? Y esto lo deducimos del texto. Él dirá, salte de ese lugar santo. Tú no quieres estar en ese lugar santo, ¿o sí? Tú no quieres vivir bajo la voluntad de Dios. Tú no quieres caminar en rectitud, ¿verdad que no? Y lo que hará es decirle, salgan de allí y únense a mí. Vamos a armar un gran ejército y volveremos para destruir el campamento de los santos y vencer a ese cordero y a este rey de reyes y señor de señores y vivir la vida a nuestro modo. Eso es lo que él promete. ¿Por qué lo digo? Miren, por favor, el verso 8. Él sale y engaña a ¿quiénes? A las naciones. Esa palabra otra vez, revelando que habrán personas que no tendrán relación de pacto con Dios. Ahora, tú entras a un pacto por medio de este libre albedrío. Tú eliges entrar en un pacto. Estas personas no lo hicieron. Dice que esos son los que no tienen un pacto y los toman de los cuatro extremos de la tierra, a Gog y Magog. Bueno, aquí de nuevo, la gente mira esto y dice, estoy confundido porque Gog y Magog, eso se encuentra en Ezequiel 38 y 39. Yo pensé que eso ya había pasado, y sí ocurrió. ¿Qué está haciendo Juan? ¿Cuál es el estilo de la inspiración de Juan? Él toma pasajes muy conocidos de las escrituras hebreas, del Tenaj, el Antiguo Testamento, y las trae al libro de Apocalipsis, mientras que las pone en su contexto original, pero en una situación diferente. ¿Qué sabemos de la batalla de Gog y Magog? Una cosa, ganamos. Es decir, el pueblo de pacto de Dios gana. Hay liberación para los hijos de Israel. ¿Quiénes son los hijos de Israel? Una forma como podemos entenderlo no es nada más como los descendientes físicos, sino que más importante aún, recuerden lo que dijo Pablo en Romanos 9:6. No todos los de Israel son Israel. Es decir, no todo aquel que desciende de Jacob será parte de Israel. ¿Qué es Israel la segunda vez que se nombra? Gente de reino. Entonces, lo que descubrimos en este pasaje es que Satanás sale y dice, vamos a hacer guerra. Pero la palabra de Dios dice que es la de Gog y Magog. No es la misma de Ezequiel 38 y 39. Nos trae ese término, Gog y Magog, ¿por qué? Porque la gente de pacto de Dios salió victoriosa, y la gente del reino de Dios saldrá victoriosa. Por eso leemos una vez más en el verso 8, Él sale y engaña a las naciones de los cuatro extremos de la tierra, a Gog y Magog, es decir, vamos a ser victoriosos, y las reúne para la guerra, y el número de ellas era como la arena del mar. Bueno, si me preguntaras, ¿cuál es una de las cosas que te sorprende más en la Escritura? Yo te diría que es justo este versículo que acabamos de leer. ¿Cómo es posible que esta gran multitud, un número como la arena del mar, cómo es posible que después de vivir en un reino de justicia y rectitud, donde la misericordia de Dios se manifiesta, sus leyes son perfectas, ¿cómo es que existe un número tan grande de personas que será engañada y que no querrán vivir en ese reino, que se quieren rebelar en su contra? Eso solo nos demuestra cuán grave es nuestra inclinación al mal. Si no nos colocamos y sometemos debajo de la gracia de Dios, si no respondemos a esa invitación, si no ejercitamos el libre albedrío. Si no lo hacemos así, no tenemos esperanza alguna dentro de nosotros mismos para poder encontrar la justicia, el reino, la bondad que Dios quiere que recibamos. Entonces, una vez más, este número no se puede medir. Es como la arena del mar, verso 9. Y subieron sobre la anchura de la tierra, ellos rodearon el campamento, ¿de quiénes? De los santos. Y la ciudad amada por Dios. Ahora, sucederá que esta gran multitud vendrá a Jerusalén, el campamento de los santos, y ahora descubriremos que se desarrollará esta gran guerra, ¿verdad? ¡No! Esto luce muy contradictorio. ¿Por qué lo digo? Porque si ves lo que sucede al final, ocurre tan solo en un momento. Esta no es la batalla de Gog y Magog. Todo aquí es diferente. Gog y Magog fueron solo un presagio para enseñarnos que tendríamos la victoria. ¿Qué pasa? Leemos en la mitad del verso 9. Y fuego cayó de Dios, de los cielos, y los consumió. Victoria. Él los consume en una fracción de segundo. La justicia prevalece. El juicio de Dios es visto justo antes de la expresión final del reino de Dios. Y de eso hablaremos la semana que viene, cuando continuemos con el capítulo 20 de Apocalipsis.
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quiero que me acompañes en este día. Nos metemos en la máquina del tiempo. Viajamos al Nuevo Testamento y nos vamos a un lugar donde vamos a coincidir con Jesús, Pedro y Andrés. Mateo capítulo 4, versículo 18. También estará Mateo con nosotros, porque si Mateo está contando esto, es que Mateo estaba presente. Andando Jesús junto al mar de Galilea, vio a dos hermanos, Simón llamado Pedro y Andrés su hermano, que echaban la red en el mar, porque eran pescadores. Versículo 19. Y les dijo: venid en pos de mí y os haré pescadores de hombres. Ellos entonces, dejando al instante las redes, le siguieron. Pasando de allí, vio a otros dos hermanos, Jacobo, hijo de Zebedeo, y Juan, su hermano, en la barca con Zebedeo, su padre, que remendaban sus redes, y los llamó. Y ellos, dejando al instante la barca y a su padre, le siguieron. Hace unas semanas atrás, estaba con mi esposa viendo la famosa serie de The Chosen. Y uno de los capítulos era sobre esto. El llamado de Andrés y Pedro. Es interesante que Jesús no llama a su padre Zebedeo. Jesús llamó a sus discípulos, quienes eran pescadores de profesión, para convertirlos en pescadores de hombres. Eso significaba que serían predicadores del Evangelio, predicadores de las buenas nuevas. Ellos tenían el llamado a pescar almas para el reino de Dios. Y Jesús llama a Pedro y a Andrés y les dice: síganme y yo les haré pescadores de hombres. Es una invitación. Es una invitación sencilla, pero tiene un significado profundo para los que desean seguir a Cristo y participar en esa misión. En primer lugar, hay que salir de nuestra zona de confort. Y uno puede entender que el padre de estos dos hermanos tenía ya su trabajo. Estaba en su zona de confort. Aunque en esta serie, por ejemplo, de Chosen, muestra o menciona algo que la palabra de Dios no menciona. Aquí es Zebedeo el que le dice a sus hijos ir con él. De hecho, Zebedeo estaba contento de que fueran con Jesús. Pero la palabra de Dios no dice nada al respecto. Cuando Jesús llama a Pedro y a Andrés, ellos eran pescadores. Entendían lo que significaba dedicar tiempo, esfuerzo y paciencia a capturar peces. Jesús, al usar esa metáfora, los llama a usar sus habilidades para una misión mucho mayor. ¿Sabes cuál era esa misión? Llevar a las personas a un encuentro con Cristo. Ellos no los iban a convertir. La función de Pedro, Andrés y los discípulos, tu función y la mía, no es convertir a la gente. Es llevarla a los pies de Cristo. La conversión la produce Dios. Nosotros solo somos el canal, somos el medio para que esas personas puedan llegar a los pies de Cristo. Ser pescadores de hombre implica dejar atrás lo conocido, nuestras rutinas, y asumir algo que desconocemos, el futuro, un propósito más grande. Es una invitación a que tú y yo confiemos en el plan de Dios, incluso cuando no lo entendemos completamente. Imagínate, Pedro y Andrés, su vida, entre comillas, resuelta, su trabajo, su familia, porque Pedro tenía familia. De hecho, Jesús sanó a su suegra, eso significa que tenía esposa. No sabemos si tenía hijos, pero tenía esposa. Imagínatelos. Viene un hombre y les dice: venid, seguidme, y os haré pescadores de hombres. Y al instante, dejaron sus redes. Dejaban lo que estaban haciendo. No pusieron excusas. No se excusaron. Mañana, tengo un trabajo, Jesús, que ahora mismo no puedo dejar. Al momento. El trabajo requiere esfuerzo y paciencia. El pescador sabe que no siempre los peces llegan fácilmente. Se necesita paciencia.
se necesita perseverancia y disposición de intentarlo una y otra vez. Toda la noche no habían conseguido ningún pez, no habían pescado nada. De manera similar, cuando evangelizamos, compartimos nuestra fe, no siempre vamos a ver resultados inmediatos. Puede haber rechazo, que esto es lo que se produce habitualmente. Lo vemos casi todos los días, ¿verdad? Cuando predicamos en las calles, cómo las personas te insultan, cómo las personas te aborrecen. Puede haber desinterés o incluso oposición. Pero Jesús nos llama a ser constantes, sabiendo que la semilla de su palabra, en su tiempo perfecto, en su tiempo correcto, va a dar fruto. Por eso el ser pescadores de hombres requiere esfuerzo, paciencia. ¿Y qué mejor que pescar también en la familia, verdad? Esos familiares inconversos que no conocen a Dios. Qué bonito sería, ¿verdad?, que ellos tuvieran la oportunidad de conocer al Señor. Tuvieran la oportunidad de conocer a Cristo. Paciencia, esfuerzo. A lo mejor no ves la conversión al momento. A lo mejor en un futuro sí. Otra de las cosas importantes de ser pescadores de hombres es utilizar el esfuerzo y la paciencia, ¿verdad? Pero las herramientas son importantes. Nuestro trabajo implica que nos esforzamos, que seamos pacientes, pero también en ese trabajo de esfuerzo y paciencia necesitamos las herramientas adecuadas, los utensilios adecuados. Y no te estoy hablando de algo natural, te estoy hablando de cosas espirituales. La oración, la palabra de Dios, nuestro testimonio. Así como los pescadores usan redes o cañas para atrapar peces, nosotros también debemos equiparnos adecuadamente para ser pescadores de hombres. La oración es nuestra conexión con Dios. La oración nos guía, nos fortalece. El testimonio de cada uno. Las acciones, el testimonio de uno habla más fuerte que las palabras. Y nuestra forma de vivir debe reflejar los valores del Evangelio. La palabra de Dios. Conocer las escrituras. Eso nos va a ayudar a compartirlas de manera auténtica y va a ser efectiva. Usa las herramientas que Dios te da. Y no pesques en la orilla. O sí, depende el Señor donde te quiera llevar. Pero hay que pescar en lo profundo. ¿Qué le dijo Jesús a Pedro? Lucas capítulo 5, verso 4. Lleva la barca a la parte más honda y echa allí las redes para pescar. Eso significa que hay que salir de la superficialidad y adentrarnos en una relación profunda con Dios. La cantidad de peces no se van a producir en la orilla, sino en lo más profundo. Ahí es donde tenían que llevar las barcas. Solo desde esa profundidad podían pescar. Pues en la parte espiritual es igual. Solo desde esa profundidad espiritual podemos atraer a otros hacia Dios. Pescar en aguas profundas significa no tener miedo de ir a lugares difíciles, de hablar con personas que podrían estar o no receptivas al principio al mensaje que vamos a compartir. Lleva la barca a la parte más honda. Ahí es donde hay que pescar. En la parte más honda. El propósito de ser pescadores de hombres es traer a las personas a los pies de Cristo. Esa es nuestra función. Y luego cuando se pescan hombres, no es para atraparlos o dominarlos, sino para llevarlos a una vida nueva en Cristo. La misión de un pescador de hombres es dar testimonio del amor y la misericordia de Dios. Es ayudar a otros a experimentar esa gracia que transforma. Es el tema que nos han compartido
José Luis Sanz y Carlos Reich en la tertulia que puedes encontrar en el canal de YouTube de Solidaria TV, la palabra de su gracia. Es la palabra de Dios la que transforma las vidas. Su gracia transformadora. Jesús quiere que seamos pescadores de hombres. Jesús nos enseña a ser valientes, pacientes, a vivir de acuerdo con su palabra y a compartir su amor con los demás. Pero claro, hay que salir de la zona de confort y trabajar incansablemente para que más personas conozcan a Jesús y le sigan. La misión de ser pescadores de hombres sigue vigente hoy. Debemos predicar el Evangelio en todo lugar, a nuestras familias, a nuestros vecinos, a nuestros amigos. El problema es la división. En lugar de lanzar redes, todos juntos como un solo equipo, cada denominación o iglesia lanza su propio anzuelo. Aunque las almas se alcanzan, el trabajo es demasiado grande para hacerlo individualmente. Y Jesús dijo claramente, Mateo capítulo 9, verso 37, a la verdad la mies es mucha, mas los obreros pocos. Tú puedes ver, y no te hablo de la serie de Chosen, cuando lees estos pasajes, Jesús llama a los hijos de Zebedeo, Simón y Juan, y ellos estaban remendando sus redes. Remendar es arreglar una red que se había roto. Con las redes rotas no vas a pescar nada. La pesca no es efectiva. Y como iglesia, como cuerpo, como ministerio, debemos remendar nuestras redes para cumplir mejor nuestra labor de ganar almas. ¿Qué significa remendar las redes? Arreglarlas. No podemos ganar almas para Cristo si estamos divididos. Yo no puedo pescar almas para Cristo si estoy en queja, en crítica con otro. Qué pena que hay iglesias, denominaciones que están rivalizadas. Se centran más en la cantidad de miembros que en la calidad y luego van alardeando de que tienen miles de miembros, pero luego la calidad del mensaje, ¿verdad?, no es el mismo. Prefiero que en mi iglesia haya 4 o 10 personas que buscan intensamente a Dios a que sean 100, 200, 300, 1000 personas y cada uno haga la batalla por su cuenta. El problema también es que en las iglesias se comparten mensajes que van en contra de la sana doctrina. Y hay mucha gente que dice amén, amén, amén. Y luego esos mensajes no son los correctos, los adecuados. A mí me encantan las películas bélicas. Me encantan las películas de batallas, ¿verdad? Las disfruto. No por ver la muerte, sino por ver a los ejércitos, las armaduras, ver el lugar donde se van a enfrentar. Pues al igual que un ejército que debe marchar en unidad para vencer al enemigo, nosotros como soldados de Cristo. Así se titula uno de los discos de Miguel Casina, Soldados de Cristo. Debemos avanzar unidos en la misma dirección, luchando no unos contra otros, sino contra el verdadero adversario. De esto nos compartía el pastor Javier Jiménez hace unos años atrás. Hemos perdido el enfoque, nuestro enfoque es erróneo. Mi batalla no es contra ti. Es contra Satanás, es contra las huestes malignas. Y nos estamos equivocando de objetivo. Cuidado con las denominaciones que suavizan los pecados, que comparten doctrinas erróneas. Tenemos que ser atalayas, como hemos compartido en mensajes anteriores. No para buscar división, sino para alertar. Debemos fomentar la unidad. Debemos trabajar para remendar nuestras redes. ¿Cómo están las redes? ¿Cómo está tu caña de pescar? Hace unos años atrás hicimos un taller en un campamento de adolescentes, Campamento David. Y el ejemplo era la forja. En la forja es donde se reparan
las herramientas, ¿verdad? ¿Cómo está tu espada? ¿Está afilada o está mellada? ¿Está deteriorada? ¿Cómo está? Esto es importante saberlo, ¿eh? Esto es importante compartirlo, predicarlo. Al igual que Pedro y su hermano Andrés remendaban las redes, las preparaban, las arreglaban. ¿Cómo está nuestra armadura? ¿Está abollada? ¿Está destrozada? Luché como un soldado, ¿verdad? Cantaba Jesús Adrián Romero. Mi armadura está abollada, está desgastada. Así hay muchas armaduras de hermanos en la fe. Están abolladas. Tienen sus espadas melladas. Trabajemos juntos, tú y yo. No podemos predicar amor al mundo si yo no te amo, si no hay amor dentro de la iglesia. La iglesia local es un lugar para practicar el amor, el perdón, la paciencia, no para estar en chismes, en crítica y en murmuración. Ahí es donde se construye la verdadera familia espiritual. ¿Cómo ganaremos a Cristo a nuestros vecinos o a nuestros familiares si en la iglesia hay pleitos y divisiones? Tenemos que comprender que el mensaje principal es el amor. El amor que nos damos tú y yo. El amor que reflejamos como hijos de Dios. Esto lo dijo Jesús, no lo digo yo. Juan capítulo 13, verso 35. En esto conocerán todos que sois mis discípulos, si tuviereis amor los unos con los otros. Si yo no tengo amor, si yo no te amo, si no hay amor en la iglesia, no somos discípulos de Cristo. Así de claro. Si no hay amor en la iglesia, esa es una iglesia incrédula, hipócrita. Porque Jesús dice, en esto conocerán todos que sois mis discípulos, si tuviereis amor los unos con los otros. Para ser discípulo de Cristo hay que tener amor, hay que amar al prójimo. No amor al pecado, ¿verdad? Como se nos enseñan, ¿verdad? Hay iglesias que se encargan de decir, no, es que Jesús ama a todos. Jesús aborrece el pecado. Así que yo en mi iglesia no puedo permitir personas que están pecando. Primero esa persona tiene que dejar el pecado. No es que los cristianos no aman a los homosexuales, a los transexuales, no aman al borracho, al alcohólico, al drogadicto. Amamos a la persona. Pero aborrecemos el pecado. Aborrecemos lo que está haciendo. Si tuviereis amor los unos con los otros. Hay que sanar heridas. Tenemos que sanar las heridas de los hermanos que han caído, que han fallado. Leía un mensaje del pastor Óscar Flores que me llamó mucho la atención y que habla de esto precisamente. Debemos sanar heridas entre iglesias, entre denominaciones. Porque así como el cuerpo es uno y tiene muchos miembros, pero todos los miembros del cuerpo, siendo muchos, son un solo cuerpo. Así también Cristo. La iglesia de Cristo está formada por muchas denominaciones, pero el trabajo sería más productivo si hubiera unidad. En nuestro trabajo, en nuestro barrio, en nuestras familias. En lugar de trabajar juntos, nos criticamos. ¿Qué pasaría si uniéramos esfuerzos para alcanzar a Cristo, a nuestros vecinos, a nuestros compañeros, a nuestra familia inconversa? Eso hacía Pedro y Andrés, trabajaban en equipo, trabajaban juntos con un mismo objetivo. Estaban remendando las redes, las estaban arreglando, las estaban preparando. Así tenemos que hacer, ganar almas para Cristo, trabajar juntos. Hay una canción que me encanta. Es un disco que presentaron hace años atrás varios artistas. Ese disco se titula Israel
Yo recuerdo cuando mi padre compraba estas cintas en cassette. Son tres discos. Israel 1, Israel 2, Israel 3. Año 97, 98 y 2004. En el primer disco del año 97 hay una canción que se titula Mirad cuán bueno. Y la vamos a presentar. Yo la voy a escuchar ahora. Quizás el que escuche el mensaje en YouTube no podrá escuchar la canción, pero si me escribes a través de WhatsApp o a través de Telegram, yo te la voy a compartir. No la voy a compartir en YouTube porque ya sabes, te pueden censurar la canción porque puede tener derechos de copyright, así que no nos vamos a arriesgar a que borren o bloqueen el vídeo. Que esto pasa muchas veces en algunos vídeos. De repente estás escuchando una reflexión aquí en Radio Solidaria o en Solidaria TV o en otros canales cristianos y de repente la voz del que está predicando, la música o el vídeo está en negro o no se oye. Y eso es porque, como tiene derechos de copyright, YouTube solo te deja utilizar, creo que son 8 segundos. Así que si en algún momento escuchas una reflexión y de repente pasa de un trozo a otro, es que YouTube ha cortado ese trozo porque hay unos derechos de copyright que a lo mejor nosotros inconscientemente no hemos sabido editar y nos hemos pasado con el tiempo. Mirad cuán bueno. Trabajar juntos con un mismo objetivo, ganar almas para Cristo. No menosprecies a tu hermano, a tu hermana, no juzgues. Este es mi mandamiento. Juan capítulo 15, verso 12. Que os améis unos a otros como yo os he amado. Yo amo a la persona que está en pecado, pero no amo el pecado. Nosotros tenemos que tener misericordia del pecador, pero aborrecer el pecado y decir las cosas como son. Si estás pecando, hermano, arréglate con el Señor, ponte a cuentas con Él, deja de pecar. Este es el problema que la sociedad nos está enseñando hoy en día, ¿verdad? No, es que los cristianos no hablan, es que yo he ido a una iglesia y me han aborrecido porque tengo una condición que no va con sus principios. No, es que me he salido de esta iglesia porque no ven bien que yo beba alcohol, por ponerte un ejemplo. Aborrecemos el pecado, pero amamos al pecador. Y no queremos que nadie

Este mensaje porque estamos a final de año, ¿no? A lo mejor este mensaje lo escuchas el año que viene, en plena primavera. O lo escuchas en pleno verano. Cada día tenemos que trabajar en unidad. Recuerdo a mi tío Paco que siempre decía, ¿no? Hay muchos que suman, ¿verdad? Que multiplican, pero hay otros que dividen, que restan. Y es verdad. El enemigo busca eso, busca dividir, busca restar. Pero tú y yo, como discípulos de Cristo, como pescadores de hombres, necesitamos sumar y multiplicar. ¿Estás preparado para la misión? ¿Estás preparado para ser discípulo de Cristo? Sígueme y yo te haré pescadores de hombres. Palabras de Jesús, yo quiero ser un pescador de hombres. ¿Y tú? ¿Quieres serlo?

0: Shalom and greetings, brothers and sisters.
1: Shalom y saludos, hermanos y hermanas de todo el mundo. Qué bueno encontrarnos de nuevo. Ha pasado algo de tiempo. Bienvenido, Baruch. ¿Cómo está todo en Israel? Shalom, Christian. Estamos bien en Israel. Estamos orando por muchas situaciones diferentes y Dios es bueno. Amén, amén. El tema de hoy, y lo verán tanto en inglés como en español, porque Dios mediante estaremos traduciendo este video muy pronto al español para nuestra audiencia de habla hispana. Iniciaremos la discusión con una escritura específica. Siempre nos gusta recordarle a la gente que la autoridad suprema es la palabra de Dios. Así que, en 2 Timoteo 3, 16 al 17, dice que toda la escritura es inspirada por Dios y útil para la enseñanza, para reprensión, para corrección, instrucción en justicia, para que el hombre de Dios pueda ser completo y enteramente equipado para toda buena obra. Te doy la palabra, Baruch, para tus comentarios sobre esta escritura de vital importancia, que confirma que toda la Biblia fue dada por inspiración de Dios. Y toda la escritura vino sin error en su redacción original. Otro punto importante es el que vemos al final del texto, y es que su objetivo es que podamos ser enteramente, es decir, completamente equipados, para toda buena obra. No somos salvos por las buenas obras, pero habiendo sido salvos por la gracia de Dios, como un regalo recibido mediante la fe, no por obras, queremos demostrar nuestra fe al hacernos siervos de Dios y comprometernos a producir buen fruto, como dice aquí, buenas obras. Y si ese es nuestro enfoque, no vamos a entregarnos a los engaños del enemigo y a preocupaciones mundanas que no deberíamos tener, sino que estaremos comprometidos en servir a Dios, y te maravillarás de cómo Dios te dirigirá, guiará y dará sabiduría, revelándote su perspectiva sobre las circunstancias en vez de depender de tu propio entendimiento o, peor aún, dependiendo de lo que dicen los medios de comunicación. Amén. Sin embargo, debo reconocer que habrán personas que dirán algo como esto. ¿Cómo puedes estar seguro de que la Biblia es verídica? Bien. Para quienes piensan así o no confían en la Biblia, les compartiré algo rápidamente que puede que les ayude. No es mi misión defender la Biblia. Dios no necesita que nadie defienda su palabra. Cuando defiendes algo, usualmente acudes a una autoridad mayor, pero la palabra de Dios es la autoridad suprema en la que podemos confiar. Pero sin embargo, compartiré un par de ideas. En resumidas cuentas, la Biblia es una confiable colección de documentos históricos. Han sido probados y comprobados. Es una colección confiable de documentos confiables. La Biblia fue escrita por 40 autores de múltiples trasfondos de vida, inspirados por el Espíritu Santo, quienes fueron todos testigos, todos durante sus vidas fueron testigos oculares, incluso de la propia resurrección de Yeshua. Y debo subrayar que además fue escrita en un lapso de 1500 años, y con todo esto está perfectamente alineada tanto el Antiguo como el Nuevo Testamento. Y, ¿sabes? Eso realmente demuestra la precisión de la palabra de Dios. ¿Qué piensas, Baruch?

0: Es asombroso cómo Dios ha usado a personas diferentes, de lugares tan distintos, con el fin de redactar un libro escrito a lo largo de tanto tiempo y que aún así conserva un tono consistente. Los mismos temas que vemos en el Génesis se mantienen a lo largo de toda la Escritura, incluyendo el Nuevo Testamento. Así que, cuando lo analizamos y examinamos, no es un libro normal, es un libro sobrenatural. No es obra de hombres, aunque Dios utilizó hombres para escribir su palabra. Es ciertamente la obra de un Dios viviente, quien ama a su creación, pero que tiene un propósito y unos estándares, y si nos sometemos a su revelación, descubriremos que ese Dios sobrenatural establecerá un maravilloso reino de bendición, y ese debería ser nuestro objetivo, debería ser el enfoque de nuestra mente y por lo que deberíamos estar viviendo, no por esta era, sino por la era venidera, el reino de Dios. Amén. Bien. ¿Qué es la salvación? La definición más simple de salvación es ser liberado o rescatado del peligro. La salvación es salvar a los seres humanos del pecado y sus consecuencias, que incluyen la muerte y la separación eterna de Dios. La salvación es solamente por la muerte y resurrección de Yeshua o Jesús. ¿Qué puedes comentar sobre este concepto elemental de la salvación? Hermosamente redactado. La salvación permite el establecimiento de una relación entre un individuo ordinario con el Dios viviente, el Dios santo, y Él nos otorga, como alude esta definición, no la muerte, sino la vida, vida eterna. Y esta palabra eterna es un adjetivo para el reino de Dios. Así que la vida eterna es una vida de reino, no solamente eterna en el sentido de infinita. Es más que eso, es una vida que describe el carácter del reino. Se logra solamente, y me encanta que lo hayas enfatizado, porque muchas veces es cuestionado, es rechazado y negado, pero el único salvador es el Mesías Yeshua, Jesucristo. No hay otro camino sino a través de Él. Y esto se está volviendo cada vez más controversial. Algunos dicen que proclamar únicamente a Yeshua es caer en fanatismo, es prácticamente un discurso de odio porque rechaza la validez de otras religiones. Pero sí, lo afirmamos. Esta es la única verdad y está enfocada en lo que hablamos anteriormente, la autoridad y las enseñanzas de la revelación de la Escritura. La Escritura revela que no hay otro nombre ni otro camino, solo por la fe en Yeshua HaMashiach, Jesucristo, uno puede ser, tal como dice esta definición en pantalla, ser salvo. Y noten que ser salvo está en pasivo. No podemos salvarnos a nosotros mismos. Debemos recibir la salvación por la fe. Él hace la obra y nosotros la recibimos. Amén. Bien, en esta convergencia global que estamos viviendo, hermanos y hermanas, estamos en un punto crítico en el que no podemos permitir al diablo que nos engañe. No podemos permitirle al diablo que nos desvíe hacia falsas doctrinas. Por eso dije al inicio de este video que quizás sea un tema controversial, pero estas cosas deben decirse claramente. Ahora, ¿qué te puede salvar? Unos puntos muy sencillos. ¿La iglesia? No. ¿La religión? No. Y por cierto, en Santiago capítulo 1, versos 26 y 27, nos dice cuál es la verdadera religión, y lo leeré. Si alguno se cree religioso, pero no refrena su lengua, sino que engaña su corazón, la religión de tal es vana. La religión pura y sin mancha delante de Dios el Padre es esta: visitar a los huérfanos y a las viudas en sus tribulaciones y guardarse sin mancha del mundo. ¿Te salvan las buenas obras? No. ¿Las tradiciones te salvan? No. ¿El dinero? No. ¿Tu propia sabiduría? No. ¿Puede salvarte la fama? No. ¿Asistir regularmente a la iglesia? No. ¿La Virgen María? María, la de la Biblia, ¿puede salvarte? Absolutamente no. ¿Pueden salvarte los ángeles? No. Antes de avanzar a la siguiente lámina, Baruch, ¿qué puedes comentar? Porque tristemente veo que muchas personas están siendo engañadas, pensando que María los puede salvar. Ya veremos esto más adelante en detalle. O en los ángeles, o las buenas obras. Te doy la palabra, Baruch. Solo hay un Salvador, y es Yeshua, por medio de lo que hizo en la cruz. Ninguna de las cosas que mencionabas antes tienen capacidad de expiar o redimir. No pueden pagar el precio. La Biblia, y específicamente en los primeros libros de la Biblia, la Torá, revela que para que se logre la remisión de pecados, sangre tiene que ser derramada. Así que, ir a un edificio, ser parte de una organización, orar por otras personas, nada de esto puede redimir. Ninguna de estas cosas reúne los criterios bíblicos para la salvación, para que Dios nos acepte en su reino, nos perdone totalmente del pecado. Así que, la Escritura es muy clara y solo nos muestra que, cuando la gente no confía en la revelación de Dios, caerá en toda clase de error. Amén. Y justo por eso tenemos esta lámina de lo que acabas de mencionar, Baruch, pues Yeshua, Jesús, es el único en quien podemos ser salvos. Aquí hay dos de muchísimas escrituras que hay al respecto. Juan 3:16, el versículo más famoso del mundo quizás. Y también Juan 14:6. Jesús dijo, yo soy el camino, la verdad y la vida. Nadie viene al Padre sino a través de mí. La razón por la que dije que este tema podría ser algo controversial es porque yo, por ejemplo, fui criado en el catolicismo e incluso fui monaguillo. Y sé que para muchos esto puede ser difícil de imaginar, pero yo era monaguillo y les aseguro algo. Hay tanto engaño mezclado con tradiciones, con todos sus santos y los ángeles y especialmente con el tema de María. Todas esas son falsas doctrinas, hermanos y hermanas. La palabra de Dios es la verdad y Yeshua, Jesús, es el único camino. Baruch, algo que he notado también es que hay muchos falsos maestros y falsos profetas que reciben muchísimo espacio y oportunidades en los principales medios de comunicación social, en programas de televisión y por internet también. Y siempre que les preguntan, ¿es Jesús el único camino al Padre? La mayoría de ellos no responde correctamente. La mayoría de ellos dice, bueno, no lo sé, no me corresponde a mí decir eso. ¿Qué piensas de esto, Baruch? Cuando a estas personas se les da la oportunidad de testificar, pero no responden de la manera que deberían. Es verdaderamente lamentable que hayan personas que tengan la oportunidad de compartir el Evangelio, de proclamar la verdad, de comunicarle a otros el camino de la salvación, hablarles sobre la obra redentora del Mesías sobre la cruz, pero que no quieran compartir la verdad de las Escrituras. Y sé de lo que hablas, pues mucha gente dice, bueno, a mí no me corresponde decir eso, yo no juzgo a nadie, no quiero menospreciar a la gente que tiene otras creencias y cosas así. Nuestro objetivo no es menospreciar a nadie, sino compartir la verdad. Y uso este ejemplo con frecuencia, especialmente al conversar con personas jóvenes, y es sobre el tema de la medicina. A veces la gente está enferma y necesitan una medicina específica que trate y brinde la solución a ese problema de salud específico. No puede ser cualquier medicina. Si alguien piensa, bueno, es que no quiero ofender a las otras medicinas ni a las demás compañías farmacéuticas. No me corresponde a mí hacer eso. Bien, esto es real. Vemos que muchas veces solo hay una solución para un problema específico, y pasa lo mismo aquí. La única solución es el Evangelio, es la obra del Mesías. Él es el único que pudo morir. La gente puede morir por una multitud de razones y vivir una vida de restricciones. ¡Maravilloso! Pero Él fue el único perfecto, para que su muerte y el derramamiento de su sangre Dios pudiera recibir. La muerte de cualquier otra persona siendo pecadora no puede cumplir con el criterio para que dé como resultado la redención eterna. Así que Yeshua es el único que podía completar la obra. Él hizo el trabajo. Consumado es, quiere decir que se hizo de manera perfecta. Y debemos recibirla, pues el que no lo haga estará perdido por la eternidad. Amén. Gracias. Ahora veamos la palabra de Dios. Insisto que lo importante no son nuestras opiniones, sino lo que dice la palabra de Dios. Las escrituras que leeremos hablan exactamente de lo que venimos diciendo. ¿Cómo podemos estar seguros de que tenemos salvación eterna, la seguridad de esa salvación? Romanos 10:9-13. Que si confesares con tu boca que Jesús es el Señor, y creyeres en tu corazón que Dios le levantó de entre los muertos, serás salvo. Porque con el corazón se cree para justicia, y con la boca se confiesa para salvación. Pues la Escritura dice, todo el que cree en Él no será avergonzado, porque no hay distinción entre judío y griego, pues el mismo que es Señor de todos es rico para con todos los que lo invocan, porque todo el que invoque el nombre del Señor será salvo. ¿Qué nos dices, Baruch? Muy claro y muy conciso este pasaje para revelarnos exactamente lo que necesitamos recibir. Y hay personas que dicen, oh, invitar a Yeshua a entrar en el corazón es algo antibíblico. Es trágico que la gente vea esta escritura y no entienda que dice, cree en tu corazón, cree que Dios lo levantó de entre los muertos. No es solo que murió, sino que se levantó de entre los muertos, y lo importante de ser levantado de entre los muertos es que Dios Padre lo levantó, dando así su sello de aprobación, certificando que su obra fue aceptada por el Padre. Pero este creer en el corazón significa hacer una sincera declaración de fe. Creer en el corazón y la fe son expresiones que se refieren a lo mismo, y Él nos promete que no seremos avergonzados, promete que experimentaremos esa salvación y liberación del castigo eterno para darnos vida eterna y bendición eterna. Una gran escritura que deja bien claro y simple lo que debemos y necesitamos recibir para ser salvos. Amén. Gracias. Ahora leeremos el siguiente pasaje que se encuentra en el Evangelio de Juan, capítulo 3, del 3 al 8. Respondió Jesús y le dijo, «De cierto te digo que el que no naciere de nuevo no puede ver el reino de Dios». Nicodemo le dijo, «¿Cómo puede un hombre nacer de nuevo siendo viejo? ¿Puede acaso entrar por segunda vez en el vientre de su madre y nacer?» Respondió Jesús, «De cierto te digo que el que no naciere del agua y del espíritu no puede entrar en el reino de Dios». Lo que es nacido de carne, carne es, y lo que es nacido de espíritu, espíritu es. No te sorprendas que te haya dicho, necesitas nacer de nuevo. El viento sopla de donde quiere y oye su sonido, mas no sabes de dónde viene ni a dónde va. Así es todo aquel que es nacido del espíritu. Antes de darte la palabra, Baruch, este es obviamente el pasaje en el que Yeshua habla con Nicodemo, pero siempre es importante cuando Yeshua dice algo dos veces. Por eso creo que esto debe ser muy importante. ¿Qué piensas de esto, Baruch? Bien, de lo que se habla aquí es de nacer de nuevo, de ser esa nueva criatura, ese hombre nuevo. Los teólogos utilizan el término regeneración, y algo que quiero decir es que la salvación viene primero y luego la regeneración. Tú crees en el nombre, en ese único nombre que puede salvar, Yeshua, y eres salvo entonces. Como resultado de la salvación, el Espíritu Santo entra en la vida del creyente y éste empieza a manifestar cambios, la regeneración, nacer de nuevo, recibir esa nueva vida. Nos permite entonces ser vistos de manera diferente. Antes Dios nos rechazaba, pero ahora, al tener esa nueva condición, siendo nuevas criaturas, Él nos recibe en su reino. La salvación viene primero, por la fe, y luego la regeneración. Desafortunadamente, muchas personas, y si alguno de nuestros oyentes forma parte de la tradición reformada, esa vertiente que proviene del calvinismo, habrá escuchado que primero se produce la regeneración, y solo si Dios golpea a alguien con la regeneración, es que la persona podrá recibir la salvación por la fe. Pero ese es el orden incorrecto. Así que esta escritura lo deja bien en claro. Un texto maravilloso que nos dice que nuestro objetivo, como dice al inicio, si uno no nace de nuevo, no podrá ver, y esa es la clave, el reino de Dios. Siempre, cuando vemos las enseñanzas del Mesías, el énfasis está en el reino. No en este mundo, sino en el reino de Dios. Ese debe ser el objetivo de todo creyente. Vivir una vida de reino ahora mismo. Nuestra salvación no depende de hacer eso, pues depende de lo que ya hizo el Mesías en la cruz. Pero habiendo recibido esa nueva vida, querremos vivir de acuerdo al carácter del reino y no de acuerdo al carácter de este mundo. Amén. Gracias. Hechos 16, 30-31. Y llevándoles fuera, les dijo, «Señores, ¿qué debo hacer para ser salvo?» Y le respondieron, «Cree en el Señor Jesucristo y serás salvo, tú y tu casa». Tienes la palabra, Baruch. Esa última parte, «tú y tu casa serás salvo», no quiere decir que si el Padre recibe al Señor, como consecuencia, todos los demás serán salvos en la familia. Simplemente dice que esta palabra, no está disponible solamente para él, sino que para toda la familia. Todos pueden responder en esa misma fe y experimentar el mismo resultado. Otro aspecto de este versículo es que cuando celebramos la Pascua, esta Pascua enfatiza el hogar, es decir, la familia. Y esta perspectiva viene del Antiguo Testamento, pero cuando entramos en el Nuevo Testamento, vemos lo mismo. Siempre se centra en el hogar, en la familia, lo cual se remonta al pacto abrahámico, que expresa que el objetivo de Dios era bendecir a todas las familias de la tierra. Es decir, Él no tiene favoritos ni excluye a nadie. Su invitación, su promesa está disponible para toda la familia, para todo pueblo, sin importar dónde viva, qué idioma hable, qué color de piel tenga, a qué nacionalidad o grupo racial pertenezca. Dios creó a todo el mundo y quiere que todos sean salvos, pero solo hay un camino para la salvación. Amén. Efesios 2, 8 al 10. Porque por gracia sois salvos por medio de la fe. Y esto no es de vosotros, pues es don de Dios, no por obras para que nadie se gloríe. Porque somos hechura suya, creados en Cristo Jesús para buenas obras, las cuales Dios preparó de antemano para que anduviésemos en ellas. Antes de darte la palabra, Baruch, la razón por la que pusimos este pasaje es porque pronto demostraremos algunas de las falsas doctrinas basadas en obras que afirman que la salvación es por obras, pero ahora te doy la palabra, Baruch. Una vez más, la salvación viene primero y como resultado de la salvación somos nuevas personas, nuevas criaturas y por tanto viviremos de manera diferente. Ya no querremos hacer las obras del pecado, no desearemos hacer las obras de este mundo, sino que querremos hacer buenas obras. Y la palabra bueno se refiere a la voluntad de Dios, obras que dan testimonio de los propósitos de Dios, de la voluntad de Dios. Ese será nuestro objetivo. Y de nuevo, al hablar de salvación, como dice esta escritura y tú lo has enfatizado en rojo, es un regalo de Dios. Él lo entrega y nosotros lo recibimos. No hay jactancia, no hay orgullo de nuestra parte. No nos salvamos a nosotros mismos. No jugamos un rol en nuestra salvación. Lo que recibimos es la obra de Dios. Y lo que Él hizo fue suficiente y también perdurable en el tiempo. La obra de la cruz no necesita que la mantengamos nosotros. Ella fue cumplida, terminada, finalizada. El resultado de ella es la vida eterna. No hay que hacer nada más para conservarla. Y esa es una verdad importante que algunos teólogos hoy en día, lamentablemente, cuestionan y consideran que de algún modo tenemos que mantener nuestra salvación. Esa es una declaración o una idea que la palabra de Dios no refiere, porque uno no tiene que hacer nada para mantenerla. Está completa. Amén. Gracias. Vamos con Marcos 16:16. Y quiero enfatizarlo porque un par de personas me han preguntado sobre la relación entre el bautismo y la salvación. Aquel que crea y sea bautizado será salvo, pero el que no crea será condenado. Hechos 2:38-39. Y Pedro les dijo, arrepiéntanse y bautícense cada uno de ustedes en el nombre de Jesucristo para remisión de pecados, y recibirán el don del Espíritu Santo, porque la promesa es para ustedes y para sus hijos y para todos los que están lejos, para cuantos el Señor nuestro Dios llamare. La pregunta que quiero hacerte, Baruch, basado en este texto, porque me han dicho bien, vemos que en el pasaje de Romanos dice que sí, debemos confesar con la boca y creer con el corazón, pero con estos otros textos me confundo porque incluye el bautismo. ¿Qué pasa con las personas que no tienen la oportunidad de bautizarse y que por alguna razón el Señor los llama a casa, sufren una muerte inesperada? ¿Siguen siendo salvos? Me gustaría que nos explicara qué pasa en estos casos. Bien, analicemos ese texto que tienes en pantalla, Marcos 16:16. Los teólogos llaman a la primera parte de esta declaración un texto normativo. Y lo que quiere decir es que esta es la experiencia común, normal. Una persona cree y luego demuestra su fe al bautizarse. El bautismo es un símbolo, es un testimonio de nuestra fe. Y a la vez ilustra nuestra fe. La muerte, sepultura y resurrección. Tú entras al agua y quedas sepultado bajo el agua. Y luego emerges del agua. Así que lo ilustra muy bien. Y es lo que todos debemos hacer. pero no es parte de los medios para ser salvo. Es un testimonio con respecto a la salvación personal. Es decir, los únicos que deben ser bautizados son aquellos que ya han sido salvos. Y si miran la escritura en Marcos 16:16, cuando digo que es una declaración normativa, es porque dice, tú crees y eres bautizado. Pero noten la segunda parte. Pero aquel que no cree será condenado. No dice que aquel que no cree ni es bautizado será condenado. Si tal fuera el caso, nos diría claramente que ambos pasos son necesarios. Pero al sacar el bautismo de la ecuación al hablar de la condenación, eso nos enseña que no es necesario para la salvación. Es una respuesta normativa cuando somos salvos. Es un testimonio de obediencia. Es lo correcto y debemos hacerlo. Por eso digo que es normativo, pero no es parte de los medios para ser salvos. En otro pasaje, en 1 de Pedro capítulo 3, dice que tenemos algo que salva, que es el bautismo. Pero no se refiere a nuestro bautismo, sino al bautismo del Mesías, y no al que realizó en el río Jordán, sino que una de las formas en las que la Escritura se refiere al Evangelio, es decir, a la muerte, sepultura y resurrección de Yeshua, es como un bautismo. En la Escritura, Yeshua está hablando y dice, «Vendré y les bautizaré con fuego», pero agrega, «Antes que eso pase, cuánta angustia siento porque tengo un bautismo que debo atravesar». Cuando dijo eso, ya había sido bautizado en el río Jordán. Él no está angustiado por un bautismo en el agua. Él está angustiado por lo que tiene por delante, y eso es ir a Jerusalén, ser crucificado, muerto, sepultado y luego resucitado. Entonces, ese bautismo, su muerte, sepultura y resurrección, es el que salva. El bautismo en agua solo da testimonio. Cuando Yeshua fue bautizado en las aguas del río Jordán, recuerden lo que ocurrió. Una voz del cielo dijo, «Este es mi Hijo amado, en quien me complazco». ¿Por qué? Porque Yeshua estaba dando testimonio, públicamente, de que obedecería la voluntad de su Padre. Él fue bautizado en el río Jordán para decir, «Sí, yo iré a Jerusalén, seré crucificado, moriré y seré resucitado». Está diciendo, «Sí, Padre, me someto a tu plan para mi vida». Eso es lo que implica la voz al decir, «Este es mi Hijo amado», «Hijo» significa sirviente, «en quien me complazco». Cuando nos bautizamos, no lo hacemos para salvación. Ya fuimos salvos por fe, recibimos la gracia, pero el bautismo da testimonio de nuestra fe y demuestra públicamente nuestro compromiso para obedecer a Dios y sus propósitos en nuestra vida. Amén. Y solo quiero volver un segundo a lo que dijiste que es tan importante. El verdadero bautismo ocurre luego de que la persona es salva. Es muy importante. Y el bautismo además involucra una inmersión completa debajo del agua. Así que vamos a ver dentro de unos minutos cuando algunos toman a bebés y les esparcen un poco de agua en la cabeza, que eso es una falsa doctrina. El bautismo verdadero exige inmersión total, ¿cierto? Correcto. Y también el bautismo requiere que uno profese, como dice la Escritura, y lo has oído en Hechos 2, dice, cree y tienes que arrepentirte. Un bebé no es capaz ni de arrepentirse ni de creer. Entonces es crean y bautícense. Arrepiéntanse y bautícense. No es bautícense por alguien más. Háganlo por ellos. Es necesario creer y arrepentirse. Correcto. Bien, avanzamos. Hechos 2. Creo que ya tocamos esta escritura antes, pero voy a enfatizar el texto de nuevo sobre el arrepentimiento. Creo que con demasiada frecuencia el arrepentimiento ya no es predicado en las iglesias hoy en día, y es algo críticamente importante. ¿Qué piensas, Baruch, sobre el arrepentimiento como elemento clave cuando uno llega a la fe en Yeshua? Sí, es dar un giro en la vida diciendo, ya no quiero vivir en pecado, quiero alejarme del pecado, no es algo que pueda hacer por mí mismo, yo no puedo, nadie puede hacerlo. Así que ponemos nuestra fe en el Mesías. El arrepentimiento es fundamental y estoy absolutamente de acuerdo contigo en esto, Cristian. Es algo que ha sido desplazado o ignorado, pero sigue siendo algo vital. ¿Cuántas veces vemos dentro del contexto de la salvación que los predicadores mencionan la palabra o el término arrepentimiento? Aprecio mucho que hayas hecho énfasis en este punto. Pedro dijo, arrepiéntanse y que todos sean bautizados. Noten la relación. El arrepentimiento conduce al bautismo de arrepentimiento, es decir, que tú reconoces tu deuda de pecado. Quieres alejarte de todo eso y pones tu fe en la muerte, sepultura y resurrección del Mesías como el medio para tu salvación y también como el medio para ser esa nueva criatura de la que hablábamos, la regeneración, y así caminar en la voluntad de Dios. El arrepentimiento es justo eso, un deseo y compromiso para caminar en la voluntad de Dios. De nuevo, somos débiles e incapaces de hacerlo, a menos de que seamos una nueva criatura y al mismo tiempo, sin el Espíritu Santo en nuestra vida, no podemos vivir en la voluntad de Dios. Pero Él nos ha dado su Espíritu, así que sí podemos. Amén, gracias. Evitemos el engaño. Este punto es de vital importancia y quizás en el video se sentirá un tanto más controversial con las láminas que veremos a continuación. Esto lo hacemos, hermanos y hermanas, por amor. No lo hacemos con ningún tipo de odio o malicia. Queremos asegurarnos de ser responsables de traer el Evangelio y las buenas nuevas a ustedes. Y por eso les mostraremos algunas falsas doctrinas que fácilmente podrían desviarnos, que pervierten las Escrituras. Y por ende, nuestra meta es asegurarnos que ustedes puedan validar todo esto yendo a sus propias Biblias. Verifiquen esto y comprueben las enormes contradicciones con estas doctrinas. Muy importante iniciar hablando de Gálatas 1, 6 al 9. Estoy maravillado de que tan pronto se hayan alejado del que los llamó por la gracia de Cristo para seguir un evangelio diferente. No es que haya otro, sino es que hay gente que los perturban y quieren pervertir el evangelio de Cristo. Mas si aún nosotros, o un ángel del cielo, les anunciaré otro evangelio diferente del que les hemos anunciado, que sea anatema o maldición. Como hemos dicho antes, ahora lo repito, si alguno les predica un evangelio diferente del que habéis recibido, que sea anatema o maldición. Una instrucción muy directa y clara. Y antes de avanzar a la siguiente lámina, te doy la palabra, Baruch. En primer lugar, no creo que sea un tema controversial, porque la Biblia es clara con el asunto con el que vamos a tratar. Puede que no sea bien recibido por mucha gente, que no sea algo popular, pero controversial no es, porque no estamos viendo un pasaje con el que podamos decir, bueno, puede que esto tenga esta interpretación o esta otra interpretación. Tenemos perspectivas diferentes y la gente puede inclinarse hacia una perspectiva o la otra. En este caso no es así. Aquí hablaremos de asuntos que están en clara violación a la palabra de Dios. Puede que sean tradiciones, una norma dentro de la cultura de la gente, con grupos que históricamente creen en todo esto, pero son cosas falsas y la Biblia no apoya nada de esto. Nuestra meta no es crear controversias, sino compartir la verdad, y creo que ese es tu punto. Queremos decirle la verdad a la gente y lo haremos sin pedir disculpas. Amén. Gracias. La Iglesia Católica. Yo nací en Sudamérica, en Chile, y sé de primera mano que la inmensa mayoría de nuestra población pertenece a la Iglesia Católica, así que quiero destacar algunos elementos. Ahora, el Papa Pío IX, en su encíclica escrita en 1863, dijo que bien conocida es la doctrina católica según la cual nadie puede ser salvo fuera de la Iglesia Católica. Esto se refiere a la creencia de que solo aquellos que están en plena comunión con la Iglesia Católica y aceptan las enseñanzas y el magisterio de la Iglesia pueden ser salvos. Una falsa doctrina total. Sin embargo, queremos entrar un poco más en detalle con respecto al catecismo de la Iglesia Católica. ¿A qué me refiero? El catecismo básicamente es una presentación organizada de las doctrinas esenciales de la Iglesia Católica con respecto a su fe y valores morales. Así que pondré algunas referencias aquí que podrán buscar ustedes también para verificarlo, las cuales contradicen a la Biblia. La primera es que el Papa es la cabeza de la Iglesia y tiene la autoridad de Cristo, completamente falso. Luego que la Iglesia Católica Romana es necesaria para la salvación, y allí está el número de referencia también. Tercero, que la tradición sagrada es equivalente a las Escrituras, luego que el perdón de pecados o la salvación se logra por la fe y por las obras, que hacer la penitencia es necesario para la salvación. El purgatorio también se menciona, y sobre María hay varios puntos. Por tanto, la bendita Virgen es invocada en la Iglesia bajo los títulos de defensora, ayudadora, benefactora y mediadora. Y en breve te doy la palabra para tus comentarios, Baruch, pero sigo leyendo del Catecismo que María nos trae el don de la salvación eterna. Totalmente falso, hermanos y hermanas. María libera a las almas de la muerte. Vemos la referencia y luego dice, «Tú, María, concebiste al Dios viviente». Y por tus oraciones liberarás nuestra alma de la muerte. Totalmente falso. También oran a los santos. Leemos que, al pedir a María que ore por nosotros, nos reconocemos como viles pecadores y nos dirigimos a la Madre de la Misericordia, que es toda santidad. Nos entregamos por completo a ella ahora, en el presente de nuestras vidas, y nuestra confianza se amplía aún más en este mismo instante, para rendirnos a la hora de nuestra muerte, por completo a su cuidado. ¿Qué puedes comentar con respecto a esto, Baruch? Soy muy ignorante en cuanto a las doctrinas de la Iglesia Católica. No tengo trasfondo en ese sentido ni he hecho estudios profundos al respecto. Pero para mí escuchar esto, con todas estas citas textuales del Catecismo, me resulta impactante, porque los elementos que has resaltado aquí son simplemente herejía. Ninguno de estos puntos están soportados por la Biblia. Y creo que el punto del cual realmente parte todo este error es el que dice que la tradición sagrada, lo que ellos llaman tradición sagrada, sus dogmas, son iguales o equivalentes a la Biblia. Esto les da lo que ellos creen que es la autoridad para decir lo que quieran y crear dogmas, doctrinas y demás, que son creación del hombre y que no solo carecen de asidero en las Escrituras, sino que están en conflicto directo con la palabra. Todo lo que has mencionado es herejía. La Biblia no apoya nada de eso. De hecho, estas cosas representan una afrenta contra Dios, son insultos contra Dios y contra la obra suficiente del Mesías, dándole a María un rol que la Biblia en lo absoluto le atribuye. Ella no concibió a Dios. Esa es una declaración falsa y engañosa. Dios es eterno, y sabemos que la encarnación fue por medio del Espíritu Santo. Su vientre fue usado por Dios, pero hasta allí. Decir que ella concibió a Dios es nuevamente herejía y conlleva implicaciones tremendamente erradas desde el punto de vista teológico. Amén. Hermanos y hermanas, insisto que para las personas que fueron criadas en el catolicismo y han pertenecido la mayor parte de sus vidas a la Iglesia Católica, escuchando esas tradiciones, una vez más, pedimos que por favor vayan a sus Biblias y verifiquen todos estos asuntos a la luz de la palabra. Vamos a profundizar un poco más en cuanto al hombre que se autodenomina la cabeza de la Iglesia. Todos estos textos provienen de correspondencias del Vaticano. El Papa Francisco ofrece bautismo a los marcianos. Dice que todos tienen derecho a ser bautizados. Antes de darte la palabra, Baruch, hermanos, esto raya más que en la locura, lo que este hombre está diciendo. ¿Pero qué piensas tú al respecto, Baruch? Me dejas sin palabras, Cristian. No tengo un comentario para esto. Nunca he visto un marciano y no tengo idea de qué propósito tendría el dar una declaración así. Asumo que estaba diciendo que el mensaje va más allá de, no sé, más allá de... sí, quién sabe. Verdaderamente, es una locura. Pero pasemos a otra lámina y vayamos aún más profundo. El Papa y el gran imán firman un pacto histórico de fraternidad en los Emiratos Árabes Unidos. No entraré en detalles ni leeré todo el texto, pero básicamente están buscando lo que hemos mencionado en otros videos, un movimiento interreligioso, combinando todas las creencias, no solo a judíos y musulmanes y estos supuestos cristianos, sino también a budistas, hinduistas y religiones de esa naturaleza, con el fin de unir al mundo en paz, lo cual es algo engañoso, hermanos y hermanas, porque el gran problema es que ellos niegan la exclusividad del sacrificio suficiente y absoluto de Yeshua en la cruz. ¿Qué puedes decir, Baruch, en este movimiento del que el Papa mismo está liderando? Sí, de este tema sí tengo un poquito más de conocimiento. Es muy perturbador. Aquí, durante la administración anterior, vimos que habían ciertos acuerdos. No sé si alcanzaron a cumplir con los objetivos o la definición de un tratado, pero se dieron acuerdos entre Israel y algunos estados islámicos. Y a algunas personas les gusta llamarlos los acuerdos abrahámicos. Yo estoy totalmente convencido de que ese es un término incorrecto, porque cuando tú llamas a algo así un acuerdo abrahámico, de cierto modo le concedes un contexto espiritual, le añades un componente espiritual, pero eso no tenía nada que ver con algo espiritual. Los acuerdos giran principalmente en torno a lo siguiente: extender los negocios, los mercados, y en cuanto al temor contra Irán. Así que los acuerdos que se hicieron con Israel tenían más que ver con la preocupación ante la expansión de Irán, buscando ensamblar una coalición que se levante en unión contra Irán y a la vez se abran mercados de negocios para generar ingresos y cosas así. No tenía nada que ver con nada profético en la Escritura. Y por eso me resulta tan decepcionante cuando vemos lo que estás informando ahora y este tipo de asociaciones y reconocimiento mutuo del estatus de otras religiones. Ver al Papa afirmando al Islam, en otras palabras, pero realmente lo que vemos es, y no quiero decir esto de una manera ofensiva, pero qué hipócrita está siendo él, porque hemos leído que desde el punto de vista del catecismo, que no hay salvación fuera de la Iglesia Católica. Bueno, la verdad es que no hay salvación fuera del Evangelio, pero desde su punto de vista, ¿por qué está entonces afirmando al Islam? Y lo ha hecho diciendo que es una religión legítima para lograr la salvación. Entonces, hay una gran inconsistencia, pues está más preocupado en ser políticamente correcto y en ser aceptado por el mundo, cumpliendo los objetivos de su organización, que en la verdad y en la integridad, y en estar comprometido con la revelación de las Escrituras. Y déjame solo agregar sobre el último punto, que estaba hablando de un tema con un amigo mío y le decía, «Sabes, nosotros no debemos emitir una declaración para luego preocuparnos por las consecuencias y cómo sería eso recibido por la gente o cómo impactará eso nuestra imagen. Si actuamos así, seremos engañados por el enemigo. Si declaramos algo, fijamos una posición, es porque es la verdad. La palabra de Dios lo apoya. Emitimos nuestra declaración y cualquiera sea la consecuencia, eso se lo dejamos a Dios. Porque puede que nosotros suframos o que nuestra organización sea marginada o lo que sea. ¿Cuál es el problema? Eso no importa. Este mundo no es nuestra prueba de fuego. La prueba de fuego será cuando nos presentemos ante Dios y ese día en el que todo hombre y toda mujer sean juzgados, y no estoy hablando sobre salvación, sino sobre recompensas, el juicio de acuerdo a lo que hemos hecho, y yo quiero estar del lado correcto de la verdad. Quiero ser una persona que diga, yo me levanté por la verdad de Dios y eso será bueno desde el punto de vista eterno. En el corto plazo, puede que eso nos conduzca a la persecución, a sufrir pérdidas, lo que sea. Pero insisto, son cosas temporales. Nos preocupa lo eterno y por eso el reino es tan importante, porque cuando tienes mentalidad de reino, tendrás una perspectiva eterna. No tomarás decisiones en base a si el resultado te convendrá o no, a lo que pueda acarrear a tu existencia en el corto plazo. En 5, 20 o 50 años, debemos tener una perspectiva de reino.
1: Amén. Bien dicho. Leamos ahora otro artículo que dice que el Vaticano alaba a los Emiratos Árabes Unidos como un modelo pionero de solidaridad humana global, mientras la religión única mundial conocida como el Crislam continúa en ascenso. Básicamente, la unión de esas dos religiones, el Islam y el cristianismo, que sabemos que no es el cristianismo verdadero. Y bien, esa unificación y que todo el mundo esté en paz y armonía, trae a Yeshua como el problema central. Recuerdo que escuché una vez un predicador decir que tú puedes ir a una fiesta o a una función o a un evento y puedes hablar sobre cualquier cosa. Puedes hablar de Buda, puedes hablar de Mahoma o de José Smith o del Papa, del tema religioso que quieras, y no habrá conflicto, a todos les parecerá bien. Pero en el instante en el que mencionas a Yeshua, a Jesucristo, el espíritu del anticristo se levanta dentro de la gente y tendrán problemas contigo.
0: Así que, hermanos y hermanas, debemos tener mucho cuidado con lo que pasa en el mundo hoy y este movimiento interreligioso. Si me permites interrumpir un segundo, Cristian, lo que acabas de decir es tan importante y todos sabemos que es la verdad. Tú puedes hablar de cualquier cosa, pero en lo que mencionas a Jesucristo, a Yeshua HaMashiach, la verdad de las Escrituras, la gente se incomoda. Esto no es lugar para ese tema, te dicen. Y esto no hace sino confirmar que efectivamente Él es la verdad.
1: Amén. Gracias. Ahora quiero mencionar una escritura que tocamos anteriormente, según la cual incluso si un ángel apareciera para predicarnos otro evangelio distinto, que entendamos que eso no es verdad, es falso. La iglesia mormona, muy controversial, doctrinas muy controversiales. He traído un resumen muy superficial aquí, pero de nuevo, les animo a investigar en sus casas. Yo he hablado con mormones que ni siquiera sabían que algunas de estas doctrinas formaban parte de su religión, así que hicieron su propia investigación y confirmaron que es verdad. Empecemos con el hecho de que José Smith era un masón, el fundador de la Iglesia Mormona. La masonería es un tema que merece su propio video independiente. Es uno de los movimientos más demoníacos y perversos que existen. Hablaremos al respecto, como dije, en otro video a futuro. Pero José Smith era masón. Ahora, él aseguró que un ángel llamado Moroni lo visitó y le dio unas planchas de oro. Estas planchas contenían lo que se convirtió posteriormente en el Libro de Mormón. El Libro de Mormón es su máximo estándar de vida. José Smith le hizo ajustes a la versión King James de la Biblia en inglés para que no chocara contra el Libro de Mormón. También tienen otros libros como Doctrina y Convenios y La Perla de Gran Precio, libros adicionales sagrados para ellos. Los mormones enseñan que Dios una vez fue hombre y que ascendió hasta convertirse en Dios. También enseñan que por medio de la obediencia y el matrimonio celestial podemos también progresar hasta el punto de convertirnos en dioses. Los mormones enseñan que Yeshua fue creado y que su hermano espiritual es Lucifer o Satanás. Los mormones también rechazan la Trinidad. En cuanto a la salvación, creen que se basa en obras. Las doctrinas y rituales mormones incluyen el deber de ser bautizado en una iglesia mormona para que eventualmente puedas, y algunos se reirán al leer esto, pero eventualmente tú puedas tener tu propio planeta y tener hijos allí. Me perdonan el suspiro, pero Baruch, te doy la palabra para tus comentarios. Sí, de nuevo, debo admitir que no sé mucho sobre el mormonismo. Nada de esto es verdad, es incorrecto. Es una secta muy peligrosa. Cuando escucho cosas como estas, me asusta cuán alejado está esto de la palabra de Dios. Y solo me comprueba que la gente, cuando no tiene sus raíces en las Escrituras, pueden ser fácilmente engañados. Todos sabemos que los mormones son, aparentemente en su exterior, un grupo de personas con una moral muy alta y un comportamiento lleno de buenas obras. Pero de nuevo, son buenas obras por el motivo incorrecto. Buenas obras para lograr la salvación en vez de ser una expresión del nuevo hombre que está dentro de nosotros, esa nueva criatura. Esa nueva criatura que vive de acuerdo al carácter del reino. Ellos lo hacen por un objetivo totalmente diferente. Así que son herejías, doctrinas torcidas. Gracias a Dios que tenemos la verdad de su palabra a nuestra disposición en la Biblia. Amén. Bien, avancemos, hermanos y hermanas. Tengo esta pequeña lámina que habla sobre Yeshua o Jesús en contra de los otros dioses y religiones, por así decirlo. Es increíble la cantidad de testigos que estuvieron presentes durante la resurrección de Yeshua. Hemos hecho algunas referencias a las Escrituras. Pueden pausar este video ahora para anotar y revisar estos pasajes cuando tengan tiempo, pero esto nada más enfatiza la gran cantidad de testigos que dan fe de la resurrección de Yeshua. Él es el único que ha resucitado y que vive hoy y está sentado a la diestra del Padre, y es aquel que regresará por su novia, por la iglesia. Les animo a que busquen estas Escrituras luego cuando tengan tiempo para hacerlo. ¿Todavía estás inseguro? Puede que muchos hayamos estado envueltos en falsas doctrinas, falsas religiones como el Islam y otras similares. Quizás toquemos este punto en otro video también. Pero la oración es algo que tiene mucho poder. Dios oye todas nuestras oraciones
0: Y le daré la palabra a Baruch más adelante para que nos guíe en una oración que incluya, por supuesto, el elemento del arrepentimiento, aceptar el Evangelio, proclamar a Yeshua, Jesús, como Señor y Salvador de tu vida por su muerte y resurrección. Pero les animo a que si están viendo este video y han estado involucrados profundamente en la Iglesia Católica con sus tradiciones, o en la Iglesia Mormona, o en cualquier otra secta o doctrina falsa, hoy es el día, hermanos y hermanas. No tenemos garantía de que despertaremos mañana. Nadie puede saberlo. Solo Dios lo sabe. Yo frecuentemente digo, y los que me oyen me miran un poco extraño, yo solo me levanto cada día porque Dios me permite levantarme cada día. Hay oxígeno en mis pulmones solo porque el Señor Dios Todopoderoso lo permite. Así que, el día de hoy es tu día de salvación. Le daré ahora la palabra a Baruch para que él te guíe en esta oración. Adelante, Baruch. Muy brevemente, antes de orar, la salvación se basa en un par de cosas. En primer lugar, reconocer que todos hemos pecado y estamos destituidos de la gloria de Dios. Es decir, confesamos que somos pecadores. Segundo, confiamos en la obra suficiente del Mesías en la cruz, la única obra que puede producir la salvación para la humanidad. Es lo que Él hizo y no lo que nosotros hacemos. Así que reconocemos la suficiencia de la cruz, el derramamiento de su sangre como el elemento de la redención, que produce vida eterna y establece un pacto eterno con Dios. Y como vimos en el libro de Romanos capítulo 10, el Mesías no solo murió por nuestros pecados, sino que también fue resucitado de entre los muertos por su Padre Celestial, testificando la victoria sobre el pecado, que la muerte ha sido derrotada. Así que, cuando tú crees en estas cosas y las proclamas delante de Dios, para lo cual vamos a orar, uno pasa a ser salvo. Quizás alguien que nos escucha ahora quiere hacer el día de hoy su fecha oficial de salvación. Así que oremos, inclinemos nuestros rostros y les guiaré en oración ante el Señor. Señor Dios, confieso que soy pecador. Confío en lo que el Mesías hizo por mí, Jesucristo, cuando murió sobre la cruz. Creo que Él murió por mis pecados, que derramó su sangre por mi redención. Reconozco su muerte como el pago completo por mi pecado. Creo que Él murió, fue enterrado, pero al tercer día su Padre Celestial lo levantó de entre los muertos. Creo en la resurrección del Mesías y en esta hora lo invito a mi vida. Quiero apartarme del pecado. Quiero caminar en la voluntad de Dios. Y me vuelvo a ti, oh Dios, con fe en que tu Hijo unigénito me salva. Me hace una nueva criatura para poder cumplir tu voluntad. Gracias porque mi salvación no se basa en mis obras o en mi conducta, sino que se basa en lo que el Mesías hizo por mí al morir en esa cruz. Lo invito a mi vida. Recibo al Espíritu Santo por fe en mi vida, para que me guíe y dirija en tu verdad y en tu voluntad. En el bendito nombre del Mesías Yeshua, de Jesucristo, es en quien oro. Amén.
1: Amén. Maravilloso. Gracias, Baruch. Hermanos y hermanas, y en especial a todo aquel que acaba de hacer esa oración por primera vez y ha aceptado a Yeshua como Señor y Salvador de su vida, me encantaría escuchar de ustedes. Escríbanos a australasia@loveisrael.org. Allí son bienvenidos sus comentarios o preguntas también. Gracias a todos los que ven nuestros videos tanto en inglés como en español. Son una bendición para nosotros. Por favor, hagan clic en el botón Me Gusta. Y si no se han suscrito aún, háganlo y únanse a nuestra comunidad en línea. Ha sido de gran bendición para mí, Baruch, grabar este programa contigo. Y te doy las gracias. ¿Algún comentario final o mensaje antes de despedir? Gracias, Cristian, por preparar este programa, por hacer todo el trabajo y permitirme participar. Nuestra esperanza y deseo con estas discusiones es ser de bendición para otros.
0: y acercarles más al propósito de Dios para sus vidas.
1: Amén. Hermanos y hermanas, como les dije al inicio, no tengan miedo. Traten de ignorar algunas de las cosas que se dicen en los grandes medios de comunicación. Y ya saben, manténganse aferrados al Señor. Él no nos defraudará. Él es fiel. Y hasta la próxima cita, Dios mediante, permanezcamos firmes, porque nuestra redención está cerca. Shalom.
2: Shalom.
3: 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Que el Señor te bendiga en Yeshua HaMashiach, Jesús el Mesías, mientras caminas con Él. Shalom desde Israel.
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0: Aplauso para Kevin.
1: Muchas gracias. Es que me emociono mucho porque es mi historia.
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3: Shalom y bienvenidos a Vía Haftag Israel, una frase hebrea que significa amarás a Israel. Esperamos que se queden con nosotros durante los próximos 30 minutos, ya que nuestro maestro, el Dr. Baruch, nos compartirá una enseñanza expositiva de la Biblia. El Dr. Baruch es profesor titular del Instituto Sera Abraham, con sede en Israel. Aunque todos los cursos en el instituto se imparten en hebreo, el Dr. Baruch se complace en compartir esta enseñanza en inglés con doblaje al español. 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Aquí está Baruch y la lección de hoy.
4: Cuando estudiamos las enseñanzas que nos brinda la palabra de Dios, encontramos un verso muy significativo que dice, el amor al dinero es la raíz de todos los males. Creo que todos estaremos de acuerdo en que estas son palabras muy fuertes. Y aquí está el problema. Muchas personas se han enamorado del dinero. Cuando eso sucede, la persona queda en una posición espiritual en la que el enemigo es capaz de manipularla, moverla, herirla o hacer lo que quiera con ella. En otras palabras, eso edifica una fortaleza para el enemigo en la vida de esa persona. Así que, hazte ahora esta pregunta tan importante. ¿Amo yo al dinero? Toma tu Biblia y ve conmigo al libro de Mateo, capítulo 19. Libro de Mateo, capítulo 19. Espero que recuerden que la semana pasada, en nuestro estudio anterior, encontramos a un hombre muy joven, pero descubrimos que pese a su juventud, él tenía muchas posesiones, era muy rico. Y cuando el Mesías le retó a que si realmente quería ser perfecto, ser recto ante Dios y seguirle a él, el Mesías le dijo, «Ve y véndelo todo, dalo a los pobres, y entonces ven y sígueme». Pero debido al compromiso de este joven, no con Dios, sino con las riquezas, con sus propias riquezas, él se fue, y recuerden el relato, se fue extremadamente triste. Mi esperanza es que no seamos personas que nos aflijamos debido a que tomamos decisiones incorrectas, sino que nos humillemos a nosotros mismos y respondamos a las instrucciones de Dios, no por lógica, sino que más bien por la fe, de acuerdo a su verdad, de acuerdo a que Él siempre tiene la razón y que siempre será conveniente para nosotros y para los demás. Que obedezcamos a Dios, confiemos y nos apoyemos en Él y que hagamos lo que su palabra dice. En este capítulo 19 que retomaremos hoy, noten lo que dice el Mesías en el verso 23. Pero Yeshua le dijo a sus discípulos, de cierto les digo que con dificultad, eso significa que el tema del que está hablando aquí es sumamente difícil, sumamente extraño. Entonces dice, con dificultad un hombre rico entrará en el reino de los cielos. Entonces, con dificultad, o como muchas traducciones dicen, es simplemente algo muy difícil que un hombre rico o un individuo acaudalado entre en el reino de los cielos. Cuando escuchamos esto, debemos ser precisos. En ninguna parte de la Escritura dice que si tú tienes tal y cual suma de dinero, esa suma te excluye de entrar al cielo. Eso no es lo que dice. Dice, con dificultad. ¿Será difícil por qué? Porque la gente tiende, cuando tiene riquezas, recursos financieros en abundancia, simplemente confían en esas riquezas antes que confiar en Dios y obedecerle a Él. Y te daré un ejemplo muy bueno de las Escrituras. Estoy hablando de uno de los reyes de Judá, un hombre llamado Asa. Asa era rey, Y Dios le dijo algo. Cuando Asa ascendió al trono, Dios le dijo, tú vas a disfrutar de 10 años de quietud. Eso significa paz. No vas a tener guerras por 10 años. ¿Y qué hizo Asa? Él fue un individuo sabio. Utilizó esa oportunidad para producir reformas espirituales dentro de su reino. Se deshizo de los altares donde la gente practicaba la idolatría. Se deshizo de cierto tipo de árbol que la gente utilizaba con el fin de cometer pecados y otro tipo de falsa adoración. Entonces, Asa fue un individuo que actuó con fidelidad y obediencia ante Dios. Y Dios le garantizó paz y le garantizó prosperidad. Estas reformas que él implementó, que instituyó, produjeron dentro de su reino una gran prosperidad. Y él empleó esos recursos financieros de un modo sabio. Y su reino creció fuerte. Más adelante, cuando fue atacado, ¿qué hizo? Él confió en Dios. Y esta obediencia, y aquí encontramos un principio bíblico muy importante. Su obediencia a Dios trajo como fruto revelación espiritual. Dios le envió un profeta, y ese profeta le dio gran visión, sabiduría, identificó algunos problemas dentro de su reino, y una vez más, Asa fue capaz de usar eso con el fin de fortalecer su reino. Igualmente se hizo más rico, más próspero. Hubo gran prosperidad en sus días. Pero esto fue lo que ocurrió. Más adelante, hacia el final de su vida, nuevamente él fue atacado. Fue atacado por una confederación. Recuerden que en este tiempo, la nación de Israel tenía una monarquía dividida. Es decir, no era un solo reino, sino dos. El reino del norte conservó ese nombre, Israel, y era 5 veces más grande que el reino del sur, llamado Judá. A pesar de que el rey Asa estaba en Jerusalén, allí es donde se basaba su reino, en el reino de Judá, lo que pasó fue lo siguiente. El rey de Israel buscó atacarlo. Él empezó a fortalecerse estratégicamente y militarmente, tomando ciudades clave, e hizo algo más. Él hizo una alianza con el rey de Aram, es decir, de Siria, con sede en Damasco. Y esta confederación intimidó al rey Asa. ¿Y saben lo que hizo? En vez de volverse a Dios, en vez de buscar a Dios en oración, en vez de adorar a Dios para que Él le diera sabiduría para saber qué hacer y cómo responder, en vez de buscar a un profeta de Dios, ¿qué hizo el rey Asa? Recuerden, debido a su fidelidad y obediencia, a su humildad, su reino había sido prosperado. Pero la palabra de Dios dice que en esta ocasión, él tomó una gran suma de dinero de los tesoros del rey, de sus propias riquezas y también del tesoro del templo. Y en esencia, él preparó un soborno para el rey de Siria. Y eso resolvió sus problemas, pero escuchen bien, resolvió sus problemas en el corto plazo. Mas si lees con cuidado en 2 de Crónicas, capítulos 14, 15 y 16, ¿sabes qué? Dios quería darle una victoria mucho mayor. Dios quería tomarlo y levantarlo más alto, pero debido a que él confió en sus riquezas, utilizando sus finanzas para resolver el problema, en vez de confiar en Dios, terminó de muy mala forma. Él no terminó con fidelidad a Dios y finalmente a Dios no le agradó su conducta. La riqueza puede ser una bendición si no le permitimos a esa riqueza desviarnos de la confianza en Dios. Pero esto desafortunadamente es algo inusual. Por esto es que el Mesías dice, mira de nuevo el verso 23. De cierto les digo a ustedes que con dificultad, es decir, que un hombre rico es difícil que entre en el reino de los cielos. De nuevo, les digo a ustedes, esta palabra de nuevo significa, voy a agregar algo a lo que acabo de decir. Voy a darle mayor claridad a esta declaración. Así es como se entiende en el idioma original. Leamos el verso 24. Pero, de nuevo les digo, que es más fácil para un camello a través del ojo de una aguja que entre que un hombre rico o que una mujer rica en el reino de Dios entre. Insisto, es una declaración muy fuerte. ¿Por qué? Por causa del dinero. El dinero fácilmente, rápidamente, cambia el corazón de una persona que antes se inclinaba hacia Dios, que era sensible a su palabra. Cuando llega la riqueza, con frecuencia, usualmente, con mucha regularidad, desvía a la persona de la verdad espiritual. Y ahora empiezan a descansar, confiar y apoyarse en sus propias riquezas. Por esto, el Mesías dijo lo que dijo. Resultará más fácil para un camello que entre por el ojo de una aguja. Y hay muchas discusiones sobre lo que esto puede significar. No ahondaremos mucho en ello porque la enseñanza es clara. Simplemente nos habla de algo difícil. Muchos interpretan que el ojo de la aguja a la que Yeshua se refería tenía que ver con un lugar en Jerusalén, en la ciudad amurallada, donde para que un camello lo atravesara, tendrías que remover todas sus cargas, todas las provisiones que el camello traía encima. Así que es solo cuando removías todas estas provisiones o posesiones que traías para vender en la ciudad o para ti mismo, solo cuando quedabas vacío, entonces y solo entonces, podrías entrar al reino de los cielos. ¿Por qué? Porque cuando estás vacío, es cuando más confías en Dios. Mira ahora el verso 25. Pero sus discípulos, tras oír esto, leemos que estaban extremadamente sorprendidos. ¿Por qué razón? Porque ellos habían creído una falsa enseñanza. ¿Cuál sería? La falsa enseñanza era que la riqueza de una persona era un indicativo de su posición espiritual, de que también están con Dios. Si alguien era muy rico, entonces estaba cerca de Dios. Por eso, al escuchar esto, su teología fue retada. Y déjame compartirte algo que necesitas entender, y es lo siguiente. Mientras más estudies la palabra de Dios, más serán retadas tus creencias teológicas y tus doctrinas. No creas algo simplemente porque lo escuchas. Recuerda lo que dice Pablo. Sí, la fe viene por el oír, pero también dice, por el oír la palabra de Dios. No dice necesariamente que sea la interpretación de alguien más, bien sea la mía o la de otra persona. Por eso la Escritura dice también, estudien por ustedes mismos, con el fin de presentarse a sí mismos aprobados. Nosotros somos responsables individualmente, y por esto es que vamos recorriendo la palabra de Dios lentamente, verso a verso, palabra por palabra. Una vez más, verso 25. Pero sus discípulos, después de escucharlo, estaban extremadamente sorprendidos y decían, ¿quién, pues, podrá ser salvo? Esta es una clara indicación de lo que compartí con ustedes porque ellos pensaban que la riqueza era de cierto modo una señal, un indicador de la condición espiritual de la persona. Pero eso no es, necesariamente, un indicador de ello. De hecho, vemos que hay un énfasis en los pobres, pobres en espíritu, eso significa humildes, y aquellos que confían, los que confían en Dios. ¿Recuerdan la historia de la viuda pobre? Que dio una pequeña cantidad, pero como era todo lo que tenía, era todo el sustento que le quedaba para sobrevivir, pero aún así lo dio. El Mesías vio esto como un acto de confianza y dependencia, y por eso habló de manera tan favorable hacia ella. Verso 25 al final. Después de sorprenderse, los discípulos dijeron, «Entonces, ¿quién será capaz de ser salvo?» Verso 26. Yeshua, es decir, Jesús de Nazaret, los miró y les dijo, y esta es otra escritura muy conocida. Él les dijo, «Para los hombres, esto es imposible». Lo que esta escritura nos revela es lo siguiente. Para cualquiera, ¿oíste bien? Para cualquiera. Cuando la riqueza viene a una persona, es algo natural. Cuando depende de esa persona por sí misma, esta riqueza tendrá una influencia de corrupción espiritual en su vida. Así será. Eso es en lo natural. Pero dice aquí, sigue leyendo, porque si lo dejamos ahí, no tendríamos la verdad completa de Dios. Dice, para los hombres, es decir, el hombre solo por sí mismo, si depende de él, esto es imposible. Pero para Dios, todas las cosas son posibles. Y esto significa, he visto muchos ejemplos de esto. Existen muchísimas personas que están con Dios, es decir, en una relación de pacto con Él. Tienen fe, una fe basada y establecida en la palabra de Dios. Y Dios los bendice con recursos financieros. Con Dios, ellos son capaces de manejarlos, de ser buenos y fieles mayordomos de esos recursos y dar testimonio de cómo lo logran manejar con su fe, con su compromiso con Dios. Por esto dice, para los hombres, para el hombre solo, esto es, literalmente aquí dice, imposible. Pero con Dios, todas las cosas son posibles. Verso 27. No debe sorprendernos. Los discípulos hacen esta pregunta. ¿Y quién hablará? Ya lo sabemos. Pedro. Siempre Pedro. Él nunca se queda atrás. Y noten lo que dice. Verso 27. Entonces Pedro, respondiendo, le dijo, «He aquí, nosotros hemos dejado todo y te hemos seguido». Vaya declaración. Él está diciendo, «Nosotros hemos tomado una decisión, estos discípulos, de dejarlo todo con el fin de seguirte a ti». Y ellos habían hecho sacrificios. Muchos eran casados, tenían familias y así. Y los dejaron. Esto no quiere decir que hayan dejado de proveer para sus familias. Pero ellos hicieron un gran compromiso y su familia también tuvo que hacer sacrificios para que ellos pudieran ser uno de los 12 discípulos. Así que Pedro dice, y presten atención en la mitad del verso 27. He aquí, nosotros hemos dejado todo y te hemos seguido. ¿Qué, pues, habrá para nosotros? Bien, Pedro hablando, hace esta pregunta y noten la respuesta, verso 28. Y Yeshua les dijo, no solo a Pedro, sino a todos los discípulos. Y déjame compartirte que esto tiene relevancia para ti y para mí. Cuando hacemos sacrificios para servir a nuestro Dios y Salvador, al Mesías Yeshua, al Hijo de Dios, el Cristo, Cuando nosotros hacemos sacrificios para servirle a Él, ¿qué dice la Escritura en el libro de Hebreos? Que Él no es injusto para olvidarse de ninguna de nuestras buenas obras. Él es justo y recordará todo lo que hacemos en su nombre. Todo lo que hacemos para servirle. Verso 28. Yeshua les dijo, de cierto les digo que ustedes, aquellos que me siguen, en la, y presten atención a esta palabra, en la regeneración, esta es con frecuencia una palabra muy rica, muy llena de contenido teológico. Muchos hablan sobre la regeneración, pero en este contexto está siendo usado de un modo algo diferente. Está siendo usado para hablar de un tiempo, una regeneración que es un tipo de renacimiento o una nueva creación, una nueva realidad. ¿Para qué? Para este mundo. Y noten lo que dice y el contexto aquí. Dice, en la regeneración, y ahora definirá lo que eso significa. ¿Cuándo? Está en subjuntivo, así que no hay una fecha o tiempo dado. Cuando el Hijo del Hombre se siente. Esto es importante porque lo que es incierto aquí no es si el Mesías se sentará sobre el trono o no. Lo que es incierto desde el punto de vista nuestro, como lectores y para los discípulos, lo que era incierto era cuándo Él lo haría. ¿Cuándo se sentaría sobre el trono? Pero no hay nada incierto en que Él se sentará sobre el trono para gobernar. Una vez más, verso 28. De cierto les digo que ustedes, aquellos que me han seguido, en la regeneración, cuando el Hijo del Hombre se siente sobre su trono de gloria, eso es exactamente lo que dice. Sobre su trono de gloria. ¿Cuál será el resultado para estos discípulos? Dice, ustedes se sentarán también sobre 12 tronos. ¿Para hacer qué? Para juzgar a las 12 tribus de Israel. Quiero hacer una pregunta porque muchas personas usan esta escritura incorrectamente. Ellos dicen, allí está, los discípulos, en otras palabras, la iglesia, juzgará a Israel. Y lo utilizan de una manera condescendiente y a la vez condenadora. Pero lo que les digo a esta gente tan errada es lo siguiente. Yo les preguntaría, ¿cuál es la diferencia entre la palabra que se usa aquí, crino, en su forma base, y la palabra catacrino? Y la razón por la que lo pregunto es esta. Si alguien no sabe la diferencia sobre por qué una es usada y la otra no, ellos realmente no califican con el fin de dar una opinión, un punto de vista con respecto a la Escritura. Sería lo mismo que si alguien dijera, bien, soy un doctor o yo practico la medicina. Y una persona le hace una pregunta muy básica sobre medicina, pero él no sabe en lo absoluto. No tiene ni la menor idea de lo que se trata esta pregunta elemental que le están haciendo. La palabra catacrino significa juzgar, pero juzgar para condenar. Pero esta palabra no significa en este contexto, ya que le falta la palabra cata, esa preposición, y prefijo es una preposición, pero en esta palabra es usada también como prefijo. No está allí. Así que no está diciendo que los discípulos estarán juzgando para condenar a Israel, sino que lo que significa es que ellos los van a evaluar. Y esto simplemente apoya algo. A pesar de que los 12 discípulos, recuerden que Judas será reemplazado, pero los 12 discípulos, y lo vemos en el libro de Apocalipsis, ellos tendrán una posición muy exaltada. Pero no piensen que Israel se quedará por fuera. Dios, en los últimos días, y los profetas hablan al respecto una y otra vez, en los últimos días habrá un remanente de Israel después del rapto, que llegará a la fe en el Mesías Yeshua. Y también sabemos que en ese reino, hablo del reino milenial, dice que nosotros vamos a gobernar y reinar con el Mesías. Los creyentes tendrán una posición de autoridad. Nos está diciendo aquí que estos discípulos tendrán una posición más exaltada, una de mayor importancia, al sentarse. Noten lo que dice aquí. Ustedes se sentarán sobre los 12 tronos, evaluando, juzgando, pero no es una palabra de condenación, es una palabra de gobernar con la intención de ayudar, de bendecir y de proveer un consejo sabio. Ustedes juzgarán a las 12 tribus de Israel, verso 29, y todos, noten lo que dice, y todos los que han dejado casas, o hermanos y hermanas, o padres o madres. Y el textus receptus, quizás tu Biblia no lo diga, pero el textus receptus incluye la palabra esposas. Así que si alguien ha dejado su hogar, a sus hermanos, a sus padres, y como dice aquí, a su esposa o a sus hijos, o terrenos, por causa, presten atención, por causa de mi nombre. Aquí, nombre es sinónimo de autoridad, pero también significa desear ser como él, tener su mismo carácter. Su nombre, autoridad, algunas veces significa carácter, y otras veces, como en este caso, significa ambas. Ellos están reconociendo la autoridad del Mesías y también quieren ser como él, tener ese mismo tipo de características, tener amor, gracia, amabilidad, compasión, misericordia y ser una bendición. Él dice, y lo leeré de nuevo, todo aquel que ha dejado casas, o hermanos o hermanas, o padre o madre, o esposa o hijos, o campos, por causa de mi nombre, 100 veces más, ¡qué bendición! 100 veces más él tendrá y vida eterna heredará. ¡Qué maravillosa promesa! 100 veces más. Y también vida de reino. Dice vida eterna, pero esta vida eterna se relaciona con el reino. Vida de reino. Y luego cierra el último verso, el 30. Pero muchos primeros serán últimos. Y los últimos serán primeros. Nos habla sobre una transición que será muy sorpresiva para muchos. Aquellos que fueron los primeros serán los últimos. Y los que son últimos serán los primeros. ¿De qué estamos hablando? Pues con esto es con lo que iniciaremos el estudio de la próxima semana. Shalom desde Israel.
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5: 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Shalom desde Israel.
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0: If someone were to come up to you and ask you,
1: si alguien se te acerca y te pregunta, háblame sobre este término que se menciona en Tito capítulo 2, verso 13. Esta frase, nuestra esperanza bendita, ¿de qué se trata? ¿Cómo debemos entenderla? ¿Y qué significado tiene para mi vida hoy? ¿Qué tan confiado te sientes en que podrás compartir verdades bíblicas con esa persona con respecto a ese glorioso evento? ¿Y que serás preciso al hacerlo? ¿Crees que luego de hablar con esta persona sobre el tema, el Mesías dirá, bien hecho, has comprendido claramente mi revelación con respecto a esta maravillosa promesa que Dios le ha dado a su pueblo? Verás, la Biblia nos dice que debemos estudiar para podernos presentar aprobados, y eso significa aprobados por Dios, que conozcamos su palabra y que compartamos su palabra con otros y que esa palabra impacte nuestra manera de vivir. Y cuando miramos muchas de las enseñanzas y libros que se han escrito sobre esa esperanza bendita, también conocida como el rapto, hay mucho error, hay mucha confusión. La gente parece seguir ciertas doctrinas y diferentes escuelas de pensamiento y corrientes en torno a esta doctrina, pero muy pocas de ellas pueden apoyar todo lo que aseguran al respecto desde una interpretación literal de la palabra de Dios. No, cuando oigo lo que muchos hablan al respecto, varios versos vienen a mi mente que contradicen algunos de sus principios fundamentales. Mi esperanza es esta, que al investigar como hicimos en el video anterior y ahora en este video, podamos conocer los pasajes en la Escritura que hablan sobre esto y llegar a un entendimiento correcto de lo que dice la palabra de Dios, con el fin de que podamos compartir la verdad y que esa verdad pueda impactar nuestras vidas. Me llamó mucho la atención esta semana un video que me envió una persona sobre alguien que compartía una enseñanza sobre este término, nuestra esperanza bendita. El que me lo envió me escribió una nota señalando que, según el video, el hombre de pecado, es decir, el anticristo, sería revelado antes de la segunda venida. Bien, esa declaración es obvia. Cuando el Mesías venga por segunda vez a establecer su reino, con el fin de completar el derramamiento de la ira de Dios, Él viene. Él destruirá al maligno, al anticristo, al hombre de pecado, y luego establecerá su reino. Así que, obviamente, antes de que el Mesías vuelva por segunda vez, el hombre de pecado será revelado. Esa no es ninguna sorpresa. De hecho, todo el mundo lo cree así. El problema es que este individuo enseña que no existe diferencia alguna entre la esperanza bendita o el rapto y la segunda venida. Él considera que ambas cosas son lo mismo, es decir, que la esperanza bendita y la segunda venida son un solo evento, el mismo evento, y que ocurre al final de esos últimos 7 años. Una persona, al estudiar correctamente la palabra de Dios, no puede llegar a esa conclusión. Existe una diferencia, y este es el fundamento bíblico. Veremos cómo esto se apoya en un momento, con un pasaje muy conocido. En primer lugar, vamos a ver que antes de que la ira de Dios sea derramada, Dios enviará a su arcángel Miguel. El Mesías en persona viene con él. Se producirá el sonido del shofar, y ya hablamos sobre cómo los muertos en el Mesías, sus cuerpos resucitarán, y que los que estén vivos, sus cuerpos también serán levantados al cielo, y allí nos reuniremos con el Señor. Esta es la tercera vez que les mencionaré que al hablar de los que ya estarán muertos, se está hablando solo de sus cuerpos, porque sus almas ya se encontraban en el cielo. Y nosotros los vivos, en cuerpo y alma, seremos levantados y cambiados para encontrarnos con el Señor. Y entonces cuando el Mesías venga por segunda vez, entendamos el orden. Primero es el rapto, la esperanza bendita, luego la ira de Dios se inicia, y luego al final de la ira de Dios, el Mesías regresa, y esta vez nosotros vendremos con él. Los santos, basados en la escritura que mencioné antes, primera a los Tesalonicenses 3:13, nosotros vendremos con él. Ahora, con respecto a este video, el caballero que me envió el enlace a este video me hizo una pregunta. Él me preguntó, ¿por qué no puede este hombre tener la razón? ¿Por qué no puede la segunda venida y la esperanza bendita ser un mismo evento? Que el Mesías venga, seamos cambiados, nos reunamos en el aire y que de inmediato regresemos con él a Jerusalén para iniciar ese reino y reinar con él por 1,000 años. Respondamos esta pregunta específicamente y para ello leamos juntos en la Biblia el libro de Mateo, capítulo 24. Libro de Mateo, capítulo 24. Esta sección es conocida como el discurso de los olivos, porque primordialmente el Mesías enseñó la inmensa mayoría de esta sección mientras aún estaba sobre el monte de los olivos. Pero el pasaje realmente inicia con él saliendo del templo y los discípulos acercándose y comentándole sobre la belleza de los edificios del monte del templo. Y él respondió, profetizando, que todos esos edificios, ni una sola piedra quedaría sobre la otra. Ahora, no hay duda alguna que él se refirió a la destrucción de Jerusalén, que ocurrió 40 años después de haber hecho esa declaración, la destrucción del año 72 después de Cristo. Pero hay algo que debemos ver. Esa declaración profética fue correcta. Puedes ir a Jerusalén hoy y ver algunas de las rocas que fueron arrojadas allí desde el monte del templo. Él tuvo razón. ¿Con qué finalidad? Para indicarnos que lo que diría en el resto del capítulo sería tan preciso como lo anterior. Que sus profecías son perfectas. Que así como estuvo en lo cierto sobre la destrucción de Jerusalén en el año 72 después de Cristo, también lo estará con respecto a lo que profetizó sobre el final. Y esto es muy importante. Este final que el Mesías enfatiza. Iniciando con el verso 3, él está allí, ya no está saliendo del templo, sino que ha llegado al monte de los olivos. Sus discípulos se le acercan y le preguntan, ¿cuándo ocurrirán estas cosas? ¿Cuál es la señal de tu venida? ¿Y cuándo será el final? Preguntas muy importantes. Y él dice, no esperen el final inmediatamente. Ciertas cosas deben suceder. Y en los versos 6, 7 y 8, él habla sobre los dolores de parto. Estos son eventos, acontecimientos como terremotos, en plural, hambrunas, en plural, pestilencias o plagas, en plural, guerras y conflictos entre diferentes grupos étnicos. Todo esto generará una gran inestabilidad y será el anticristo quien lo resuelva. Él producirá un tiempo de paz, prosperidad, seguridad. ¿Y quién será aquel que dirá que su liderazgo es impío? Que sus leyes, sus métodos, aunque haya prosperidad y seguridad y demás, están mal y van en contra de los planes de Dios. Los verdaderos creyentes. Por esto es que iniciando con los versos 9 al 13, él habla, y escucha con cuidado, él habla sobre persecución, un tiempo intenso de persecución a los creyentes. No se trata de la ira de Dios, sino de sufrir por causa de su nombre. Del mismo modo que el mundo odiará la verdad, es decir, al Mesías Yeshua, odiarán nuestra posición en favor de la verdad y seremos perseguidos. Entonces, en el verso 14, nos dice que este evangelio del reino deberá ser proclamado a todas las naciones como testimonio, y luego vendrá el fin. ¿De qué final estamos hablando? Del final de la era de la iglesia. ¿Qué producirá el final de la era de la iglesia? El rapto, nuestra esperanza bendita. Y entonces el Mesías habla y recuerda esto porque será fundamental para nuestro texto principal el día de hoy, en 2 a los Tesalonicenses. Él habla sobre la abominación desoladora. Esto es mencionado en Daniel capítulo 9, versículos 24 al 27, en esa sección. Léela con cuidado. Habla sobre la semana 70 de Daniel, esos últimos 7 años. Y vemos que habrá un evento llamado la abominación desoladora. ¿Y qué es eso? Cuando miramos en Daniel capítulo 11, vemos lo que es. Es cuando el anticristo entre al lugar santísimo, Daniel lo dice en el capítulo 11, que se exaltará a sí mismo, se levantará por encima de todo lo que es de Dios, santo y bueno, para proclamarse a sí mismo como Dios, exigiendo ser adorado. Justo después de ese evento, ¿qué sabemos? Habrá un cambio. En los versos 16 al 31, nos habla sobre gran tribulación. No la gran tribulación, sino gran tribulación. ¿Y sobre quién recaerá todo esto? Sobre el pueblo judío. Primordialmente, hay un énfasis sobre los que viven en Israel. ¿Por qué? Bien, el anticristo habrá hecho numerosas cosas positivas y buenas, en apariencia, para Israel, con el fin de que Israel lo acepte. Pero después de la abominación desoladora, cuando él diga, yo soy Dios, adórenme a mí, Israel lo rechazará. Y esto producirá el mayor tiempo de persecución para el pueblo judío en la historia, incluso peor que el holocausto, lo cual leemos en los versos 16 al 31. En la parte final de esa sección, en los versos 29, 30 y 31, se habla sobre la segunda venida, cuando el Mesías regrese para liberar a Israel y ellos lo mirarán. Lee eso con cuidado. Versos 29, 30 y 31. Mirarán a aquel que fue traspasado. Lo recibirán y todas las naciones de la tierra que lo reciban serán bendecidas, principalmente Israel. Y luego se nos ordena a observar la higuera. Al pasar al verso 32 y siguientes, del verso 32 al 44, ¿qué ocurre? El Mesías ya no está hablando de manera única sobre el pueblo judío, sino que está hablando a creyentes. Lo hizo de los versos 2 al 14 y en el verso 15 también. Pero en los versos 16 al 31, él habla de Israel, el pueblo judío, primordialmente en la tierra de Israel. Pero iniciando el verso 32, él regresa para hablar directamente a los creyentes, creyentes judíos y creyentes gentiles. Y quiero que miremos ahora. Toma tu Biblia, si no la tienes aún, y lee con cuidado. Te animo a que leas todo el capítulo 24. Pero por motivos de tiempo, quiero iniciar con el verso 36. Mateo 24, a partir del verso 36. Noten lo que dice. Pero con respecto a aquellos días, o literalmente a aquel día y a la hora, así que es muy específico, con respecto al día y la hora, él dice, con respecto al día y la hora, nadie lo sabe. Esta palabra para no saber está en tiempo perfecto. Recuérdenlo, una construcción gramatical muy importante. Significa que la gente no sabía sobre ese día cuándo sucedería, qué día y a qué hora. No lo sabían en el pasado, no lo saben en el presente o en ese momento, y no lo sabrán en el futuro hasta que ocurra. Entonces, con respecto al día y la hora, nadie lo sabe, ni los ángeles en el cielo. Nadie, ni siquiera los ángeles en el cielo, sino solamente mi Padre. Otros manuscritos también incluyen al Hijo, pero estoy leyendo el Textus Receptus, que en mi opinión es el mejor manuscrito griego que ha sido compilado. Y recuerden que es este que estoy leyendo, el texto griego base de la versión King James en inglés y la Reina Valera en español, de lo cual hablaré en minutos. Leamos de nuevo, dice, con respecto al día y la hora, nadie lo ha sabido, lo sabe, ni lo sabrá hasta que este evento ocurra. Podremos saber que está cerca, pero no sabremos ni el día ni la hora, ni los ángeles del cielo, sino únicamente mi Padre. Verso 37. Pero así como en los días de Noé, yo subrayaría eso. Esta es una importante herramienta hermenéutica para ayudarnos a entender la revelación correcta, discernir lo que el Mesías nos está diciendo aquí. Presta mucha atención, dice. Pero así como en los días de Noé, ¿qué sabemos de Noé? A Noé se le ordenó construir un arca, debido a que Dios destruiría, acabaría, traería destrucción a la tierra. No hay discusión al respecto. Y esta destrucción, este juicio con agua, es usado aquí como una tipología para la ira de Dios. Vemos que la inundación vino, destruyó la tierra, a todos sus habitantes, y hubo un nuevo comienzo con Noé y aquellos que compartieron su fe, en primer lugar, como es obvio, su familia. Entonces, así como en los días de Noé, así será también la venida, y esta palabra, recuerden, es la palabra parusía. Algunos la pronuncian parusia, pero es parusía. Simplemente es una palabra que significa venida. Puede referirse al rapto, puede referirse a la segunda venida, y es usada para referirse a otros individuos que vienen. Significa venida, pero en este sentido tiene una relevancia específica para el estudio de los últimos días. Ahora, volviendo a la persona que me envió ese video. En ese video, un maestro de la Biblia muy conocido estaba diciendo que la palabra parusía

Él también vendrá por segunda vez después, pero la esperanza bendita, el rapto, ocurre antes. ¿Cómo podemos estar tan seguros? Leamos con cuidado lo que dice. Mira de nuevo el verso 37. Pero, así como en los días de Noé, así será también la venida del Hijo del Hombre. Porque así como en esos días, antes del diluvio, ellos comían y bebían, se casaban y se daban en casamiento. ¿Qué nos dice esto? Comer, beber, casarse y ser dadas en matrimonio. Nos dice que todo andaba muy normal. Y todo era normal antes del diluvio. Igualmente, habrá un grado de normalidad antes de que venga la ira de Dios. ¿Ven el paralelo? Antes de que se derrame la ira de Dios, la gente estará comiendo, bebiendo, celebrando matrimonios y cosas por el estilo. Pero esto es antes de la ira de Dios. Aquí estamos hablando del rapto, de la esperanza bendita. ¿Por qué? Porque cuando el Mesías venga, esa segunda venida, será al final de la ira de Dios. Y cuando examinas lo que está escrito sobre la ira de Dios, por ejemplo, en el juicio de las trompetas y especialmente en el juicio de las copas, en Apocalipsis 16, de ninguna manera la gente estará comiendo y bebiendo y casándose y llevando vidas normales. Todos sabrán que es el tiempo de la ira de Dios. ¿Cómo puedo estar seguro? Pues al leer Apocalipsis capítulo 6, desde el verso 12 hasta el final del capítulo, hay una inminencia en el juicio de Dios, la ira del Cordero que vendrá. Y la gente dirá, montes, caigan sobre nosotros y ocúltennos de la ira del Cordero. Cuando vemos lo que dice el libro del Apocalipsis que estará ocurriendo para el tiempo de la ira de Dios, especialmente estos juicios de las copas, no será un tiempo normal. Esto es algo que nos da mucha luz al leer las Escrituras. Encontramos que antes del rapto, las cosas en el mundo marcharán con normalidad. La gente comiendo, bebiendo, casándose, siendo dadas en matrimonio. Todo normal, como en los días de Noé. ¿Hasta cuándo? Sigamos leyendo. Pasemos a la segunda parte del verso 38. Ellos hacían esto con una sensación de normalidad hasta que ese día en el que Noé entró en el arca. Y esta es la clave. Y ellos no lo sabían. ¿Quién no lo sabía? Aquellos que pertenecían al mundo. Nadie lo sabía porque Dios les dijo, lean con cuidado el libro de Génesis. Dios le dijo a Noé, entra en el arca, yo cerraré la puerta, porque en 7 días todo empezará. La lluvia caerá, el diluvio viene. Ellos sabían, la familia de Noé, pero la gente fuera del arca no lo sabía. Entonces, de ningún modo esto puede referirse a la segunda venida, al tiempo previo a la segunda venida. El tiempo de la segunda venida se producirá al final del derramamiento de la ira de Dios. La gente no estará casándose, no se reunirán para cenar. Será el tiempo más atribulado de la historia. Lean Apocalipsis capítulos 8 y 9 y también Apocalipsis capítulo 16. No será nada normal, será algo altamente inusual, con estos juicios cósmicos y celestiales que nunca antes habían sucedido. Será un tiempo único. Esto es lo que sabemos. Parusía, aquí, no habla sobre la segunda venida, sino sobre la esperanza bendita, el rapto. Noten lo que dice, segunda parte del verso 38. Hasta el día en el que Noé entró en el arca, ellos no lo sabían. Hasta, dice, que el diluvio vino, y noten esto, y todos fueron levantados. Esto es importante porque existen personas que quieren tergiversar este texto y decir que esto no tiene nada que ver con

0: el rapto. Esto tiene que ver con Dios barriendo al mundo, llevándose a individuos en su ira. Y aquellos que queden serán quienes sobrevivirán y entrarán al reino. Esa es una interpretación incorrecta. ¿Por qué? Le he preguntado a personas e insisto, yo he venido enseñando sobre estas cosas por años. Y no solo las he enseñado, sino que he sostenido debates y discusiones en su mayoría amistosas y cariñosas que en ocasiones pueden tornarse muy intensas. Pero no se trata sobre ganar un debate, sino sobre conocer lo que realmente dice la palabra de Dios. Y esta palabra aquí para ser levantado, algunos dirán ser llevados. Puedes tener distintas interpretaciones para ella. Le pregunto a la gente, ¿cuál es la palabra en griego? Y la mayoría de las personas que expresan sus opiniones más fuertes no lo saben, no hablan griego, no lo han estudiado ni analizado detenidamente todo esto. Cuando yo leo esto, no lo hago en la traducción en inglés. Yo leo directo en griego y estoy familiarizado con estas palabras. La palabra usada aquí, que literalmente significa levantar, es la palabra aero, que tiene que ver con ser levantado y con frecuencia ser removido de donde estás. No se trata de una palabra de juicio en este caso. Y veremos por qué lo digo en un momento. Mira de nuevo. Ellos no lo sabían, se refiere a las personas del mundo, hasta que vino el diluvio y todos fueron levantados. Así también será la parusía, la venida del Hijo del Hombre. ¿Por qué estoy tan seguro aquí sobre estos que serán levantados? Si te fijas en el hebreo moderno, ellos traducen una palabra aquí que es muy diferente. Significa ser barridos y destruidos. Eso está mal. Noten el contexto aquí. Verso 40. Entonces dos estarán en el campo y uno será tomado. Esto significa, la palabra aquí para tomar puede ser también recibir. Lambano. Esto es para lambano. Y tiene un contexto aquí de ser removido y llevado a otra parte. Es un recibimiento, es algo bueno. Y el otro será dejado. ¿Dejado para qué? Dejado para experimentar la ira de Dios. Justo como Noé y su familia entraron al arca y la lluvia vino y se los llevó. Ellos no recibieron el castigo del diluvio. Ellos encontraron refugio y fueron removidos de ese juicio. Es lo que nos dice aquí. Entonces, dos estarán en el campo y uno será removido, o tomado, o recibido, y el otro dejado. Verso 41. Y dos estarán moliendo, esto está en femenino, dos estarán moliendo en el molino, una será tomada y la otra será dejada. Ser tomado es algo bueno, porque esto nos habla de ¿qué? Nos habla del rapto. El problema es este. Existiría un conflicto si este otro hermano tuviera la razón, es decir, si solo tuviéramos un evento al final. Y estamos hablando de la ira, del juicio. Así que, si en efecto el creyente es el que se queda, mientras que el malvado es tomado y destruido, el problema es este. Si nos quedamos, ¿qué pasará con este asunto de ascender a los cielos que vemos en otros pasajes? Tenemos que ver todos los indicadores de la Escritura en conjunto. Habrá un tiempo en el que Dios removerá a su pueblo, es la palabra de la que hablamos anteriormente, arpazo, ser removidos, arrebatados, recibidos. Esto nos dice muy claramente dos cosas. Una, parusía puede ser la segunda venida, pero también puede referirse al rapto, como en este caso. Esto nos dice que eso ocurrirá antes del derramamiento de la ira de Dios, que no habrá ninguna evidencia de la ira de Dios hasta después de que suceda el rapto. lo cual se nos dijo previamente en ese verso tan importante. Primera a los Tesalonicenses 5:9. Avancemos ahora al verso 42. ¿Qué se supone que hagamos? Verso 42. Por lo tanto, vigilen. Esta palabra pudiera ser vigilen y oren, como es usada en Mateo 26 para los discípulos en el jardín del Getsemaní, cuando Yeshua les ordena que vigilen y oren. Nosotros debemos estar vigilando, debemos tener discernimiento. Compartiré con ustedes exactamente qué se supone que debemos vigilar en un momento. Por lo tanto, vigilen, ¿por qué? Porque ustedes no saben. Y este es el mismo tiempo perfecto. No sabían antes, no lo saben ahora, y no lo sabrán en el futuro, hasta que ocurra. Habrán indicadores de que está cerca, pero no sabremos ni el día ni la hora, como lo dice aquí, porque ustedes no saben a qué hora vendrá su Señor. Queda muy claro aquí que está hablando con creyentes. Somos nosotros quienes seremos recibidos, llevados arriba, como dice en el verso 39. Seremos levantados en un sentido positivo. Lo que me gustaría hacer en este momento es ir junto a ustedes a un pasaje clave de la Biblia, y me refiero a 2 a los Tesalonicenses capítulo 2. De nuevo, este individuo del video que les hablé enseña que la revelación del hombre de pecado sucederá antes de la segunda venida. Pero él, de la misma manera, está confundido sobre este pasaje, al decir que se trata de la segunda venida, pero no es así. Y podemos probarlo. Vayan conmigo a 2 a los Tesalonicenses capítulo 2. 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Pero estoy enseñando más o menos el mismo contenido gratuitamente en este momento porque siento que es importante comunicar este mensaje atendiendo a todas las preguntas que me han enviado. Noten lo que dice. Leemos. Pero les rogamos, y este es un término para pedir con mucha fuerza. Pero noten la primera palabra. Es el término griego dei que implica un cambio, una transición en el tema. En 2 a los Tesalonicenses, capítulo 1, vemos que Pablo estaba hablando sobre el día del Señor. Pero ahora cambió de tema y por esto vemos el término dei, que nos dice que hay una transición. Se hablará de algo en contraste con lo que se venía hablando antes. Y ahora el tema pasa a ser la esperanza bendita, no la segunda venida. Y la razón por la que lo sabemos es gracias a algunos indicadores de las Escrituras. Resulta problemático para mí cuando la gente acude al idioma griego aparentemente buscando apoyar sus argumentos, pero ignoran todos los demás asuntos que el griego revela. Hacen declaraciones como, 5 veces parusía aparece en la Biblia, hablando siempre de la segunda venida, pero no es cierto, no es cierto en lo absoluto. Muchas veces hemos visto esta palabra ser usada con distintos propósitos, y en algunas oportunidades se ha utilizado como lo veremos aquí, en referencia a nuestra esperanza bendita. Así que, capítulo 2 de 2 a los Tesalonicenses, 2 de Tesalonicenses, capítulo 2, verso 1. Quiero que veamos esto, porque ya hemos estado hablando por más o menos media hora. Quiero que veamos esto sucintamente, pero de una manera que podamos tocar los puntos principales. Pero les rogamos a ustedes, hermanos, ¿qué nos dice esto? Que le está hablando a creyentes. Y la esperanza bendita es solo para creyentes. Les rogamos, hermanos, en cuanto, con respecto a, la palabra aquí es cuper, con respecto a la venida de nuestro Señor, el Mesías Yeshua, Jesucristo. Esta misma palabra, parusía, aparece aquí. Y nuestro amigo quiere que creamos que se trata de la segunda venida, pero no es así. ¿Cómo puedo estar seguro? Bueno, él se refiere al idioma griego y a la palabra parusía, pero no maneja apropiadamente la siguiente frase. Y esta es la palabra epi sune bogis. La razón por la que esto es importante, esta palabra significa reunirse, es que noten que el término es del cual obtenemos la palabra sinagoga. Sinagoga significa reunirse, pero aquí tiene un prefijo, epi, que significa a o hacia, y luego vemos esa misma palabra usada después. Nuestra unión a aparece dos veces con el propósito de enfatizar. Él nos está diciendo aquí que vamos a reunirnos a Él. Así que no es que Él viene en la segunda venida a nosotros, sino que nosotros somos reunidos a Él, hacia Él, y vamos a ver que es muy específico sobre el evento del cual está hablando. Verso 2. Leemos aquí. Porque no, ustedes no deben ser movidos fácilmente de su noos, es decir, de su mentalidad, de su manera de pensar, de su perspectiva. ¿Cuál es el problema? Ese video que vi lo entiende parcialmente bien. Estamos hablando del tiempo en el que esta congregación estaba confundida. Entró en pánico. Y debido a los tiempos de tribulación que experimentaron, estaban perdiendo su perspectiva, olvidando lo que Pablo les había enseñado. Algo andaba mal, así que pensaron que había llegado el final. Además, ellos estaban preocupados también por la posibilidad de haberse perdido de algo. Si el problema era la segunda venida, es ridícula la perspectiva de este individuo. ¿Por qué? Porque si el rapto y la segunda venida fueran un mismo evento, y sucede al final de este período de tribulación, de la ira de Dios, tú no necesitarás que la gente te diga que el día del Señor está a las puertas. Existirán señales visibles sobre el día del Señor. Es el tiempo en el que el Señor derramará su ira. De la misma manera que el diluvio demostró la ira de Dios con la humanidad, fue algo evidente. Nunca había habido una inundación como esa. Mató a toda la humanidad, salvo a 8 personas, y a los animales que Dios providencialmente trajo al arca. Del mismo modo, si esto ocurriera al final de los 7 años, lo cual es una falsa doctrina, no se nos diría simplemente, oye, la ira de Dios viene. Tú verás cosas horribles, nada más ponte firme porque vas a ver con tus ojos la ira de Dios. Aquí no leemos eso. No leemos que Él diga, por supuesto que ustedes no se perdieron del rapto porque eso ocurrirá al final, después, al final de la ira de Dios, cuando la ira de Dios termine de derramarse. No dice eso. ¿Qué dice? Leo de nuevo. Seamos bien precisos. Les rogamos, hermanos, con respecto a la venida del Señor, el Mesías Yeshua, y a nuestra reunión a Él, que no sean fácil y rápidamente movidos de su perspectiva, ni se turben por qué, ni por manifestaciones espirituales, no importa. Y sabemos algo. Si lees Apocalipsis capítulo 13, habla sobre el anticristo y dice que él hará toda clase de señales y maravillas, falsos milagros. Lo veremos en un momento también, en esta sección. Así que no sean fácilmente movidos, no se turben por manifestaciones espirituales, también dice, ni por la palabra, por alguna proclamación, quizás alguna falsa profecía, ni por una carta que supuestamente venga de nuestra parte. ¿Cómo? Aquí está la clave. Les he dicho que estoy leyendo el Textus Receptus, y esto es importante. Dice Nuevo Testamento en la portada, pero es la versión Textus Receptus del Nuevo Testamento griego. La razón por la que enfatizo esto es la siguiente. Si lees la versión Reina Valera 1865 o la Reina Valera Gómez, verás que dice el día de Cristo. Pero si buscas en la inmensa mayoría de las demás traducciones en inglés y en español, dicen el día del Señor, aunque literalmente dice el día de Cristo. Permíteme aclarar eso. Es ridículo decirle a la gente, hey, tranquilos, ustedes no se han perdido el día del Señor. Yo quiero perderme el día del Señor. Y yo sé, ellos sabían que el día del Señor todavía no había llegado. ¿Por qué? Por todas esas cosas horribles que tendrían que suceder. Del mismo modo, la gente no habría dicho, ¿saben qué? Creo que el diluvio vino y me lo perdí. Yo creo que no lo vi. Yo estaba en otra parte. No, todo el mundo, no importa si estás listo o no. Si no estabas con Noé y su familia dentro del arca, tú habrías muerto en el diluvio. De la misma manera, si tú no eres un creyente, vas a experimentar y vas a conocer el poder y la ira del Señor en el día del Señor. Es ridículo que hayan traducido esto como el día del Señor. Esto demuestra ignorancia y se debe a que algunos de los escribas que transcribieron esto no estaban familiarizados y de hecho ignoraban, no el autor, el apóstol Pablo. Él escribió el día del Mesías. ¿Qué es el día de Cristo o del Mesías? Es el día que se refiere a la fidelidad del Mesías para con los creyentes. Es un sinónimo para el rapto, la esperanza bendita. Permíteme darte algunas citas. Si adquieres la presentación de 2 horas en inglés, podrás conocer más sobre el día del Mesías, pero puedes leer al respecto en 1 Corintios 1:8, 2 Corintios 1:14, Filipenses 1:6, Filipenses 1:10 y Filipenses 2:16. Tenemos aquí unos 5 o 6 lugares, incluidos aquí, en los que el día del Mesías es mencionado en el Nuevo Testamento. ¿Te has dado cuenta de que solo hay un lugar en el que dice el día del Señor en el Nuevo Pacto? Pero 6 veces aparece el día del Mesías o de Cristo. Algunas veces es el día de nuestro Señor el Mesías. A veces es el día de Yeshua el Mesías. Pero siempre hablando sobre Yeshua, el Mesías, el día de Cristo, cuando Él viene a removernos, a arrebatarnos, porque Él no quiere que experimentemos la ira de Dios. Él escribe aquí con mucho cuidado y de manera específica, Él dice, no sean movidos de su perspectiva y no se turben fácilmente por alguna manifestación espiritual, por alguna palabra o por alguna carta que supuestamente hayamos escrito nosotros. Como que el día de Cristo, ¿qué dice? Está en pie, es decir, ha iniciado, está sucediendo y ustedes se lo perdieron. Esto no ha sucedido, ese día no ha ocurrido. ¿Por qué? Ahora se hace más específico. Leamos por favor el verso 3. Dice aquí, no dejen que nadie les engañe de ninguna manera. Y esta es una declaración muy fuerte. Habrá mucho engaño, pero nos dice aquí, no permitan que nadie les engañe de ninguna manera. Porque, dice, a menos de que la apostasía venga primero y el hombre de pecado se manifieste, el hijo de perdición o destrucción. ¿Qué nos está diciendo? Muy claro. La palabra aquí es apostasía, en griego, que se pronuncia igual, apostasía. Es usada, y les daré un texto. Hechos 21, verso 21. En este pasaje, Pablo es acusado de herejía, de apartarse de la Torá. Noten que se trata de una partida, pero no es apartarse en referencia al rapto, como algunos falsos maestros lo indican, sino que es una partida de la verdad, una herejía. Verifica el contexto de Hechos 21:21. Y también en Mateo capítulo 5, cuando el Mesías habla sobre el divorcio, y ese documento usa esta misma palabra. ¿Por qué? Porque es apartarse de aquello que es bueno, el matrimonio, para ir hacia algo que no es bueno. Eso es la apostasía. El rapto, nuestra esperanza bendita, es apartarse de algo malo, de este mundo corrompido, hacia el reino de los cielos. Para estar con el Mesías es partir hacia algo bueno. Así que esta palabra apostasía habla de una partida en contra de la verdad que infectará a la iglesia. Y por esto es que, por ejemplo, Juan, en Primera de Juan, nos habla del anticristo y nos dice, hablando de esta herejía, de esta gran caída, dice que habrán muchos que se apartarán de nosotros, de la iglesia, y que se irán de nosotros porque no son de los nuestros. Si pertenecieran a nosotros, es decir, si fueran verdaderos creyentes, no se apartarían, pero se apartarán para demostrar que jamás fueron de los nuestros. ¿A quién le pertenecían? Al falso Mesías, al anticristo. Esta escritura nos dice que antes de que ocurra el rapto, habrá una apostasía. La iglesia sufrirá una inundación de falsas enseñanzas y esto sentará el fundamento, debe ocurrir primero, con el fin de que el hombre de pecado, el anticristo, sea manifestado. Es esta apostasía la que causa que el anticristo sea revelado, el hijo de perdición. Vemos un paralelo, el hombre de pecado, el hijo de perdición o de destrucción. Y él hará algo. Él se opondrá y se exaltará a sí mismo sobre todo lo que se llama Dios. Vemos su rebeldía. Por esto es llamado el hombre de pecado, un hombre de desobediencia. Porque él se exaltará a sí mismo oponiéndose a todo lo que se llama Dios o que se adora, de modo que él se sentará como Dios en el templo de Dios. Esta palabra templo es neos, que no significa templo, sino santuario, refiriéndose al lugar santísimo. Esto es lo que aprendimos en Daniel, y se trata de que el anticristo entrará al lugar santísimo, y él, recuerden lo que dije, Daniel 11, creo que en el verso 35 o 36, dice que él se exaltará a sí mismo en oposición. Se exaltará sobre todo lo que se llama Dios o es divino. Así que él se sienta en el lugar santo. Y esta es la abominación desoladora, el anticristo entrando al templo y proclamando que él es Dios. Amigas y amigos, este es el último evento que la iglesia presenciará. ¿Por qué? Si regresamos a Mateo 24, allí habla sobre estos dolores de parto y dice que los creyentes atravesarán mucha tribulación, mucha persecución, muchas dificultades por su nombre. Pero el final aún no habrá llegado. Primero el evangelio tiene que ser proclamado a todas las naciones como testimonio para ellos, y entonces el final vendrá. Dice que sabrán que es el final cuando vean la abominación desoladora de pie en el lugar santo, en el santuario. Allí, que todos sepan, que sepan qué, allí es cuando el final habrá llegado, y allí es cuando el rapto tendrá lugar, inmediatamente después. ¿Será cuestión de momentos, horas, días? Nadie lo sabe. Nadie sabe, como ya dijimos, el día ni la hora. Pero como vemos, sabremos que estará cerca por todo esto que dice. Miren de nuevo. El día de Cristo no ocurrirá a menos que la apostasía suceda primero y el hombre de pecado se manifieste, el hijo de perdición, de destrucción, aquel que oponiéndose se exalta a sí mismo sobre todo lo que se llama Dios y se adora. De modo que él, en el santuario de Dios, como Dios se sienta y se proclama a sí mismo como Dios. Esa es la abominación desoladora. Eso ocurrirá antes del rapto, inmediatamente antes. Ahora pasemos al verso 5. ¿No recuerdan que cuando aún estaba con ustedes, estas cosas les decía? Verso 6. Ahora llegamos a un pasaje muy interesante de las Escrituras. Este pasaje de las Escrituras con frecuencia es utilizado como la carta secreta de los que creen en el rapto antes de la tribulación. Quienes dicen que el rapto ocurrirá antes de los 7 años finales. Esto es lo que dice la Biblia. Prestemos mucha atención. Verso 6. Leemos. Y entonces, el hombre sin ley. Este hombre sin ley es la palabra nomos, literalmente a nomos. A nomos. A significa en contra. Nomos, ley. La Torá. Muy interesante que el anticristo sea llamado aquel que está en contra de la Torá. ¿Por qué? La Torá no es un camino para la justicia. Solo la fe en el Mesías lo es. Pero la Torá define lo que es la justicia. Es un estándar, un lente, por así decirlo, para poder discernir lo que está bien y lo que está mal, por medio de los mandamientos de Dios. Así que aquí se nos dice que entonces el hombre sin ley será revelado, a quien el Señor destruirá. Pero regresemos al verso 5, me adelanté al 8 sin querer. Dice, recuerden lo que les dije cuando estaba aún con ustedes. Verso 6, y ahora, dice, aquel que lo impide. Esta es una palabra importante. Leamos de nuevo, verso 6. Y ahora, aquel que lo impide. ¿Sabías que aquel que lo impide, cuando analizamos gramaticalmente esto, es una palabra neutra? En hebreo tenemos masculino y femenino, pero en griego tenemos masculino, femenino y neutro. Esta es una palabra neutra. La palabra pneuma, como en el Espíritu Santo, pneuma, espíritu, es neutral. No es masculina ni femenina, sino neutral. Algunos dicen que aquel que lo impide es el Espíritu Santo. Está bien. Y hay quienes dicen que se trata de la iglesia. Pero muchos de los primeros dicen que el Espíritu Santo será removido. El Espíritu Santo. Yo creo en la Trinidad. El Espíritu Santo es Dios. Por lo tanto, el Espíritu Santo es omnipresente. Él no puede ser removido del mundo, como Dios mismo no puede ser removido del mundo. Esto no es lo que dice el texto. Presta mucha atención. De nuevo el verso 6. Y ahora, aquel que lo impide, está en neutral, dice, ustedes conocen para la manifestación de Él en su debido tiempo. Aquí está el problema. La mayoría de los traductores ponen la coma en el lugar incorrecto. La mayoría lo traduce así. Y ahora, a aquel que lo impide ustedes conocen. ¿De quién se trata? No podemos saberlo porque no lo dice. Podemos asumir de quién se trata, pero andar asumiendo cosas es peligroso. ¿Sabías que no se trata de la identidad del que lo impide? Y el que lo impide no es la iglesia. Es lo que la mayoría dice, que la iglesia tiene que ser removida porque, según ellos, la iglesia aquí está deteniendo al anticristo. El problema con eso es que el término iglesia es eclesia, una palabra en femenino, pero este término es neutral, así que no puede ser la iglesia. Mira de nuevo. Y ahora aquel que lo impide, no dice ustedes conocen quién es. Dice, ahora aquel que lo impide, ustedes conocen por qué lo está impidiendo. Eso es lo que sabemos, no quién es, sino por qué lo impide. Él lo hace para la manifestación de Él, es decir, del anticristo, a su debido tiempo. Verso 7. Porque el anticristo traerá y obrará en la injusticia. Noten lo que dice el verso 7. Porque el misterio de la iniquidad, esta misma frase, el espíritu que está en contra de la Torá, que está en oposición a los mandamientos de Dios. Y de nuevo, nomos es Torá. Nomos en griego, Torá en hebreo. Dice, y el misterio de un carácter contrario a la Torá ya está obrando. Pero solo aquel que lo impide, ahora hay un cambio. Este que lo impide ya no se nos presenta como término neutral, sino masculino. Esta es una evidencia aún más fuerte de que no está hablando de la iglesia, porque, insisto, la iglesia es una palabra femenina. Lo que tenemos, en mi opinión, es una declaración con respecto al Espíritu Santo. O puede ser que a Dios el Padre o a Dios el Hijo. Ellos lo impiden. El que detiene al anticristo no es la iglesia, sino Dios, con el fin de que él sea revelado en el momento debido. Sigue leyendo. Vemos nuevamente el verso 7. Porque el misterio, de una manera de pensar y actuar contraria a la Torá, ya está operando, solamente espera hasta que el que ahora lo detiene, hasta que él sea desde el medio. Es literalmente lo que dice, hasta que él sea desde el medio. Es decir, que se quite del medio. No podemos obtener de este término, verifícalo en griego. Usa una Biblia interlineal y presta atención no solo a la traducción que brinda, sino que mira la naturaleza de las palabras. El significado literal es la palabra ginomae, significa ser. Y todo lo que dice aquí es que quien sea que lo esté conteniendo, no podemos ser dogmáticos. No se nos dice quién es. Se nos dice y sabemos que su propósito es contener al anticristo de modo que él no pueda funcionar de esa manera como en los tiempos finales hasta que Dios diga, ha llegado el momento. Luego lo que ocurrirá es que aquel que lo impide del medio será removido. Pero eso no implica que será removido de este mundo. Simplemente significa y se puede traducir de una manera muy, muy sencilla. Se pone a un lado, simplemente se quita del medio. Lo estaba bloqueando, pero ahora se quita del medio. Es lo que las palabras literalmente significan. Eos, ech, mesu, ginata. Y luego dice, entonces, luego de que esto ocurra, luego de quitarse del medio, de permitir del fin del impedimento del anticristo, entonces dice que este hombre sin ley, el antitorá, será revelado. Este verbo revelar está en pasivo, lo que significa que solo cuando este personaje se quite del medio, solo en ese momento, el hombre antitorá, el anticristo, será revelado, a quien el Señor destruirá con el espíritu o el aliento de su boca. Y en última instancia dejará sin poder alguno en la manifestación de su venida. Pasemos al verso 9. Dice, el que viene, aquí se refiere a la venida del anticristo. Su venida es según la obra de Satanás en todo poder, con señales y falsos milagros. Insisto, el anticristo hará muchas señales poderosas y milagros, pero todo con el fin de engañar. Esa es su naturaleza. Lo veremos en un momento. Entonces, la venida del anticristo es según la obra de Satanás, con todo poder y señales y falsos milagros y en todo engaño. ¿De qué? De iniquidad. Para todos los que perecen. ¿Y por qué perecen? Porque en vez de amar la verdad, ellos no la recibieron. Estamos llegando al final de nuestro estudio. Y hay una persona que yo respeto, y él tiene un video. Una corta parte de su video, seguramente tiene una lección completa que puedes ver, pero hay un video corto que él tiene, diciendo, no hay segundas oportunidades después del rapto. Y él dice que la Biblia enseña que si a alguien se le predica el evangelio antes del rapto y lo rechaza, no podrá recibirlo después del rapto. Y da una escritura que yo no creo que soporte eso en lo absoluto, pero insisto, tú eres quien decide si crees que lo apoya o no. Yo no veo razón para creer que Dios se opondrá. Y miraremos la escritura que él provee para esto y lo haremos en contexto, porque queremos ser justos, insisto. No se trata de estar de acuerdo conmigo o con él. Tú debes estudiar y tener plena convicción y ser fiel a lo que Dios pone en tu corazón. Yo me siento mucho más complacido con alguien que me dice, Escuché tu mensaje, hiciste que yo realmente pensara y estudiara estas cosas y llegué a una conclusión diferente. Bien, quizás tú estés en lo cierto y yo equivocado. Yo quiero que camines en la verdad y no que camines en la doctrina que yo creo. Pero en este caso, realmente creo que estoy en lo cierto sobre este asunto. Mira de nuevo esta revelación del anticristo, que será con toda iniquidad o con el engaño de la iniquidad para aquellos que perecen. Y perecen porque no amaron la verdad. Y el verbo nos indica que esto está en pasado. Ellos no amaron la verdad, es cierto. Pero el verbo aquí está en tiempo aoristo. Y este tiempo gramatical griego aoristo puede significar pasado, pero numerosas veces es usado en el Nuevo Testamento griego no como pasado, sino hablando de algo en su totalidad, de algo por completo. Estos individuos perecerán porque de manera definitiva y total rechazaron la verdad de Dios. No la recibieron. Y de haberlo hecho, habrían sido salvos, es lo que dice, para su salvación, para que ellos fuesen salvos. Y debido a que lo rechazaron por completo, ¿qué pasará? Leamos este verso, dice así. Por tal razón, debido a que le rechazaron por completo, Dios les enviará, y de nuevo, tu Biblia probablemente diga un poder engañoso, pero no es la palabra poder, verifícalo. Esto es lo que me molesta. La gente viene con fuertes convicciones diciendo, estoy en lo cierto, esta es la verdad, basados en una traducción incorrecta de una simple palabra. No dice poder engañoso, es la palabra para trabajar u obrar. La misma palabra que vimos en el versículo 9, cuando decía, la revelación del anticristo y su venida es por la obra de Satanás. Es la misma palabra, obra. Y la palabra aquí es plenis, que significa error. Lo que esto nos enseña es lo siguiente. Cuando somos engañados, cuando cometemos el error de rechazar esta verdad en su totalidad, nos oponemos en su contra, hay un resultado. Dios enviará el resultado de esta obra de error. ¿Por qué? Porque ellos creyeron, ellos eligieron, creyeron en la mentira. Esto no significa que alguien que no ha llegado a la fe, pero que ahora en estos últimos días son movidos a la fe, y por cierto, yo creo, basado en este verso y otros, que cuando la ira de Dios empiece a caer, no veremos un gran avivamiento espiritual. Este mismo individuo tiene una enseñanza sobre los 144,000, y allí dice que estos 144,000 traerán el mayor avivamiento espiritual que la tierra haya conocido jamás. Y cuando lo dice, todo el mundo aplaude, y yo quisiera que eso fuera cierto, pero cuando veo la escritura, no encuentro por ninguna parte nada que diga que habrá tal avivamiento espiritual. Por el contrario, tres veces en Apocalipsis dice que la gente no se arrepentirá de sus obras de maldad, de sus asesinatos, de su inmoralidad sexual, de sus mentiras y de su idolatría. No se arrepentirán. No vemos ningún avivamiento espiritual en ese sentido, y esto es lo que me confunde. En una de sus lecciones, él dice que en aquellos tiempos muchos no serán salvos, que nadie podrá ser salvo, dice él, por causa de este verso. Pero entonces, cuando habla de los 144,000, dice que se dará el mayor avivamiento espiritual en la historia. Hay un conflicto evidente allí. ¿Qué dice la Escritura? Mira de nuevo el verso 11. Por causa de esto, puesto que no amaron la verdad para ser salvos, por causa de esto, Dios enviará la obra de ese error para que ellos crean la mentira. Dios permitirá que sean engañados por este error, Él enviará el resultado de ese error. No es que Dios envíe un poder engañoso para condenar a la gente. Dios enviará el resultado, permitirá el resultado de esa obra, la consecuencia del error que ellos cometieron, con el fin de que ellos crean la mentira, con el fin de que todos sean juzgados. ¿Y por qué serán juzgados? Muy sencillo, porque no creyeron la verdad. ¿Y por qué no creyeron la verdad? Porque consideraron bueno, esto es clave, es literalmente lo que dice, les pareció bien. ¿Este qué? Esta iniquidad. Este término iniquidad es exactamente lo opuesto al carácter de la Torá. El carácter de la Torá es justicia. El espíritu del anticristo es injusticia. No es que no pudieran ser salvos, ellos no querían ser salvos. No les gustaba la verdad de Dios. Rechazaron la verdad de Dios. Y cuando rechazaron la verdad, esa obra tuvo un resultado, que sería la obra de ese error que les causó percibir el plan de Dios, pero percibirlo incorrectamente. Eso es lo que hace el error. Afecta nuestra habilidad de percibir las cosas desde la perspectiva de Dios. Así que no te equivoques. No te equivoques con esto. Lo que descubrimos es que llegará un tiempo de gran persecución. No es la ira de Dios sobre los creyentes, sino una intensa persecución satánica. Y luego podemos esperar que el anticristo sea revelado, que se concrete la abominación desoladora y muy pronto después se producirá el final de la era de la iglesia. El rapto ocurrirá. No sabemos el día ni la hora. Y luego, el anticristo, al ser rechazado por Israel, perseguirá a Israel al punto de que 2/3 de los israelitas morirán. Y me dirás, espera un segundo, Israel será guardado. Será guardado ante la ira de Dios, pero no ante la persecución del anticristo. 2/3 del pueblo judío morirá. Pero el Mesías regresará. En su segunda venida, derramará su ira, destruirá al anticristo y a aquellos que le pertenecen, porque no creyeron la verdad. La palabra de Dios es muy clara sobre estas cosas, y mi esperanza es que, basados en este estudio y en el anterior, junto al estudio de los 144,000 y el primer video que nos dio una visión general sobre los últimos tiempos, a la luz del coronavirus, estos 4 mensajes puedan sentar un fundamento sólido para ti y fortalezcan tu entendimiento y conocimiento sobre los últimos días. Este ha sido nuestro objetivo. Muchas gracias por seguir nuestros estudios. Que Dios les bendiga en el gran esfuerzo que hacen por estudiar para presentarse a sí mismos aprobados por Dios. Hasta un próximo encuentro. Shalom desde Israel. Shalom from
1: Israel. 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Que el Señor te bendiga en Yeshua HaMashiach, Jesús el Mesías, mientras caminas con Él. Shalom desde Israel.
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0: Shalom and greetings, brothers.
1: Shalom, hermanos y hermanas de todo el mundo. Me alegra estar con ustedes en la discusión de hoy. Bienvenido, Baruch. ¿Cómo estás allá en Israel? Está haciendo bastante frío, pero aparte de eso, todo va muy bien. Qué bueno, alabado sea Dios. Bien, qué bueno poder hacer otro video contigo, Baruch. Y pienso que estamos tocando una serie de temas algo distintos a los que veníamos tratando últimamente. Y el tema de hoy son los ángeles. ¿Qué dice la Biblia en realidad sobre ellos? Así que, aunque de cierto modo es un tema diferente a los que veníamos tratando, tal vez no lo es porque tristemente hay tanta desinformación, tantas falsas enseñanzas y engaños cuando se habla sobre los ángeles, que creo que es una oportunidad ideal para responder las preguntas que la gente nos ha venido haciendo al respecto. Iniciemos entonces, Baruch, si estás listo. ¡Iniciemos! Ok, tenemos para empezar algunas citas que analizar y que estaremos viendo en pantalla el día de hoy. Y notarán durante todo el programa que los titulares los hemos colocado tanto en inglés como en español, ya que este video, Dios mediante, será traducido para nuestra gran audiencia hispana. Hay algunas cosas puntuales que señalaremos en la discusión de hoy, y una de las primeras preguntas que necesitamos responder es, ¿qué son los ángeles? ¿Qué dice la Biblia sobre los ángeles? Así que, la palabra griega ángelos significa mensajero. Los ángeles de Dios son mensajeros de Dios que cumplen su obra. Cuando un ángel se le aparece a un humano en la Biblia, las primeras palabras que usualmente salen de sus bocas es «no temas», como podemos ver, por ejemplo, en Lucas 1:26. Ellos son seres gloriosos, pero no debemos alabarles ni adorarles, lo que me parece muy importante. Así que leeremos ahora dos versículos al respecto, y me gustaría que a partir de allí empezaras tu enseñanza, Baruch. Apocalipsis 22:8 y 9. «Yo, Juan, soy el que oyó y vio estas cosas, y cuando oí y vi, me postré para adorar a los pies del ángel que me mostró esas cosas. Luego me dijo, no hagas eso, porque yo soy tu consiervo, y de tus hermanos, los profetas, y de los que guardan las palabras de este libro. Adora a Dios. ¿Qué puedes decir sobre esto, Baruch? Es una declaración muy directa sobre no adorar a ángeles. Ellos son siervos de Dios, y la Biblia dice, eventualmente, y necesitamos hacer una distinción, porque en este cuerpo, en este tiempo, no tenemos el ministerio de la condenación, de juzgar con el sentido de castigar. Pero en el reino de los cielos, cuando estemos en nuestros cuerpos glorificados, la Biblia dice que juzgaremos a los ángeles, y de igual manera juzgaremos al mundo. Un punto que mencionaste, por supuesto, es el término griego, pero en hebreo la palabra es malak. Y en ambos casos, un ángel, como lo has señalado, en primer lugar, es un mensajero, alguien enviado con una misión. Muchas veces, una asignación para hacer algo o para revelar algo. Un mensajero que entrega mensajes. El término puede aplicar también a seres humanos, como también aparece en la Biblia, pero en la mayoría de las veces, y especialmente en la discusión de hoy, no lo enfocaremos para referir a seres humanos enviados en una misión, como por ejemplo el enviado de un rey, su heraldo, sino que hablaremos de lo que tú ya has mencionado, seres angélicos en esencia, que habitan en la esfera celestial y que son diferentes a los seres humanos. Correcto. Y bien, amigos, hay tantas escrituras que pudiéramos usar para cada uno de estos temas y subtemas que estaremos mencionando sobre los ángeles. Entendemos que, como siempre decimos, podríamos pasar 10 o 12 horas escudriñando el tema, pero tenemos que estar conscientes de mantener estos videos cortos, así que por favor quédense con nosotros. Otro de los asuntos que tocaremos también, pues si bien es importante quiénes son, también es necesario analizar lo que hacen. Algunos ejemplos de ángeles en ciertas visitaciones de la Biblia, y también hacia el final del programa evaluaremos con qué debemos tener cuidado y advertencias específicas en cuanto al tema de los ángeles. También existen los espíritus ministradores, como dice Hebreos 1:14. ¿No son todos ellos espíritus ministradores, enviados para servir por causa de los que heredarán la salvación? Es maravilloso que Dios provea una gran multitud de ayuda para nosotros. Una forma de hacerlo es mediante los ángeles. Los ángeles son obedientes. No hablo, por supuesto, de los ángeles caídos, sino que hoy en día, los ángeles que no cayeron, son obedientes a Dios, nos ministran y asisten, cumpliendo la voluntad de Dios y también brindando la protección de Dios para su pueblo. El término espíritus ministradores es un término genial referido a seres pertenecientes a una dimensión espiritual y no a una dimensión física. Bien, gracias. Los ángeles son seres creados. Queremos también dejar en claro esto, pues es muy importante. Hay algunas enseñanzas falsas sobre este punto, así que leamos esta escritura en Nehemías 9:6. Solo tú eres el Señor, tú hiciste los cielos de los cielos con todo su ejército, la tierra y todo lo que en ella hay, los mares y todo lo que en ellos hay. Tú das vida a todos ellos y las huestes de los cielos te adoran. ¿Qué puedes decir, Baruch? Hay algo aquí, y es que con frecuencia la Biblia dice esta palabra, huestes. Mucha gente hoy en día no entiende lo que eso significa. Yo mismo no lo sabía cuando era más joven. Pero la palabra huestes, cuando la lees en hebreo, te habla sobre un ejército, o literalmente está en plural, la palabra ejércitos. Así que huestes son los ejércitos de Dios en el mundo espiritual. Y en efecto, son estos ángeles que Dios creó. No son como Dios, que es eterno, Padre, Hijo y Espíritu Santo. Pero estos, como lo has señalado, es importante que lo enfaticemos, son seres creados, no son eternos, no son iguales ni parecidos a Dios, pero efectivamente sirven a Dios como su ejército celestial, y está en plural, sus ejércitos celestiales, que pelean, obran y cumplen las órdenes que Dios les da. Amén, gracias. Miremos la siguiente lámina. ¿Qué hacen los ángeles? Estas son algunas de las funciones y tareas que ellos hacen. Ellos, por supuesto, alaban y adoran a Dios. Apocalipsis 7:11. Y los ángeles estaban de pie alrededor del trono y de los ancianos y de los cuatro seres vivientes, y cayeron sobre sus rostros delante del trono y adoraron a Dios. Miremos la siguiente lámina de una vez, Baruch, y luego te doy la palabra, pues este verso también es importante. Isaías 6:2-3. Encima de él había serafines, cada uno tenía seis alas, con dos cubrían sus rostros, con dos cubrían sus pies y con dos volaban. Y el uno al otro decía, «Santo, santo, santo es el Señor de las huestes o ejércitos, toda la tierra está llena de su gloria». Tus comentarios, Baruch. Sí, hablemos un momento y creo que volveremos a este punto más adelante, pero el término serafín proviene de una palabra hebrea que significa ser o estar quemado. Y hay una enseñanza dentro del judaísmo, debido a la naturaleza de esta palabra, que indica que los serafines son continuamente reemplazados. Ellos tienen un propósito y vemos esto en el verso aquí, Kadosh, Kadosh, Kadosh, Hashem Zebaot, o Santo, Santo, Santo es el Señor de los ejércitos. Toda la tierra está llena de su gloria. La visión del judaísmo, y no quiere decir que tengan razón, pero es al menos interesante señalarlo, es que los serafines dicen esto y que poco tiempo después quedan prácticamente incinerados, por lo que otros serafines los reemplazan. Aquí encontramos a un serafín que ciertamente está ministrando. Recuerden el contexto. El serafín aquí toma un par de tenazas, con las que toma un carbón encendido, y toca la boca de Isaías, y esta acción representa el perdón. Y vemos que tienen seis alas, y el seis con frecuencia se relaciona con la gracia de Dios, y por gracia es que somos perdonados, y por la gracia de Dios podríamos decir, somos comisionados a servir a Dios y a cumplir la voluntad de Dios. Vemos entonces ángeles que se mueven entre los seres humanos, frente a Isaías, para asistirlo y prepararlo para el servicio. Y creo que el punto clave aquí es que los ángeles están siempre interesados en la voluntad de Dios. Si queremos recibir la ministración de los ángeles, debemos estar también comprometidos con la voluntad de Dios. Esa es la enseñanza final, que la voluntad de Dios se cumple por medio de nosotros. Dios hace que se cumpla a través de nosotros cuando nos sometemos y participamos en lo que Dios está haciendo. Amén. Y verdaderamente resulta fácil, y a muchas personas les sucede que se dejan llevar a impactar por un escenario como este, con todos estos sonidos y seres angelicales, buscando visualizar mentalmente el trono de Dios y los serafines y cómo alaban a Dios. Y es algo realmente espectacular, pero debemos verlo de manera adecuada y bíblica para no caer en los errores en los que algunos caen de pasarse de la raya y terminar orando y adorando a los ángeles. Eso es importante enfatizarlo. Ellos son mensajeros. E insisto, pudiésemos colocar aquí muchísimas porciones de la palabra, pero tenemos un tiempo limitado, así que Lucas 1, 26 al 28. Al sexto mes, el ángel Gabriel fue enviado por Dios a una ciudad de Galilea llamada Nazaret, a una virgen desposada con un varón que se llamaba José, de la casa de David. Y el nombre de la virgen era María. Y entrando el ángel en donde estaba ella, dijo, «Alégrate, muy favorecida, el Señor está contigo. Bendita eres entre las mujeres». Adelante, Baruch. Gabriel, el nombre de este ángel significa «el poder de Dios». Y usualmente cuando Gabriel aparece en las Escrituras, viene a nosotros dentro de un contexto de salvación, enfatizando que por medio del poder de Dios, cosas suceden. Y este es un buen ejemplo. Aquí tenemos una proclamación, un mensajero, un ángel. Un ángel le está proclamando a María lo que está por suceder, la encarnación. Y

sobre este contexto para mostrarnos la obra poderosa que Dios hará en su Hijo, entrando a este mundo, Dios volviéndose o tomando forma humana, con el fin de cumplir su voluntad. Y vemos esa otra frase, «El Señor está contigo». Es una frase que habla de intimidad. Y muchas veces, cuando el contexto es la redención, vemos esa frase, «El Señor está contigo», esa unidad entre el Señor y su pueblo. Así que todo esto forma parte de la proclamación de ese poderoso ángel Gabriel. Amén. El otro pasaje que colocaremos para señalar que los ángeles son mensajeros está en Lucas 2, del 8 al 11. Había pastores en la misma región que velaban y guardaban las vigilias de la noche sobre su rebaño. Y aquí se les presentó un ángel del Señor, y la gloria del Señor los rodeó de resplandor, y tuvieron gran temor. Pero el ángel les dijo, «No teman, porque aquí yo os doy buenas nuevas de gran gozo, que será para todo el pueblo, que os ha nacido hoy en la ciudad de David un Salvador, que es Cristo el Señor». Creo que la mayoría de la gente no está al tanto de cómo eran vistos los pastores hace 2,000 años en este contexto por la comunidad israelita. Los pastores eran vistos prácticamente como un grupo marginado. Ahora, no voy a referirme a los cristianos aquí, pero en el occidente consideramos a los pastores como una clase de individuos maravillosos y tenemos esta imagen simpática en nuestras mentes con respecto a los pastores. Pero en el contexto bíblico, en este trasfondo, nadie quería ser pastor. Pastorear animales no era un trabajo que a la gente le interesara hacer. Vemos a David, por ejemplo, por ser el hijo menor, estaba como atascado en esa ruda tarea de ser pastor. No era algo agradable. Tenías que estar a la intemperie, en el campo, expuesto, desconectado de la comunidad. Te tocaba dormir allá. Bañarse no era algo frecuente. No es una experiencia placentera. Y ellos eran vistos como una clase inferior de ciudadanos, dentro de la casa de Israel, dentro del pueblo de Dios. Por esto, solo quiero enfatizar cuán dramático es, lo poderoso que significa que los ángeles hayan visitado primero a los pastores para proclamarles el nacimiento del Mesías. Para mí esto no es más que una situación maravillosamente inclusiva. E insisto, el mensajero llega para proclamar. Pero a quienes les proclamaron el mensaje es algo realmente impresionante y lleno de implicaciones. Amén. Gracias. ¿Qué otra cosa hacen? Algo que sé que muchos creyentes conocen, pero algunos no están conscientes de esto. Los ángeles se regocijan cuando las personas llegan a la fe en Yeshua. Lucas 15:10. Les digo del mismo modo que hay gozo en la presencia de los ángeles de Dios por un pecador que se arrepiente. Ciertamente vemos que los ángeles están en acuerdo con Dios. Y los ángeles entienden, ellos tienen gran entendimiento y conocen el significado de la salvación. Comprenden lo que significa el cambio y los resultados que vienen a un pecador que se arrepiente. También vemos en la Escritura que los ángeles, debido a que Dios está haciendo muchas cosas para que más personas se arrepientan, ellos se alegran, es decir, están de acuerdo con el corazón de Dios y con sus planes. Y los ángeles pueden ser un gran ejemplo. Podemos estudiar los pasajes que hablan de ángeles, como estamos haciendo hoy, y ver cosas que debemos implementar en nuestras vidas, teniendo la misma actitud. Así que es un gran pasaje de la Biblia donde vemos que cuando uno se arrepiente, los ángeles se regocijan. En Apocalipsis, los ángeles también se alegran, pero por otra razón, y puede resultarte impactante. La razón es por el justo juicio de Dios. Con frecuencia la gente no piensa así sobre el gozo. Es fácil entender el gozo por un pecador que se arrepiente, pero ¿alegrarse por la ira consumidora de Dios? Y ese es el contexto, su ira. Pero debemos recordar que el juicio de Dios trae como consecuencia su orden. Sin el juicio de Dios, su orden no sería establecido. Y al final, el juicio de Dios traerá un cambio tal que el reino de Dios será establecido. Así que, entendamos como hacen los ángeles, la obra de Dios, y alegrémonos por los planes de Dios. Amén.

0: Y hablando de juicio, no es un tema muy popular, pero los ángeles ciertamente ejecutan el juicio. Aquí veremos algunos ejemplos. Génesis 19:13. Porque destruiremos este lugar debido a que el clamor en su contra ha subido justo frente al rostro del Señor, y el Señor nos ha enviado a destruirlo. Apocalipsis 9:15. Así que los cuatro ángeles que habían sido preparados para la hora y día y mes y año fueron liberados para matar a un tercio de la humanidad. Antes de darte la palabra, Baruch, este es un par de escrituras muy directas y fuertes, pero son la verdad, y estamos destacando que entre algunas de las funciones de los ángeles está el llevar a cabo el juicio. ¿Qué puedes explicar? Al leer esto, lo que me causa impresión es que los ángeles no están sugiriéndole ideas a Dios. Algunas veces cometemos el error de hacerle sugerencias a Dios. Sé que la Biblia dice, haz conocer tus peticiones a Dios y cosas así. Lo entiendo, pero los ángeles están más pendientes de escuchar la instrucción de Dios y de responder al deseo de Dios en vez de llevar a cabo sus deseos. Insisto, este es un buen ejemplo a seguir para nosotros. Ellos son instrumentos de la obra de Dios, y aquí vemos en estas claras escrituras que cuando los ángeles oyen que ha llegado la hora del juicio, ellos simplemente obedecen. Así que el juicio es parte de la actividad de Dios, especialmente ahora que avanzamos y vemos cambios en este mundo. Todos estaremos de acuerdo en que este mundo está convirtiéndose más y más en tierra fértil, desafortunadamente, para el juicio de Dios. Amén. Y al mismo tiempo, hermanos y hermanas, es realmente impresionante cuán poderosos son los ángeles. Hay otra escritura del Antiguo Testamento que relata que un ángel mató a 185.000 hombres, así que ellos ciertamente son muy poderosos. Pero siempre queremos recordar la instrucción específica que nos da la Biblia de no adorarlos y no orar a ellos, lo cual es muy importante recalcar. Ellos también luchan contra fuerzas espirituales. Veamos aquí dos escrituras. Segunda de Reyes 6, 17. Habla de Eliseo. Y Eliseo oró y dijo, Señor, te ruego que abra sus ojos para que pueda ver. Y el Señor abrió los ojos del joven y miró. Y he aquí que el monte estaba lleno de caballos y de carros de fuego alrededor de Eliseo. Mateo 26, 53. ¿O no crees que pudiera orar ahora mismo a mi padre? Este es Yeshua hablando. Y él enviaría a más de 12 legiones de ángeles. Te doy la palabra, Baruch, para tus comentarios. Dios no sufre de escasez de ángeles. Todos ellos son siempre obedientes hoy en día. Y Dios cumple gran parte de su obra por medio de sus ángeles. Y como lo ha señalado, ellos pelean, pues entienden que existen fuerzas del mal. Nosotros también debemos entender que existen fuerzas de maldad en lugares celestes y donde hallamos la provisión para vencer es en la voluntad de Dios. Los ángeles habitan en la voluntad de Dios. Ellos experimentan y reciben su provisión para poder cumplir lo que Dios quiere que hagan. Así que ellos siempre son sumisos. Vemos ángeles escuchando la voz de Dios, respondiendo la voz de Dios, cumpliendo su voluntad. Y realmente esta es una fórmula que aprendemos de ellos y, una vez más, debemos aplicar a nuestra vida. Escuchamos, Dios provee, y si nos sujetamos y recibimos lo que necesitamos de Dios, cumpliremos con éxito la voluntad de Dios, y Dios obrará en nosotros y por medio de nosotros, junto a los ángeles, con el fin de que luchemos con éxito y derrotemos a las fuerzas de maldad. Amén, gracias. Ellos, por supuesto, nos protegen. Una vez más, podemos usar un sinfín de escrituras aquí, pero elegimos solo tres. Daniel 6:22, mi Dios envió su ángel y cerró la boca de los leones, es lo que dice Daniel. Y no me han hecho daño porque fui hallado inocente ante él, y tampoco ante ti, oh rey, he cometido crimen alguno. Salmo 34:7, el ángel del Señor acampa alrededor de los que le temen y los libera. Salmo 91:11, porque él enviará a sus ángeles ante ti que te guarden en todos tus caminos. Tantas escrituras más pudiéramos usar, Baruch, pero ¿qué nos dices sobre estos tres versos y sobre la realidad que representan? Algo que podemos ver aquí es que los ángeles efectivamente nos protegen, como ha señalado, y debemos agradecer y alabar a Dios porque yo soy un fuerte creyente y estoy plenamente convencido del hecho de que cuando leemos escrituras como estas, la verdad es que los ángeles hacen mucho más en cuanto a nuestra protección de lo que nos podemos dar cuenta. Agradecemos a Dios por eso. Mi familia y yo vivíamos anteriormente al norte de Israel, en un pequeño pueblo, y bromeábamos diciendo que los ángeles allá trabajan tiempo extra, porque habían demasiados niños, demasiadas cosas sucediendo al mismo tiempo. Y recuerdo algo que le pasó una vez a una familia, cuyos niños eran muy pequeños y livianos. No sé si habrás oído historias sobre padres que le metían rocas en los abrigos a sus hijos para que pesaran un poco más. Ellos de verdad hacían esto con sus hijos. Y una niña, una pequeña niña de esta familia, creo que iba de camino a la guardería o al kinder, y un camión se aproximaba. No era un camión inmenso, pero era un camión de cualquier manera. Y el conductor no se dio cuenta de que esta niña se zafó de su cochecito, y lo último que este hombre hubiera querido hacer era pasar por encima de esta criatura. Mas eso fue lo que ocurrió. Pero, de alguna manera, los neumáticos no la pisaron, aunque según el relato de los testigos, la llanta iba directo a pasarle por encima. Sin explicación lógica, la llanta no la pisó, sino que algo la arrastró hacia abajo del camión y salió por detrás del camión, sin daños, sin el menor de los rasguños. Y ellos dijeron, incluso los testigos del hecho, que solo un ángel pudo haberla rescatado, pues no había otra explicación. Si fue un ángel o no, yo no voy a discutir al respecto. Esto es ciertamente otro ejemplo de cómo a veces no nos damos cuenta de las numerosas ocasiones en las que los ángeles protegen a los seres humanos. Correcto. Y compartiré un breve testimonio personal. Cuando yo era un niño pequeño, casi me ahogo una vez en la piscina. Había saltado en la parte más profunda sin saber nadar. Y aunque no había nadie cerca, sentí físicamente que alguien me haló por el cabello, por lo que estoy convencido de que fue un ángel quien me sacó. Y le doy la gloria a Dios por eso. No adoro al ángel, sino que le doy la gloria a Dios por salvarme. Y cuando cosas así pasen, debemos testificar de ellas, pero con el cuidado de tampoco exagerar y ver ángeles debajo de cada roca, porque tampoco debemos caer en ese extremo. Avancemos. Tipos de ángeles. Toquemos este punto brevemente. Serafines, ya lo mencionamos, pero si hay algo que quieras agregar con respecto a los serafines, Baruch, antes de pasar a la siguiente lámina. Solo destacar que uno de sus propósitos principales es alabar, exaltar, adorar, proclamar de manera gloriosa el carácter de Dios. Correcto, gracias. Querubines. De los cuatro tipos de ángeles en la Biblia, los querubines son los más mencionados. En Ezequiel 10, 20 al 21, se les describe con cabezas que tienen cuatro rostros. Además, tienen cuatro alas, con lo que aparentan ser manos humanas bajo sus alas. Esta es una imagen increíble si realmente logras imaginarla. Y luego vemos otras referencias a Adán y Eva en el jardín del Edén. Te doy la palabra, Baruch. Creo que conocemos algo sobre los distintos tipos de ángeles. Vemos lo que se menciona allí sobre las tareas que tienen de proteger, cuidar, y me refiero a los que en hebreo llamamos querubim o querubines. Y realmente no sabemos mucho más allá de lo que dicen las escrituras sobre ellos, pero una cosa que sí sabemos es que los ángeles están siempre en una misión, y cuando se les entrega una misión, están comprometidos en cumplirla. Insisto en este punto porque creo que lo que más podemos aprender de ellos es que son un ejemplo. Vemos cómo responden, vemos que son siervos fieles, y aprendemos a cómo ser siervos fieles, tanto de ellos como de otros individuos en la Biblia, con quienes Dios se complacía. Dios se complace de estos ángeles y queremos vivir de una manera que agrade igualmente a Dios. Los ángeles tienen diferentes tipos, roles y propósitos, pero todos son fieles a lo que podríamos calificar como su llamado. Amén, gracias. Arcángeles, por supuesto, muy populares, y sobre los que se han enseñado cosas muy erradas también. Pero la palabra arcángel proviene de la palabra griega arcángelos, que significa ángel jefe. Corrígeme si me equivoco, Baruch, pero solo se mencionan dos arcángeles en toda la Biblia, Miguel y Gabriel. Hablaremos de Lucifer por separado más adelante, pero ¿qué puedes comentar al respecto?
1: Sabes, siempre que hacemos estos programas aprendo cosas nuevas de las cosas que señalas y las escrituras que presentas. Yo no recordaba que había una escritura que decía, y aquí creo que la podemos ver, que indica que Gabriel es un arcángel. Sí lo sabía sobre Miguel con seguridad, pero lo que vemos aquí es que ellos tienen, en este caso, un liderazgo y una posición únicas, como el término arc lo indica, una posición de élite. Ellos hacen cosas sobrenaturales como todo ángel, pero en un nivel aún mayor. Y algo que quiero señalar que viene a mi mente es en el libro de Apocalipsis capítulo 20, cuando Satanás es atado. Pensarás que Dios llamará a Miguel, el arcángel, o a Gabriel por su poder, para que lo atasen. Pero cuando lees el pasaje, parece algo hasta gracioso que simplemente llame a un ángel. Casi que dice que cualquier ángel podría hacerse cargo de él. Y la razón es que sabemos que Satanás es fuerte, pero el mensaje que debemos recordar aquí es que Satanás ha sido vencido. Y debido a eso, vemos que Dios simplemente le dice a un ángel, a cualquier ángel, tómalo y átalo. Y échalo al abismo por 1,000 años. Entonces, los ángeles son maravillosos en su constante sumisión a las órdenes de Dios.
0: Correcto, gracias. Otra categoría. Ángeles caídos. Satanás fue un querubín guardián ungido. Ezequiel 28:14 lo indica así, pero debido a su deseo de alzarse por encima de Dios, fue arrojado a la tierra, como dice Isaías 14, junto a un tercio de los ángeles, como lo menciona Apocalipsis 12. Quien antes era un querubín guardián, ahora es llamado Satanás, el diablo, y todos los demás ángeles caídos son llamados ahora demonios. ¿Qué puedes comentar al respecto?
1: Bien, sabemos que Satanás tenía deseos egoístas. Para mí, insisto, él es un ejemplo de lo que no es bueno, sino obviamente de lo que está mal y es incorrecto, especialmente en cuanto al orgullo. El problema número uno de Satanás es el orgullo, y cuando caminamos en el orgullo, estamos invitando al diablo a nuestras vidas. El orgullo es una invitación para la actividad satánica en nuestras vidas. Él no tendrá la victoria, por supuesto, pero sí podrá causar una gran cantidad de daño, dolor, oposición, opresión y demás a los creyentes. Debemos entender que él fue vencido, pero que aún tiene poder. Y él sabe, como dice la escritura que has referido, él sabe que su tiempo es corto. Él ha venido a la tierra y está trabajando muy diligentemente para cumplir su plan. Seamos entonces nosotros muy diligentes para cumplir los propósitos de Dios.
0: Amén, gracias. Algunos de los nombres de los ángeles. Ya tocamos algunos, así que saltaremos algunos puntos acá. El ángel Gabriel aparece en 4 pasajes de la Escritura, y en cada encuentro trae un mensaje. Todos sabemos de estos encuentros con Daniel y los demás, pero quisiéramos conocer tus comentarios sobre Gabriel, Baruch.
1: Solo que sus mensajes usualmente tienen que ver con salvación, algo que ocurrirá que traerá gloria. Hechos en los que el poder de Dios producirá el cumplimiento de los propósitos de Dios. Usualmente, siempre viene con una proclamación buena. No todas las veces los ángeles traen mensajes positivos, pero lo que hace Gabriel, por lo general, desencadena un resultado positivo. Hechos que generan alegría.
0: Amén. Ahora el arcángel Miguel. Miguel también aparece en 4 pasajes. Él está descrito como arcángel en Judas 9, y por lo general es alguien involucrado en una guerra espiritual. También se menciona como príncipe jefe, quien trabaja para proteger al pueblo de Dios.
1: Así que algún comentario sobre Miguel, quien obviamente es un ángel muy poderoso, especialmente porque se le conoce en el marco de la guerra espiritual. Así, dijimos antes que Gabriel significa el poder de Dios, y aquí tenemos a Mijael, y el término él, al final, significa Dios, por lo que su nombre significa ¿quién es como Dios? Creo que su nombre es muy significativo por el hecho de que él es el arcángel, es decir, él es poderoso, uno que tiene gran autoridad. Así que, de todas las cosas que Dios ha creado, él es poderoso, tiene autoridad. Pero, ¿qué nos comunica su nombre? La suprema singularidad de Dios. ¿Quién es como Dios? Significa Mijael. Así que veo un gran contraste entre Satanás y, por cierto, su nombre significa el adversario, aquel que quiere traer adversidad a la vida de la gente. Pero Mijael, Miguel, su nombre siempre exalta la supremacía del único Dios, del Santo, de aquel que es Dios solamente y que no hay nadie como él. Mijael lo dice con su nombre. Este ángel poderoso y lleno de autoridad siempre reconoce la supremacía de Dios. Amén. Y debe ser algo increíble y asombroso ver, poder ver realmente al arcángel Miguel. Espero que Dios mediante un día lo veamos. El ángel Lucifer. Lo mencionamos antes un poco, Baruch, pero sobre este ángel, conocido como el diablo o Satanás, la escritura relata que es un ángel caído, como dice Isaías 14. Antes de esto, por supuesto, era hermoso y sabio. Era un querubín guardián en el jardín del Edén. Pero te doy la palabra, Baruch, pues creo que es muy importante que la gente llegue a entender lo que es el enemigo, quién es y qué busca hacer, y que entienda su nombre también. ¿Qué quieres comentar al respecto, Baruch? Una de las cosas con las que debemos tener extremo cuidado es con malinterpretar las Escrituras. Dios es un Dios maravilloso, generoso, que provee, y por lo tanto debemos tener mucha conciencia de lo que Dios me provea, lo que Dios me provea lo debo utilizar para sus propósitos. Mi tiempo, lo que hago con mi vida, ¿estoy verdaderamente caminando en la voluntad de Dios, poniendo en práctica la palabra? La Biblia dice que redimamos los días porque son malos. El mal está alrededor nuestro. ¿Estamos haciendo la obra que convierte lo malo en bueno? Obviamente, por medio de la unción, toda la gloria es para Dios, pero tenemos un llamado a ser instrumentos de cambio. Y cuando vemos o escuchamos ese nombre, Lucifer, la gente lo identifica porque ese es el término con el que se traduce en sus Biblias, pero creo que es bueno saber las palabras que realmente lo componen. Porque recuerdo haber compartido esto en una conferencia, y un hombre se enojó mucho con las traducciones bíblicas, porque dijo, «Yo quería saber esto antes, ¿por qué lo ocultan? Porque si oyes el término Lucifer, para muchos no significa nada». O quizás lo relacionan con algo que tiene que ver con luz. Lucifer se parece a luz. Pero en realidad, cuando lo vemos en hebreo, es la palabra Halel, y Halel significa alabanza. Así que piensa en esto. Aquí vemos a un ser maligno. ¿Y cuál era su nombre original? Halel, alabanza. Muchos señalan que él era quien estaba a cargo de la alabanza a Dios. Él también es llamado Halel den Shahar. Shahar es la mañana, también en relación con la luz. Así que podríamos decir el hijo de la mañana o el hijo del amanecer. Es decir, la luz de la mañana, esa luz temprana cuando inicia la mañana. Este es su nombre, bíblicamente hablando. Alabanza al hijo de la mañana, al hijo de la luz del amanecer. Pero lo que él hizo, en vez de caminar en la luz y ser un instrumento de alabanza, él tomó todo eso que se suponía que ofreciera a Dios, lo malversó y se lo aplicó a sí mismo. Creo que lo que podemos aprender es lo siguiente. Cuando utilizamos mal, cuando Dios nos dice, quiero que hagas esto, este es tu llamado, estoy bendiciendo esto es para ti. Y cuando nosotros rechazamos esa orden y hacemos lo que nos parece, operando en orgullo, Y todos somos culpables de esto. Yo soy culpable de este pecado, y todos lo somos. Pero no caminamos en la justicia ni en la herencia que se supone que tengamos al ser discípulos de Yeshua. Pero cuando en esos momentos, y espero que sean muy pocos e infrecuentes, en esos momentos que no nos conducimos como nuestro Señor y Salvador nos ordena, no estamos siendo su cuerpo en este mundo, sino que nos estamos pareciendo más al enemigo. Así que, estas son palabras contundentes sobre lo que debemos hacer y sobre lo que no debemos hacer.
0: Correcto. Y hemos mencionado este tema en discusiones anteriores con Baruch, pero reiteramos que Lucifer aún está muy activo, incluso en la que era su tarea antigua. Así que debemos tener mucho cuidado con qué tipo de música estamos oyendo. Él está obrando diariamente y sin cansancio, a través de la música, ya sea con el rock pesado u otros géneros. Y algunas personas no estarán de acuerdo conmigo en esto, pero algunas supuestas iglesias lo que presentan son conciertos de rock. Allí la música no agrada, ni glorifica, ni adora a Dios en lo absoluto. Así que tengan mucho cuidado con qué tipo de música oyen.
1: Muy buen consejo, Christian, muy buen consejo.
0: Gracias. Abadón o Apolión. El ángel Abadón es mencionado solo una vez y aparece como un ángel caído que gobierna sobre el abismo o el foso sin fondo. ¿Qué puedes explicar aquí, Baruch?
1: Sí, este es un tema muy interesante. Obviamente, el contexto aquí, como lo has señalado, basado en Apocalipsis 9, es que los sellos en el libro de Apocalipsis, a pesar de que el Mesías los está abriendo, vemos que las cosas que están sucediendo no son la voluntad de Dios. Dios las permite, Él puede usar esas cosas, pero recordemos que este cuarto sello es una especie de unión de los primeros tres y una ayuda para que podamos entender ese cuarto sello, ese sujeto que cabalga sobre ese caballo. Es llamado muerte, y el infierno sigue detrás de él. Ahora, es cuando llegamos a los juicios de las trompetas y de las copas que empezamos a hablar sobre los juicios de Dios y la ira de Dios. Y aquí vemos que este ángel, como lo ha señalado, Abadón, él es usado e, insisto, él puede usar lo malo si quiere. Dios no causa ni hace lo malo, pero él puede usar las cosas malas y convertirlas en cosas buenas y usarlas para sus propósitos. Así que aquí realmente lo que sabemos es lo siguiente. Como dice la Escritura en Apocalipsis 9, una serie de eventos serán desatados que traerán tormento a este mundo, y Dios usará eso como un juicio. Y vemos aquí estas cosas. Quiero decir, cuando ves lo que está pasando aquí, es algo sobrenatural y no tiene explicación humana. Esto busca darnos una palabra de advertencia. Y es que resulta muy popular, no solo hoy en día, sino que ha sido así por décadas, que nosotros que vivimos en estos tiempos modernos o tenemos la tendencia de mirar estas cosas y buscamos darles una explicación humana. Oh, estas langostas, estos caballos, estas cosas son jets, helicópteros o naves. Lo que pasa aquí es que...
0: O incluso una bomba atómica. Algunos dicen que se habla de bombas atómicas allí.
1: Exactamente. Esto lo que te dice es que la gente no cree en las Escrituras. La Escritura dice que es Dios, así que no tiene explicación natural. No es correcto hacer esto. El propósito de estos juicios de las trompetas y de las copas es expresar el enojo de Dios y que se trata de Él manifestando su juicio. Así que, esta porción de la Escritura es una muy interesante que amerita mucha oración, mucho estudio y sabiduría del Espíritu Santo, que sea Él nuestro Maestro para entender realmente la fuente de este ángel.
0: Amén. Gracias. Ahora, algo que debemos mencionar es, por supuesto, cómo evitar falsas doctrinas y testimonios de ángeles. Hay muchísimos casos que mencionar, hermanos y hermanas. ¿Por qué lo hacen? Leamos 2 de Pedro 2:3. Por avaricia los explotarán con palabras engañosas. Sobre los tales, ya de largo tiempo la condenación no se tarda y su destrucción no se duerme. Pero tenemos muchas falsas doctrinas e información errada sobre los ángeles,
1: que algunos están difundiendo, bien sea para engañar descaradamente a la gente o para obtener ganancias económicas. Así que de corazón les pedimos que tengan mucho cuidado, analicen lo que dice la Escritura. Hoy hemos hecho apenas un leve sobrevuelo. Como les dije, pudiésemos pasar muchas horas estudiando este tema. Pero tengan cuidado. Estos son solo algunos ejemplos. Iniciaremos con estos dos de arriba a la izquierda. Ella es Kat Kerr, una mujer muy peligrosa. En el primer video arriba, asegura haber visitado el cielo y dibujó y tomó fotos, supuestamente de ángeles. En el segundo video, afirma que ella liberó y comisionó 100 millones de ángeles para protección. El personaje de abajo es un invitado habitual del programa sobrenatural de Sid Roth y está enseñando cómo experimentar supuestas visitas de ángeles y te cobra $35 por la lección. El otro caballero arriba a la derecha, ni siquiera mencionaré su nombre, no soy su admirador. Él afirma que los ángeles están desempleados porque no oramos lo suficiente. Este otro sujeto, Jerome Nelson, dice que tiene una pluma de ángel auténtica y asegura que la pluma es capaz de hacer cosas milagrosas. Solo habla de eso, pero nunca hace realmente nada con ella. Y todos ellos piden dinero y donaciones para enseñarte a tener encuentros con ángeles todos los días. Todos ellos son gente falsa y mentirosa, que lo único que buscan es el dinero de la gente a través de engaños. Lo que siempre les pido hacer a todos, y es que tengan mucho cuidado, especialmente quienes reciben muchos emails y mensajes. A veces estos emails llegan directo al correo no deseado, pero otras veces los abres y allí encuentras algún psíquico, tristemente, asegurando tener contacto con tu ángel y diciéndote que tu ángel tiene un mensaje para ti. Hermanos, no hagan clic en esos correos, son puras cosas demoníacas. ¿Qué piensas de eso, Baruch? Desafortunadamente hay personas que buscan aprovecharse de todo. Los ángeles, todo este mundo, es realmente sensacional, pero no queremos sensacionalizarlo. Y eso es justamente lo que están haciendo ellos, sensacionalizando cada asunto para lograr su objetivo y no para Dios. Quiero decir, ¿en serio? ¿Tienes una pluma de ángel auténtica? Ellos están usando una comprensión mundana de los ángeles y de este mundo, de las alas y todo lo demás. Y eso resulta, ¿sabes? Si esto no fuera tan triste y tan abominable ante el rostro de Dios, daría risa todo lo que esta gente hace. Quiero decir, esa imagen parece un show de comedia, donde las fotos son una burla a personas que supuestamente son religiosas. Y lo triste es que no es una burla, es lo que realmente están haciendo. Y es altamente, altamente ofensivo para Dios. Lo afirmo de corazón, es altamente ofensivo para Dios y muestra un nulo temor al Señor. Debemos tener cuidado con lo que hacemos y no debemos hablar por Dios. Debemos hablar lo que Dios ha dicho. Nosotros no hablamos por Dios y esto demuestra una gran ausencia de temor al Señor hoy en día. Amén, bien dicho. Una pregunta común que recibimos es, tenemos un ángel guardián y mucha gente hace referencia a Mateo 18:10. Mirad que no menospreciéis a uno de mis pequeños, porque les digo que en el cielo sus ángeles siempre ven al rostro de mi Padre que está en el cielo. No haré ningún comentario en este verso, Baruch, sino que te daré la palabra de una vez a ti. Bien, hablábamos de los ángeles como protectores. El término ángel guardián no lo veo necesariamente y desconozco si aparece de esa manera en la Biblia. Pero esta es una escritura maravillosa. Nos dice que los ángeles efectivamente ministran. Y estos pequeñitos, aparentemente aquí estamos hablando de niños pequeños. Mateo 18 es un pasaje que nos introduce a la parábola de la oveja perdida. Y tenemos razones para creer que no está hablando sobre alguien que es joven en la fe, aunque esa es una de las interpretaciones posibles, pero literalmente dice niños pequeños. Y algunos han mencionado que cuando un niño nace, que existen ángeles asignados específicamente para él. Y está en plural, asignados. Pero insisto, no profundizaré mucho en este asunto, pero sí sabemos que existen ángeles, como dijimos ya, que protegen y parece que en efecto hay ángeles destinados para cada individuo. Y eso sería una gran bendición. Si lo que dije es así, sería una gran bendición que Dios proveyese ángeles específicos para cuidarnos, ayudarnos y asistirnos.
0: Amén, gracias. Y un pensamiento final, hermanos y hermanas, sin volvernos súper espirituales tampoco, pero se trata de Hebreos 13:2. No se olviden de la hospitalidad, porque por ella, algunos sin saberlo, hospedaron ángeles. Creo, antes de cederte la palabra, Baruch, veo un par de mensajes en este verso. Primero, que sí es posible hospedar ángeles sin saberlo, pero también que se trata más sobre hospedar a extraños, mostrarles el amor de Cristo, ofrecerles hospitalidad. ¿Cuáles son tus comentarios, Baruch?
1: Bueno, creo que el contexto del Antiguo Testamento para este punto tiene que ver con Abraham en Génesis 18, en la porción de la Torá llamada Vayera, cuando Dios se le aparece a Abraham y dice que fue mediante tres ángeles. Y es maravilloso que Abraham, siendo un anciano, circuncidado hace poco, al calor del día, y el contexto es que ellos iban de paso, pero ¿qué hizo este anciano? Que apenas se recuperaba de la circuncisión, él corrió. Y cada vez que la Biblia habla de correr, es algo importante. Él corrió para implorarles que entraran. Así que Abraham hizo eso. Él brindó hospitalidad a ángeles sin saberlo. Y yo diría esto, basado en la Escritura, que los ángeles vienen y la gente los bendice con hospitalidad. Ese es el contexto. Los invitan a sus hogares y los ayudan. Bien, lo hacemos porque pensamos que estamos ayudando a una persona común. Pero aparentemente, según esta Escritura, a veces los ángeles están aquí. Los vemos y lucen en lo natural como un ser humano normal. No vemos nada inusual en ellos, pero sin embargo, son ángeles. Esta escritura ha sido siempre una que tengo presente. Caminamos por la calle y puede que nos topemos con un ángel, según lo que vemos aquí. Y eso nos dice que siempre debemos conducirnos sabiendo que estamos en la presencia de Dios. Dios ve todas las cosas y siempre debemos tratar con los demás como si cada persona fuese un representante especial de Dios. Sé amable, sé generoso, ten paciencia, sé rápido para perdonar, sé una persona que quiere ser de bendición para otros. Cuando vives de esa manera, eso ciertamente es contrario a la naturaleza humana, pero cuando vivimos así, no nos arrepentiremos. Nadie dirá en el cielo, ¿sabes? Yo vi a este individuo muy necesitado y lo bendije con algo de dinero. Pero, ¿sabes? Se aprovechó de mí. Nadie se arrepentirá de haber hecho algo así porque Dios conoce el corazón. Es mejor que se aprovechen de uno, de cierto modo, que perder la oportunidad de testificar que pertenecemos a Dios y que somos generosos y que deseamos ayudar al necesitado. Debemos tener ahora mismo, y mencioné al principio que hace frío aquí en Israel. Anoche, antes de dormir mi esposa y yo, ella me dijo, oremos por los indigentes. Hay personas en Israel, en la ciudad en la que vivo, en Ashdod, al sur de Jerusalén. Hay gente que duerme en las calles, no tienen un refugio. Y eso debería tocarnos de muchas maneras. No solo debemos estar orando activamente, sino además debemos estar haciendo lo que podamos hacer para ministrar a otros, porque existen ángeles ministradores.
0: Amén, absolutamente. Una pregunta final que nos llegó apenas hoy y que te compartiré, Baruch, a ver qué respondes al respecto. En ocasiones en la Biblia se habla del ángel del Señor, pero es una referencia a Cristo, a Yeshua. ¿Qué puedes comentar sobre eso?
1: Bueno, creo que hay un pasaje en el libro de Hebreos, si no me equivoco, que dice que Yeshua no es el ángel del Señor. Así que, no veo. Sé que hay algunas personas que quieren decir que el ángel del Señor en el Antiguo Testamento es una manifestación de Cristo allí. Y yo sinceramente no creo que... De nuevo, señalábamos que la palabra ángel, como tú indicaste, el término ángel significa mensajero. Pero yo tendría cuidado Yo sería muy cuidadoso antes de afirmar la teología que indica que el ángel del Señor es el Mesías. Como dije, creo que hay un verso que parece indicar que eso no es así. En fin, gracias por tu respuesta, Baruch. Bien recibida. Hermanos y hermanas, este por supuesto ha sido un sobrevuelo muy breve sobre los ángeles y lo que dice la Biblia al respecto, pero consideramos importante que reciban estas enseñanzas fundamentales. Esperamos que les hayan bendecido y si tienen más preguntas, pueden escribirnos a australasia@globeisrael.org. Bienvenidos todos sus comentarios y preguntas. Tus comentarios finales, Baruch. Debemos ser personas que escuchan, que hacen un esfuerzo intencional para escuchar a Dios y poner en práctica sus palabras. Como he dicho varias veces, cuando miramos a los ángeles, esto es lo que ellos hacen. Son ejemplo para nosotros. Tú puedes ministrar no solo haciendo algo por alguien, sino siendo un ejemplo santo. Y la vasta mayoría del tiempo vemos en la historia en general que los ángeles, por supuesto, no los ángeles caídos, sino los demás, han sido fieles. Así que seamos fieles, hagamos lo que Dios nos manda hacer, hagámoslo con alegría y estaremos asombrados de cómo Dios bendice eso, lo hace crecer, y el resultado será glorioso cuando participamos activamente en la obra de Dios. Amén. Y esperamos desde ya la siguiente discusión. Creo que estaremos hablando sobre los sueños. ¿Qué dice la Biblia al respecto? Lo cual es muy importante y relevante en estos días. Así que, de nuevo, hermanos y hermanas, gracias por acompañarnos. Son una bendición para nosotros. Gracias, Baruch, por participar en esta discusión tan importante. Nos despedimos, Baruch, desde Israel y su servidor Cristian Barrio Nuevo desde Sydney, Australia. Nos vemos pronto. Shalom y bendiciones.
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6: Muchas veces ustedes ven en las Escrituras que ocurre un milagro. Y ese milagro tiene un mensaje personal para aquellos que lo están leyendo. ¿Y cuál es el mensaje? Restauración. Estos milagros de los que leemos nos dicen que Dios quiere restaurarte de vuelta a sus propósitos y planes. Y hay un mensaje de esperanza en eso. ¿Por qué? Bueno, no importa dónde pueda que te encuentres en este momento. Dios te ve donde Él quiere que tú estés después de que Él haya entrado en tu vida. Así que, nunca debes pensar, Dios no me está hablando, Dios no hará eso por mí, Dios no está queriendo que esta sea la realidad de mi futuro. Puede que lo quiera para otras personas, pero yo ya estoy muy alejado de Él. He metido la pata muchas veces. Ese no es el caso. Lo que veremos es que nunca es demasiado tarde. No pierdas las esperanzas. Bueno, saquen sus Biblias y vean conmigo en el Evangelio de Juan, capítulo 5. El Evangelio de Juan, en el capítulo 5. Una de las cosas que les he dicho desde que comenzamos nuestro estudio del libro de Juan hace unos meses, les dije que una de las cosas que el Mesías usa en su ministerio son las fiestas de Israel. Y también les compartí que el escritor del Evangelio de Juan Él también usa las fiestas de Israel para comunicarnos una verdad a nosotros. Él nos muestra una fiesta para que así podamos entender la verdad de esa fiesta y tomar esa verdad y usarla para entender los acontecimientos, los eventos de un cierto pasaje de las Escrituras. Así que vean conmigo Juan capítulo 5 y noten cómo comienza. Dice: y después de esto, había una fiesta del pueblo judío. Ahora, aunque no se nos dice cuál era esa fiesta, podemos discernir cuál era por el orden. Bueno, sabemos que bíblicamente hablando hay 8 fiestas de acuerdo con el libro de Levítico en el capítulo 23. Pero 3 de esas fiestas tienen gran importancia. ¿Por qué? Porque en 3 de estas fiestas a Israel se le dice que no pueden ser celebradas en sus hogares, es decir, en su ciudad. Solo pueden celebrarse donde Dios estableció que habitara su nombre, es decir, en la santa ciudad de Jerusalén. Así que estas 3 fiestas son llamadas Shalosha Rehalim. Significa las 3 fiestas, pero es interesante porque la palabra festival o fiesta aquí se deriva de la palabra hebrea Ragel, que significa pies. Porque esas eran las 3 fiestas que exigían que uno subiera hasta Jerusalén. ¿Cómo se llegaba a Jerusalén en aquella época? A pie, se tenía que caminar hasta allá. Entonces, son fiestas de peregrinación. Tienes que honrar a Dios en Jerusalén para poder guardar estas festividades. Así que veamos de nuevo. Después de estas cosas, había una fiesta judía, y esto simplemente significa que era una fiesta dada al pueblo judío, pero no exclusivamente para ellos. Es para las personas que creen en el Dios de Israel. Así que leemos, después de estas cosas hubo un festival, una fiesta judía, y como Yeshua era judío, porque era practicante de la Torá, porque la ley judía, es decir, la Torá, demandaba que se celebraran estas festividades viajando hasta Jerusalén, leemos aquí, también Yeshua subió hasta Jerusalén. Entonces, esto nos describe su obediencia a la Torá. Si él no hubiera ido, él estaría violando la ley, y como alguien que viola la ley, no podría ser este un sacrificio aceptable para la redención. Veamos el verso 2. Es muy importante que prestemos atención a las palabras. Muchas traducciones simplemente han seguido lo que otros han escrito. Solo ven los pasajes que pueden que sean controversiales, pasajes que tienen implicaciones teológicas, y ellos quieren decir, esto es lo que creemos y así que lo traduciremos de esta manera. Ellos no ven toda la escritura, ¿y por qué lo digo? Porque cuando leemos aquí, no es un griego difícil, lo que literalmente dice es esto. Y en Jerusalén, cerca de las ovejas, hay un estanque. Ahora, yo les puedo garantizar que si están siguiendo la lectura en su idioma, dirá cerca de la puerta de las ovejas. El problema es que esto no dice eso. Y ese no es el contexto porque era conocido. Ustedes pueden buscar, por ejemplo, en el libro de Nehemías, y ahí se habla acerca de una puerta de las ovejas. Sí existía, pero esta se llamaría simplemente Shaharzón. Pero no es lo que dice aquí. Aquí dice simplemente cerca de las ovejas. Ahora, ¿cuál es el contexto? El contexto lo acabamos de decir. Hay una fiesta en Jerusalén y tienes que subir. ¿Con qué propósito? Bueno, podrías decir para adorar a Dios, pero eso es solo parte de la historia. Porque si vas a adorar a Dios, la Biblia dice que no vayas delante de tu Señor. ¿Cómo? Con las manos vacías. Entonces, todos tenían que llevar un sacrificio. Así que tenías 2 opciones. Podrías llevar uno desde tu casa y llevarlo a cuestas hasta allá, porque no sería buena idea hacerlo caminar, porque después de viajar una gran distancia, por ejemplo, si estás viajando desde Galilea, estaríamos hablando de 100 kilómetros, 60 millas. Y si camina todo ese tiempo, puede afectar sus patas. Y al ver eso, puede que ya no lo consideren aceptable. Puede tener alguna mancha o defecto, que en hebreo es llamado emum, y eso lo descalificaría. Por lo tanto, lo habrías llevado todo este camino y no lo podrías usar, y había sido designado y separado para ser ofrendado, por lo que tampoco podrías comerlo, por lo que no es apropiado tomar para ti lo que fue ofrecido a Dios. así que sufrirías una pérdida. ¿Qué hacía la mayoría de la gente? Ellos subían hasta Jerusalén y compraban del Kohenim, de la asociación del templo. Ellos compraban un sacrificio que previamente había sido declarado aceptable y no tenían que preocuparse por si es suficientemente bueno, apropiado, si tiene alguna mancha, si no tiene alguna imperfección. ¿Acaso sería rechazado? No, porque es aceptable. Así que la mayoría de la gente subía e iba ¿a dónde? A las ovejas y compraban una ofrenda para no llegar delante de Dios con las manos vacías. Así que lo que las Escrituras nos dicen es muy simple. Yeshua está subiendo a Jerusalén. ¿Qué es lo que se hace al ir a Jerusalén? Hacer un sacrificio. ¿Y qué es lo que haces? Vas a las ovejas. Eso es lo que las Escrituras nos dicen, no la puerta de las ovejas. No es parte del lenguaje original. La palabra puerta no aparece. Y en Jerusalén, por las ovejas, ¿había un qué? Había un estanque. Una piscina. Ahora, esta no era una piscina para nadar, sino un pequeño cuerpo de agua. Y dice aquí acerca de esto, y por cierto, que este estanque era llamado en el lenguaje hebreo Bet Hesed. Ahora, Bet significa casa. Casa de, literalmente. Bait es casa, Bet es casa de. La siguiente palabra es Hesed, y no puedo sobreenfatizar la riqueza de la importancia de esta palabra Hesed en el lenguaje bíblico, que es el hebreo. En el griego es la palabra charis, gracia. Y básicamente Hesed, porque estamos tratando con la palabra hebrea Bet Hesed o Bethesda, como es traducida al inglés, o Bethesda en español, que significa la casa de la gracia de Dios, de su misericordia, de su bondad amorosa. Y ese término Hesed significa aquello que Dios provee. ¿Para qué? Para que sus promesas de pacto se vuelvan una realidad en nuestras vidas. Entonces, este lugar tiene un gran significado, al menos de acuerdo a su nombre. Ahora, cerca de las ovejas había un estanque que se llamaba Bethesda y tenía cinco espacios que podrían llamarse plazas, es decir, como cinco pequeñas estaciones. Algunas Biblias dicen pórtico y ese es un lugar que está usualmente cubierto, quizás estaba cubierto, pero el punto es que son cinco. Y si vives en una casa, la mayoría de las personas tienen un porche trasero y esta losa de concreto que se encuentra allí, de hecho, eso es lo que estamos hablando, cinco lugares en los que las personas se pueden reunir alrededor de este estanque. Y recuerden que el significado de este número 5 no es primera vez que lo encontramos en el Evangelio de Juan. En el capítulo anterior, la mujer samaritana, ella tuvo cinco esposos, cinco. Incompleto. Es aquello que es carente, aquello que es insuficiente. Hay un problema. Y la razón por la que ella tuvo cinco esposos era porque hubo un problema con ella, o con ese matrimonio, o algo parecido. Y ella probablemente tenía una tendencia al adulterio porque ella estaba con otro hombre que tampoco era su esposo. Así que de esto es lo que se trata el número 5, y lo vemos por este contexto. Había cinco estaciones, se podría decir, y en ellas yacía una gran multitud de ¿qué? Enfermos. Ahora, esta palabra enfermos era aquellos que tenían enfermedades, había un problema con ellos, algo les faltaba, recuerden el número 5, falta. Les faltaba su salud. ¿Por qué? Algunos de ellos eran ciegos, algunos eran paralíticos y algunos de ellos tenían órganos que se habían secado y no podían usar. ¿Y por qué estaban ellos específicamente en esta ubicación? Bueno, porque Dios se estaba moviendo. Ahora, estas personas puede que hayan tenido problemas, pero eran muy sabios. ¿Por qué digo esto? Porque ellos fueron al lugar donde Dios estaba moviendo. Había evidencia de actividad celestial, es decir, actividad del reino en aquel lugar. ¿Y por qué digo actividad celestial o del reino? Restauración. La clave para aquellos que van a entrar al reino serán aquellos que han sido restaurados. Restaurados a una relación correcta con Dios, a una promesa de pacto. Entonces vean aquí y dice, y estaban esperando por el movimiento de las aguas. Ahora, ese es el final del verso 3. Algunas Biblias tienen el verso 4 y otras no. Si están usando la Biblia que tiene el Textus Receptus, que según creo es el mejor Nuevo Testamento griego, En este viaje se incluye el verso 4. Algunos no lo tienen, algunos lo ponen en paréntesis para decirte que ellos piensan que no es original. Yo creo que sí. Hay una explicación aquí, ¿y cuál es esa? Bueno, el verso 4, algunas Biblias lo van a colocar en la parte de abajo, y allí donde van a ver que está el verso 4. Así que búsquenlo allí porque probablemente allí se encuentre esta explicación. Y dice, porque un ángel de acuerdo con las estaciones o temporadas bajaba a la piscina y agitaba el agua y por tanto, ¿qué? Por tanto, el primero que entrara en el agua después de ser agitada, este sería ¿qué? Sería sano de cualquier enfermedad que tuviese. Así que, de nuevo, había personas allí en estas cinco estaciones alrededor de la piscina y un ángel, el verso 4 nos cuenta que un ángel bajaba en diferentes momentos de acuerdo con las estaciones o temporadas y estas eran citas celestiales que podríamos decir, y él revolvía y agitaba el agua. Y las personas veían el agua mover y las escrituras nos dicen algo, el primero y solo el primero que entrara, literalmente dice, se embarcara dentro del estanque después del agitamiento del agua, este sería ¿qué? Sanado. Y sin importar cuál fuera su problema, esta sanidad no tenía límites. Ahora, es por esto que sabemos que Dios estaba operando aquí. Él está trabajando aquí porque no importa cuál sea el problema. Dice, sin limitaciones. Sea cual fuera la enfermedad, sea cual fuera el problema, este sería sanado. Lo que es interesante es que había un gran grupo de personas enfermas. Todos sabían que Dios estaba haciendo algo, la sanación tomaba lugar en ciertos momentos. ¿Pero saben quiénes no estaban allí? Ninguno de los líderes religiosos. Este lugar, esta ubicación, no era de su interés. Así que déjenme hacerles una pregunta antes de continuar. Lo que Dios está haciendo, lo que Dios está involucrado, en donde Dios se está moviendo, ¿es de interés para ti? ¿Eres suficientemente sabio para ir hasta allá e interrumpir tu vida y hacer cambios en tus planes para participar en las cosas de Dios? Vean de nuevo aquí conmigo en el verso 5. No importa lo que tuviese, este sería sano de cualquier enfermedad que tuviera. Y allí había un hombre que había permanecido por 38 años. Ahora, ya sea que haya estado en ese lugar por 38 años o ha estado en esa condición por 38 años, no está claro, pero obviamente ha tenido este problema durante 38 años. Una vez más, los números son importantes en la Escritura. Quiero hablar por unos minutos acerca de los números. Tenemos muchos aquí. Tenemos 30 y 8. Y eso es lo que dice, 30 y 8. Hablemos del número 8 por unos minutos. El número 8 es un número importante hablando bíblicamente. El 8 tiene que ver, bueno, una de las primeras veces que lo vemos en las Escrituras tiene que ver con la circuncisión. ¿Qué es la circuncisión? La muerte de la carne. Así que esa es una experiencia de redención cuando nuestra carne está muerta y estamos vivos en el Espíritu. De eso se trata la redención. Entonces, los rabinos enseñan que el 8 tiene que ver con redención. Si estamos hablando de la redención, ¿cuál es el propósito de la redención? La vida del reino. Si estamos vivos en el Espíritu, estamos demostrando la vida del reino. Entonces, el número 8 tiene que ver con redención, reino, novedad, todas estas cosas. Pero también tiene el 30. Ahora, existen dos maneras diferentes en las que podemos producir el número 30 en la numeración hebrea. Lo podemos hacer con el 5 y el 6, o el 3 y el 10, 3 veces 10, 10 veces 3, ese orden no importa, o 5 veces 6, o 6 veces 5. ¿Qué significan esos números? Bueno, vamos a enfocarnos en el primero, 3, 10 o 10, 3, eso no hace diferencia. 3 es el número de pruebas. Muchas veces probar algo con un propósito se refiere a poner a prueba. 10 es 2 veces 5. 5 es estar incompleto, entonces 10 es completación. Aquellos que enseñan que el número 7 es completación están equivocados. No encontramos esto siendo respaldado en las Escrituras. ¿Cuál es el mensaje para nosotros? 38. 8 es un nuevo comienzo. Quiero llegar a este nuevo comienzo, pero aquí está el problema. Recuerden el 3 y el 10. Debemos entender algo. Cuando estamos en momentos de pruebas en nuestras vidas, ¿saben lo que la mayoría de las personas hacen? Oran, Dios, sácame de esto, acaba con esto. No deberíamos hacerlo. Nosotros deberíamos querer ser probados a cabalidad, es decir, completar nuestra prueba. Porque si interrumpimos eso, si no atravesamos todo el tiempo de prueba, no vamos a madurar, no vamos a crecer y no tendremos ese nuevo comienzo. Muchas personas atraviesan pruebas parciales. Ellos se salen de la prueba, huyen, se rinden, se dan por vencidos. Eso no es sabio. Persevera, soporta. La prueba llegará a un final, pero

Ya hemos dicho que el 5 es el número de falta de completación, algo que es carente. Recuerden lo que vimos. 5 pórticos, 5 grupos de personas, todos con algo en común. Les faltaba su salud. Había insuficiencia. Eso es lo que el 5 significa. Ahora, todos nosotros mismos al nacer, venimos incompletos a este mundo. Nacemos en este mundo con algo faltante. Somos 5. ¿Qué necesitamos? Bueno, recuerden el 6. El 6 es la gracia de Dios. Es su bondad amorosa. Es su misericordia. Es lo que Dios provee para que sus propósitos y planes de pacto sean una realidad. Entonces, 5, cuando recibimos la gracia, estamos incompletos, pero cuando respondemos a la gracia de Dios, ¿qué nos da eso? Un nuevo comienzo. En este pasaje encontramos, no por casualidad, se pudo haber dicho que tenía allí mucho tiempo, que ha estado allí aproximadamente 40 años, pero no dice eso. Dice específicamente que este hombre estuvo en esta condición, es decir, plagado por su dolencia, por 38 años, y ha estado allí en esa piscina por un largo tiempo. Entonces, una vez más, vean conmigo el verso 5. Y había un hombre, un cierto hombre allí, que tenía 38 años con esa enfermedad. Y a este, Yeshua vio acostado y supo que tenía mucho tiempo en ese lugar. Dice que le habló a él. Vean el final del verso 6, le hace la pregunta. ¿Quiere ser sanado? Ahora, esto no es una pregunta. Muchas personas ven esto y dicen, bueno, él siempre es educado. Él pregunta antes de hacer. No. El propósito de esta pregunta es determinar si esa persona quiere caminar en obediencia o no. Porque la sanación, en un sentido espiritual, no es decir, oh, ya no tengo este problema, ya no tengo esta enfermedad, ya no tengo esta dolencia. Esa es una manera carnal, una manera materialista de ver el concepto de sanación. Cuando Yeshua habla de sanación, él básicamente está diciendo, ¿quieres caminar con Dios? ¿Quieres vivir para Él? Pero obviamente, en esta condición, él no sería capaz de hacerlo al máximo potencial. Así que va a ocurrir una sanación física, pero con un propósito espiritual, y es el de transformar la persona en un sirviente de Dios. Así que vean de nuevo, en el verso 6 dice, ¿quieres ser sanado? Y el hombre le respondió a él y dijo, Señor, no tengo ningún hombre para que cuando el agua se agite, me meta en el estanque. Ahora, ¿no piensan ustedes que hubiera sido mejor que solo respondiera con un simple sí? Pero aquí está el problema. Este hombre estaba viendo la sanación de una sola manera. La manera que él percibía con sus ojos. Él dijo, si acaso alguna vez seré sanado, será si puedo entrar a estas aguas. Pero el problema es este. Él está lisiado. Él no puede llegar allí. Y antes de que él llegue allí, alguien más puede meter a otra persona primero. O puede entrar ella misma primero antes que él. Entonces, ¿cuánta frustración, verdad? Ahí está él, ha estado por mucho tiempo así, ya sean todos los 38 años o no, eso no lo sabemos, pero ha estado allí por mucho tiempo. ¿Cuál es su experiencia? Está allí, hay una multitud de personas, todos quieren estar cerca. ¿Cerca de qué? Cerca del agua. Y esto es lo que creemos. Cuando el agua es agitada, todo el que es capaz de entrar se apresura y entra. ¿Y luego qué hacen ellos? Bueno, solo uno es sanado y toda esa multitud de personas que saltaron y no fueron sanados regresan al final de la fila y cada vez ellos se mueven un poco más cerca, un poco más cerca. Puede que tome días, semanas, meses para regresar. Si no eres el primero, te devuelves al final de la fila. ¡Qué proceso más inútil! Y este hombre ha estado allí por mucho tiempo. Eso es significativo. Y no ha sido sanado. ¿Por qué? Porque aquellos que son más fuertes, aquellos que están en una mejor condición, esos que pueden moverse más rápido, llegan allí. Entonces, ¿por qué él no solo se rinde? Bueno, de esto es lo que estoy hablando. No te rindas. Él piensa que no hay nada más que pueda hacer. Así que cuando Yeshua le pregunta, ¿quieres ser sanado? En un sentido, él podría responder, ¿estás hablando en serio? O sea, piensa en lo que me estás preguntando. He estado aquí por mucho tiempo. Obviamente quiero ser sanado, si no, no estuviese aquí. Pero eso no es lo que dijo. Él está viendo su situación solo desde su punto de vista. Así que déjenme darles un sabio consejo. Dejen de ver su situación desde su punto de vista y pídanle a Dios que les revele, de acuerdo a su percepción, su punto de vista. Porque nosotros vemos las

0: cosas obscuramente. La mayoría de las veces vemos las cosas que han sido distorsionadas por nuestras experiencias, por las palabras de otros, o simplemente nuestra falta de conocimiento. Entonces, Yeshua no dijo, ¿quieres que te ayude a entrar al agua? Él simplemente dijo, ¿quieres ser sanado? Y este hombre, pensando solamente de una manera, él dice, bueno, existe un problema. Saben, muchas veces las personas se enfocan en los problemas y no en lo que se les pregunta. El hombre que estaba enfermo le dice, no tengo a nadie que me pueda llevar al agua cuando es agitada. Dice, ¿qué pasa? Vean el final del verso 7. Cuando me acerco, otra persona llega antes que yo. Quiere decir, ellos me ganan. Y Yeshua le dice a él en el verso 8, levántate, toma tu lecho, es decir, esa pequeña cama en la que has estado acostado, ¿y qué? Camina. Ahora, déjenme decirles algo. En este pasaje de la Escritura, vamos a ver, porque aún no llegamos al final, apenas está comenzando. Esta apenas es la declaración de apertura, esta conversación entre Yeshua y este hombre. Y lo que Yeshua dice es simplemente, levántate, toma tu lecho y camina. Tres cosas que hacer. Primero, actúa conforme a mi palabra, cree que puedes caminar. Segundo, toma tu lecho. Eso tendrá gran significado en la historia, levantar tu lecho. ¿Cuándo? Bueno, nos daremos cuenta que es el día sábado. Y lo siguiente, camina. ¿Por qué es eso? Vamos a ver cómo este pasaje enfatiza caminar no menos de tres veces. ¿Por qué? Ustedes pueden escuchar caminar y pueden pensar en dar un ejemplo de que ha sido restaurado, mostrarle a las personas que ha sido sanado. Pero eso no es lo que está diciendo. Este caminar tiene que ver con el término halijá, es caminar, pero el término halajá es el estilo de vida judío o la ley judía. Entonces, es un juego de palabras. Cuando él dice camina, claro, está en griego, perpetoli, lo que esto significa es simplemente caminar. Pero es una expresión griega de que caminar con un estilo de vida con Dios, caminar en obediencia a la verdad de las Escrituras. Así que vean de nuevo, dice aquí, levántate, toma tu pequeña cama y camina, e inmediatamente ocurrió sanación en el hombre. Y él se levantó, es decir, tomó su lecho, se levantó, ¿y qué fue lo que hizo? Bueno, la segunda vez, vean el final del verso 9, tomó su lecho y caminó. Ahora de nuevo, el énfasis, verso 9, dice que caminó, ahora en el verso 10, y este era el día sábado. Ahora, eso es importante porque vamos a ver que hay una conexión muy frecuente en las Escrituras entre Yeshua sanando y el hecho de que lo hiciera en el día sábado. Esto es importante. Ahora, lo que quiero que vean mientras seguimos hablando la semana que viene es que habrá conflicto entre los fariseos, los líderes religiosos y este hombre, y por último con Yeshua, debido a un mal entendimiento del día sábado. Y esta es la importancia bíblica. Cuando vemos en el Nuevo Pacto, vemos una conexión entre el sábado y el reino. Si vienes de un trasfondo judío, entenderás que una de las maneras en las que se hace referencia al reino de Dios es llamándolo el gran Shabbat, el gran sábado. Y el punto aquí es que los líderes, ellos no entendían el sábado. No entendían el propósito del Shabbat, no entendían de qué se trataba. Y debido a que no entendían el día sábado, HaShabbat, el sábado, ellos no entendían, ¿qué cosa? El reino de Dios. Así que vamos a ver la relación entre el sábado y el reino. Cuando tú aceptas el sábado y lo entiendes, sus propósitos, el por qué fue dado, entonces también crecerás en tu entendimiento del reino de Dios. Entonces, no fue por casualidad o por accidente que Yeshua vino a este lugar en el día del sábado y no dijo solo, levántate y camina. Eso no es el problema. Sino que dice, levántate, toma tu lecho y camina. ¿Eso es qué? Cargar algo. Y allí es donde está la importancia. Lo dejaremos hasta aquí. La semana que viene seguiremos hablando. Dios los bendiga.
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3: Tus creencias acerca de la creación afectarán todos los aspectos de tu teología. ¿Por qué lo digo? Porque al examinar el libro de Génesis, vemos una conexión entre la manera en que Dios creó al mundo y su palabra. Así que, si dudamos de su palabra, no vamos a entender la creación. Y si ponemos en duda la manera en que Dios creó las cosas, es decir, la manera en que la Escritura nos revela la creación, si dudamos de eso, dudaremos de su palabra. Y siempre que dejemos de aplicar su palabra en nuestra vida, siempre que elegimos no someternos a ella, a reconocer su autoridad en todo aspecto de nuestra vida, ¿qué sucede? Los propósitos de Dios, su voluntad, no serán realizados en nuestra vida ni a través de nuestra vida. Y esa es una pena, porque solo cuando estamos en la voluntad de Dios, conoceremos su intimidad y experimentaremos su bendición, sus promesas. Solo así podremos conocer el gozo del Señor y tener esa alegría, esa paz, todas esas cosas que nuestra alma anhela internamente. Verán, hay una relación entre la voluntad de Dios y el estado de satisfacción del ser humano. Poder alcanzar un estado en el cual realmente podamos exaltar, adorar y alabar a nuestro Señor. De modo que si alguien le resta legitimidad al relato de la creación de la Escritura, esa persona intenta destruir la fe, la habilidad que tenemos de conocer, experimentar y servir a Dios y de poder recibir esas cosas que Dios quiere que tengamos. Bien, la semana pasada iniciamos un estudio del libro de Génesis y ahora estamos listos para ir a Génesis capítulo 1, verso 6. Y quisiera pedirles que tengamos precaución y tracemos correctamente la palabra de Dios. Tristemente, mucha gente permite que la ciencia afecte su modo de ver las Escrituras. Y hay muchos maestros bíblicos muy populares que están tendiendo cada vez más a querer reconciliar las Escrituras con la ciencia. Y ese es un grave error. ¿Por qué? Bueno, si saben algo sobre la ciencia, sabrán que la ciencia está cambiando constantemente. Algo que se consideraba como un hecho científico hace 10 años, bueno, eso era así hace 10 años o hace 20 años, pero la ciencia está evolucionando constantemente. La ciencia lo que hace es aprender. Así que lo que hoy es un hecho científico, dentro de 20 o 50 años, dejará de ser factual. Vendrá algo que lo reemplazará. ¿Y por qué querríamos estar bajo la autoridad de eso que a menudo es incorrecto, eso que está en el proceso de ser corregido o modificado? ¿Por qué no someterse a la verdad misma de Dios? Y hoy podemos ver que la ciencia, a medida que crece, madura y aprende, encontramos que los cambios en la ciencia están, de hecho, van apuntando a respaldar la revelación de Dios de la creación. Había cosas que la gente no creía hace 50 años sobre la creación, por supuestos hechos científicos. Ahora están descubriendo cosas que no deslegitiman lo que enseña el libro de Génesis, sino que lo respaldan. Y hoy quiero darles un ejemplo muy importante de eso, que destruye totalmente la teoría de la evolución de Darwin. Y los que siguieron tomando esa misma dirección y el mismo error que él cometió. Veremos que hoy en día la ciencia lo rechaza. Puede que no hayan oído al respecto, y es porque la ciencia es lenta para desprenderse de las ideas. Lo que las mentes científicas pioneras dicen en referencia a la creación, a veces tarda muchos años en llegar hasta las grandes escuelas, las preparatorias y las universidades. Y vemos también que, como la evolución había sido la herramienta favorita de los que odian a Dios, de los que le restan legitimidad a la Escritura, no soltarán eso todavía hasta no hallar algo que lo reemplace. Y el problema es que la ciencia no les está ofreciendo eso. La ciencia no se los está proporcionando. En lugar de eso, la ciencia está confirmando lo que vemos en el libro de Génesis. Y les daré, como dije, un gran ejemplo de eso en pocos minutos. Bien, toma tu Biblia y ve conmigo a Génesis 1, verso 6. La semana pasada completamos el primer día de la creación, que es literalmente un día. No el primer día, sino un día. Y en este mensaje veremos los días 2 y 3. Comencemos en el verso 6. Y Dios habló, Yehi Rakia, que significa que sea. Y quiero que le prestemos mucha atención al significado de la palabra Rakia. En algunas traducciones al español aparece la palabra firmamento, pero básicamente se refiere a la bóveda celeste en su sentido más amplio. En algunas Biblias se usa la palabra cielos, y eso está bien siempre que entendamos que, cuando estamos viendo la creación, no necesariamente estamos hablando de los cielos, de esa otra dimensión donde mora Dios. Recuerden lo que enseñan los rabinos. Cuando ellos hablan del templo, siempre hacen la distinción, que la vemos también en el libro de Hebreos, por ejemplo, entre el templo que estaba en Jerusalén y el templo que está allá arriba, en los cielos, donde se encuentra el trono de Dios. Hoy no estamos hablando de eso. Estamos hablando del firmamento, el lugar donde vuelan los pájaros, donde vuelan los aviones, todo ese espacio de arriba. Bien. Leemos en el verso 6. Y Dios dijo, haya un raquía, un firmamento o bóveda celeste en medio de las aguas. Ahora bien, el agua es muy importante dentro de la creación de Dios. Existe una relación entre las aguas y la creación. Y la razón por la que los rabinos destacan este elemento del agua, la razón por la que Dios la puso allí, creen ellos, y yo creo que están en lo cierto, es que el agua siempre se relaciona con vida, a veces con bendición o con una vida bendecida, pero en general el agua y la vida van juntas. Sabemos, por ejemplo, que no podemos vivir sin el agua por mucho tiempo. La sociedad no podría subsistir. Así que vemos que en el fundamento mismo del relato de la creación de Dios está la importancia del agua. Sigamos leyendo el verso 6. Y Dios dijo, haya un firmamento en medio de las aguas. Aguas siempre está en plural en el idioma hebreo. Puede tener un significado en singular o, en este caso, en plural. Y encontramos que estamos hablando de la creación de una forma que es diferente a lo que vemos hoy. Porque Dios dispuso este mundo, según su orden, en un estado que reflejara su voluntad después de 6 días de creación. Y ahora estamos apenas en el segundo día, así que hubo un cambio en esa condición en comparación con lo que habrá al final de los 6 días de la creación. Y en ese momento, es decir, al segundo día, vemos que había agua. Y Dios hizo algo. Él hizo una separación, una distinción entre lo que será llamado las aguas superiores y las aguas inferiores. ¿Eso se entiende y tiene mucho sentido? No, pero tiene lógica. Hay aguas inferiores como los mares, océanos, lagos, ríos, lagunas y todo eso, al agua que está en la tierra. A eso se está refiriendo. Y también hay agua en los cielos. ¿Dónde vemos eso? En las lluvias. Así que no hay nada aquí fuera de orden. Nada es incorrecto. Todo lo que dice es factual. Dice aquí que Él puso un firmamento. ¿Y qué va a hacer ese firmamento? Sigamos leyendo el verso 6. Vayehi Mavdil Benmaim Lemaim. Y se hizo una distinción o una separación entre aguas y aguas, las aguas superiores y las inferiores. Aún no nos topamos con esas definiciones, pero pronto veremos las aguas superiores e inferiores. Pero quiero enfocarme nuevamente en algo que mencioné brevemente la semana pasada, y se trata de la palabra lehavdel, que significa hacer distinción. ¿Por qué eso es importante? Porque es solo a través de la creación de Dios, la cual es resultado de su palabra, que podemos ver la distinción. Y esa distinción es muy importante, ya que si no podemos reconocer esas distinciones, no haremos elecciones sabias. ¿Y qué hizo que estas distinciones existieran? Su palabra. Es a través de su palabra que podemos hacer distinciones, es decir, ejercer discernimiento en nuestra vida. Y ese es uno de los significados de la historia de la creación. Debemos prestarle atención no solo para entender cómo se hizo la creación, sino también para saber cómo debemos responder dentro de y a la creación, haciendo esa distinción entre lo correcto y lo incorrecto, lo bueno y lo malo. Y eso es justamente uno de los mensajes subyacentes de este relato de la creación. Así que cuando le restas legitimidad, rechazas o dudas de la creación de Dios, ¿qué sucederá? Bien, el resultado de eso es que no podremos distinguir correctamente, y eso hará que no tomemos las decisiones correctas, por lo que no estaremos caminando en la voluntad de Dios, sino que nos encontraremos separados de su voluntad, sufriendo las consecuencias del desorden en nuestra vida. Seguimos con el verso 6. Y Dios dijo, «Haya un firmamento en medio de las aguas», y se hizo una distinción entre unas aguas y otras. Verso 7. Y Dios hizo el raquía, el firmamento, e hizo una distinción entre las aguas que estaban debajo del raquía, es decir, debajo del firmamento, y las que estaban por encima del firmamento. Vayehi gen. Y así fue. Quiero hacer una pausa para hablar de esta frase en hebreo, vayehi gen. Simplemente significa, y así fue. ¿Qué nos enseña? Recuerden que el énfasis de la historia de la creación está en la palabra de Dios. Y tal como Dios habla, es decir, como su palabra es, así será. Esto es para decirnos que cuando miramos esta creación, vemos orden, vemos que las cosas que Dios dijo son una realidad. Eso es discernible para nosotros. Nosotros podemos llegar a la conclusión correcta. Eso es lo que la Escritura quiere que hagamos. Ese es el propósito del relato de la creación. Si la palabra de Dios hizo que existiera esta creación, entonces la palabra de Dios hará que exista lo que los rabinos llaman la segunda creación. Y los profetas hacen alusión a eso. ¿Qué es la segunda creación? El reino de Dios. La creación de Dios se hizo manifiesta a través de su palabra, y el reino de Dios se hará manifiesto a través de su palabra. Del mismo modo, podemos mirar la creación y decir, sí, la palabra de Dios es veraz. Podemos mirar esas promesas sobre el reino y saber, sí, eso es verdad. Podemos aferrarnos a eso y podemos vivir conforme a eso y vayehi gen, así será. Todo esto busca hablarnos de la fidelidad y credibilidad de Dios, es decir, que podemos confiar, depender de Él. Su creación nos enseña eso. Pasemos ahora al verso 8. Y Dios llamó al Raquía cielos. Él llamó al firmamento por ese término que suele traducirse como cielos. Pero nuevamente, no estamos hablando del lugar donde está el trono de Dios, la morada de Dios. Sabemos que, en un sentido, Dios es omnipresente. Él está en todas partes. Pero no estamos hablando de ese lugar especial que la Escritura nos revela como la morada de Dios, sino que estamos hablando del firmamento, del cielo natural. Sea que hablemos de aquí abajo o allá arriba, estamos hablando del firmamento en un sentido muy amplio. Bien, Dios llamó al firmamento cielos, Vayehi Erev, Vayehi Boker, Yom Sheni, y atardeció y amaneció el segundo día. Veamos este término, el segundo día. Les mencioné que al final del verso 3 dice Yom Echad, un día. El propósito de esa frase un día, pues no dice el primer día, es darnos un entendimiento, darnos una definición de lo que es el día, una tarde y una mañana. Pero aquí no dice dos días, como para decir, esto me tomó dos días para hacerlo. Hice una parte el martes y otra el domingo siguiente, en dos días. Verán, la frase dos días no nos indica cuándo fueron esos dos días, solo dice que transcurrió cierto tiempo, no la conexión entre esos dos periodos de tiempo. Así que Dios, de manera muy singular, con toda la intención y para darnos revelación, escogió la frase Yom Sheni, que significa el segundo día, para decirnos que eso sucedió inmediatamente después, una tarde y una mañana. Pero hay algunas personas que quieren interpretar eso así. Bueno, una tarde en aquel entonces y una tarde en la actualidad no duran el mismo tiempo. Una mañana en aquel entonces y una mañana ahora son cosas diferentes. Hoy hablamos de 24 horas, pero en aquel entonces eso duró miles de millones de años. Eso no es lo que dice la Escritura. Aquí se definió que era un día. No hay razón para creer que un día sea algo diferente a lo que es actualmente, 24 horas. Dios está hablando y nos dice con la frase Yom Sheni que es el día que vino inmediatamente después. No estamos hablando de seis épocas distintas en el tiempo que podrían comprender miles de millones de años, sino de seis días, uno detrás del otro, en forma inmediata. Pasemos ahora al verso 9. Y Dios dijo, y se usó el término Yikavu, que viene de una palabra hebrea que significa tener esperanza. Tú dirás, pero en mi Biblia dice reúnanse, júntense. Y es cierto, hay una conexión entre reunirse, juntarse y la esperanza. ¿Cuál es esa conexión? La esperanza existe cuando nos reunimos, cuando juntamos la palabra de Dios, las promesas de la Escritura. Y cuando reunimos eso y vemos lo que Dios ha dicho, esto nos da una expectativa correcta, es decir, una esperanza. No hay nada incierto, no hay dudas aquí. Es simplemente una cuestión de tiempo. Y su palabra, la palabra de Dios, nos da información acerca de cuándo estas cosas serán realizadas. Aquí Dios está usando una palabra que, aunque en un sentido significa reunir, está relacionada con la esperanza. La esperanza es el resultado de la voluntad de Dios, es el cumplimiento de las promesas de Dios. Y vemos cómo se nos muestra esto en este relato de la creación. Sigamos con el verso 9. Y Dios dijo, reúnanse las aguas debajo del cielo. Así que no estamos hablando de las aguas que están por encima del Raquía o Shamayim, sino que estamos hablando de las aguas mitajat le Raquía o mitajat le Shamayim, debajo del cielo. Así que nos referimos a las aguas que están sobre la tierra. Pero la tierra ni siquiera ha tomado forma todavía. La tierra en este momento es un bastión de Maayim o aguas juntas. ¿Y qué dice aquí? Él quiere hacer un cambio. Y Dios dijo, reúnanse las aguas. ¿Cuáles aguas? Debajo del cielo, en un solo lugar. El término que sale aquí es Makom Echad. El término Makom, que quiere decir lugar, puede referirse a Dios, porque Dios es omnipresente. Y el número Ehad, uno, también puede referirse a Dios. Las cosas están siendo puestas en la posición de Dios, donde Dios quiere que estén. Y solo entonces es que Dios dice, y vio Dios que era bueno. Hay algo que resalta aquí. Solo en ese día en que estamos ahora, ya se terminó el segundo día, así que estamos en el tercer día. Está dos veces, Pamain Kitov. Dos veces veremos la frase que era bueno. Y esto hace que el tercer día sea único. ¿Y cuál es ese aspecto que lo hace único? Que las cosas están siendo puestas en su lugar correcto. El agua es un ejemplo de eso. El agua simboliza la vida. Así que solo cuando nuestra vida es puesta en el lugar correcto con Dios, Makom Ehad, un solo lugar, y esas dos palabras se relacionan con Dios de manera muy particular en otros pasajes de la Escritura, solo cuando nuestra vida es puesta en ese lugar con Dios, esta será buena. ¿Y qué sucede luego? Sigamos leyendo el verso 9. Y la Yavasha, Ha Yavasha, es un término que en hebreo significa continente en hebreo moderno, pero estamos hablando de la tierra seca. Dice entonces en el verso 9, y la Yavasha, la tierra seca, se manifestó. Es importante ver que no dice que fue o empezó a existir, aunque todo eso es cierto, pero hay un cambio en el lenguaje, y cada vez que hay un cambio en el lenguaje es con la finalidad de dar revelación. Dios quiere que nos demos cuenta de algo. Cuando las cosas se ponen en su lugar, hay revelación. ¿No sabes qué hacer con tu vida? ¿No entiendes por qué estás pasando por eso, por ese problema? ¿Qué solución tendrá? ¿Qué quiere Dios de ti? ¿Qué te está llamando a hacer? Para todas estas cosas, lo que tienes que hacer es someterte a su palabra, ponerte en el lugar donde Dios quiere que estés, porque en su voluntad hay revelación. Eso es lo que trata de decirnos esta historia. Uso la palabra historia, pero quizá un mejor término es relato. Esto es histórico. Nada de esto es legendario o mítico. No es un cuento para ilustrar algo. Esto es una verdad histórica. Pero esta verdad histórica encierra en ella un propósito: enseñarnos unos principios para vivir de manera justa. Bien, verso 9. Y Dios dijo, reúnanse las aguas debajo del cielo en un solo lugar. Y hubo una manifestación, hubo la aparición de la tierra seca. Y fue así, así sucedió. Verso 10. Y Dios llamó la Yavasha, el continente, lo llamó tierra o suelo. Es la misma palabra, tierra o suelo. Esto nos está hablando de la tierra como planeta, la cual está formada de agua y tierra seca. Pero primero, habla de que las aguas se movieron con el propósito de que hubiera una manifestación, para que apareciera la tierra seca. ¿Por qué? Porque es allí donde habitaremos. Es solo después de que habla de la tierra, que él dice algo diferente. Sigamos leyendo. Dice que Dios hizo algo. Dice, y él llamó a la parte seca tierra. Y en el lugar donde se reunieron las aguas, que en hebreo se lee como Ul Mikveh Hamaim, debemos hacer una pausa aquí porque ese lugar donde se reunieron las aguas es la palabra hebrea Mikveh. Normalmente los mesiánicos que hablan inglés lo pronuncian como Mikvah. No es Mikvah, es la palabra Mikveh. Es el lugar donde se reúnen las aguas. También es el lugar donde se hace la inmersión en el judaísmo. Así que la palabra mikveh podríamos traducirla como un término bautismal, un lugar para inmersión. Pero en este caso, no estamos hablando de eso, sino que hablamos de las aguas reuniéndose también en el lugar donde Dios quiere que estén. ¿Y qué más dice? Él llamó a eso Yamim, que viene de la misma palabra hebrea para aguas, pero hay algo interesante. Esta palabra es yam en plural. ¿Qué es yam? Yam es un cuerpo acuífero. Solemos traducir la palabra yam como mar. Así que la palabra yamim está en plural, pero es muy particular porque tiene también la palabra aguas en hebreo, pero la raíz es yam. Yam es cualquier cuerpo acuífero. Tenemos la palabra hebrea agam, que significa lago, pero a veces un lago puede ser llamado yam. Es un término general. Aquí está en plural, yamim. Así que hablamos de todos los cuerpos acuíferos debajo de los cielos. Ahora, la tierra ha tomado su forma ya. La palabra de Dios nos dice que ahora está conformada por la parte continental y las aguas. Y esa es una definición científica. ¿Qué es el planeta Tierra? Continentes y aguas. Claro está que los continentes están conformados por muchos aspectos diferentes, partículas y tipos, pero hablando en forma general, son continentes y aguas. Sigamos leyendo, hay algo muy interesante. Después de hablar de continentes y aguas, dice, y Dios vio, y esta es la primera vez que se menciona en el tercer día, Vayar Elohim Kitov, y Dios vio que era bueno. Hay una conexión entre este planeta Tierra y la voluntad de Dios. No hay otro planeta, y claro que hay otros cuerpos.

suelos hagan brotar brotes. La razón por la que digo hagan brotar brotes es porque esta es la misma palabra hebrea, una como verbo y la otra como sustantivo. Así que debemos ser consistentes. La siguiente palabra que se puede traducir como herbaje o hierbas es simplemente la palabra esev, que significa pasto o vegetación. Lo que Dios está diciendo en este pasaje es que después de poner la tierra con su forma correcta, después de que puso orden en las aguas en su justo lugar y a la parte seca o los suelos en su justo lugar, ahora la tierra era capaz de producir vegetación, podía ser fructífera. ¿Y por qué digo esto? Bueno, miremos la Escritura. De nuevo el verso 11. Y Dios dijo, que la tierra haga brotar brotes y vegetación. Y aquí hay algo muy importante. Estamos llegando al punto que les había prometido. Les dije hace unos minutos que les daría un ejemplo que destruye toda la teoría de la evolución. Eso que Darwin publicó. Y hoy en día, gracias a la genética y al ADN, tenemos pruebas de que Darwin se equivocó, de que no es posible sustentar científicamente su teoría. Pero lo que dice la Escritura apoya el descubrimiento científico más reciente, y este libro se escribió hace 3.500 años. Moisés supo exactamente qué escribir porque Dios lo inspiró de manera perfecta. ¿Por qué estoy diciendo esto? Bien, verso 11. Y Dios dijo, que la tierra haga brotar brotes y vegetación. Y luego dice, Masria Zera. ¿Por qué eso es importante? El término que vemos aquí, Masria Zera, significa productora de semillas. Esto es importante porque esta vegetación que mencionamos aquí se produce a sí misma. Es decir, que hay semillas y esa es la palabra zera, vegetación productora de semillas. Y hablamos de vegetación en su sentido más amplio, sea que hablemos de plantas, arbustos o árboles, todo tipo de vegetación. ¿Cómo se produce? Se produce por su propia semilla. Y aquí hay algo verídico. Si tienes un manzano, este solo produce semillas de manzano. No importa si dejas solos a los manzanos durante miles de millones de años, estos nunca producirán otra cosa que semillas de manzanos. La gente hoy en día hace experimentos con híbridos y todo tipo de cruces para producir nuevas especies o nuevos tipos de especies, o lo que sea. Pero en el mundo natural, sin intervención, eso no puede pasar. Los manzanos producen manzanas que tienen semillas de manzanas. Y un manzano únicamente será un manzano. Ahora bien, ¿puede haber variaciones entre los manzanos? Sí, puede haberlas. Pero siempre serán un tipo de manzano. Nunca verás a un manzano convertirse en un roble. Nunca verás a un roble convertirse en una palmera. Esas cosas no suceden aunque pasen miles de millones de años. Estas no provinieron de un mismo origen. Otro que no sea Dios mismo, pues Él los creó. Pero ¿cómo los creó? Sigamos leyendo. Es bastante preciso. Estamos hablando de estos brotes, de esta vegetación o estos árboles. Dice, árboles frutales productores de semillas y da su fruto. Aquí lo tenemos, leminó, según su propia especie. Esta palabra se escribe mem yud nun sofit min. Min es género. Puede ser masculino o femenino, tipo o especie. ¿Qué dice entonces la palabra de Dios? Dios dice que hay distintas especies de cosas. Y cuando examinamos este relato suyo con atención, nunca vemos especies que cambian a otras especies. Estas se mantienen como son. Producen su propio tipo de semilla, su propio tipo de descendencia, la cual es de acuerdo a su tipo. Eso es lo que vamos a leer.

0: ¿Y saben qué? Eso es exactamente lo que la genética y el ADN afirman hoy en día. No vemos que un gorila se convierta en otra cosa, por ejemplo, que se convierta en un gato. No vemos que un oso pardo se convierta en un conejo. No vemos que sucedan estas cosas, y no importa la cantidad de tiempo que pase. Eso es algo imposible. Y la genética, junto al estudio del ADN, apoya esto hoy en día. No se puede tener esa corrupción. No se puede tener un solo origen para todos los tipos de vida. Todos los tipos de animales, insectos, peces, aves, humanos o lo que sea. Estos no se originaron del mismo ADN que luego pasó por cambios o metamorfosis o mutaciones para convertirse en algo diferente. Esa teoría que Darwin elaboró no es respaldada ni apoyada hoy en día por la interpretación literal de las Escrituras. La Biblia siempre supo que Darwin estaba equivocado, y ahora la ciencia lo sabe también. El problema es que son demasiado lentos para desprenderse de eso. Los que estudian en doctorados lo saben, pero el problema viene a la hora de enseñar a los que están entrando a la universidad o los que van por segundo año, viendo ciencias generales. Siguen apegándose a las mentiras y falacias de la evolución, aun cuando ya saben que no es así, y les enseñan a los niños estas mentiras. ¿Por qué? Porque eso socava la autoridad de las Escrituras, y esa es una de las grandes motivaciones de la ciencia, socavar la palabra de Dios, en vez de decir, la ciencia eventualmente confirmará lo que revelan las Escrituras. Y con el paso del tiempo, al mirar la historia de la ciencia en los últimos 200 años, vemos que esta respalda cada vez más las Escrituras. Solo es cuestión de tiempo para que lo que está registrado aquí sea validado por la ciencia. Seguimos leyendo. Y Dios vio. Esta es la segunda vez que vemos esto. He aquí que era bueno. Y atardeció y amaneció el tercer día. Al analizar las Escrituras y comparamos el relato de la creación y vemos los descubrimientos científicos más recientes, encontramos que la ciencia no le resta legitimidad a la Escritura, sino que la respalda. Dios sabía, porque Él es el Creador, que un manzano solo podía ser un manzano, que eso no podía cambiarse de forma naturalmente. El hombre puede intervenir y hacer injertos, híbridos y todas esas cosas, pero en la naturaleza eso no ocurre. ¿Cuál es el aspecto importante de esto? Después vamos a ver la creación del ser humano y veremos que Dios lo creó según su especie y su tipo, femenino y masculino. Y del mismo modo, un hombre no puede convertirse en una mujer, ni una mujer puede convertirse en un hombre. Dirás, bueno, hay una cirugía que puede lograr eso. Hay medicinas que pueden iniciar ese cambio. Sí, pero eso es artificial. No está en concordancia con la creación, ni en concordancia con la naturaleza. Es una violación de las leyes naturales. ¿Y saben otra cosa? Es una rebelión contra el orden divino. Y por eso es algo tan popular hoy en día. Es muy popular que la gente apoye eso. ¿Sabes qué? Si quieres cambiar de género, adelante. Y el gobierno quiere facilitar todo eso. Están dando baños aparte, financiación para baños para géneros diferentes. Si estás en el ejército y quieres eso, te dan fondos para que te hagas esa cirugía. Vemos cómo se destinan recursos del gobierno para esto cada vez más. ¿Por qué razón? Porque muy a menudo el gobierno se ha propuesto atacar las Escrituras. ¿Por qué? Porque ellos no quieren estar bajo la autoridad de Dios. Ellos quieren ser la autoridad, y solo aquellos que están dispuestos a sujetarse a la verdad encontrarán la voluntad de Dios. Solo ellos encontrarán el gozo de Dios, su paz, su alegría. ¿Y dónde está todo eso? En medio de la obediencia. La palabra de Dios, su revelación para nosotros, nos posiciona, nos da el potencial de obedecerlo, y eso es algo bueno. Pero el mundo considera eso como algo malo, y se está rebelando en su contra. Así que esto tiene que volverse algo muy personal para ti. ¿Quieres sujetarte o quieres rebelarte? ¿Quieres el orden divino o quieres el desorden de este mundo? Todo se resume a una elección que tú y yo hacemos en función de lo que hagamos con la revelación de las Escrituras. Cierro con esto. Hasta nuestro próximo estudio, cuando empezaremos de nuevo en Génesis capítulo 1 y seguiremos con el cuarto día. Dios les bendiga ricamente. Shalom desde Israel.
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3: Existe un énfasis en el Evangelio porque es solamente mediante esas buenas noticias que podemos ver vidas transformadas, vidas que llegan al diseño original que Dios tiene para cada persona. Sin el Evangelio, no tienes esperanza. Sin la obra del Mesías en tu vida, estarás perdido por la eternidad y serás cortado de la bondad de Dios, de su amor, de su perdón y de la victoria que Dios quiere compartir contigo. Toma tu Biblia y ve conmigo a Primera a los Tesalonicenses, capítulo 2. Primera a los Tesalonicenses, capítulo 2. Pablo está escribiendo esta epístola con la influencia de otros hombres, como por ejemplo Timoteo, con el fin de comunicar verdades bíblicas a esta congregación. Este es un grupo de hombres de Dios que junto a Pablo están gozosos por la manera como Dios los está usando a ellos y a su testimonio, como hablamos la semana pasada, el cual ha trascendido las fronteras de su ciudad. Noten lo que dice el verso 1. Primera a los Tesalonicenses, capítulo 2, versículo 1. Pablo escribe, porque ustedes mismos conocen, hermanos. Ahora, él habla aquí de algo que ellos conocen y en este caso es un conocimiento basado en experiencias. Algo de lo que han sido testigos y que han presenciado directamente. Han estado allí. ¿Y de qué se trata? Mira de nuevo el verso 1. Porque ustedes mismos conocen, hermanos, la entrada, y esto significa la visita, la llegada de ellos. Y él habla en primera persona. Porque ustedes mismos conocen, hermanos, que nuestra visita a ustedes no fue en vano. Es interesante las palabras que usa Pablo en este primer verso. La última palabra en el texto griego es la palabra gegone. Significa algo que ha ocurrido y que ha pasado, y dice, ustedes saben que nuestra visita a ustedes, nuestra llegada, nuestra presencia allí, no fue en vano. Y el tiempo verbal que usa para no ser en vano, significa que no fue en vano antes, no es en vano ahora y no será en vano en el futuro. Pablo espera que las cosas sigan en el futuro como han sido hasta ahora y como fueron en el pasado, que su visita allí junto a otros líderes siga produciendo fruto. Pablo siempre está consciente y alabando a Dios por la obra que Dios ha hecho a través de sus fieles y, en este caso, a través de aquellos que estaban sirviendo con Pablo en esta ciudad de Tesalónica. Una vez más, leamos este verso completo. Dice, porque ustedes mismos conocen, hermanos, hablándole a esta congregación, que nuestra entrada, nuestra venida a ustedes, no fue, no es, y no será en vano. Pero, pasemos al verso 2. Ellos vinieron a cumplir la obra de Dios y noten lo que dice. Pero también, el sufrimiento previo o habiendo sufrido antes y además habiendo sido maltratados, tal como ustedes saben. Entonces, Pablo al venir sufrió anteriormente y fue maltratado también. Ellos lo sabían. Fueron testigos de ello. ¿Y por qué fue maltratado? ¿Por qué tuvo que sufrir anteriormente y también en ese momento? Por una razón principal. Él nos dirá cuál era su objetivo. Y me refiero a lo que dice aquí. Sabiendo que habíamos padecido anteriormente y que fuimos maltratados tal como saben entre los filipenses. en esa ciudad de Filipos. Pero dice, sin embargo, ¿qué hicieron a pesar de esto? Dice, hablamos con denuedo en nuestro Dios para anunciar a ustedes el Evangelio de Dios en medio de gran oposición. Fíjate, Pablo está siendo sumiso. No hay nada en este texto que diga que ellos hicieron algo malo, que no estaban hablando lo que debían hablar o que su conducta no fuese la correcta. Todo lo contrario. Pablo estaba declarando, dando testimonio de que él presentó el Evangelio de la manera correcta, que ellos vinieron, y lo veremos en un momento, sin motivos ocultos. Ellos vinieron con sinceridad, no buscando recibir nada a cambio, sino solo comunicarles la verdad de la Biblia, el maravilloso mensaje del Evangelio. Y dice, así como antes, también ahora estamos sufriendo, sufriendo con el fin de ser capaces de compartir esto. Y dice que fuimos maltratados, justo tal como ustedes saben y lo han visto, como han sido testigos de ello, en tiempo pasado por los filipenses. Y dice, a pesar de eso, ¿qué hicieron? Nosotros, con denuedo, en nuestro Dios, les predicamos el Evangelio de Dios, en medio de gran oposición. Entendamos algo. Cuando tú le dices que sí a Dios, Señor, yo soy tu discípulo, quiero servirte, quiero ser un siervo de mi Señor y Salvador, el Mesías. Cuando nos disponemos a servir a Dios, ¿qué podemos esperar? Podemos esperar sufrimiento, tal como Pablo sufrió anteriormente y sufría en ese momento. Vas a sufrir, vas a tener maltratos. Y dice él que compartir el Evangelio, él lo hizo en medio de gran oposición. En otras palabras, habrá mucha oposición contra el Evangelio. ¿Por qué? Porque ese mensaje es un mensaje en contra del infierno y contra aquellos que están comprometidos con los planes del enemigo. Ellos no quieren oír las buenas noticias. Ellos no quieren la restauración de Dios. Ellos no quieren que el poder de Dios se manifieste. Y con el Evangelio, eso es lo que se logra. Con el Evangelio, las vidas son transformadas. La gente es ministrada, sanada, recibe ayuda. Dios se mueve por medio del mensaje del Evangelio para abrir los medios y bendecir a las personas, usando a otros para bendecirles. Pero por tal razón, ¿qué dice aquí? Se presentará gran oposición. Así que, cuando te dispones a cumplir la voluntad de Dios, entiende que con mucha seguridad enfrentarás oposición. Como Pablo dice aquí, gran conflicto, gran oposición en contra de los propósitos de Dios. Ahora, verso 3. Porque nuestro ánimo, y esto podría traducirse también como exhortación, es decir, Pablo y sus consiervos llegaron a Tesalónica, como llegaron a otros lugares, con un propósito, y ese propósito es poner orden en el lugar, que todo adopte el orden correcto en sumisión a la voluntad de Dios. Lo que quiero decir es que somos llamados a someternos a su voluntad, y al hacerlo, reconocemos su autoridad. Cuando nos apartamos de estar bajo la voluntad de Dios, estamos eligiendo el pecado, y estamos invitando a la vergüenza y a la derrota a nuestras vidas. Pero cuando caminamos sumisamente en su voluntad, cuando reconocemos en nuestras vidas, en cada situación, su autoridad, cuando nos levantamos por la verdad sin preocuparnos por lo que nos pueda ocurrir, cuando declaramos la verdad, podremos estar seguros de que declarar esa verdad, que someternos a la voluntad de Dios, hará que la presencia de Dios se manifieste en esa situación, de manera que Él complete la obra de la restauración. ¿Habrá oposición? Sí la habrá. ¿Seremos tratados de mala manera? Sí lo seremos. Sufriremos tal como hemos sufrido en otras ocasiones, pero al final, si nos sometemos a la autoridad de Dios, cumpliendo sus propósitos, habrá victoria. Mira de nuevo el verso 3, donde dice, porque nuestra exhortación, y la exhortación cuando nos sometemos a ella, recibiremos ánimo. Él dice, ella no fue un error. Lo que hicieron allí no fue un error. El resultado que se produjo a pesar de que hubo gran oposición no se debió a que ellos hayan actuado mal, ni se debió tampoco, dice aquí, a ninguna impureza o inmundicia, ni tampoco, dice, ellos hicieron esto en engaño. Es decir, Pablo no vino con el fin de engañar a la gente ni de aprovecharse de ellos. Él dirá muy claramente si seguimos leyendo en el texto, mira por favor el verso 4, pero tal como nosotros fuimos documentados por Dios para que se nos confiase el Evangelio, así hablamos, no como para agradar a los hombres, sino a Dios, que ha documentado, es decir, probado, y la implicación es que ha visto la sinceridad de nuestros corazones. Este es un gran verso. Pablo dice, cuando ustedes le sirven a Dios, compartiendo el Evangelio, cuando son movidos por el Evangelio, ustedes serán maltratados. La gente dirá cosas en contra de ustedes. Ustedes sufrirán. Pero dice, ustedes han sido testigos, hemos testificado ante ustedes tanto de palabra como de obra, que nuestro propósito era, mira el inicio del verso 4, pero tal como nosotros fuimos documentados, y de nuevo, este tiempo verbal implica que Dios ha confirmado que han sido sus apóstoles en el pasado, que sigue siendo así en el presente, y que continuará siendo verdad porque ellos fueron confirmados. Y eso es lo que realmente este versículo dice, que Dios los confirmó como sus apóstoles. Y por lo tanto, Él, sigamos leyendo en el verso 4, dice, para que se nos confiase el Evangelio, se nos ha confiado el Evangelio y así hablamos. Y lo hacemos, como Pablo le dice a los Gálatas, no como quien agrada a los hombres, o no para agradar a los hombres, sino a Dios, que ha documentado nuestros corazones. Dios ha demostrado, ha revelado a todos en Tesalónica los corazones de Pablo y de todos los que sirven junto a él. Y aquí está la clave, que ellos eran sinceros. Ellos no tenían objetivos personales. Ellos no hacían esto por sí mismos y por algún beneficio que pudiesen sacar. Lo hacían porque querían servir a Dios, querían obedecer a Dios y querían darle la gloria a Él. Ellos sabían que cambiar la vida de las personas por medio de la verdad era la mejor manera para lograr esto. Luego dice, verso 5, porque no como en otro tiempo, es decir, porque en ningún momento, entonces dice aquí que nunca con palabras lisonjeras hemos venido. En otras palabras, nosotros nunca usamos palabras, nuestro discurso, con el fin de adularles. Jamás tratamos de manipularles, dice, todo lo hicimos de manera transparente. Y dice de nuevo por tercera vez, tal como ustedes saben. Y luego dice, no con pretextos, es decir, no nos presentamos con una máscara o encubiertos como algunas Biblias lo traducen. Y quiere decir lo siguiente, nosotros no estuvimos entre ustedes haciéndonos llamar siervos de Dios, realizando actividades religiosas como una máscara para esconder lo que realmente eran nuestras intenciones, nuestra propia avaricia. Pablo dice, nosotros no hicimos nada de esto para adularles, no estuvimos allí para complacerlos ni impresionarlos, para manipularlos, y no hicimos nada por nuestra propia avaricia, utilizando la religión como excusa para obtener lo que nosotros queríamos. Dice, nada de esto hicimos. Y continúa diciendo que Dios, y el mensaje básicamente es, Dios lo testifica. Dios es nuestro testigo de todo esto. Pasemos ahora al verso 6. Ni buscamos de los hombres la gloria. No se trataba de eso. Ellos no buscaban exaltarse a sí mismos ni lucir como gente impresionante. Ellos no estaban buscando su propia gloria. Muchas personas se involucran hoy día en estas cosas, incluso en el servicio a Dios, y utilizo este término muy ligeramente, con el fin de resolver sus problemas, con el fin de alcanzar sus metas financieras y con el fin de exaltarse a sí mismos. Y han descubierto que la religión les permite lograr sus metas mundanas. Esto no es lo que Pablo hacía. Y Pablo dice que Dios así lo confirma. Una de las maneras como yo creo que él lo confirmaba, porque lo vimos anteriormente, es que Pablo dijo que nuestras obras fueron confirmadas, manifestadas como verdad, no solo por las palabras nada más, sino con señales y milagros. Había poder, había unción. Es decir, ellos hablaban y había un resultado. Dios se movía debido a sus palabras. Dios confirmaba que ellos hacían lo correcto y que contaban con su aprobación. Mira de nuevo el verso 6. Ni buscamos gloria de los hombres, ni de ustedes, ni de otros. Así que no querían exaltarse a sí mismos ante ninguna persona. En otras palabras, podríamos decir que su interés no estaba en sí mismos. Esto no se trataba de ellos. Ellos no perseguían objetivos personales con lo que hacían. Todo se trataba de someterse a Dios, someterse a su autoridad en sus vidas, y esa es la única manera como la obra de Dios puede hacerse. Y luego dice, mira la última parte del verso 6. Es un término que dice, ser empoderados por el peso. ¿Qué peso? Como apóstoles del Mesías. Él dijo, no vinimos aquí ni utilizamos este título como apóstoles del Mesías, como una forma, insisto, de manipular, como un mecanismo para exaltarse a sí mismos. Somos los apóstoles del Mesías, aunque sí lo eran. Era una posición muy importante, pero Pablo no utilizó eso para ningún beneficio personal. Él se sometió a ese llamado, pero no lo vociferaba como una manera de exaltarse a sí mismo, ni de reclamar honores, para lograr manipular a otros y obtener lo que él quería de los demás. Todo esto era algo ajeno y realmente un anatema, es decir, algo totalmente despreciable para el apóstol Pablo. Pasemos al verso 7. Dice aquí, sino que nosotros fuimos mansos. Me gusta esto porque este término implica ser transformados. En la carne, naturalmente, la gente no es mansa. Tendemos a ser intensos, tendemos a buscar obtener lo que queremos obtener y lo intentamos por cualquier medio posible. Así somos antes de la regeneración. Ahora, ser mansos, ¿qué es la mansedumbre? Es confiar en que Dios sea quien produzca los resultados. No manipular la situación ni recurrir al poder para obtener lo que deseas y lograr que otros hagan lo que tú quieres que hagan. La mansedumbre no es debilidad. La mansedumbre es comportarse de una manera que presente la oportunidad para que Dios se manifieste y haga lo que comentábamos antes. Me refiero a documentar, confirmar al individuo, confirmar que él pertenece a Dios. Y esa confirmación se trata de brindar evidencias de que esta persona realmente es aprobada por Dios, llamada y comisionada por él, y que está haciendo la obra de Dios. Verso 7 de nuevo. Sino que fuimos mansos entre ustedes. Y nos da una ilustración muy interesante. Así como la que cuida. Es un término griego que implica cuidar y está en femenino. Entonces sería una mujer, dice, como la que cuida y aprecia a sus propios hijos. Y esto es lo que dice Pablo. Yo he venido para cuidarles, es decir, para darles alimento, para edificarles. No traigo objetivos personales, no vengo con deseos personales de obtener nada, sino que vengo de la misma forma que una madre que cuida a su hijo. Ella no recibe nada, ella entrega, y toda su motivación, dado que ella quiere a sus hijos, toda su motivación es el bienestar de su hijo. Así que tal como una madre cuida a sus hijos y los quiere. Esta es la ilustración que Pablo le da a esta congregación para que entienda sus propósitos, por qué él hace las cosas que hace. Y avanzando, vemos en el verso 8, así nosotros los añoramos a ustedes. Pablo utiliza aquí unas palabras muy, pero muy intensas. Esta es una palabra fuerte que implica deseo, pero también cariño. Pablo añora profundamente a estas personas. ¿Y eso qué manifiesta? Es una manifestación de la Torá. ¿Por qué traigo la Torá a este punto? Muy sencillo. La Torá se trata de amar, y no solo tener amor, sino mostrar ese amor, comportarte de una manera específica. Los mandamientos de Dios nos enseñan a cómo caminar en amor. Los mandamientos de Dios nos enseñan nuestra responsabilidad y cómo cumplir esa responsabilidad ante otros. Mientras más estudies los mandamientos de Dios, más podrás ver tus obligaciones y las expectativas de Dios sobre cómo debes comportarte con las demás personas. ¿Y sabes cómo se llama eso? Se llama perspectiva ministerial. La Torá nos brinda la perspectiva correcta, la perspectiva de Dios para cumplir nuestro ministerio. Así que las personas que piensan que la Torá no tiene relevancia, ¿estamos bajo la ley? No lo estamos. ¿Seremos castigados por la ley? Eso es lo que significa estar bajo la ley, es lo que implica estar bajo su castigo, pero no lo estamos. La Torá, por diferentes razones, no puede ser cumplida literalmente hoy en día por la gente. Por ejemplo, el Shabbat. Habían ciertas cosas que tenían que cumplirse en Jerusalén durante el Shabbat, con el fin de guardar el Shabbat, y si no se hacía eso, nadie más podría guardarlo tampoco. El hecho de no guardarla en Jerusalén es problemático. Entonces, hoy en día no se trata de guardar, obedecer el Shabbat en un sentido literal de la Torá. ¿Pero qué podemos hacer? Aplicar la verdad del Shabbat guiados por el Espíritu de una manera que agrade al Señor, que lo glorifique. Y como Yeshua enseñó, el Shabbat no fue dado simplemente para ser guardado. Es decir, el hombre no fue instruido a guardar el Shabbat para beneficio del Shabbat, sino que en cambio el Shabbat fue dado para beneficio del hombre. Así que todavía hay relevancia en la Torá, con el fin de que podamos aplicarla a nuestras vidas, y eso va no solo para el Shabbat, sino para todos los mandamientos de Dios. Caminando en el Espíritu para poder cumplir la justicia de la ley. Entonces todavía hay relevancia, todavía hay una justicia que podemos aprender en nuestras mentes producto de estudiar la Torá. Y lo que Pablo dice, mira de nuevo el verso 8, donde escribe, así nosotros los añoramos afectuosamente a ustedes. Y dice, pensando bien, pensando lo bueno, teniendo buenos pensamientos. En otras palabras, deseando, queriendo, teniendo buenos deseos con el fin de impartirles a ustedes, de impartirles no solo el Evangelio de Dios, no solo palabras de salvación, estas palabras de reconciliación, sino también, dice él, ellos no vinieron aquí solo para darles palabras, aunque son palabras poderosas, palabras que tendrán un tremendo resultado en sus vidas, sino que dice, también incluso nuestras vidas. Es decir, Pablo entendió que el verdadero ministerio implica entregarse uno mismo por completo. Ahora, es fácil pararse frente a la gente y enseñar algo, pero lo que no es tan fácil es tomar lo que se ha enseñado y aplicarlo a mi propia vida, en amor por alguien más, buscando involucrarnos en sus vidas con el fin de que tú puedas tener el privilegio, y es justo eso, que puedas tener el privilegio de bendecir a los demás, ayudarles a madurar y crecer en la fe, o de ayudar a alguien en medio de su necesidad, en medio de su dolor, en medio de su opresión, en medio de la guerra. Vamos a ver más y más que al acercarnos a los últimos días, y eso es lo que estamos viviendo, que habrán más guerras y rumores de guerras. ¿Qué significa? Que se verá en más y más lugares que la guerra estará a punto de estallar. Sinceramente, nadie quiere la guerra, pero lo cierto es que el Mesías advirtió que estas cosas deben suceder. ¿Por qué? Siempre ha existido una batalla espiritual desarrollándose. Puede que no la veamos con nuestros ojos, pero es real. Y a medida que nos acercamos a los últimos días, vamos a ver que esa batalla espiritual se manifestará por medio de un gran número y una multiplicidad de conflictos alrededor del mundo. Esto es algo que ocurrirá. No podremos evitarlo. Así que debemos preguntarnos, ¿cómo vamos a responder ante esta situación? Esta será una gran oportunidad para el ministerio, para hacer cosas por los demás, para levantarnos y encargarnos de sus necesidades materiales, y desde allí tener una plataforma para testificar también en cuanto a sus necesidades espirituales, de lo que necesitan más allá de su sustento, porque en esta vida, pese a todos los recursos del mundo, aún teniéndolo todo, la gente muere. Esta vida, aunque dure 70 u 80 años, o lo que sea, llegará a su fin. Pero cuando abandonemos este cuerpo, pasaremos a vivir en el plano de la eternidad. Y sea cual sea el sitio al que vayamos al morir, eso ya no podrá cambiar. Ahora es el momento para producir ese cambio en nuestra eternidad. Y Pablo decía aquí, nosotros estamos motivados a hacerlo. Añoramos hacerlo. Tenemos un fuerte deseo y un gran afecto para que nosotros podamos, y este es un buen deseo, una buena mentalidad, con el fin de impartirles no solamente la palabra del Evangelio de Dios, sino también nuestras vidas. Por esto, dice, ustedes han llegado a nosotros, mis amados. Pablo está diciendo una y otra vez, yo los amo a ustedes. Nosotros, los apóstoles, amamos a esta congregación, y no solo a esta congregación, sino a todas las congregaciones. Y les dice, quiero tomar mi vida e invertirla en ustedes, en esta congregación, en la gente de esta iglesia. Y de nuevo, todo esto es una expresión de la Torá. Es lo que nos enseña la Torá, cómo amar a Dios. Y la mejor manera de amar a Dios es amando a los demás, cumpliendo nuestra responsabilidad para con ellos. A esto es a lo que un discípulo ha sido llamado. Dice, pasemos a nuestro último verso por hoy, el verso 9. Dice, porque ustedes recuerdan, hermanos, nuestro trabajo. Y este es un término muy fuerte para trabajo. No es una tarea fácil, pero está diciendo, nuestro diligente servicio, que era muy intenso, muy agotador, lleno de esfuerzo y tiempo invertido. Cuando vemos las palabras que Pablo escoge, están allí por una razón. Verso 9. Porque ustedes recuerdan, hermanos, nuestro trabajo, y luego vemos un término que quiere decir dificultad, tiempos difíciles. Si hacen un buen estudio de esta palabra, verán que se refiere a cosas desagradables, cosas que no queremos experimentar. ¿Y qué es lo que dice Pablo? Esto les da una mejor idea de lo que se trata el ministerio. Dice, y en medio de estas dificultades, con estas duras situaciones, de día y de noche estuvimos trabajando. Y dice aquí, trabajando con el fin de no ser una carga para ninguno de ustedes. Entonces ellos sufrían, atravesaron situaciones, trabajaban duro, ministraban a la gente y satisfacían sus necesidades en un sentido integral. Y haciendo todo esto, en vez de decir, bueno, ya que hemos hecho todo esto, alguien tiene que ver por mis necesidades, alguien tiene que pagar mis facturas y mis gastos. Pablo dice, esta no es la manera como trabajamos nosotros. Nosotros vinimos e hicimos estas cosas y obramos y trabajamos con el fin de no tomar nada de ninguno de ustedes. Esa es la clase de individuo que Pablo era. Esa es la clase de testimonio que él quería mostrar. Él quería que la gente entendiera que él no tenía ningún interés financiero, que no ministraba por avaricia, que no ministraba por nada que tuviera que ver consigo mismo, que su misión no era exaltarse a sí mismo, sino a Dios. Y noten lo que hizo, es la tercera vez que lo dice. Nosotros, no solo él, sino nosotros le predicamos a ustedes el Evangelio de Dios Y todo esto tiene justo ese propósito. ¿Qué quiero decir con esto? Pablo ha soportado sufrimientos. Sufrimientos pasados y sufrimientos presentes. Y continuará sufriendo. Él ha pasado por fuertes dificultades. ¿En qué momento? De noche y de día. Eso significa continuamente. Él ha enfrentado mucha oposición y ha trabajado en medio de todo esto con el fin de hacer la obra y experimentar estas cosas que no son agradables, pero el resultado es el factor que lo motiva. Cambiar vidas, vidas que estaban siendo salvas y estaban siendo redimidas para el reino de Dios. Pablo sabía algo. Él sabía que su tiempo en la tierra era limitado. Él sabía que llegaría el día en que su vida terminaría en este cuerpo y que no tendría más oportunidades para tocar las vidas de otras personas por la eternidad, y tampoco de afectar su propia vida de cara a la eternidad. Es algo bueno desde un punto de vista eterno el ser siervos del Dios viviente en este mundo. Así que te pregunto antes de concluir, ¿estás sirviendo verdaderamente a Dios? Si es así, habrán dificultades en tu vida. Así que escribe esta semana qué dificultades estás enfrentando debido a que estás sirviendo a Dios. Cosas que son resultado directo de que estás siéndole fiel a la verdad de Dios. En la medida que nos acerquemos a los tiempos finales, les puedo prometer algo. Serle fiel a Dios podrá costarte tu trabajo. Podrá causar que sufras financieramente. Ahora, Dios puede hacer algo sobrenatural. Puede sostenerte. Puede darte quizás otro trabajo, aunque permita que experimentes situaciones de escasez por un periodo de tiempo. Y al acercarnos a los últimos tiempos, más y más de nosotros estaremos en una situación muy complicada, no experimentando la abundancia de Dios, sino conociendo lo que significa estar en necesidad. Pero permítanme asignarles una tarea. Lo que les animo a hacer es estudiar la parte final de Hebreos capítulo 11. Los últimos versículos de Hebreos capítulo 11. Este capítulo habla sobre la fe. Muchos lo llaman el salón de la fama de la fe. Y al final, luego de hablar de todos estos personajes que nos resultan familiares en la Biblia, hay un cambio para hablar sobre otras personas que atravesaron gran sufrimiento, siendo quemados, siendo vendidos, siendo perseguidos, atravesando terribles sufrimientos y perdiendo sus vidas, pero siendo fieles en todo el camino. Y ellos no han recibido las promesas de Dios. ¿Hasta cuándo? Hasta el presente, porque el día de su recompensa en el reino de Dios será un día grandioso. Y dice que no han recibido lo prometido, aparte de quiénes, aparte de nosotros, pues su fidelidad ha sido tan grande que otros se beneficiarán de su recompensa. ¿No te gustaría estar en una posición como esa, en la que tu fidelidad es de bendición para otros aún por la eternidad? Esas bendiciones son manifestadas y tu fidelidad es documentada no solo aquí, sino en el reino de Dios por la eternidad. Esta es la motivación y esto es lo que un verdadero creyente se esfuerza por lograr, sabiendo que ministerio significa sufrimiento. Ministerio significa dificultades. Ministerio significa conflicto, oposición y pérdidas, pero solo en el corto plazo. Fortalezcámonos y fundamentémonos en la verdad. Establezcámonos en la palabra de Dios y en el Espíritu de Dios, y seremos más que vencedores por medio de Él. Y me refiero al Mesías Yeshua. Bien, es por Él que nos reunimos cada semana, para alabarle, para orar a Él y encontrarnos con su palabra, con el fin de ser cambiados eternamente. Cerramos con esto hasta la próxima semana. Shalom desde Israel.
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2: ¿Estás pensando correctamente en cuanto a tu propia vida? En otras palabras, ¿tienes una perspectiva adecuada, la perspectiva de Dios, con el fin de tomar decisiones correctas y comportarte adecuadamente? Solamente cuando entiendes las cosas desde el punto de vista de Dios, es que podrás comportarte correctamente y, al final, cumplir el objetivo de Dios para tu vida. Y te pregunto algo más. ¿Conoces cuál es el propósito que tiene Dios para tu vida? Bien, vamos a verlo en la lección de hoy. Toma tu Biblia y ve conmigo al libro de Romanos, capítulo 15. Carta de Pablo a los Romanos, capítulo 15. En este primer verso, encontraremos a dos grupos de personas sobre los que se hablará. Con frecuencia, estos grupos se han traducido al español como los fuertes y los débiles. Pero si nos fijamos con cuidado en esos términos en el idioma original, tienen más que ver con personas que son capaces, que tienen una habilidad, y los que no la tienen o que no son capaces de hacer algo. Y esto realmente se relaciona con la madurez, con ser espiritualmente maduros y crecer en la fe para que puedas hacerlo. Pablo nos dará instrucciones muy importantes, instrucciones que corresponden con la revelación de la ley. Ahora, Pablo, siendo judío y siendo además fariseo, estaba muy bien familiarizado con la Torá, y él entendía lo que la ley de Dios revelaba y la bondad de la ley de Dios, con el fin de que pudiésemos efectivamente cumplir el objetivo para el cual Dios nos ha creado y por el cual el Mesías nos salvó. Dicho esto, leamos este primer verso en Romanos 15, verso 1. Leemos. Y nosotros, los que somos capaces, debemos... Entonces, está hablando de un grupo. Y tu Biblia quizás diga, los que somos fuertes, debemos. Y allí expresa lo que deberíamos hacer. Y hacer lo que debemos hacer requiere que pensemos adecuadamente. Y Él nos dará esa perspectiva correcta para que podamos ver las cosas como debemos verlas y saber lo que tenemos que hacer, así como el objetivo que necesitamos cumplir. De nuevo, verso 1. Pero nosotros, los que somos capaces, debemos... Las debilidades de los que no son capaces, debemos soportar. Es decir, existen personas débiles, que no son capaces, que carecen de algo. Y nosotros debemos soportar. ¿Qué significa soportar? Significa apoyar, asistir o, esto es muy importante, nosotros debemos suplir lo que les falta a ellos. No se trata de que ellos sean rebeldes, no se trata de que no amen a Dios. Ellos necesitan crecer. Como veremos en un momento, ellos necesitan ser edificados y, por lo tanto, en vez de empujarlos a un lado o regañarlos por no ser capaces de hacer lo que necesitan hacer, somos llamados a soportar, aguantar sus debilidades y no solamente aguantarlos, sino asistirles, aprovechar la oportunidad para ayudarles a crecer y madurar, de modo que al final el objetivo sea cumplido. Otra vez, verso 1. Pero nosotros, los que somos capaces, debemos las debilidades de los que son débiles o incapaces, debemos soportar. Y noten el final del verso 1. Y no a nosotros mismos, y esto es importante porque en el texto, esto es enfático. está siendo enfatizado para nosotros. Y no a nosotros mismos debemos agradar. Entonces, no se trata de mí, no se trata de si estoy satisfaciendo mis necesidades y mis deseos, ni que la gente me vea a mí del modo que yo quiero ser visto. Ninguno de esos es el objetivo que Dios tiene para ti. No se trata de ti. Entonces dice que no se trata de agradarnos a nosotros mismos. Verso 2. Porque cada uno de nosotros, noten lo que dice, a su prójimo debe agradar. Bien, aquí es donde volvemos a la Torá. Hemos dicho muchas veces, incluso durante el estudio del libro de Romanos, que el fundamento de la ley, el mensaje central de la ley, es amar a nuestro prójimo como a nosotros mismos. Pablo lo dice en Gálatas, toda la Torá se resume en una frase, ama a tu prójimo como a ti mismo. Esto corresponde con lo que acabamos de ver. No se trata de mí, no estoy aquí para complacerme a mí mismo, sino que quiero hacer todas las cosas pendiente de las necesidades que tiene mi prójimo. De eso es de lo que Pablo está hablando aquí. Entonces el prójimo también está siendo enfatizado, al prójimo deben agradar. ¿Y cómo lo hacemos? Para el bien. ¿Qué significa eso, para el bien? Hemos estudiado reiteradamente que la palabra bueno o bien tiene que ver con la voluntad de Dios. Queremos conducirnos de un modo que dé como resultado el cumplimiento de la voluntad de Dios en la vida de la persona, que ellos cumplan el objetivo, que ellos caminen de un modo que cumpla el propósito de Dios para sus vidas. Entonces leemos, para el bien, para la voluntad de Dios, y, esto es importante, para edificación. Esto significa lo siguiente, estas dos cosas funcionan juntas. Debemos preocuparnos por ser una influencia que edifique la vida de otros, de modo que el bien, es decir, la voluntad de Dios, pueda cumplirse en la vida de esa persona que cree.

versos. Pasemos al verso 3. Aquí vemos el ejemplo, no solo un ejemplo, sino el ejemplo. ¿Por qué? Porque se relaciona con nuestro Mesías, Yeshua. Y una de las cosas que debemos ver sobre el Mesías es, usualmente, y esto lo vemos especialmente en los evangelios, que cuando Cristo es mencionado, Él será mencionado en una de dos maneras. Lo que se enfatiza más es que Él es el Hijo de Dios o el Hijo del Hombre. O se enfatiza su divinidad cuando se le llama el Hijo de Dios, o su humanidad cuando se menciona como el Hijo del Hombre. Y cuando el énfasis está en su humanidad, lo que busca enseñarnos es que Él es el ejemplo para nosotros, tal como lo vemos en el verso 3. No solo es un ejemplo, sino que es el ejemplo perfecto. Verso 3. Porque ni aún el Mesías, también es algo enfático, ni siquiera a sí mismo se agradó. A eso no fue a lo que vino, sino que dice que antes bien, tal como está escrito. Y de nuevo, me encanta esto porque vemos una y otra vez que el propósito del Mesías es cumplir la palabra de Dios. Recuerden que Él es el ejemplo que debemos seguir. Entonces, ¿por qué debo preocuparme? Por la palabra de Dios, que yo viva de una manera que si yo creo en lo correcto, entonces viva de un modo correcto, con el fin de cumplir la voluntad de Dios. Ese debe ser el objetivo de todo creyente, pero cuando lo cumplimos, viene un objetivo mayor, y de eso es de lo que hablaremos enseguida, pero leamos de nuevo. Antes bien, tal como está escrito, los reproches de aquellos que te reprochaban cayeron sobre mí. Es decir, existen personas que quieren echar reproches sobre nosotros. Y esos reproches cayeron, dijo el Mesías, sobre mí. Es decir, cayeron sobre el Mesías. Él tomó todos los reproches y toda la vergüenza. Esto tiene implicaciones importantes, porque con frecuencia nos preocupamos demasiado por lo que dice la gente. Él me faltó el respeto, o ella me ha irrespetado. No, no debemos preocuparnos por eso, en lo absoluto. ¿Por qué? Lo que esta escritura dice es que todo ese irrespeto lo tomó el Mesías. Él lo tomó sobre sí, de modo que no tengamos ya que preocuparnos por eso, intentando justificarnos, intentando presentarnos de una manera que impresione a las demás personas. No. Debemos tener mentalidad de reino, y cuando tenemos mentalidad de reino, tendremos una perspectiva diferente. Hablaremos más al respecto en un momento. Pasemos ahora al verso 4. Porque lo que se ha escrito, todo lo que ha sido escrito en la Biblia, ese es el contexto, para su instrucción ha sido escrito. Ahora, ¿para su instrucción con qué propósito? Bien, en vez de pensar en ti mismo, de pensar en lo que tienes y en lo que no tienes, en si te respetan o te faltan el respeto, ¿en qué deberíamos pensar? Noten lo que dice. Esto es importante. A fin de que por la resistencia, o la paciencia, o perseverancia, como quieras traducir esta palabra, a fin de que por la paciencia y el consuelo, y esta palabra puede significar también el ánimo de las Escrituras, tengamos, oye bien, tengamos esperanza. Entendamos algo. El término esperanza es un término de reino. Existen tantas palabras en la Biblia que se relacionan directamente con el reino de Dios. Verás, esperanza es un término de reino porque en el reino hay bendiciones. En el reino es donde recibiremos las promesas de Dios. Me dirás, pero Dios me bendice en este mundo. Así es, pero esas bendiciones son temporales. Es decir, se desgastarán, desaparecerán, se acabarán. Son temporales, pero las bendiciones que recibiremos en el reino son eternas. Noten el contexto. Dice aquí que debemos perseverar o resistir. Algunas Biblias dirán tener paciencia. Si tenemos paciencia, recibiremos ánimo. ¿Para qué? Para que como resultado de la obra de Dios, tengamos esperanza, la esperanza de que experimentaremos el reino. Y es una esperanza segura, está garantizada, porque la esperanza bíblica siempre está arraigada
en las promesas.

0: promesas escritas de Dios. Y una de las mayores, o la mayor de todas, es el Evangelio. Debido al Evangelio, y Dios no miente, yo estaré en el reino de Dios, donde se hallan las bendiciones eternas. En eso es en lo que debo enfocarme, y no en este mundo, en lo que tengo y no tengo. Por esto perseveramos, porque esperamos esa experiencia del reino, esas bendiciones del reino. Verso 5. Pero el Dios de paciencia, o el Dios de perseverancia o de resistencia, y de consuelo, Él les dará a ustedes, ¿qué les dará? Él les dará la misma manera de pensar unos por otros, de acuerdo con, y aquí de nuevo vemos el ejemplo perfecto, de acuerdo con el Mesías Yeshua, Jesucristo. Somos llamados a pensar como Él piensa, a perseverar y vencer las batallas de este mundo, porque existe un reino venidero. Este mundo se terminará. Y si no se termina mientras yo viva, mi vida terminará en este mundo. Mi esperanza es que, en este momento, durante esta grabación, tengo 58 años. Las estadísticas dicen que yo tengo, idealmente, 20 años más de vida. ¿Para qué voy a desperdiciar esos 20 años pensando en qué puedo ganar y qué no? Es una tontería. No me preocupan esos 20 años que quizás me queden de vida. Lo que me preocupa es la eternidad. ¿Qué son 20 años comparados con toda la eternidad? Ese es el mensaje que Pablo nos está dando. Entonces, el Dios de perseverancia y consuelo les dará a ustedes esa misma manera de pensar unos por otros, de acuerdo con el Mesías Yeshua. Verso 6. Con el fin de que, y tenemos dos palabras, la palabra para pasión o deseo, y el término griego homo, que significa igual, que tengamos un deseo igual, o similar, o parecido. Tenemos el mismo deseo, y a una voz, ¿qué hacemos? Bien, recuerden que hemos hablado del objetivo. ¿Qué deberíamos estar haciendo? ¿Qué nos debería preocupar? ¿Qué queremos lograr? Y aquí está. Se trata de tener el mismo objetivo, apasionados por él, andando en una misma mentalidad, todos unidos a una voz. ¿Haciendo qué? Glorificando a Dios, al Dios y Padre de nuestro Señor, el Mesías Yeshua. Ese es mi objetivo en toda circunstancia. Que yo sea usado con el fin de que Dios sea glorificado. Ese es nuestro objetivo. No importa lo que reciba o no reciba, lo que pierda o lo que gane, nada de eso importa. No importa si me respetan o me irrespetan, si me honran o me deshonran. Lo que la gente haga no produce la menor diferencia, lo que hagan o digan de mí, si al fin y al cabo yo me estoy comportando de un modo que le da la gloria a Dios. Ese es el verdadero éxito. Así que no piensen que el éxito es cuán grande es mi casa, cuán costoso es mi vehículo, qué vestimentas uso, si son de diseñador o no, cuánto dinero tengo en mi cuenta bancaria o si tengo grandes inversiones. Ese no es el éxito. Esas cosas en sí mismas no son ni buenas ni malas. Pueden ser usadas para la gloria de Dios también, pero lo importante es esto. ¿Estoy comportándome haciendo cosas que le dan gloria a Dios? Eso es lo importante. Verso 7. Por tanto, ustedes reciben, así es como lo hacemos, así es como lo glorificamos. Por tanto, a la luz de esto, en otras palabras, recíbanse ustedes unos a otros, tal como el Mesías también nos recibió. Y el textus receptus dice, a nosotros. Creo que Nestlé Allen dice, a ustedes. Es un pequeño detalle, pero uno que debe ser reconocido, que nos recibamos unos a otros, así como el Mesías nos ha recibido o como les ha recibido a ustedes. ¿Para qué? Para la gloria de Dios. Es decir, existe una estrecha relación entre el cumplimiento de la voluntad de Dios y la gloria de Dios. El Mesías vino a este mundo con un propósito: reconciliación. Para reconciliar a la humanidad pecadora con el Dios Santo. Y Él hizo esa obra de manera perfecta. Dios afirmó esa perfecta obra al levantarlo de entre los muertos. Cuando somos reconciliados con Dios, o sea, cuando cumplimos su voluntad en nuestra vida, cuando hay unidad en esa relación de pacto, eso le trae gloria a Dios. Verso 8. Pero les digo que el Mesías Yeshua ha venido a ser siervo de la circuncisión. ¿Qué es la circuncisión? El pueblo judío. Él vino para servir al pueblo judío y a mostrar la verdad de Dios. ¿Por qué? Con el fin de confirmar las promesas hechas a los padres. Los padres se refiere a los patriarcas, a Abraham, Yitzhak y Jacob, Abraham, Isaac y Jacob. Y el Mesías vino porque teníamos la promesa de que de los lomos de Abraham vendría una promesa. Esa promesa pasó de Abraham a Isaac, no a Ismael, y de Isaac a Jacob, no a Esaú, y de él a los hijos de Jacob. Ellos son la circuncisión. Y es la circuncisión la que debió tomar el Evangelio y compartirlo con el mundo, con el fin de que los propósitos de Dios pudieran cumplirse. Así que lo que vemos aquí es al Mesías, quien se hizo siervo para Israel y para mostrar la verdad de Dios. Este pacto que fue hecho con Abraham para certificar las promesas que fueron hechas a los patriarcas. ¿Y qué producirá todo esto? Noten que hay un gran cambio en el verso 9. El énfasis del verso 8 era la circuncisión, el pueblo judío. Pero a través de Israel, esa nación que saldrá de los lomos de Abraham, ¿qué traerá como resultado? El propósito, la promesa, era que todas las naciones serían bendecidas. Y de esto es de lo que habla el verso 9. Leemos. Pero las naciones, por su misericordia. Hay una estrecha relación entre la misericordia y el Evangelio. Nosotros recibimos la misericordia de Dios. En otras palabras, recibimos la gracia de Dios por el mensaje del Evangelio. Y el Evangelio fue difundido en este mundo por el pueblo judío. Y por tanto, dice, y las naciones, o los gentiles si prefieres traducirlo así, por su misericordia, ¿y qué produce esa misericordia? Que glorifiquen a Dios tal como está escrito. Siempre la meta es glorificar a Dios tal como está escrito. Por esta razón, te confesaré a ti, refiriéndose a Dios, te confesaré, te reconoceré a ti entre las naciones y a tu nombre cantaré. Estos son versos de un salmo. Si nos fijamos, dice en esta escritura que está hablando sobre cómo, proféticamente, Dios será alabado entre los de la circuncisión, Israel, el pueblo judío, y entre las naciones. Su orden se mantiene al judío primero y también al griego, es decir, a los gentiles. Tenemos esta hermosa promesa de que a tu nombre cantaré y te confesaré entre las naciones. Pasemos al verso 10. El mismo concepto, y de nuevo dice, regocíjense, oh naciones, con su pueblo. Lo que está diciendo aquí es que el objetivo de Dios, lo que glorifica a Dios, es que la humanidad, tanto judíos como gentiles, tanto circuncisos como las naciones, se regocijen ante Dios. Leamos el verso completo. Y de nuevo dice, ustedes alégrense, naciones, con su pueblo. Verso 11. Y otra vez, alaben al Señor todas las naciones y alábenle todos los pueblos. La razón de ser de estas citas es decir que lo que Dios quiere es que la gente le alabe, le adore y le glorifique, así que eso es lo que todos debemos procurar. Debemos orar diariamente, Dios, úsame, en la vida de otras personas, para que puedan ser cambiados, que yo pueda influenciarles a darle honor y alabanza a Dios. Bien sean judíos o no judíos, eso no importa. Dios quiere que toda la humanidad le alabe a Él. Y el fundamento de esto es ciertamente el Mesías. Él es la fuente. Lo que hizo y lo que ha hecho por ti y por mí hace posible que podamos ofrecer alabanzas a Él y que Él pueda recibirlas de nosotros. Pasemos al verso 12. Dice, y otra vez, Isaías dice, la raíz de Isaí estará. Esto nos habla, la raíz de Isaí, es una referencia al Mesías. Estará la raíz de Isaí. Y, dice, este es aquel a quien levantaré como gobernante de las naciones. ¿Quién gobernará sobre todas las naciones? El Mesías. Él es la raíz de Yishai, o Isaí en español. Y noten que dice, aquel que será levantado. Se levantará para gobernar. Habla de la resurrección, que siempre es una referencia al reino. Y vemos que el Mesías gobernará sobre este mundo en el reino. Unas personas me hablaban el otro día sobre lo decepcionadas que se sienten porque no ven justicia en este mundo, ni igualdad en este mundo, no ven integridad en este mundo. Y es verdad. Y me decían, pero Dios es soberano. Claro que lo es. Pero Él no ha establecido su gobierno aún. En otras palabras, su trono, que está en el cielo, aún no ha entrado a este mundo. Lo hará cuando el reino milenial sea establecido. Y pasaremos del reino milenial a la nueva Jerusalén. Él siempre será, y Él siempre ha sido Señor de señores, pero aún no ha iniciado su gobierno aquí, en este mundo. Eso es lo que enseña el Apocalipsis, los eventos que deben suceder para que el gobierno del Mesías empiece a funcionar. Entonces dice, y aquel que se levantará para gobernar sobre las naciones, en él las naciones esperarán. Esto nos recuerda que nuestra esperanza está en el Mesías. Y esa esperanza es ofrecida no solo a los judíos, sino también ¿a quién? A las naciones. ¿Lo ven? El Mesías vino a las ovejas perdidas de la casa de Israel porque Él lo hace todo de acuerdo al plan y al orden de Dios. Primero, el Evangelio para los judíos, y luego crece de Jerusalén, a Judea, a Samaria y hasta lo último de la tierra, para que todas las naciones puedan recibir la misma experiencia de salvación por medio de la fe, de lo que hizo el Mesías sobre esa cruz. Bien, un verso más. Habíamos leído el 12, que dice, en él las naciones esperarán. Verso 13, nuestro último verso por hoy. Mas el Dios de esperanza, y noten que anteriormente era el Dios de perseverancia, el Dios de resistencia, el Dios de paciencia, el Dios de ánimo, y todo eso busca conducirnos a la esperanza. Mas el Dios de esperanza, ¿qué hará? Él cumplirá en ustedes. Él los llenará con gozo y paz. Recibimos ese gozo y paz con los que nos llenará entre todos los que son creyentes, a aquel que es creyente, para la abundancia, para que ustedes abunden en esperanza. Esta es la tercera vez que se menciona la esperanza, y la esperanza es una palabra de reino. Y cuando tenemos la esperanza en las bendiciones y las promesas que se hallan en el reino, eso cambiará la manera como tú y yo vivimos. Vamos a vivir una vida digna de alabar. En otras palabras, una vida que verdaderamente le brinda gloria a Dios. Concluyamos con el final del verso 13, que dice, para que abundéis en la esperanza por el poder del Espíritu Santo. Ustedes saben bien que muchas veces he dicho que el Espíritu Santo se relaciona con el orden de Dios. Eso es lo que Él hace en nuestra vida. Es su ministerio, traernos al orden de Dios. Y lo que descubrimos es que cuando esperamos las cosas del reino, no las cosas de este mundo, sino las cosas del reino, eso liberará el ministerio del Espíritu Santo en nuestras vidas. Ese bautismo de fuego, mediante el cual somos ungidos para hacer la obra de Dios. Somos equipados para cumplirla y cumplirla con éxito para la gloria de Dios. Se terminó el tiempo. Hasta la próxima semana. Que Dios les bendiga. Shalom, desde Israel.
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0: La mayoría de las personas ha oído hablar de Eretz Canaán o la tierra de Canaán. Con frecuencia, nos referimos a ella como la tierra prometida. Y sabemos bíblicamente que Dios, en su soberanía, de acuerdo a su perfecta voluntad, Él ha tomado una decisión. Y esa decisión es darle la tierra de Canaán a los hijos de Jacob, a los hijos de Israel, lo que hoy en día conocemos como el pueblo judío. Eso fue verdad en el pasado, pero también veremos que esto será verdad en los últimos días. De hecho, Israel estará integrada por más territorio en el futuro, en los últimos días, es decir, antes de que el reino sea establecido en su plenitud. Israel tendrá más territorio en el futuro que el que tiene hoy o el que haya tenido en el pasado. Y eso es difícil de aceptar para muchas personas, pero Dios es capaz de hacer cualquier cosa y Él efectivamente cumplirá con cada promesa que ha hecho en su palabra. Pero ¿por qué hablamos de la tierra de Canaán cuando vemos el libro de Génesis en el capítulo 9? Bien, hay muchas razones por las que Dios ha escogido, decidido y anunciado que los hijos de Israel heredarán la tierra de Canaán. Y vamos a aprender una de esas razones hoy, cuando concluyamos el estudio del capítulo 9 del libro de Génesis. Dicho esto, toma tu Biblia y ve conmigo a ese lugar, libro de Génesis capítulo 9, iniciando desde el versículo 18. Allí leemos: los hijos de Noé, estos fueron los que salieron del arca. Hemos visto que los animales salieron ya del arca, y lo mismo hicieron Noé y su familia. Hemos visto que Noé construyó un altar, ofreció sacrificios a Dios, y otras cosas han sucedido. Pero lo que leemos ahora es un repaso de lo que ya ha pasado, pero desde una perspectiva diferente. Así que, al realizar este repaso, se indica que los hijos de Noé, estos son los que salieron del arca, y noten algo. Encontramos escritos nuevamente sus nombres. Dice en la segunda mitad del verso 18, Shem, y Ham, y Yefet. Y Ham, él fue el padre de Canaán o Canaán. Resulta interesante que, aunque se nombra a sus tres hijos, solo uno de ellos se especifica su descendencia, el padre de Canaán. ¿Por qué eso es importante? Bien, podemos entender, basado en lo que leeremos en el siguiente capítulo, que los otros dos hermanos también tuvieron hijos, pero se enfatiza aquí a un hijo en particular, a Ham o Cam, de una forma especial, indicando que él es el padre de Canaán. ¿Por qué? Bien, Canaán tendrá gran importancia. Noten qué más se indica en esta sección. Pasemos al verso 19. Estos tres hijos de Noé, estos son los hijos, y dice que de ellos, podríamos decir, se dispersó o salió toda la tierra. ¿Y qué intenta comunicarnos esta frase? Que a partir de Noé y sus hijos, el mundo entero fue poblado. Este verso nos está indicando que todos somos descendientes de Noé y que todos procedemos de uno de sus tres hijos. Cada uno de estos tres hijos es el patriarca, por así decirlo, de toda raza o grupo étnico. Y veremos al estudiar la semana siguiente, el capítulo 10, allí notaremos que los nombres de estos hijos, de los que les nacieron a Sem, Cam y Jafet, los nombres que les fueron dados a sus hijos, están relacionados muy frecuentemente con áreas geográficas bien conocidas. Así que lo que este texto nos está diciendo es que de esta familia y específicamente de estos tres hijos, nació toda la raza humana. Este es un punto importante. Pasemos ahora al verso 20. El enfoque inicial aquí está sobre los tres hijos, pero ahora vamos a hablar de Noé. Bien, Noé salió del arca y, como habíamos dicho, él hizo lo correcto. Él construyó un altar y adoró a Dios. Esto nos muestra que el fundamento de la sociedad debe ser la adoración correcta. Pero veremos algo. Ahora, en esta sección, cuando empecemos a leer el verso 20, veremos que a pesar de que Noé era justo en su generación, a pesar de que veamos que él era la personificación para todo el pueblo, él personificaba aquello que agradaba a Dios, pero él no era perfecto. Él era simplemente el mejor de su generación. Y de lo que me gustaría hablar ahora es del experimento de Noé. Y este experimento no es para Dios. Dios lo sabe todo. Nunca ha habido un momento en el que Dios no supiera todas las cosas. No, lo que leeremos aquí, en este relato sobre Noé, es para el lector, es para ti y para mí, con el fin de enseñarnos que a pesar de que tomes a la mejor de todas las personas, la más justa de su generación, e inicies una sociedad a partir de esa persona, una nueva sociedad, una nueva población, la pregunta que queremos responder es, ¿será esta sociedad realmente mejor gracias a su fundador? Y la respuesta que veremos en las próximas semanas es que no será así. En otras palabras, el experimento de Noé nos demuestra que, aunque tomes a lo mejor de la raza humana, descubrirás que no es suficiente. Tiene que existir un medio diferente si queremos experimentar el reino de Dios. Para que el plan de Dios, su propósito y voluntad, para que lo que Él quiere que experimente la humanidad se lleve a cabo, vamos a descubrir que Noé no es el hombre indicado para que eso se haga realidad. ¿Por qué? Porque no es perfecto, no es justo y santo. ¿Por qué lo digo? Leamos, por favor, el verso 20. En hebreo, la primera palabra es Vayahel. Existe un debate entre los eruditos. Usualmente el debate se da entre eruditos cristianos y judíos sobre el significado de esta palabra. Asumiré que probablemente tu Biblia ha traducido esta palabra como y él comenzó, indicando así el comienzo de algo. Pero la mayoría de los eruditos rabínicos ven esta palabra, y por cierto, ambas traducciones son gramaticalmente posibles. Pero creo que cuando vemos el orden de los eventos y cómo el relato se desarrolla, creo que debemos entrar en acuerdo con la manera tradicional según la cual el judaísmo entiende esta palabra, vayahel, que significa «él se profanó a sí mismo». No es que él empezó a hacer algo, aunque en efecto empezó a hacer algo, pero la implicación de esta palabra es que aquello que inició lo condujo hacia algo profano, hacia algo que no era agradable ante Dios. Aquí en el verso 20, vemos el primer vaticinio de que Noé no será aquel hombre que dé como resultado un pueblo de reino. ¿Por qué? Porque él está conectado con eso que desagrada a Dios. La palabra aquí es, en muchos otros lugares, la que genera el sustantivo hiyul, que significa sacrilegio, profanación. Algo que es desagradable o que no es compatible con el carácter de Dios, y es lo que vemos aquí. Notaremos que Noé actuó de una manera que fue desagradable y no hacía parte del carácter del reino. ¿Qué fue lo que hizo? Leamos de nuevo. Y Noé se profanó a sí mismo. ¿Quién era este hombre? Dice Ish ha Adama, un hombre del polvo o de la tierra. Esto es importante. Esta frase nos ayuda a comprender lo que Dios quiere que entendamos sobre este pasaje, la manera correcta de interpretarlo. Verán, Noé, como todo ser humano, provino de la tierra. Lo estudiamos en el capítulo 2 de Génesis. Y por lo tanto, ya que está hecho de polvo, tiene una conexión con el polvo. Y lo que encontramos es que la tierra necesita redención. Por lo tanto, lo que la Escritura nos empieza a revelar es la necesidad de que la tierra sea redimida. Y como nosotros somos parte de la tierra, provenimos del polvo, también necesitamos redención. ¿Por qué? Debido a nuestra naturaleza humana, una naturaleza manchada por el pecado, por ese pecado en el jardín del Edén. Seguimos. Y Noé, este hombre hecho de polvo, se profanó a sí mismo. ¿Y qué hizo? Plantó un viñedo. Un viñedo no es un elemento que represente una fuente de nutrición. Quiero decir, si necesitas cultivar un terreno, tu prioridad no debería ser un viñedo. Las uvas son buenas, pueden ser nutritivas, pero él no quería uvas. Lo que veremos es que él plantó esto con otra intención. Vemos un énfasis en que Noé no plantó solamente unos pocos árboles de uva. La Escritura subraya que fue todo un viñedo, y lo que aprendemos de esta palabra viñedo, keren en hebreo, es que si solo plantas unas pocas viñas, no tienes un viñedo. Es cuando plantas muchísimas viñas que se considera un viñedo. Entonces, ¿qué descubrimos? Que Noé quería un montón de uvas. ¿Y con qué razón? No era para comerlas. Si seguimos leyendo, vemos la respuesta en el verso 21. Él no se comió las uvas, sino que dice, y bebió del vino. Lo que Noé quería era vino. Y esto está enfatizado porque después de construir el altar, fue una de las primeras cosas que hizo. Ahora, debemos comer para seguir viviendo, pero lo que él hizo fue enfatizar la bebida y beber vino. ¿Por qué hizo esto? Bien, si sigues leyendo, todas estas cosas se inician con una conjunción. Y uno de los significados de esto es que todo se interrelaciona. ¿Cómo se profanó él? Se profanó al plantar una viña. ¿Quiero decir que plantar una viña hace profana a una persona? No. Pero cuando bebes el vino, ¿quiero decir que beber vino hace profana a una persona? No. Pero cuando te emborrachas, bien, eso puede tener un efecto muy adverso espiritualmente. Puede conducirte a hacer algo que en estado de sobriedad no harías. Y por esto dice, mira la escritura. Y él se emborrachó. Y la misma conjunción, él hizo algo. Él se descubrió. Y este descubrirse implica descubrirse a sí mismo, su desnudez. Esta palabra está indicándonos que él estaba exponiendo su cuerpo, su desnudez. Y lo hizo en medio de su tienda. Él lo hizo en privado, pero aquí está la clave. Nunca estamos solos. ¿No es verdad? Hay un reino celestial. Hay ángeles ministradores y, por supuesto, Dios ve todas las cosas. Y siempre debemos ser gente pudorosa. En nuestra sociedad, esto seguro suena como algo muy extraño. Pero cuando vemos aquí lo que el capítulo 9 busca revelarnos, el énfasis está en la importancia del pudor. Incluso cuando estás solo, cuando crees que ningún ser humano te mira. Pero con frecuencia, no sabemos quién nos está viendo. Así que, leamos de nuevo el verso 21. Él bebió del vino, se embriagó y se expuso a sí mismo en medio de su tienda. Pasemos al verso 22. Ahora, aunque puede que él pensaba que se encontraba solo, muchas veces creemos que nadie nos ve. Nadie sabrá esto. Estoy solo. Este es mi pequeño secreto que no le contaré a nadie. Bien, ten cuidado. Puede que no estés consciente de que hayan personas atestiguando lo que haces. Y este es el caso aquí. Fíjense que es Ham o Cam. Esto es importante porque cuando regresamos unos versos atrás en el texto, vimos que Noé tenía tres hijos. Sem, Cam y Jafet. Pero el hijo que se destaca es Ham o Cam. ¿Y por qué se destaca en el texto? Porque él es el padre de Canaán. Y veremos que esto en efecto se vincula con el pueblo de Canaán y la tierra de Canaán. Esa misma área que juega un rol tan importante en los planes y propósitos de Dios. Leemos en el verso 22 que Cam vio a su padre. Lo que dice, debo leerlo de nuevo. Y Ham, el padre de Canaán, vio la desnudez de su padre. Bien, resulta de suprema importancia que notemos que una y otra vez, cuando Ham se menciona como el padre de Canaán. Eso es importante, porque en esta sección, cuando en minutos hablemos sobre Sem y cuando hablemos también sobre Jafet, veremos que en el capítulo 9 no se dice nada sobre ellos como padres de nadie. Así que el hecho de que ellos no sean llamados los padres de alguien enfatiza esto aún más. Pero atención, Dios no estará complacido con los cananitas y Él no se complace con ellos por muchas razones. Estamos tratando solo una de ellas en este momento. Y aquí viene una verdad importante. Esto debería hacer que cada padre y cada individuo se humille, porque la forma como yo me comporte impactará a otros. Por ejemplo, hablemos de un padre que comete un crimen y por este motivo va a la cárcel. Bien, sus hijos son inocentes, pero les pregunto, ¿sufrirán ellos por esto? Sí lo harán, porque ese hombre no podrá estar con ellos para ser su padre. Muchas veces debemos aprender un principio. No significa que a Dios le agrade esto, pero este es el mundo en el que vivimos. El principio es que mi pecado impactará potencialmente a todos a mi alrededor y ciertamente impactará a mis hijos para mal. Pero si actúo en justicia, obedeciendo a Dios, si le sirvo a Él, el impacto será positivo. Cada cosa que hagamos tendrá un impacto positivo o negativo sobre aquellos a nuestro alrededor y en especial sobre la siguiente generación. Dios siempre enfatiza la siguiente generación. Así que, este es el principio. Tu pecado, padre, tu pecado, madre, afectará a tus hijos adversamente. Existe otro aspecto muy importante que debemos aprender sobre el pecado. Hay mucha tela que cortar hoy en día sobre cierto pecado que algunos no quieren llamarlo pecado. Y con frecuencia, el debate es si la persona nació de esa manera, porque si nació de esa manera, realmente no debería ser responsable o culpable. Y si Dios lo hizo de ese modo. Por lo tanto, como decida vivir su vida, estará bien. Esa es una gran mentira. Esta es la enseñanza. La aprendimos anteriormente en Génesis y la vemos aquí de nuevo. El pecado se transmite genéticamente. La razón por la que soy pecador es que mi padre fue pecador. Y la razón por la que él fue pecador es por causa de mi abuelo, y él por mi bisabuelo, y así sigue escalando de generación en generación hasta llegar a Noé. Y desde Noé hasta Adán. Allí es donde se inicia la cadena de pecados, donde ese problema genético del pecado empezó a pasar de generación en generación. Todo pecado puede ser vinculado a nuestra genética. Pero hay una verdad bíblica muy importante. El hecho de que yo haya recibido de mi padre, quien recibió de mi abuelo y así sucesivamente, cierta tendencia pecaminosa, de ningún modo, eso elimina mi responsabilidad. Y debido a que he recibido cierta tendencia pecaminosa en mi vida, yo puedo decir, yo nací de ese modo, fui concebido con este ADN, por el cual soy como soy. No, ese es el efecto del pecado. Y aunque el pecado pasa de una generación a la siguiente, de ninguna manera esa tendencia pecaminosa tiene que ser aprobada por la sociedad o excusada por la sociedad. No es así. Dios es perfecto y Él exige perfección. Y aquellos que entren en una relación de nuevo pacto con su Hijo unigénito, el Mesías, tenemos una esperanza segura de transformación para perfección. En última instancia, cuando recibamos ese nuevo cuerpo. Y ahora mismo, por el Espíritu Santo, podemos desarrollar y madurar y avanzar hacia esa meta, acercarnos más y más a la perfección. De eso es de lo que se trata esta nueva vida. Pero volviendo al texto, fíjense bien. Dice, Ham, el padre de Canaán, él vio la desnudez de su padre. Y bien, esa palabra desnudez, no hay nada de malo en la palabra como tal, sino que por la manera como el término es usado a lo largo de la escritura, bien sea en hebreo o en su contraparte en griego, con frecuencia desnudez se relaciona con vergüenza. Así que aquí, cuando dice que Ham, el padre de Canaán, vio la desnudez de su padre, él vio su vergüenza. ¿Qué nos busca comunicar la escritura? Busca vincular el pecado y la vergüenza en un solo concepto. No queremos experimentar la vergüenza. No queremos ser personas avergonzadas. Queremos ser personas gloriosas. Y la única manera de lograrlo es por medio del plan de Dios de redención, por medio del cual Dios nos da la victoria sobre el pecado. Y esa victoria solo viene por una fuente, por aquel que conquistó el pecado cuando se levantó de entre los muertos. El Mesías Yeshua. De nuevo, verso 22. Y Ham, el padre de Canaán, vio la desnudez de su padre. Y noten algo. La siguiente letra es una Vav, y es una conjunción. ¿Por qué esto es importante? Porque esa letra une la frase anterior, él vio la desnudez de su padre. ¿Qué deberías hacer? guarda silencio. No hables de cosas vergonzosas. Ahora, en ocasiones somos llamados a confrontar a las personas. ¿Pero qué dice la Escritura? Hazlo en privado. Ve a tu hermano y dile a él, o a tu hermana, dile a ella, si hizo algo que no agrada al Señor, en amor, con gracia, con humildad, entendiendo que si lo haces con arrogancia, caerás incluso de una forma peor. Así que ve con la persona, y si no hay respuesta, aprendemos en el Nuevo Testamento que llevemos un par de testigos. Y si aún no hay respuesta, entonces hazlo dentro de la casa de Dios, pero no públicamente. Tu intención no debe ser avergonzar a la gente. No quieres que el pecado sea expuesto. ¿Qué pasó entonces? Noten lo que hace Cam. Él ve la vergüenza, la desnudez de su padre, y va y le cuenta, dice, y se lo dice a sus dos hermanos afuera. El término afuera, de acuerdo con muchos eruditos, tiene que ver con revelar algo, pero públicamente. No debemos hacer eso. Esto, en mi opinión, es un caso perfecto de Leshon Hará, que literalmente significa hablar perversamente, pero en resumen es chisme, es decir, algo que va a causar que quienes escuchen piensen mal sobre otra persona. Como regla general, nunca debemos caer en chismes. Así que Ham, instintivamente, de inmediato, en vez de simplemente voltearse, su padre estaba allí solo. Déjalo solo, o dile algo de una manera muy respetuosa a tu padre, en privado, pero él no lo hizo. Él tomó esa vergüenza y la expandió, y eso fue lo peor que pudo hacer. A Dios no le agrada la gente que practica el chisme, que practica Leshon Hará, que cuenta cosas de los demás con el fin de hablar mal de ellos. Debemos edificar a los demás y no destruirlos. Así que al leer este texto, vemos lo que hizo Ham, el padre de Canaán, y cómo respondió ante este evento. Pasemos ahora al verso 23. En este siguiente verso, vamos a ver la manera adecuada para manejar este asunto. Lo que se debe hacer. Bien, ¿qué dice aquí? Sem y Jafet tomaron un manto, un simlá, es una prenda de vestir, y la colocaron sobre los hombros de ambos. Así que lo colocaron sobre sus propios hombros. ¿Y qué hicieron? Caminaron en reversa y cubrieron la desnudez de su padre. Ellos manejaron la exposición de su vergüenza. ¿Buscando hacer qué? Buscando cubrirla. Esta es realmente la naturaleza de la expiación. Verán, nosotros terminaremos haciendo una de dos cosas. O bien expondremos la vergüenza, o cubriremos la vergüenza. Haremos una de dos. No hay posiciones intermedias. Y verás algo. Cam no quiso manejarlo adecuadamente. Él simplemente quiso exponerlo. Él solo quiso señalar públicamente la vergüenza de su padre, su fracaso, su conducta profana. Mientras que sus hermanos, Sem y Jafet, actuaron de una forma muy diferente. Así que, leamos de nuevo el verso 23. Sem y Jafet tomaron el manto, lo colocaron sobre los hombros de ambos y caminaron hacia atrás y cubrieron la desnudez de su padre. Y sus rostros estaban volteados, así que no miraron la desnudez de su padre. Ellos oyeron lo que estaba pasando, pero no quisieron mirar. Ellos no querían tener nada que ver con exponer a su padre o ser parte de nada vergonzoso. No querían ni siquiera verlo. Su intención era cubrir ese mal, acabar con la vergüenza. Esa es una manera piadosa de actuar. Y lo que la Escritura nos deja ver es que Cam no tenía esa intención en lo absoluto. Él no participó ni hizo nada para solucionarlo. Se limitó nada más a exponer la vergüenza en vez de cubrirla. Bien, pasemos al verso 24. ¿Y Noé? Él. Y la palabra aquí es Vayiketz. Ketz significa fin. Así que él llegó al fin de su vino. Es decir, que volvió a estar sobrio. Y se enteró de lo que había hecho con él, ¿quién? Benoja Catán, su hijo menor. Aprenderemos algo aquí. Una y otra vez, cuando escuchamos sobre los tres hijos de Noé, regresa si puedes al verso 18, el primer verso que leímos de este capítulo para la lección de hoy, leemos allí. Y estos eran los hijos de Noé que salieron del arca, Shem, Ham y Jafet. Ahora, Cam no era el hijo menor, es el hijo del medio. Así que cuando dice aquí, regresemos ahora al final del verso 24, donde dice, y él, es decir, Noé, supo lo que había sido hecho con él por parte de su hijo menor. Allí no está hablando sobre menor como el más joven o el de menos edad. No habla tampoco de menor en cuanto a tamaño físico. Aquí menor es sinónimo de insignificante. Verán, este es un principio. Cuando pensamos que nos estamos haciendo grandes, al pisotear a otros, al exponer su maldad, sus fallas, sus pecados y sus actividades vergonzosas, cuando exponemos eso pensando que nos hará lucir más grandes, ¿saben lo que realmente hacemos? Nos estamos derribando a nosotros mismos. Por esto es que la Escritura se refiere a Cam, el segundo de tres hermanos, como el menor, el más insignificante. Mira ahora el verso 25. Noé hablando, dice, «Maldito sea Canaán». ¡Qué interesante! Él no dijo, «Maldito sea Ham, el padre de Canaán». Dice aquí, «Maldito sea Canaán». Ahora, esto debería capturar nuestra atención. Lo que intenta decirnos es lo siguiente. Y entiendo que el mundo, en su perspectiva mundana, no quiere oír cosas como esta. No lo considera justo. Pero ¿sabes qué? Esto nos enseña que el pecado del padre puede tener un efecto peor o mucho más adverso sobre los hijos que sobre el propio padre. Esta tendencia de querer avergonzar a otros, esta tendencia de buscar exponer las fallas, las debilidades, el pecado y la vergüenza de otros, será un gran problema para Canaán. Y por esta razón, esta conducta generará que él reciba no las bendiciones de Dios, sino un reglamento, una maldición. ¿Y cuál es esa maldición? Noten que dice que, siervo de siervos, él será para sus hermanos. Así que a pesar de que él es el segundo hijo, él servirá a ambos de sus hermanos. ¿Qué nos dice esto? El término para siervo puede también ser comprendido, ese sustantivo, avdut, como esclavo. Es un sinónimo de estar en esclavitud. Este tipo de conductas nos conducen a la esclavitud. ¿A qué lugar? A un lugar donde no somos útiles para Dios. Y cuando no somos útiles para Dios, cuando no somos buenos mayordomos de lo que tenemos, eso que tenemos también nos será quitado. Veamos nuevamente el texto. Noé dice, maldito sea Canaán, siervo de siervos él será para sus hermanos. Y lo que descubrimos cuando leemos el libro de Éxodo, por ejemplo, es que Canaán, a pesar de tener un gran potencial, el pueblo de Canaán no será un pueblo capaz de sacar provecho a su potencial. Y vemos más adelante que Dios tomará esa tierra y se la entregará ¿a quién? A los descendientes de Shem o Sem. Sem es el primogénito. Y Sem será aquel quien porte el linaje de Dios, quien hará las cosas que Dios quiere que haga. Así que vemos en la Escritura, ahora en el verso 26, y él dijo, bendito es el Señor, bendito es el Señor, el Dios de Sem. Sem está siendo elevado aquí, ¿por qué? Bien, si regresas al verso 23, dice, Vayika Shem Veyafet. ¿Por qué se menciona primero a Sem? Bien, una explicación es por ser el hijo mayor, pero otra es que él se menciona primero porque él tomó la iniciativa. Él lo llevó a cabo. Jafet tuvo la actitud correcta al seguirlo, pero Cam no actuó así. Así que leemos en este pasaje que dice, bendito es el Señor Dios de Sem, y que sea Canaán su siervo. Así que, debido a que Cam no actuó correctamente, él se convertirá en el siervo de su hermano. Pasemos ahora al verso 27. Jafet hizo lo correcto, y también será bendecido. Dice, y Dios engrandezca a Jafet. Por cierto, si lo lees en hebreo, hay un juego de palabras, porque hay una gran similitud entre Jafet y esta frase para ser engrandecido, ser extendido. Así que Dios engrandecerá a Jafet, y él habitará en las tiendas de Sem. Es decir, él se convertirá en un pueblo grandioso, en el pueblo más numeroso. Y él habitará en las tiendas de ¿quién? De Sem. Así que Sem tendrá una posición de liderazgo. Y Sem, por cierto, es de quien obtenemos el término semita. Es la misma raíz hebrea. Por esto, una persona que es antisemita está en contra de los propósitos, los planes y el orden de Dios. Y todo esto se refleja justo aquí, en este pasaje de la Escritura que estamos estudiando. Leamos ahora el verso 28. Y Noé vivió después del diluvio 350 años. Y todos los días de Noé fueron 950 años y murió. Así que tenemos el hecho de que Noé había vivido 500 años cuando recibió el llamado para construir el arca. Él construyó el arca, lo cual demoró unos 100 años, mientras él predicaba sobre la justicia y convocaba al pueblo al arrepentimiento. Al pasar los 600 años, él terminó el arca. Llegó el diluvio y luego vivió 350 años más. Ahora, ¿qué son 300? Se inicia con el número 3, que significa revelar algo. Esto nos muestra lo que Dios quiere hacer. Él quiere revelar algo. Y el número 50 significa jubileo, significa libertad, restauración. Dios quiere revelar que Él es un Dios de restauración. Y cuando se nos informa que Noé vivió 950 años, el 9, 90, 900 o 9000, cualquiera de ellos, el 9 tiene que ver con un resultado, un producto, una consecuencia. Y el 50, una vez más, es jubileo, que Dios no solo quiere revelar esto, sino que Él está dispuesto a realizar la obra que produzca un resultado para que podamos tener una experiencia de jubileo. Así que todo esto es lo que Dios quiere hacer. Pero cuando leemos este relato, todo se relaciona con Noé. Y lo que empezamos a ver es que Dios tiene un gran plan. Pero la pregunta es, ¿será Noé la persona que lo lleve a cabo? ¿Será él quien producirá un pueblo de reino? ¿Será Noé el padre de aquellos que buscarán exaltar a Dios, servirle, adorarle? ¿O serán los descendientes de Noé, después de varias generaciones, serán tan malos?

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1: Do you have a prophetic perspective?
2: ¿Tienes una perspectiva profética? Y lo que quiero decir es esto. Cuando miramos a los profetas del Antiguo Testamento, cuando miramos a los apóstoles del Nuevo Testamento, y cuando estudiamos las palabras del Mesías, todos están de acuerdo en algo, en que hay eventos específicos. El Mesías dice que estos eventos deben ocurrir y están relacionados con un cambio que se avecina, un cambio maravilloso que se trata simplemente del establecimiento del reino de Dios. Pero aunque ese cambio es maravilloso, el camino para llegar allí será una difícil travesía. Y debemos entender bien algo. Quiero decir, cuando miramos con atención el propósito de esta conferencia, es examinar los 7 mensajes enviados a las 7 congregaciones. Y cuando estudiamos las enseñanzas del Mesías, y estos mensajes provienen de Él, notamos que Él tomará a un pueblo preparado, a un pueblo profético y a un pueblo perseverante. Cuando estudiamos cada uno de estos 7 mensajes, hay algo similar que se dice en todos ellos,

y es lo siguiente: al que venciere. Habrá cosas que tendremos que superar. Y vamos a ver que la Biblia es muy clara en lo que son. Hay un tiempo de persecución para los creyentes que ya ha comenzado. ¿Sabías que hoy en día más personas están muriendo por su fe en nuestro Mesías que hace 10 años atrás, o hace 100 años, o 500 años? Las personas están sufriendo por su fe. Tenemos que entender una cosa. La palabra de Dios es muy específica. Cuando miramos la Escritura, encontrarás esto. Encontrarás una maravillosa promesa, y esa promesa consiste en que jamás experimentaremos la ira de Dios. Pero también hay otra promesa, y es que se nos ha prometido que sufriremos y seremos perseguidos por nuestra fe. ¿Qué dice la palabra de Dios? Que como el mundo lo odió a él, también te odiará a ti y a mí. Como lo persiguieron a él, nos perseguirán a nosotros. Debemos hacer una distinción, porque hay una palabra bíblica que encontraremos varias veces. Es la palabra delipsis, y se relaciona con tribulaciones y persecuciones, que Dios promete que experimentaremos. Pero lo que nunca sufriremos será la ira de Dios si tenemos una relación de nuevo pacto con el Mesías. Cuando estudiamos estos siete mensajes que se encuentran en Apocalipsis capítulos 2 y 3, vemos algo que es vital, y es que estas siete congregaciones no están en la tierra de Israel, sino que están en el exilio. Y el autor del libro de Apocalipsis, inspirado por el Espíritu Santo, Juan, también está en el exilio, en la isla de Patmos. Y esto no ocurre por casualidad. Es la providencia de Dios, porque tú y yo también estamos en un exilio espiritual. Nos encontramos en este mundo, pero nuestra ciudadanía, nuestro hogar, está en el reino de Dios. Y lo que el libro de Apocalipsis enseña son los eventos que deben tener lugar para llevar a cabo una transición de reino que nos saque de este mundo y nos lleve al reino de Dios. Y cuando vemos el libro de Apocalipsis, vemos que está dirigido a siervos. Así que te pregunto, ¿eres tú un siervo del Dios viviente? Y no solo se dirige a siervos, sino específicamente, y si te pierdes este punto, eso perjudicará tremendamente tu comprensión de este libro, porque está dirigido a discípulos, lo diré de otra manera, a creyentes, a seguidores del Mesías que viven en medio de estos eventos. ¿Escuchaste eso? No es una profecía para los tiempos de Juan, ni para la gente que vivió hace 500 años, sino que este libro de Apocalipsis y estos siete mensajes son para los discípulos que estarán vivos en el tiempo de estos eventos, cuando estas visiones estén realmente ocurriendo. Y yo creo, porque veo indicadores proféticos que me hacen creerlo, que ese tiempo se acerca rápidamente. Ahora, una cosa más antes de abrir la palabra de Dios. Debemos comprender que todo lo que escuchamos, ya sea de mí o de alguien más, si no lo enseña la Biblia claramente, debemos rechazarlo. Hay demasiados errores ocurriendo hoy en día entre el pueblo de Dios porque no le decimos que no al engaño. Al acercarnos a los últimos días, veremos una mayor influencia de un espíritu engañador, del engaño.
Y además, cuando miramos la Escritura, especialmente los escritos de Pablo, encontramos que el engaño no vendrá solo desde fuera de la congregación, sino que vendrá desde adentro. Entiéndelo bien. Y veremos algunos indicadores de este engaño en estas cartas. Ahora, muchas personas miran estas siete cartas a estas siete congregaciones diferentes y hacen una afirmación de que estas siete iglesias representan siete épocas distintas en la historia de la iglesia. Eso es falso. No hay evidencia alguna en las Escrituras que respalde tal perspectiva. No debemos mirar esto y pensar que la iglesia de Éfeso representa a la iglesia primitiva, la iglesia del primer siglo, y que la iglesia de la Odisea representa a la iglesia de los últimos tiempos. No hay nada en la Escritura que respalde tal visión, aunque es muy popular y muy conocida. No. Cuando miramos la palabra de Dios, descubrimos que siete veces, es decir, que a cada una de estas siete iglesias, el Señor le dijo, a aquel que tiene oído, que oiga lo que el Espíritu dice a quién, a las iglesias. Esto significa, la implicación de esto, es que lo que se dice a cada congregación individual es relevante para toda la iglesia. Debemos comprender eso. Toma tu Biblia y ve conmigo al libro de Apocalipsis, capítulo 2. Apocalipsis, capítulo 2, verso 1. Estos siete mensajes diferentes están dirigidos literalmente, el término es, al ángel. Pero no pienses que es un ángel como esos creados por Dios que están en los cielos, sino que esta palabra para ángel se entiende mejor en este contexto como un mensajero, alguien que ha recibido una misión, un mensaje que proclamar o una tarea que llevar a cabo. La mayoría de los estudiosos enseñan, y yo estoy de acuerdo con ellos, que estos siete ángeles, estos siete mensajeros, son los líderes de cada congregación. Y vemos aquí en el verso 1 del capítulo 2 que dice, al mensajero o al líder de la iglesia de Éfeso, escribe. Esto dice, y detente por un momento, porque hay una fórmula consistente para cada una de las siete epístolas. En Apocalipsis 1, vemos que este libro se trata de la revelación del Mesías Yeshua. Pero debemos preguntarnos, ¿por qué tiene que haber un libro escrito para los creyentes que trate de la revelación del Mesías? Y la razón es que su verdad, su identidad, se está distorsionando, incluso por parte de gente que está dentro de la iglesia. Y por lo tanto, el Apocalipsis pone las cosas en orden. Tenemos que conocer al Mesías de la Biblia. Tenemos que conocer su verdadera identidad. Y por lo tanto, a cada una de estas siete congregaciones, Él se revela. Se revela a sí mismo de una manera única, que habla tanto de su identidad como de sus propósitos. Esto dice aquel que tiene las siete estrellas en su mano derecha. La Biblia a menudo se interpreta a sí misma. Si ves algunos comentaristas, te darán todo tipo de interpretaciones para estas siete estrellas. No debes hacer eso, porque si vas al último versículo del capítulo 1, el verso 20,
No tienes que especular. No tienes que conjeturar cosas. Sino que ahí dice, en el verso 20, a mitad de verso, las siete estrellas son los siete mensajeros de las siete congregaciones. Así que sabemos quiénes son esas siete estrellas. Son los líderes de cada una de estas congregaciones. Y dice aquí que el Mesías es quien sostiene las siete estrellas en su mano derecha. ¿Qué quiere decir esto? Que su llamado es a estar bajo su autoridad. La mano habla de poder y propósito. Y aquí está revelando que su autoridad y su poder está sobre ellos siempre y cuando ellos se sometan a los propósitos de Dios. Creo que es un principio que tú y yo también debemos aplicar a nuestra propia vida. Debemos comprender que solamente podemos esperar su poder y solo podremos movernos bajo su autoridad cuando vivimos comprometidos con sus propósitos. Y cuando examino gran parte de lo que se enseña, de lo que es popular y que comparten muchos de los predicadores más populares de la actualidad, lo que veo es una distorsión de esto. Lo que escucho es que Dios está allí para ti, para ayudarte a lograr tus sueños, tus deseos. Eso es falso. Dios no está interesado en tus sueños. Tus sueños deben ser clavados en la cruz. Tus deseos, la mayoría de las veces, si no vienen de Él, vienen de la carne. Necesitamos crecer en nuestro compromiso con los propósitos de Dios. Solo cuando estamos comprometidos con la verdad, y como veremos en un momento, solo cuando estamos dedicados a demostrar su carácter a los demás, entonces y solo entonces nos serán revelados cuáles son los propósitos de Dios, tanto para el mundo entero como también para nuestra vida individual. Es solo cuando te comprometes con su propósito, entonces y solo entonces, Él te revelará su propósito específico para tu vida. Dice aquí, aquel que sostiene las siete estrellas en su mano derecha y el que camina en medio de las siete menorás de oro. Muchas Biblias traducen esto como siete candelabros de oro. Pero si analizas la palabra que se usa, es la misma palabra griega que aparece en Hebreos y que no se refiere a cualquier soporte en el que se colocan velas, sino que se refiere a la menorá, que es ese candelabro de oro especial. Y hay un propósito para el uso de ese término. Sabemos al leer el último verso del capítulo 1, el verso 20, que esas siete menorás que viste, dice, son las siete congregaciones. ¿Conoces bien qué es una menorá? Aquí se enfatiza que son de oro. Y hay una razón para eso. Si sabes de judaísmo, sabrás que el arca del pacto está hecha de madera de acacia, recubierta con oro puro. Pero su tapa, la cual se menciona en Hebreos 4 como el propiciatorio, es de oro puro. Es sobre ese propiciatorio, llamado Kaporet, en hebreo, que la Shekinah Hashem, la gloriosa presencia de Dios, habitaba. Así que vemos bíblicamente sobre ese propiciatorio, entre los dos querubines, que allí es donde de manera especial la presencia de Dios moraba en este mundo. Sabemos que Dios está en todas partes, pero de una manera única, de una forma especial, la presencia de Dios estaba allí.
Y no es por casualidad, sino más bien por la providencia de Dios, que la menorá dorada, que también estaba hecha de oro puro, se encendía. Y la enseñanza bíblica es esta. Cuando vean la luz de la menorá, deben recordar la presencia de Dios. Cuando vemos aquí, y dice, aquel que anda en medio de las siete menorás de oro, lo que está diciendo es lo siguiente, que su presencia está con nosotros. Y quiero asegurarles algo. A medida que nos acercamos más y más a los últimos días, a esos tiempos finales, es necesario, es obligatorio para cada creyente que recordemos que Él está con nosotros, que nunca nos abandonará ni nos desamparará, que Él permanecerá entre su pueblo. Y es su presencia, basada en este verso, la que nos permite manifestar su gloria. A eso hemos sido llamados, y eso es lo que odia el enemigo, cuando tú y yo vivimos de una manera que manifiesta su gloria. A veces la gente dirá, ¿cómo estás? Y puede que te encuentres en medio de un conjunto de circunstancias muy difíciles. Pero oye bien, siempre que vivas de una manera que manifieste la gloria de Dios, estás viviendo una vida próspera. Estás viviendo una vida exitosa. Y muchas de estas cosas que nos desaniman, que nos causan dolor, que nos confunden, muchas de estas cosas vienen del enemigo, con el fin de impedir que demos testimonio y que tengamos una vida que manifieste la gloria de Dios. Si puedes conducirte de una forma que le demuestre a los demás la presencia de Dios en tu vida, estás viviendo con éxito. No evalúes tu vida por los estándares del mundo. Si estás adorando a Dios y estás manifestando el carácter de Dios a los demás, estás teniendo un gran día. Estás teniendo un día de bendición. Y todo esto se debe a una razón, porque su presencia está entre nosotros. Pasen ahora al final de este verso donde habla de la menorá de oro. El oro es considerado un material celestial. Y debemos entender que solo cuando estemos comprometidos con la verdad del reino y nos demos cuenta de que nuestra ciudadanía es del reino, que podremos tomar decisiones que manifiestan su gloria y su presencia en nuestra vida. Verso 2. Si analizas los capítulos 2 y 3, encontrarás aquí, en el verso 2, así como en el verso 9, también en el 13, luego en el 19, más tarde en el verso 1 del capítulo 3, en el 8 del capítulo 3 y en el 14 del capítulo 3, en total 7 veces, verás que se repite el mismo verso, y que dice, conozco tus obras. Toma esa declaración con la mayor seriedad. Dios te está observando a ti y a tus obras, es decir, tu comportamiento, tus palabras, incluso tus pensamientos, son de máxima importancia para Él. No porque puedas perder la salvación, sino porque nuestras obras manifiestan nuestra fe. ¿Te habías dado cuenta de eso? No somos salvos por obras, somos salvos por fe, mediante la gracia de Dios. Pero habiendo sido salvos por gracia y no por obras, cuando nos convertimos en esa nueva criatura en el Mesías, nuestras obras
pasan a ser de suma importancia para Él. Él dice a cada una de estas congregaciones, leamos el verso 2. Conozco tus obras. Y continúa diciendo, y tu trabajo. ¿Qué significa eso? Él conoce lo que producimos, pero también conoce el esfuerzo que ponemos con el fin de servirle. Lo que este pasaje está diciendo es que Él sabe todo acerca de nuestro comportamiento. Cuán duro trabajamos y lo que logramos. Luego continúa diciendo, y tu perseverancia. Esta palabra puede traducirse como resistencia. Y veremos que esa palabra es de suma importancia en este capítulo. ¿Por qué razón? Porque si queremos ser hallados fieles, insisto, no está hablando aquí de los medios para ser salvos. Debemos ser un pueblo maduro. En mi opinión, y puedo estar equivocado, pero la gran mayoría de ustedes tienen esa relación de nuevo pacto a través de Yeshua, ¿verdad? Y por lo tanto, no está hablando aquí de cómo ser salvos. Hablaremos de eso al final de nuestra última sesión. Él está hablando aquí con creyentes, es decir, con discípulos, con hombres y mujeres que son siervos, que están viviendo durante los eventos de los últimos días, que están experimentando los hechos de estas visiones que Juan recibió. Y nos habla aquí de resistencia y perseverancia. ¿Por qué? Porque solo a través de la perseverancia podremos vivir una vida que supere los obstáculos. Esa palabra para superar se puede traducir igualmente como experimentar. Y me gusta esto, experimentar la victoria. Hay una estrecha relación entre la resistencia, y esa resistencia no tiene origen en uno mismo. Se debe a su presencia en tu vida a través del Espíritu Santo. Y a través de su unción, podemos perseverar, superar obstáculos y avanzar hacia la victoria. Me gusta el versículo de la Biblia que se halla en Mateo 24:13 que dice, pero el que persevere hasta el fin, ese será salvo. Muchos comentaristas malinterpretan eso. No está diciendo que tu resistencia o tu perseverancia conduzcan a la salvación. Eso sería una herejía. Esta palabra para salvación, para ser salvo, es sinónimo de victoria. Lo que simplemente está diciendo es esto. Aquellos que perseveran hasta el final pueden esperar la victoria. Al final de esta era, y más específicamente, al final de la era de la iglesia, tenemos una transición maravillosa en la que dejamos la corrupción, el engaño, la oscuridad y las mentiras de este mundo y avanzamos hacia un reino victorioso que manifiesta eternamente la gloria de Dios. Esto debería motivarte. Esto debería alentarte. Y esto debería ser la fuente de esa resistencia y perseverancia de la que se está hablando aquí. Pero sigue leyendo la última parte del versículo 2, que dice, y que no puedes soportar, lo que literalmente dice es, a los malos. ¿A qué se refiere? A medida que nos acercamos a los últimos días, habrá un incremento de personas malas o malignas. Esta palabra malo o maligno o maldad, como les he dicho antes, esa palabra, y es tan triste que muchas veces las traducciones no usen la palabra malo
Pero ese término significa simplemente todo aquello, ¿oíste bien? Todo aquello que no es la voluntad de Dios. Eso es lo que significa el mal. Cada vez que te apartas de la voluntad de Dios, cada vez que comprometes su verdad, estás aceptando el mal. Estás invitando al mal, es decir, al maligno, a tus circunstancias. Hay seguridad en la verdad de Dios. Seamos honestos. Ser fieles a la verdad conducirá a que seamos perseguidos, y eso está bien, porque si estás en la verdad, puedes confiar en su provisión, en su poder. ¿Para hacer qué? Para vencer. Pero cuando te desvías de la verdad, ¿sabes a lo que me refiero? Es algo rampante dentro de la iglesia actual. Comprometer la verdad. No he visto un verso que diga que Dios odia que comprometamos la verdad, pero te puedo asegurar de que sí lo hace. Dios ama la verdad, solo su verdad te llevará a su voluntad y te dará acceso a su provisión. Cuando comprometes la verdad, estás invitando a la debilidad y a la derrota a tu vida. Y no tienes que ir muy lejos. Basta con que salgas a la calle Pitt, gires a la izquierda, y a un par de cuadras de aquí, llegarás a una iglesia que es una iglesia mentirosa, que ha comprometido la verdad y que está muy confundida. Una que cree que el mundo y la propaganda del mundo es con lo que deberían estar comprometidos. Si no sabes de qué estoy hablando, sal al terminar la conferencia y mira. Verás cómo esa iglesia está comprometiendo la verdad y promoviendo el engaño a un ritmo acelerado. Dice aquí que no eres capaz de soportar a los malos. Esta es una verdad importante. ¿Por qué? Porque dice que no eres capaz. Cualquiera que esté en el Mesías es una nueva criatura. Eres diferente. No eres lo que eras antes. Te has vuelto diferente. Y porque has sido regenerado por el Espíritu de Dios, no puedes tolerar cosas malignas. Cosas que están en contra de la voluntad de Dios. Y cuando te encuentras con un supuesto creyente, y aclaremos algo, cuando miras a este mismo autor, Juan, en su primera epístola, nos dice que en los últimos días, y lo sitúa en el contexto del espíritu del anticristo, dice que habrá una gran apostasía de la iglesia. Muchos saldrán de entre nosotros, y el hecho de que se hayan apartado de nosotros demuestra que nunca fueron parte de nosotros. Eso está sucediendo hoy. Podemos mirarlo y sentir consuelo, porque las palabras del Mesías, las palabras de la Escritura, son verdaderas. Hay una creciente apostasía de la familia de Dios. Y ellos nunca pertenecieron a esa familia. Siempre estaban entre nosotros, pero no eran de nosotros. Y dice, no solamente que no toleremos a los malignos, sino que noten que habrá personas a las que debemos probar. Eso significa evaluar. En cuanto al juicio, no hemos sido llamados a juzgar en este cuerpo. Sí, vamos a juzgar a los ángeles, pero no en este cuerpo, no en este mundo. Eso sucederá en el reino, mas no por ahora. Así que no tenemos un ministerio de condenación, pero sí fuimos llamados a evaluar. Y es lo que dice aquí. Prueben a los que dicen que son apóstoles. Hay un movimiento creciente hoy en día dentro de la iglesia, no de la verdadera iglesia, sino
una iglesia distorsionada, una iglesia falsa, una iglesia desviada, que está abrazando el renacimiento de supuestos apóstoles. ¿Y qué dice aquí? Prueben a aquellos que dicen que son apóstoles y que no lo son. Óyelo bien. Y lo vemos hoy en día. Este creciente movimiento, esta especie de adicción que demuestran algunos a ser llamados por ese título de apóstol. Estén alerta. Fuimos advertidos. Aléjense de estas personas porque ellos no lo son. Y dice que los has encontrado ser ¿qué? Mentirosos. Me gusta este pasaje porque la palabra de Dios, inspirada por el Espíritu de Dios, lo dice tal como es. ¿Y adivina qué? Somos llamados a hacer lo mismo. Nunca debemos preocuparnos por lo que otros puedan pensar. Necesitamos ser humildes y respetuosos en cuanto a lo que Dios piensa de lo que decimos, o quizás de lo que es más relevante, de lo que no decimos. Creo que en muchos sentidos, tú y yo hemos sido demasiado silenciosos y demasiado educados. Dice aquí, estos no son apóstoles. Los has encontrado ser, a la luz de la palabra de Dios, los has encontrado ser mentirosos. Verso 3. Y has sufrido, pero has tenido perseverancia. Y les pregunto, ¿cuántos aquí necesitan más perseverancia espiritual? Todos la necesitamos. Y la palabra de Dios nos dice, no tenemos que especular. La palabra de Dios nos dice cómo podemos tener acceso a esa perseverancia, a ese espíritu de superar obstáculos. Lo diré de otro modo, a ese espíritu de victoria, porque de eso se trata la batalla. Y solo cuando te comprometes con la batalla correcta, Dios suplirá su provisión. No es una coincidencia que diga que han sufrido. Sí, hemos sufrido en este mundo, pero han tenido perseverancia. ¿Cómo tengo acceso a esa perseverancia? Noten lo siguiente. Por causa de mi nombre. Ahora, en la Escritura, el nombre es sinónimo de carácter. Y solo cuando te comprometes a demostrar el carácter del Mesías, entonces y solo entonces, puedes esperar que Dios te provea de esa resistencia. Así que, siempre, comprométete a demostrar su carácter en tu vida. Y debo confesar algo. No es fácil. Cada vez que me propongo decir, Dios, ayúdame. Quiero demostrar tu carácter a los demás. Cada vez me encuentro con una persona que me muestra cuán espiritualmente débil yo soy. Él hace algo, o ella dice algo, y en lugar de devolver bien por mal, ¿qué sucede? Me uno a ellos. Y eso no es fidelidad. Debemos comprometernos a demostrar su carácter. Y cuando lo hacemos, ¿qué nos dará Él? Nos dará esa fuerza, esa resistencia que nos permitirá trabajar y, me gusta esta última parte, y no desmayar. El cantante Joshua Aaron es israelita y él conoce esta expresión que oímos tantas veces de los israelitas. En Likoach, que significa no tengo fuerza. Simplemente no quiero hacerlo. Pero ese es el mundo, esa es la carne. Cuando eres una nueva criatura en el Mesías, cuando estás bajo la unción del Espíritu Santo,
no te cansarás, sino que estarás entusiasmado, animado y capacitado para demostrar el carácter de tu Salvador en medio de la oposición. Estamos en una batalla espiritual. Date cuenta de eso. No pienses que esta vida está destinada a ser fácil. No. Él nos equipa para la guerra. Ahora, las armas son diferentes, pero no te equivoques. Estamos en una batalla y no desmayaremos. Verso 4. Pero tengo esto en tu contra. Vamos a ver que Él tiene frecuentemente cosas en contra de aquellos que son sus discípulos. ¿Qué significa eso? Que nos está llamando a cambiar. Y esto es lo que debes hacer. Debes estar abierto en este momento y en oración, aquí, en esta conferencia, le digas a Dios, muéstrame, revélame las áreas de mi vida, las áreas de mi familia, tal vez las áreas de mi negocio o de mi ministerio que tú quieres cambiar. Te aseguro que, porque me conozco a mí mismo, que hay cosas en mi vida y hay cosas en tu vida que a Dios no le agradan, que Dios no quiere que sean parte de tu existencia. Ayer estuve con un grupo de hombres y estábamos hablando sobre agricultura. No es coincidencia que la era de trilla más famosa de todo el mundo, ¿y sabes lo que es una era de trilla? Es un terreno con piedras donde se separa la paja del grano. Entonces, una era de trilla es un lugar de separación. Y no es casualidad que el monte del templo, donde adoramos, era antes una era de trilla. Lo más importante que harás hoy no es oírme a mí. Normalmente guardamos lo mejor para el final. Y vamos a concluir esta conferencia con un tiempo extendido de adoración. Y luego vamos a abrir las puertas para el ministerio del Espíritu Santo. Porque Dios quiere usar este día, el Shabbat. Pues el Shabbat es un día de restauración. Hay cosas que debes experimentar en tu vida. Restauración. Hay cambios que Dios quiere poner en su orden. Debemos estar abiertos a eso, y la adoración es un catalizador para eso. Dice el verso 4. Tengo esto contra ti, que has abandonado tu primer amor. Noten que aquí no dice cuál es ese primer amor, pero el amor es una palabra importante en la Biblia. Cuando escuchas la palabra amor, ¿qué viene a tu mente? Bueno, si vienes de un trasfondo judío, cuando escuchas la palabra amor, ¿sabes qué viene a tu mente? La ley. Y la ley está atada a la justicia. Y me dirás, ¿por qué razón? Bueno, amarás al Señor tu Dios con todo tu corazón, alma, mente y fuerzas. Y amarás a tu prójimo como a ti mismo. Esa es la Torá. Toda ella se trata de enseñarnos a cómo amar. ¿Por qué? Cuando amamos según la verdad bíblica, manifestamos la justicia. Y lo que está diciendo aquí, en mi opinión, cuando dice, has dejado tu primer amor, es, ya no estás comprometido con mis instrucciones. Insisto, cuando miro cómo actúa la iglesia, con demasiada frecuencia le decimos, Dios, tengo instrucciones para ti. Y tratamos de adornarlo diciendo que eso es oración, pero no lo es. Sí, la oración es hacer peticiones y súplicas,
Pero eso es solo la mitad. Orar también implica escuchar a Dios. La palabra para oración, en forma verbal, lehitpalel, está en una construcción única que exige que al tiempo que nos comunicamos con Dios, deberíamos esperar una respuesta. La gramática de esa palabra implica que habrá una respuesta. Y, generalmente, la realidad que encuentro es esta. En mi tiempo de oración, Dios no está de acuerdo conmigo. A Dios no le gustan la mayoría de mis oraciones. Y lo que Él me revela es el grupo de áreas en las que debo cambiar. Y solo cuando estoy dispuesto a entrar en acuerdo con Dios, es que Él se mueve en mi vida. Pero si no estás interesado en ponerte de acuerdo con Dios, en afirmar su verdad, en vivir de acuerdo a sus estándares de justicia, Dios estará muy, pero muy callado. No conocerás su unción, no conocerás su provisión, solo conocerás una cosa, y eso es vacío en tu vida. Él está esperando que le pidas que sea Él quien llene ese vacío con su verdad y su voluntad. Verso 5. Por tanto, recuerda de dónde has caído. Esto muestra algo con lo que todos podemos identificarnos y es lo siguiente. A veces no estamos avanzando. A veces no estamos creciendo y madurando, sino que hemos caído. Eso significa que hemos prestado demasiada atención al enemigo y a sus mentiras. Entonces dice aquí, por tanto, recuerda de dónde has caído, y aquí hay algo importante. El contexto de este verso indica que se trata de caer de las instrucciones de Dios, de la ley de Dios, de los mandamientos de Dios. ¿Y qué nos dice que hagamos? Arrepiéntete. Creo que es muy significativo que en esta primera epístola haya un énfasis a la iglesia para que se arrepienta. ¿Qué significa eso? Que estamos yendo en la dirección equivocada. Hemos permitido que la propaganda de este mundo nos aparte de los propósitos de Dios. Leemos, por tanto, arrepiéntete y haz las primeras obras para que no venga a ti rápidamente. Si no lo haces, vendré a ti, no dice pronto, sino rápidamente, y quitaré mi lámpara, mi menorá, de su lugar. ¿Qué está diciendo? Si no te arrepientes, si no haces estas cosas, mi presencia entre ustedes, la unción, esto no habla de salvación, mi presencia entre ustedes, no la podrán experimentar. Dice, puesto que no te has arrepentido, es una advertencia. Verso 6. Pero esto tienes. Ya les dijo cosas que no le agradan y ahora le dirá cosas con las que está satisfecho. Y leemos. Esto tienes, que aborreces las obras de los nicolaitas. ¿Quiénes son estos? Bueno, si no sabes quiénes son, estudia esa palabra. Lo dice todo. Porque tenemos la palabra nike, que es una palabra para victoria o superación. Y la palabra leos, que muchos conocen y significa pueblo. Así que es esa actitud, ese deseo, ese comportamiento que busca conquistar a los demás. Lo diré de otro modo. Ese deseo de manipular a los demás. ¿Para qué? Para forzarlos a hacer tu voluntad. Eso no es espiritualidad. Eso es idolatría. La espiritualidad es querer que los demás hagan la voluntad de Dios. Influir en ellos para que se sometan a los propósitos de Dios.
Y noten lo que dice aquí. Dice, al final del verso 6, esto, es decir, esa actitud, esa conducta, de quienes buscan manipular a los demás, el Mesías dice, también esto yo aborrezco. Verso 7. El que tiene oído, que oiga lo que el Espíritu dice, y recuerden esto, ¿a quién? A las iglesias. Es decir, a todas las siete. Lo que está revelando a esta iglesia de Éfeso es igual de relevante para la iglesia de Esmirna, o Pérgamo, o Tiatira, o cualquiera de las demás. Es un mensaje de los últimos días para la iglesia, de la manera más general. Dice, aquel que tiene oído, que oiga lo que el Espíritu dice a las iglesias. Y es a través de este mensaje, no solo de este, sino de todos los siete, que podemos aprender a ser vencedores. Y a aquellos que vencen, les daré el derecho de comer del árbol de la vida. ¿Sabes lo que veo aquí? Yo escribí en mi Biblia, junto a esto, la palabra hebrea tikkun, es decir, reparación. ¿Por qué? ¿Qué está diciendo aquí? Regresando al jardín del Edén, dice la Biblia, con respecto a los árboles en medio del jardín, que del árbol del conocimiento del bien y del mal no debes comer. ¿Qué hicieron ellos? Comieron. ¿Y qué es lo que debían haber hecho? Comer del árbol de la vida. Ellos eligieron sin sabiduría. Pero ahora nos da la oportunidad. Y la victoria significa es estar de acuerdo con la voluntad de Dios. Dice, al que venciere, a todo el que venciere, le daré, eso significa le permitiré, el derecho de comer del árbol de la vida que está en el medio. Y literalmente es la palabra griega paraíso, que es un sinónimo del Edén, el jardín de Dios. Verso 8. Y al ángel de la iglesia en Esmirna escribe, esto dice el primero y el último. Ahora, si conoces el libro de Isaías, encuentras ese término allí. Y si miras lo que dicen los rabinos al respecto, se relaciona con Dios. Y lo que vemos aquí es que el Mesías nos revela su identidad, que Él es, como Joshua Aaron nos hizo cantar hace unos minutos. ¿Quién es Él? Emmanuel. Él es Dios con nosotros. Y si niegas la divinidad del Mesías, no conoces al Redentor. Cuando Él dice aquí, aquel que es el primero y el último, quien estaba muerto, pero ahora vive. Esto es una referencia ¿a qué? A la resurrección. Entendamos que en la Escritura, la resurrección es un término de reino. Siempre que encuentres una referencia a la resurrección en la Biblia, nos brinda un contexto de reino. Y la razón por la que se nos revela aquí como el divino Hijo de Dios es porque Él es el Rey de ese reino. Un reino que estará lleno de la gloria de Dios. Dice el versículo 9, conozco tus obras y, ¿cuál es la siguiente palabra? Tribulación. Esta congregación de Esmirna está sufriendo, pero no es algo único, no es una excepción. El pueblo de Dios en los últimos días, primero será la iglesia y luego será Israel. Esos últimos 7 años serán un tiempo de problemas.
y los problemas comenzarán cuando el mundo se levante contra los creyentes. Entendamos que todos vamos a sufrir tribulación. Cuando hablamos de los últimos 7 años, sí, serán tiempos difíciles, pero ¿la fuente de esas dificultades será siempre la misma? Yo les sugeriría que no. Y tampoco son los mismos los que van a sufrir todo el tiempo. Debemos preguntarnos cuál es la fuente de esa tribulación, quién la trae y quién la recibe. Y eso cambia dentro de esa semana 70 de Daniel. Seguimos leyendo entonces. Tu tribulación, ¿y que son qué? Bueno, ellos piensan que son pobres, que están en la pobreza. Pero aquí dice, mediante una conjunción que implica contraste, desacuerdo, dice, pero, ¿tú eres qué? Eres rico. Eres próspero. ¿Por qué? Porque hay una conexión aquí entre soportar la tribulación y acumular riquezas. ¿Dónde? En el reino de Dios. Entonces, puede que seamos pobres en este mundo. ¿Qué importa? Este mundo está llegando a su fin. Y en mi opinión, cuanto antes mejor. Y todo lo que es riqueza, todo lo que el mundo y aquellos que pertenecen al mundo ven como precioso, lean Apocalipsis 18. En un momento, toda esa riqueza será convertida en nada. Entonces, ¿qué más da? Este mundo es temporal. Pero nosotros somos un pueblo eterno. Nuestra morada es el reino eterno de Dios. Hemos sido comprados con la sangre del Cordero, como cantábamos, para una redención eterna. Y por lo tanto, no nos preocupamos por sufrir pérdidas. Lo que queremos es la riqueza del reino. Y dice aquí, que has soportado esta blasfemia de los que se hacen llamar judíos. Pero, ¿qué más dice? Ellos no lo son. ¿Oíste bien? Esto habla de gente mentirosa que dicen que son el verdadero pueblo judío, pero el Mesías dice que no lo son. Hay una palabra que debemos entender bien, y es la palabra sinagoga. Sinagoga es una palabra griega, es una palabra compuesta. El término sin significa juntos o con, y la palabra ago básicamente significa reunirse. Por lo tanto, sinagoga simplemente significa lugar de reunión. Pero cuando leemos sinagoga, pensamos en una casa de adoración judía. Pero eso no es del todo cierto. Si haces un estudio de historia, descubrirás algo. Que los griegos, cuando gobernaban Israel, solían construir lo que se conocía como centros comunitarios, como eran llamados sinagogas. Eran edificios de usos múltiples. No solo se abrían para leer la Torá los lunes y jueves, que eran los días del mercado, y luego durante Shabbat. Cuando leemos esto, y este es el problema, leamos la siguiente parte del verso 9 que dice, no son judíos, sino que son una sinagoga de Satanás. Todo lo que está diciendo es que este es un lugar de reunión para Satanás. No tiene nada que ver con una casa de adoración judía. Es simplemente un edificio relacionado con la comunidad. Y lo que está diciendo, por cierto, la mayoría de las sinagogas se usaban entre semana para actividades del gobierno. Y lo que creo que nos comunica esto es
Cuidado, hay un cambio que está produciéndose en los gobiernos de todo el mundo. Si viajas por el mundo, encontrarás grandes diferencias culturales, ¿no es así? Pero cuando vemos el mundo actual, notamos uniformidad en los gobiernos. Toman las

y la incapacidad de que haya unidad en tantos parlamentos de todo el mundo. ¿Por qué? Porque la verdad une, mientras que la mentira divide. La razón por la que no hay unidad en los parlamentos y es tan difícil formar gobiernos, solo pregúntele a cualquiera en Israel. La razón de eso es porque, en lugar de someterse a las instrucciones de Dios, abrazan cada vez más el engaño satánico. Y una casa dividida, esa es su casa, una casa dividida no prosperará. Y la casa y el gobierno del enemigo no prosperará. Es solo cuestión de tiempo hasta que Dios diga, basta. Y el Mesías regrese, hablo de su segunda venida, y destruya ese imperio. Es un imperio derrotado, recuérdalo. Dice aquí que existe este centro de reunión, este edificio de Satanás. Pero nos dice en el versículo 10, leemos aquí, no temas lo que estás a punto de, ¿qué dice la siguiente palabra? Sufrir. Insisto, no soy profeta, pero leo profecía y puedo decirte por esta visión profética, prepárate para sufrir. La iglesia será perseguida intensamente. Ya ha comenzado. Prepárate. No te dejes sorprender. Dice aquí, mira el verso 10. No temas lo que estás a punto de sufrir. He aquí, eso significa presta atención, he aquí el diablo. Es lo que dice aquí. El término diablo en griego es de donde extraemos la palabra diabólico. Significa tramposo, lleno de engaño. Es inteligente y dice aquí, mirad, lo que está por sucederte es que el diablo te arrojará. ¿Dónde? ¿Qué dice allí? En prisión. Eso significa que seremos buscados por el gobierno. ¿No se está volviendo el gobierno cada vez más hostil contra las personas de fe? Anteriormente vivía en los Estados Unidos y hay informes verificados de que el FBI, mi padre, por cierto, trabajó para el FBI por 31 años, que el FBI considera a personas como tú y como yo, personas de fe, de una fe comprometida, nos considera como problemáticos. ¿Y adivina qué? Para ese imperio satánico del anticristo que está surgiendo, somos un problema. Alabado sea Dios por eso. Seremos considerados como el enemigo. Y por lo tanto, debemos esperar esto. El diablo está a punto de arrojarte a prisión para que seas ¿qué? Para que seas probado. La palabra probado aparece en pasado aquí, porque uno de los significados de esta palabra probado en pasado es completamente, totalmente, por entero. Él te probará completamente. Y tú tendrás, lo dice de nuevo, tribulación. 10 días. Tiendo a tomar la Biblia de manera muy, muy literal. Pero el número 10 tiene significado. No es el número 7 el que habla de plenitud o totalidad, sino el número 10. Lo que implica esto es que pasarás por un periodo de tiempo en el que experimentarás una completa y total prueba de tu fe. Prepárate para eso. Ora por eso desde ahora. Tú tendrás tribulación 10 días. Y además dice, sé fiel hasta ¿qué? Hasta la muerte. Puede que tú seas llamado a ser un mártir.

0: habrá un aumento del martirio en este mundo. ¿Por qué? Porque permaneces fiel a las instrucciones de Dios. Ahora permíteme decirte que este tipo de compromiso con la palabra de Dios no llenará estadios, no venderá muchos libros, pero es lo que la iglesia desesperadamente necesita oír. ¿Por qué? Hoy no estoy realmente enseñando nada. Básicamente lo que estamos haciendo es leer la palabra de Dios. Y desde mi punto de vista, es mucho más edificante leer las Escrituras que escuchar hablar a individuos. Dice aquí, sé fiel hasta la muerte y te daré, este debería ser tu deseo, tu mayor deseo, te daré la corona de la vida. Esa corona de la vida está estrechamente relacionada con aquel que da la vida eterna. Verso 11, nuestro último versículo. Aquel que tenga oído, que oiga, ¿a quién? Al Espíritu, lo que el Espíritu dice a las iglesias. Y no es una coincidencia que inmediatamente después de escuchar al Espíritu, dice, al que venciere. ¿Cuál es el mensaje para nosotros? Si no estás escuchando al Espíritu, si no tienes un oído espiritualmente preparado, no vivirás una vida victoriosa. Estas cosas que vienen sobre los creyentes te desanimarán, sembrarán miedo en ti, te alejarán de un estilo de vida que manifieste la gloria de Dios. Dice, el que salga victorioso, el que venciere, dice, que no será dañado. Y, por cierto, en el griego original, la palabra no sale dos veces. Utiliza dos términos diferentes para no. Lo traduciremos como que no le pasará nada. Pero la implicación es que jamás seremos heridos. ¿Por qué? Por la segunda muerte. ¿Cuál es la segunda muerte? No es una muerte física, es la muerte espiritual. Ser arrojado a ese lago que arde con fuego y azufre. Tenemos victoria sobre esa segunda muerte. La primera muerte no es un problema, porque estar ausente de este cuerpo, dice la Biblia literalmente que eso es estar en casa. ¿Con quién? Con el Señor. Sabemos que el Apocalipsis termina con esta frase, Maranata, que está en arameo, y significa básicamente, ven Señor. Ahora, Él viene. Pero si Él quiere que yo muera antes de su venida, por mí está bien. Porque estar ausente de este cuerpo es entrar a su presencia. Les pregunto algo mientras concluimos esta sesión. ¿Existirá algo mejor que estar en la presencia literal del Mesías? ¿Habrá algo mejor que eso? ¿Existe alguna razón para tenerle miedo a la muerte? No. La muerte, en el camino de Dios, en el tiempo de Dios, es victoria. No le temas a la muerte. ¿Qué debes hacer? Déjate animar por lo que Él nos prometió. Y eso es que cuando estemos ausentes de este cuerpo y experimentemos la muerte, instantáneamente estaremos para siempre con Él. Esa es la esperanza que cada uno de nosotros debe tener. No la esperanza de que pase lo que yo quiero que pase, sino una esperanza que sabemos que es una realidad. Dios Padre, te alabamos porque eres fiel, porque tu palabra dice que no puedes mentir. Padre, permítenos tomar estas palabras y aplicarlas a nuestra vida. Que seamos hallados como tus siervos fieles. Señor, danos la fuerza para superar la persecución, las pruebas y las tribulaciones. Que podamos manifestar tu gloria a otros y ser un ejemplo de tu poder. Y que todos los que hemos recibido tus maravillosas promesas, seamos un estímulo para que otros acepten tu evangelio. Este es nuestro deseo en el Mesías. Amén.
1: En Messiah. Amén.
2: 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Que el Señor te bendiga en Yeshua HaMashiach, Jesús el Mesías, mientras caminas con Él. Shalom desde Israel.
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1: Shalom y bienvenidos a Vía Haftah Israel, una frase hebrea que significa amarás a Israel. Esperamos que se queden con nosotros, ya que nuestro maestro, el Dr. Baruch, nos compartirá una enseñanza expositiva de la Biblia. El Dr. Baruch es profesor titular del Instituto Sera Abraham, con sede en Israel. Aunque todos los cursos en el instituto se imparten en hebreo, el Dr. Baruch se complace en compartir esta enseñanza en inglés con doblaje al español. 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Aquí está Baruch y la lección de hoy. Recientemente me topé con un extraño que me hizo una pregunta. Me dijo, ¿estás complacido con tu vida? Resulta que este individuo era un psiquiatra y me compartió que de la forma como uno responda a esta interrogante, reviste suprema importancia. Mi respuesta fue la siguiente. Más importante que si estoy complacido con mi propia vida, es si Dios está complacido conmigo. Cuando vemos una congregación en particular, la séptima a la cual Juan le escribió, veremos que el Mesías Yeshua o Jesús de Nazaret no estaba complacido en lo absoluto con esta congregación. Tomen sus Biblias y vean conmigo el libro de Apocalipsis, capítulo 3. Apocalipsis, capítulo 3. Vamos a hablar sobre esta congregación llamada Laodicea. Y probablemente de entre todas las congregaciones que hemos estudiado, esta era la que al Mesías menos complacía. Y la razón de esto era su perspectiva incorrecta. Aquí está la verdad bíblica. A menos de que tengamos la perspectiva de Dios, no le vamos a poder agradar. En otra parte de la Biblia se habla sobre tener la mente del Mesías. Además, habla sobre tener una mente renovada, y esa es una mente que es resultado de una experiencia de redención. Entonces, este grupo de personas en Laodicea, a pesar de que de nombre eran creyentes, la verdad es que se encontraban muy alejados del propósito y la perspectiva del Dios viviente. Bueno, una vez más, miremos el verso 14. Leemos aquí esta misma fórmula. Y al mensajero de la congregación de Laodicea escribe, esto dice, y noten la primera palabra, el amén. Bien, en este pasaje, como en todas las otras 6 epístolas a las congregaciones, lo primero que vemos es al Mesías siendo descrito de una manera única. Y aquí se le menciona como el amén. Esta es una palabra hebrea que significa básicamente el verdadero o el fiel. Y veremos en unos minutos que hay una redundancia aquí. Pero el punto que quiero enfatizar es este. Cuando aquí se le llama el amén, esa palabra y esa forma nos habla de una respuesta. Y una de las cosas que vemos en la congregación de Laodicea es que no estaban brindando una respuesta adecuada a la revelación de Dios, la cual es la persona de Yeshua. Su vida no era congruente con la verdad de Dios. Necesitamos preguntarnos esto. ¿Estamos viviendo nuestra vida de una forma que la gente puede ver la perspectiva de Dios, los propósitos de Dios y lo que Él quiere hacer con nosotros para su gloria? Leamos una vez más el verso 14. Al ángel o mensajero de la congregación de Laodicea escribe, esto dice el amén, el testigo fiel y verdadero. Todas estas tres palabras, amén, fiel y verdadero, todas vienen de la misma raíz hebrea. Estamos conscientes de que este libro está en griego, pero podemos encontrar la misma verdad también en griego. Así que lo que vemos aquí es esto. Lo primero que vemos es que el Mesías es aquel que con fidelidad ha respondido a la verdad del Dios viviente. Él es aquel cuya vida manifiesta, cuando se dice que la palabra se hizo carne, es la manifestación de su vida que de manera perfecta responde a los planes de Dios. Sigamos leyendo. También vemos que al Mesías aquí se le llama Y en muchas traducciones usa la palabra primero. Pero lo que importa que sepamos es que en griego esta es la palabra arqué. La encontramos usada en referencia a Miguel, es decir, Mijael, el arcángel. ¿Y lo que significa es esto? No necesariamente significa que él, el arcángel Miguel, fue el primer ángel creado. Lo que significa es que él es el arcángel gobernante. Él tiene supremacía sobre los demás ángeles y esto es exactamente lo que se dice sobre el Mesías Yeshua, que él es superior, que él es preeminente. Sigamos leyendo, dice, sobre la creación de Dios. Hemos hablado de esto en otros estudios, pero es importante revisarlo, debido a que lo que esta expresión, que Él es el gobernante sobre la creación de Dios, significa para nosotros, que nunca hubo un tiempo en el que Yeshua no existiera. Muchos de ustedes sabrán que yo vivo en Israel y la mayor parte de nuestro trabajo la hacemos allá, en el idioma hebreo. Cuando miramos el texto en hebreo, dice simplemente que Él es el Rishid Riat Ha Elohim. Y si tomas esto en hebreo, significa que Él es el primero en la creación de Dios. Y por eso muchas congregaciones mesiánicas tienen una visión errada en torno a quién es el Mesías. Ellos lo ven como el primero entre la creación de Dios, y eso no es correcto. Jamás hubo un tiempo en el que el Mesías Yeshua no existiera. Él es eterno, no solo en el futuro, sino también en el pasado. Lo que dice es que Él es el gobernante sobre toda la creación. Y por esto es tan importante esa pregunta con la que iniciamos. ¿Estamos complaciendo a Dios? Eso es lo que debemos preguntarnos a nosotros mismos, puesto que Él tiene la preeminencia sobre toda la creación. Avanzamos al verso 15. En este verso vemos una frase que resulta familiar en cada una de las siete cartas a las congregaciones. Leemos el verso 15. El Mesías hablando dice, «Conozco tus obras». Y eso da inicio a una evaluación. Con el fin de discernir si alguien le está agradando o no, Dios no solo trata con nuestras palabras o nuestras creencias, eso es importante, pero el verdadero resultado de lo que creemos o decimos es expuesto en nuestra conducta, en nuestras obras. Y por eso es que dice en el verso 15, «Conozco tus obras», y aquí está el problema. Dice, «que no eres frío ni caliente». A lo que se refiere aquí es a dos cosas. La primera es compromiso. Estas personas de la congregación de Laodicea no tienen un compromiso fuerte para responder de una manera fiel a la voluntad y propósitos de Dios. No estaban comprometidos. En segundo lugar, les faltaba pasión. Y estas dos cosas obviamente van de la mano. Así que no son ni fríos ni calientes. De hecho, dice, desearía que ustedes fueran fríos o calientes, verso 16. Pero ahora, debido a que son tibios, no están apasionados, no se ve un fuerte compromiso en esta congregación, dice, debido a que no son ni fríos ni calientes, sino tibios, por esta razón, y noten el lenguaje que usa, dice, les escupiré o vomitaré de mi boca. Aquí no está hablando con el vocabulario más agradable, pero está diciendo que esta congregación enferma a Dios. Lo que está diciendo aquí es que espiritualmente ellos son una decepción. Necesitamos preguntarnos, cuando Dios evalúa mi vida, y Él lo hace todo el tiempo, ¿se siente agradado o desagradado? ¿Son nuestras conductas, palabras, pensamientos, propósitos, todo lo que nos hace quienes somos, son desagradables? ¿Hacen sentir enfermo al Mesías? Bueno, veamos el verso 17. Dice, porque ustedes dicen, mirad que somos ricos. Aquí está el problema. Ellos se evalúan a ellos mismos conforme a los estándares terrenales. Ellos han creído una mentira. Déjenme decirles, este engaño, esta mentira, esta falsedad está muy vigente hoy. La gente cree que si están bien en sus finanzas, Dios debe estar contento con ellos. Dios los está bendiciendo. Que esta riqueza, esta seguridad financiera, es un testimonio de su fidelidad y no lo es. Porque en este pasaje, el Mesías está evaluando a esta congregación no según sus estados financieros, sino basado en cómo responden a la verdad de Dios. Verso 16, vemos aquí, porque dicen, somos ricos y he encontrado, miren esto en el versículo 17, he encontrado, y esta palabra significa autoridad o poder. Lo que esto quiere decir literalmente es la habilidad de cumplir los deseos de uno mismo. Lo que dice aquí es, soy rico y debido a que tengo esta habilidad de hacer lo que yo quiera, y sigamos leyendo este verso, y no me hace falta nada, esta congregación afirma estar muy complacida, satisfecha. Pero el Mesías dice algo totalmente diferente. Dice, pero ustedes no saben, y usa cinco adjetivos aquí. Y hay una razón para estos cinco adjetivos. ¿Cuáles son? Veamos de nuevo el verso 17 hacia el final. Dice, ustedes no saben que son miserables, y la segunda palabra es repulsivos. Volvamos a lo que estaba diciendo anteriormente. Dice, debido a que son miserables, literalmente repulsivos, son pobres, ciegos y están desnudos. Este concepto de desnudez tiene que ver con vergüenza. Entonces dice cinco cosas aquí y la razón de que sean cinco, bíblicamente hablando, el número cinco tiene que ver con aquello que está incompleto. Lo que dice el Mesías es esto. Cuando él evalúa esta congregación, él encuentra en muchas áreas diferentes que ellos están incompletos. ¿Y qué les falta? Miremos al final de este verso. Él dice aquí, primero que nada, que ellos son pobres. Lo que quiere decir en este contexto es que son pobres en las cosas de Dios, en el poder de Dios, en el fruto de Dios, en el carácter de Dios. Luego dice que ellos son ciegos. Esto quiere decir que no están viendo las cosas desde la perspectiva de Dios. Y finalmente, lo que ya comentamos, que ellos dan vergüenza. Aquí hay una decisión que tenemos que tomar. Todos, todas las personas, y permítanme limitar esto actualmente solo para los creyentes. Todo creyente se presentará delante del trono del juicio de Dios, y para un creyente esto no tiene nada que ver con la salvación. No estamos hablando hoy en este contexto de si alguien es salvo o no. De hecho, él está hablando a una congregación, de aquellos que han profesado su fe. Y lo que dice aquí es que cuando ellos son evaluados, él dice que dan vergüenza. ¿Ven? Nosotros escucharemos eso o que él estará bien complacido con nosotros. Pero lo que quiero que noten es que no hay posición intermedia. O lo complacemos o le damos vergüenza. Bueno, veamos ahora el verso 18. ¿Qué vamos a hacer? Quizás tú te encuentres en esta misma posición, lejos del propósito de Dios y de la voluntad de Dios. Quizás hayas creído enseñanzas falsas que dicen que Dios está allí solo para ayudarte a cumplir tus metas. Bueno, esto es lo que Él quiere que hagamos. Verso 18. Él dice, te aconsejo que compres. Literalmente dice que adquieras de mí. Ahora, lo que necesita ser enfatizado aquí es que si habrá algún cambio en la vida de esta congregación, si ocurrirá un cambio en tu vida o en la mía, este comienza y termina con el Mesías. Él es el único que puede traer ese cambio de justicia, ese cambio agradable a tu vida. Así que dice en el verso 18, te aconsejo que adquieras de mí oro que ha sido refinado en fuego. Bien, en 1 de Corintios capítulo 3 encontramos un lenguaje similar sobre cómo las cosas serán probadas. Y lo que Dios quiere comunicar es esto, que el fuego remueve las impurezas y eso es lo que Él quiere hacer. Él quiere mirar a cada aspecto de nuestro ser cada esencia de nuestra vida, cada conducta, cada palabra, cada pensamiento, y Él quiere refinarlo, es decir, remover todas esas cosas que son impuras. ¿Qué quiere decir esto? Todas esas cosas que están en conflicto con su carácter. Y déjame señalarlo bien, pues de esto se trata todo el libro de Apocalipsis. Todo se trata del reino de Dios, su establecimiento. Y de lo que deberíamos estar preocupados es de si nuestra vida refleja el carácter de ese reino. Y es solo a través del consejo que el Mesías da que esto puede hacerse realidad. Así que dice aquí, te aconsejo que compres de mí, ¿qué dice? Oro, que es algo precioso para Dios, que ha sido refinado en fuego para que tú puedas ser rico. Y aquí no está hablando de la cuenta bancaria de nadie. Está hablando de riqueza en buenas obras. Y veremos más adelante en las próximas semanas cómo esos 24 ancianos estarán dirigiendo y gobernando en el reino de Dios. Veremos cómo esos individuos son en realidad ricos en buenas obras y cómo utilizan esas obras para la gloria de Dios. Pero en este momento, en este mensaje, dice, para que puedas ser rico y puedas ser vestido con vestiduras blancas, que te cubras y que nadie pueda ver la vergüenza de tu desnudez. Entonces, usa aquí esta ilustración sobre no estar vestido apropiadamente. Si eres un estudiante de los textos rabínicos, y estos salen de aquí, no del libro de Apocalipsis, sino de la verdad profética, cuando alguien está desnudo, significa que carece de buenas obras. Carecen de la evidencia de la fe. Carecen de obediencia. Y cuando alguien se viste con prendas blancas, significa que está demostrando la verdad de Dios en su vida. Y en realidad, de eso se trata toda esta sección del libro de Apocalipsis, capítulos 2 y 3. Lograr que mostremos el carácter de Dios en nuestras vidas. Eso es lo que busca Él, y no solo para esta congregación, sino para todas las congregaciones. Bien, veamos ahora en este mismo versículo 18, pero al final nos habla de cómo debemos aplicarnos en nuestros ojos, y utiliza este término aquí, colirio. Bien, he notado cómo algunos estudiosos apuntan a que Laodicea era famosa por producir colirio para que la gente pueda tratar sus problemas de visión. Ya sea cierto esto o no, he leído también que en toda esta área era algo muy utilizado, no solo en Laodicea. Pero aquí está el punto que debemos resaltar. Él busca cerrar esta sección hablando de la visión, que veamos las cosas claramente desde la perspectiva de Dios. Y si no vemos las cosas de acuerdo a su voluntad, entonces nuestras vidas no reflejarán sus planes y propósitos. Así que más adelante nos dice que ustedes deben aplicar sobre sus ojos este colirio con el fin de que puedan ver. Verso 19. Dice, y yo, a todos a quienes amo, él hace dos cosas. Él dice, yo reprendo y disciplino. Ahora, esas dos cosas, reprender y disciplinar, son muy importantes, porque nos hablan, primero que nada, de Dios poniendo las cosas en orden. Les daré un consejo muy sabio. Cada día de sus vidas deberían ponerlo en práctica. Deben orar para que Dios ponga orden en sus vidas. Deben orar para que Dios los reprenda. Eso es lo que el Padre quiere hacer. Él quiere que sus hijos caminen, vivan y se comporten de manera apropiada, decentemente y con orden, de acuerdo a las verdades de Dios. Cuando alguien se rebela en contra de esta reprensión, ¿cuál es el resultado? Disciplina. Y la disciplina, lo digo de nuevo, es algo bueno. ¿Por qué? Porque si la reprensión no coloca las cosas en orden, si nos rebelamos en contra de esto, entonces viene la disciplina. Y esa disciplina nos obliga a cambiar. Eso es lo que el Mesías hace por aquellos a quienes ama. nos pone en una situación en la que somos forzados a ser conformados a la imagen del Hijo. Dentro de algunas semanas estudiaremos en otra sección la vida de José. Y José es un testimonio perfecto de alguien que soportó un gran sufrimiento. Y todo ese sufrimiento produjo obediencia en su vida. Causó que él se convirtiera en la clase de persona que sería capaz de manejar grandes responsabilidades. Así que la reprensión y la disciplina son producto del amor de Dios. No te rebeles ni escapes de ellas. Recíbelas como una instrucción de Dios. Bien, ahora estamos listos para la parte final de este verso, que dice, por tanto, y aquí está la clave, sean diligentes. Ahora les pregunto, verán, muchas personas están comprometidas, son apasionadas, son disciplinadas y son diligentes por aquellas cosas que son de su interés. Pero la pregunta es esta, ¿seremos diligentes en las cosas de Dios? ¿Y saben lo que produce ser diligente? Cuando somos diligentes en las cosas de Dios, noten la última parte del verso 19, dice, y arrepiéntanse. Ser diligentes para los propósitos de Dios trae ese espíritu de arrepentimiento a nuestras vidas, que produce los frutos de Dios, de los que hablábamos más temprano, ese oro refinado en fuego. Verso 20. El verso 20 viene a concluir la última de estas siete epístolas. Y quiero que vean cómo finaliza. Termina enfatizando una verdad bíblica muy importante que se refiere a la intimidad con Dios. Ustedes nunca serán las personas que Dios quiere que sean, nunca crecerán, nunca madurarán, nunca verán las cosas como deben verlas, hasta que crezcan en intimidad. Y de eso es lo que habla aquí, verso 20. Dice, mirad, y esta palabra capta nuestra atención. Él quiere ver si realmente nos interesa lo que Él quiere decir. Recuerden que hablábamos hace minutos que Él nos aconseja. ¿Estás interesado en los consejos de Dios? ¿Te interesa escuchar las cosas desde la perspectiva del Mesías? Entonces, verso 20. Mirad, he aquí estoy a la puerta y golpeo. Es una invitación. ¿Recuerdan cómo empezamos este estudio? Con una palabra con la que el Mesías revela una característica importante sobre sí mismo, de modo que podamos identificar su naturaleza y responder adecuadamente. Él dice que Él es el Amén. Y hablábamos de que esa palabra Amén exige una respuesta. Y allí es exactamente donde nos encontramos en este momento. Dice, estoy a la puerta, no habiendo ya golpeado, sino golpeando activamente. Esto demuestra consistencia, compromiso. No es solo un golpe y te vas. Déjame preguntarte. Puedo recordar cuando trabajaba como vendedor de puerta en puerta. Yo golpeaba una puerta y si nadie respondía, me decía a mí mismo, bueno, no hay nadie aquí. Y seguía hasta la siguiente puerta. De cierta manera, yo tenía una inseguridad y esperaba que, en efecto, nadie atendiera la puerta. Pero cuando realmente necesitas hablar con alguien, tú golpeas y si nadie sale, golpeas de nuevo, cada vez un poco más fuerte y te quedas allí esperando más y más tiempo. Eso es lo que hace el Mesías. No simplemente golpea y se va. Dice, estoy a la puerta y golpeo. Y dice, si alguna persona escucha mi voz y abre la puerta, dice, vendré a él, y noten la ilustración, cenaré con él y él conmigo. Todo esto nos habla de compañerismo, intimidad. Ahora, ¿por qué nos toca este tema aquí, en este lugar? Porque si realmente vamos a cambiar, ¿qué producirá eso? Alguno dirá, yo seré más esforzado, yo seré una persona más comprometida, yo tomaré la decisión de hacer lo que Dios quiere que yo haga. Bueno, déjame decirte, muchas veces tenemos estas buenas intenciones, pero simplemente no producen ningún cambio. Partimos en la dirección correcta por una temporada, pero al pasar el tiempo somos derrotados por el enemigo. ¿Por qué? Porque lo que realmente trae un cambio es la intimidad. Y eso es lo que dice, estoy a la puerta golpeando, y si alguien oye mi voz y abre la puerta, yo entraré. Él viene para mostrar intimidad, un deseo fuerte. Dice, entraré y cenaré con él y él conmigo. Y noten que esta intimidad nos lleva a ¿qué? Verso 21. Dice, y al que venciere, a través de la intimidad de conocerlo a él, de experimentarlo diariamente, a través de la adoración, de escucharlo, de estar quietos ante él, eso trae la intimidad y trae la victoria a nuestras vidas. ¿Por qué digo esto? Verso 21. Y al que venciere, le permitiré, él nos dará el privilegio de sentarnos con él, es decir, sentarse con el Mesías, sobre su trono, así como yo también he vencido y me siento sobre el trono de mi Padre. Bien, esto es lo que hablamos. Hemos sido traídos nuevamente a la mismísima presencia de Dios. Noten cómo esto habla claramente de autoridad. Solo cuando conocemos y experimentamos intimidad, y todo esto enraizado en el amor, es que somos equipados para tener esa autoridad. A esta congregación de la Odisea le gustaba el poder y las riquezas. ¿Recuerdan lo que hablábamos antes? Pero solo cuando tenemos esa experiencia de intimidad con el Dios viviente, cuando conocemos a la persona del Mesías Yeshua, cuando caminamos y experimentamos ese amor, allí y solo allí es que se nos confiará autoridad para gobernar sobre las cosas que Dios ha puesto bajo nuestro dominio. Verso 22 termina así. Aquel que tenga oídos espirituales, que escuche lo que el Espíritu dice a la congregación. Y mi esperanza y mi oración es esta, que repasemos una y otra vez estas epístolas, que podamos escuchar el Espíritu de Dios y ser un fiel amén, es decir, que respondamos adecuadamente. Bueno, hasta la próxima semana. Que Dios les bendiga.
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Pasando Jesús por una ciudad en la cual caminaba y predicaba, cuando de pronto apareció un hombre detrás de él corriendo diciendo: Maestro, maestro.

El maestro le dijo, vamos. Y cuando iban a la casa de este hombre llamado Jairo, un principal de las sinagogas de aquellos tiempos, Jesús caminaba, Jesús predicaba y en su popularidad la gente le seguía y Jesús les hablaba. Cuando de pronto, ¿quién me ha tocado? ¿Quién me ha tocado? Pero maestro, maestro, si es la multitud quien te aprieta y tú dices, ¿quién te ha tocado? ¿Quién me ha tocado? Preguntó nuevamente el maestro, ¿por qué poder y virtud ha salido de mí? ¿Quién me ha tocado? Y apareció una mujer

piedad de mí. Jesús le dice: mujer, ve en paz, porque tu fe te ha hecho salva. Ve en paz, mujer. Y Jesús, después de haber sanado a esta mujer que sufría de un flujo de sangre, continuaba su viaje a la casa de Jairo. Pero instantes antes de llegar, aparece un criado de Jairo corriendo diciendo: Señor, Señor, Señor, Señor, Señor, no, no molestéis más al maestro, porque tu hija ha muerto, tu hija ha muerto. Y Jairo se entristeció por un momento. Mas Jesús le dijo: ten paz, Jairo, porque tu hija no ha muerto, tan solo duerme. Ten paz, Jairo. Jesús consolando a Jairo, y casi al entrar a la casa aparece la mujer de Jairo.

muere. Pero ¿qué dices, mujer? Ten paz. Ten paz, mujer, si el maestro está aquí. Jesús está aquí y él dice que solo duerme. Ten paz, mujer, el maestro...

0: Si estás interesado, como deberías, en el reino de Dios, entonces tendrás un gran interés con respecto a los últimos días. Y con el fin de ayudarte a comprender lo que ha de ser, tenemos esta serie llamada Cortos del Apocalipsis. Y lo que hacemos es tomar temas importantes del libro de Apocalipsis y hablamos brevemente de ellos. Hemos estado hablando de la bestia. En Apocalipsis 13, encontramos una descripción muy clara de ciertos eventos que van a conducir al establecimiento de un imperio. Proféticamente hablando, una bestia es un imperio. También vimos que en Apocalipsis capítulo 18, ese mismo imperio malvado es llamado Babilonia. Y en la primera entrega de nuestra serie, hablamos del por qué se usó el término Babilonia. Sabemos algo proféticamente, por el libro de Daniel, y por citas de otros libros de profetas y de este libro Apocalipsis, y es que este imperio final, la bestia, el que el anticristo gobernará, se originará en Europa, pero dominará al mundo entero. Inicialmente, serán los verdaderos creyentes, los que tienen el testimonio de Yeshua, los que guardan su palabra en obediencia, los que demuestran su fe. Es a ellos a quienes el anticristo perseguirá, y lo hará de una manera brutal. Muchos creyentes perderán la vida por su fidelidad a las Escrituras y su lealtad a este nuevo pacto, el cual se basa en el Evangelio. También sabemos otra verdad bíblica importante, y es que los verdaderos creyentes no sufrirán la ira de Dios, y por tanto, será antes del derramamiento de la ira de Dios que Él arrebatará a los creyentes de este mundo. Lo hará rápidamente, y lo que Pablo llama nuestra esperanza bendita, vamos a ver que esa esperanza bendita está vinculada de forma única y específica a la gloriosa aparición del Mesías. Y Él viene gloriosamente a buscar a su novia, a fin de arrebatarnos de este mundo antes de que comience la ira del Cordero. Y después de este evento maravilloso, sabemos algo más. Y es que habrá un tiempo de intensa persecución contra la nación de Israel y el pueblo judío en general. Sabemos esto por distintas profecías, pero en Jeremías capítulo 30, verso 7, vemos esta frase en hebreo que dice, Etzera hi le Yaakov, que significa un tiempo de problemas o tribulaciones o angustia para Jacob, es decir, para el pueblo judío. Así que, según Daniel capítulo 12 y otras escrituras, ese tiempo de tribulación o angustia para Jacob, después de que Dios arrebate a los creyentes de este mundo, ocurrirá el peor periodo de persecución que el pueblo judío haya visto jamás. Eso me duele, y también tiene graves implicaciones, porque en Daniel, capítulo 12, versículo 1, allí dice que ese será el peor periodo de persecución de todos, es decir, que será incluso peor que el holocausto. Sabemos por la profecía de Zacarías que 2/3 del pueblo judío perderán la vida durante ese tiempo de tribulación de Jacob. Pero al final dice, Jumemena Yivashea. Pero de eso, a partir de ese tiempo, sabemos que vendrá la salvación. Que 1/3 del pueblo judío acogerá la fe en ese mismo mensaje del Evangelio. Lo que haremos esta noche, durante este breve estudio, es aprender información más específica de las Escrituras relacionada con ese imperio malvado, el de la bestia, Babilonia, ese imperio que el anticristo gobernará, y veremos verdades importantes tomadas específicamente de Apocalipsis capítulo 17. Así que, dicho esto, los invito a que tomen sus Biblias y abran el libro de Apocalipsis en ese capítulo, capítulo 17. A fin de no alargar mucho este estudio, solo miraremos tres versículos. Apocalipsis capítulo 17, versículos 9, 10 y 11. Pero les digo que estos versos tienen unas implicaciones muy significativas cuando los entendemos de acuerdo con los textos. Y estaré leyendo el texto en el idioma griego, el idioma original del Textus Receptus, y lo traduciré muy literalmente para que podamos entenderlo. Vayan conmigo a ese pasaje. Apocalipsis, de nuevo, capítulo 17, iniciando en el versículo 9. Allí encontramos lo siguiente. Aquí está la mente que tiene sabiduría. Si tú quieres sabiduría, debes empezar por ti mismo y hacer el compromiso de obedecer la verdad de Dios. Debes desear que Dios te dé esa sabiduría, pues Él es la fuente de toda sabiduría verdadera. Y sabemos que el libro de Proverbios nos dice que el comienzo de la sabiduría es el temor al Señor. Y esa palabra temor significa poner a Dios primero, hacer que Él tenga la prioridad en tu vida. Cuando tienes ese tipo de compromiso con nuestro Señor y Salvador, Él va a instruirte, Él va a conducirte y a guiarte. Él va a darte sabiduría, iluminación, para que puedas entender la palabra de Dios y aplicarla correctamente a tu vida. Volvemos entonces al versículo 9, donde dice, aquí está la mente que tiene sabiduría. Y Él nos va a revelar algo de la sabiduría aquí. Luego dice, las siete cabezas. Estamos hablando de esta bestia y aprendemos que esta bestia, este imperio, tiene siete cabezas. Alguien se preguntaría, ¿y cómo puede ser eso? Bien, la Biblia es muy específica. Debemos tomarla en forma literal, pero a veces también es simbólica. Una bestia es un imperio, y cuando dice que tiene siete cabezas, miren lo que dice después. También nos dice que son siete montañas. Y el término montaña en la Biblia se refiere a autoridad, normalmente una autoridad gubernamental. Así que también se relaciona con un imperio o un reino. Y no tenemos que preguntarnos si esa es la interpretación correcta, pues si seguimos leyendo, nos lo va a decir también. Bien, son siete montañas donde la mujer, y esa mujer es la prostituta, la ramera, y la prostitución tiene que ver con la idolatría. El espíritu de ese imperio será idólatra. Estará basado en aquello que no está relacionado con la verdad. Tendrá un espíritu blasfemo, lo cual está presente en todas las formas de idolatría. Así que esta mujer, esta ramera de la que se nos informa en el libro de Apocalipsis, dice aquí que ella está sentada sobre ellos, es decir, que este imperio, todos ellos, esos siete reinos, van a ser de naturaleza idólatra. Y luego se nos dice, vamos al siguiente verso, el 10, donde dice, y ellos son siete reyes. Obviamente, hay una correlación, una relación entre un rey y un reino. Así que hay siete imperios que son idólatras, que son blasfemos, que tienen autoridad. Y vemos que hay siete reyes, siete líderes de esos siete reinos. Y luego se nos dice que seamos más específicos, y ya lo hemos mencionado en los primeros dos episodios de nuestra serie Cortos del Apocalipsis, que son cinco, dice aquí, han caído. Realmente no hay discusión entre eruditos creyentes con respecto a la identidad de esos cinco imperios que ya han caído. ¿Cuáles son? Ya lo mencionamos, vamos a verlo de nuevo. Son Egipto, Asiria, Babilonia. El cuarto son los medos y los persas. Y el quinto, que también había caído, es el imperio griego. Ahora, recuerden que Juan es quien está escribiendo esta carta o este libro, y en su época esos cinco imperios habían ya caído, ya no existían. Luego se nos dice que hay uno que aún existe. Y obviamente aquí no hay discusión alguna sobre cuál imperio es. Ese imperio es el Imperio Romano, el cual gobernaba en los tiempos de Juan. Cuando él escribió ese libro de Apocalipsis, estando en el exilio, había sido el Imperio Romano el que lo exilió a la isla de Patmos. Así que cinco han caído, uno es, y luego nos dice en medio del versículo 10, lo cual es un mensaje muy significativo e informativo. Dice lo siguiente: y el otro aún no ha venido. Y cuando haya de venir, presten ahora mucha atención. Aquí nos dan una pista. Dice, muy pequeño o muy poco. Y nuevamente, no conozco a ningún erudito que esté en desacuerdo con esta interpretación. Cuando dice poco o pequeño, está hablando de tiempo. Solo unos pocos años. Ahora, esto es algo muy particular. Estos imperios tienen algo en común. ¿Y qué será? Si miramos a Egipto, Asiria, Babilonia, los medos y los persas, los griegos y los romanos, ¿qué tienen todos en común? Una de las cosas que tienen en común es que todos fueron perseguidores del pueblo judío. Algunos persiguieron al pueblo judío de manera muy intensa. Ahora bien, es cierto que los persas eventualmente les dieron permiso bajo el liderazgo de Curos, es decir, de Ciro, para regresar a su tierra. Pero eso fue a causa del juicio de Dios. Esos 70 años de exilio en Babilonia habían llegado a su fin. Así que los medos y los persas fueron perseguidores, pero con el cambio del líder hubo un cambio en eso también. De modo que vemos aquí que cinco han caído, uno es y hay otro que aún no ha venido. Y cuando haya de venir, durante poco o durante un pequeño, es decir, durante un pequeño periodo de tiempo, unos pocos años, es necesario que él permanezca. Ahora, esto es también una pista importante para el lector, porque todos los demás, muchos de ellos, duraron cientos de años. Egipto, Babilonia, los romanos y los griegos también. Muchos de estos imperios permanecieron un tiempo muy prolongado, pero ese que ha de venir, el séptimo, es necesario, dice allí, que ese imperio dure o permanezca en comparación solo una pequeña cantidad de tiempo, solo unos pocos años. Ahora debemos preguntarnos algo. Debemos identificar el séptimo, porque cuando identifiquemos el séptimo, también identificaremos el octavo. Les explicaré por qué en un momento, porque vamos a leer que el séptimo fue aquel que recibió esa herida mortal en una de sus cabezas, y dice que ya no era, pero regresará. Será curado, y mencioné que eso dará una falsa apariencia de resurrección. Así que sigamos leyendo. Noten lo que dice en la Escritura. Ya estamos listos para el último versículo, versículo 11. Dice, y la bestia que era y no es, ¿hablamos de cuál? Del séptimo. Y es muy importante que lo identifiquemos y creo que podemos hacerlo. De hecho, la identificación de esta séptima bestia, este séptimo imperio, es el propósito de este episodio de nuestra serie Cortos del Apocalipsis. Sabemos que todos ellos serán perseguidores del pueblo judío. Así que les pregunto, ¿pueden pensar en un imperio que vino después del Imperio Romano, que fue un gran perseguidor del pueblo judío y que duró un periodo de tiempo relativamente corto. Al tomar en cuenta todos los hechos, todas las pistas que nos han dado, el que debe venirnos a la mente, que fue quizás el peor perseguidor del pueblo judío hasta el momento, es la Alemania nazi, ese imperio que Hitler denominó el Tercer Reich. ¿Por qué? Bien, no sigan a los historiadores seculares. El mismo Hitler dio la respuesta. Él vio que él era una extensión del imperio griego y el romano. ¿Por qué? Porque al mirar a los demás, Egipto, Asiria, Babilonia, vemos que esos, al igual que los medos y los persas, no estaban en Europa, pero Alemania sí, y también los griegos y los romanos. Él se vio a sí mismo como una continuación, como un gran líder reencarnado, cuyo destino era instaurar un imperio que duraría, según dijo él, 1,000 años, una falsa manifestación del reino milenial. Eso dijo él acerca de su Tercer Reich, y encontramos que él fue el peor perseguidor del pueblo judío, y él permaneció, en comparación con los otros, un periodo de tiempo muy corto. Su imperio no duró, no existió por mucho tiempo. Por lo tanto, eso nos lleva a concluir que ese séptimo que fue, y no es, y sufrió esa herida mortal, pero regresará, es una reaparición del imperio nazi. Y eso no significa que va a tener la esvástica, la cruz esta famosa, y que estará basado en Berlín, pero va a ser europeo y tendrá ese mismo espíritu blasfemo, ese mismo odio por el pueblo judío. ¿Por qué? Porque el anticristo sabe algo. Si el pueblo judío se endereza espiritualmente, cuando lo hagan, el reino de Dios pronto será establecido. Y cuando eso pase, vendrá la derrota definitiva, la destrucción del anticristo y de Satanás, que es quien le da el poder. Sabemos que el dragón, Satanás, es quien le da el poder a ese imperio. Bien, noten lo que dice en nuestro último versículo, el 11. Y la bestia que era, y no es, es también el octavo, y proviene del séptimo, y va hacia la destrucción, hacia la perdición. Finalmente, él será aniquilado en ese lago de fuego y azufre, donde será castigado por toda la eternidad. Ahora bien, aquí hay, como les dije, una información muy reveladora, porque aquí se nos dice que ese séptimo es y no es, pero va a reaparecer y será el octavo. Y lo que se nos hace entender es esto. Si tú crees, al igual que yo, que estamos acercándonos rápidamente a los últimos días, que las cosas están convergiendo hacia estos tiempos finales, que pronto comenzarán los dolores de parto, debemos ver proféticamente lo que nos dicen las Escrituras. Debemos ver que habrá una bestia que emerge de Paras Humida, es decir, del Irán de la actualidad, y va a formar una coalición y ocasionará un caos en el mundo. Y cuando el mundo esté en un estado de desesperanza, ¿qué pasará? Que habrá un falso salvador. Y eso tiene que ver con un imperio que emerge de Europa, que va a vencer a ese imperio, esta bestia llamada el carnero en Daniel capítulo 8. Él va a vencerlo y todo el mundo se pondrá muy feliz. Y ese imperio que sale de Europa y vence al carnero es llamado el chivo en Daniel capítulo 8. Y lo que nos dice Daniel es que ese imperio es el imperio del anticristo, que va a hacer la guerra contra los cielos, pero obviamente terminará vencido. Así que las escrituras son claras. Vemos que habrá un gran imperio que traerá inestabilidad al mundo, y será ese otro imperio, el del anticristo, la bestia, Babilonia, de la cual hemos hablado en esta lección, la que surgirá de esa inestabilidad que el carnero creó. Él traerá un tiempo de paz, seguridad, protección y prosperidad para el mundo. A todo el mundo le agradará esa bestia, excepto aquellos que pertenecen al Cordero. Y nosotros sabemos la verdad, y por eso vamos a ser perseguidos. Y cuando Él acabe esta persecución contra nosotros, y el arrebatamiento tenga lugar, y seamos removidos, Él atacará a Israel, al pueblo judío, para evitar que ellos se vuelvan hacia Dios. Pero no tendrá éxito. Me refiero al imperio y al anticristo, quien es el líder de ese imperio. Sabemos que el Mesías va a regresar, y ahora estamos hablando de la segunda venida. Y Él derrotará a esta bestia, este imperio resucitado, similar a los nazis, que va a emerger de Europa. El Mesías lo derrotará. Pero recordemos algo muy importante, y es que será el Mesías quien libere al pueblo judío del peor período de sufrimiento jamás experimentado, en el cual un tercio pondrá su mirada en su Redentor, y ese tercio llegará a la fe. Y eso es necesario. ¿Por qué? Hasta que el pueblo judío reciba, a través de la revelación, van a poner su mirada en aquel que traspasaron. Hasta que ellos reciban al Mesías, así como le pasó a Tomás, quien tuvo que ver para creer. Hasta que lo hagan, el reino de Dios no será establecido. Y de nuevo, este imperio resucitado similar a los nazis es esa bestia, la séptima y la octava, que va a traer un imperio blasfemo a este mundo que obra en contra de los propósitos de Dios. Mi esperanza es que esto les traiga algo de claridad en su comprensión de esta bestia, del imperio del anticristo, que surgirá en este mundo en medio de un tiempo de inestabilidad que será causado por una coalición originada en Irán. A toda esa inestabilidad, el imperio del anticristo le impondrá un orden, un falso orden. Él es un falso salvador y él gobernará un imperio blasfemo que el Mesías destruirá en su segunda venida. Cerramos con esto. Hasta nuestro próximo estudio. Que Dios les bendiga. Shalom desde Israel.
1: 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Que el Señor te bendiga en Yeshua HaMashiach, Jesús el Mesías, mientras caminas con Él. Shalom desde Israel.
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2: Shalom from Israel.
1: Shalom desde Israel. Hoy estaremos estudiando uno de mis capítulos favoritos en toda la Biblia, y me refiero a Génesis 24, porque en este capítulo del libro de Génesis aprenderemos sobre el matrimonio. Y les diré que es imposible sobreestimar la importancia del matrimonio, su importancia delante de Dios y de qué manera debemos casarnos. La Biblia se refiere al matrimonio como una relación de pacto entre un hombre y una mujer y Dios. No podemos perder de vista el hecho de que Dios es fundamental. Él es el fundamento, pero también es el objetivo, es decir, que yo cumplo mis responsabilidades matrimoniales a la luz del hecho de que le pertenezco a Dios, fui creado por Él, fui redimido por Él y debo conducir mi vida con el fin de honrarle y glorificarle a Él. Por tal razón, el matrimonio es una herramienta muy poderosa para cumplir y lograr estas cosas. Cuando veamos Génesis 24, aprenderemos principios importantes con respecto al matrimonio. Ahora, muchos de estos principios los encontraremos la semana que viene, cuando estudiemos la segunda mitad de este capítulo. Pero esta primera parte sentará las bases. El matrimonio es fundamental para el creyente, para su caminar con Dios, para que pueda demostrar el llamado de Dios en su vida, reflejando la presencia de Dios en su vida, es decir, manifestando su gloria. Resulta muy significativo que veamos en el libro de Génesis, regresando a los capítulos 1 y 2, que Dios creó al hombre, lo creó a imagen de Dios, y esto no significa que nos parezcamos físicamente a Dios, sino que ese término implica que nosotros debemos reflejar la naturaleza de Dios y su carácter. Se supone que nos comportemos tal como Dios se comportaría en cada situación, no importa cuál sea la situación, en toda situación. Y el matrimonio es mencionado poco después, lo cual se debe a que esta relación matrimonial, este instrumento que es el matrimonio, es una poderosa herramienta que nos ayuda y nos asiste, que nos da la capacidad de cumplir estas cosas, reflejar la gloria de Dios, su presencia y su voluntad en este mundo. Bien, sin más demoras, entremos en este capítulo, Génesis capítulo 24. Y por supuesto estaremos hablando de esta relación especial entre Yitzhak ve Rivka, es decir, entre Isaac y Rebeca. Iniciemos con el verso 1. Leemos. Y Abraham, Zaken. Lo dije en hebreo porque este término Zaken significa un anciano. Es una posición de autoridad. Es una posición de poder. Y se refiere a alguien que ha madurado, crecido y se ha ganado el respeto. Aquí la imagen muestra que Abraham ha pasado por este proceso de madurez delante de Dios. Dios está diciendo algo positivo sobre Abraham cuando la Escritura habla sobre él como un zaken, como un anciano. Luego dice, va Bayemim, que significa que él ha llegado a los días. Verán, la primera vez que encontramos a Abraham aquí en el verso 1, vemos la palabra zaken, que significa que él es un hombre respetado, un anciano que ha ascendido a una posición muy importante. Lo segundo que se dice sobre él es que además es una persona de avanzada edad, que es un hombre viejo en este punto. Pero no confundan esa primera palabra, que también puede significar anciano, en el sentido de alguien viejo, como si se nos estuviera repitiendo lo mismo, pues dos cosas distintas se están revelando al lector en el texto hebreo: que Abraham ha madurado espiritualmente, que es un hombre con autoridad de parte de Dios, y que en segundo lugar es también de avanzada edad. Continuando. Y el Señor bendijo a Abraham con todo o en todas las cosas. Entonces ahora, debido a que él ha madurado y crecido, a que ha alcanzado esta posición de importancia, a que tiene poder de parte de Dios para demostrarlo como un testimonio, el resultado, ya que ha sido exitoso en todo eso, ha sido fiel, el resultado es que Dios lo ha bendecido en todas las cosas. ¿Y qué nos dice eso? Nos dice que cada aspecto de la vida de Abraham refleja el propósito de Dios, la voluntad de Dios. Él es un hombre fiel espiritualmente, y esto es importante porque nos brinda una ayuda hermenéutica clave para entender este capítulo. Porque, ¿qué está por suceder? Un matrimonio. Y uno debería ser, si uno está listo para casarse, debería ser espiritualmente maduro. Abraham no es quien se va a casar. Ya sabemos que se trata de su hijo Isaac. Pero el contexto está siendo descrito para que podamos entender que Abraham, ya espiritualmente maduro, es alguien que ha crecido espiritualmente, ha sido usado por Dios, tiene un testimonio justo, Dios lo ha bendecido. ¿Y qué pasa? Ya es tiempo para el matrimonio. Todas estas cosas están siendo vinculadas al matrimonio. ¿Cómo es esto? Sigamos leyendo. Pasemos al verso 2. Y Abraham le dijo a su siervo, y encontramos el término zakán. Es muy similar, pero no es zakén, sino que es zakán. Y aquí, esto busca distinguir entre Abraham y este siervo. En el primer verso, algunas Biblias simplemente dicen que él es viejo y avanzado en años, perdiéndose del significado correcto. Entonces, para ayudarnos a no cometer ese error común que muchas traducciones cometen, vemos que a este siervo se le describe con la misma palabra que para Abraham, pero el punto sobre la vocal es diferente. Así podemos entender que es su siervo, Eliezer, cuyo nombre, por cierto, se revelará después. Su siervo es simplemente viejo, y dice que es el siervo más viejo en su casa, y él gobernaba sobre todo lo que poseía, es decir, lo que era de Abraham. Y Abraham le habla, y noten lo que le dice. Leemos. Pon, por favor, tu mano debajo de mi muslo. Esta era una manera de realizar un juramento. En ocasiones vemos que personas juran levantando la mano, pero con mayor frecuencia en las Escrituras, vemos que los juramentos se realizan colocando una mano debajo del muslo de otra persona. Esta era la postura habitual al momento de jurar por algo. Entonces Abraham aquí está haciendo que su siervo tome un juramento. Para decir esto, nosotros tenemos que usar varias palabras, pero en hebreo podemos cambiar el punto de la vocal, la raíz de este verbo, o la viñán, podríamos decir. La palabra viñán en hebreo significa construir. Habla de cómo construimos ese verbo. Entonces, podemos utilizar cambios en la construcción del verbo con el fin de comunicar toda la idea con una sola palabra. Lo que vemos aquí, si seguimos leyendo, pasemos ahora al verso 3, dice, Abraham todavía hablando, y así lo traduciríamos. estoy haciendo que tú tomes un juramento en el Señor. Pero en hebreo tenemos la palabra ashbiaja, una palabra, y significa, estoy haciendo que tú tomes un juramento. Y luego tenemos en el Señor, esa es una frase separada, el Dios de los cielos y el Dios de la tierra, que tú, y esto es lo que dice, que tú no tomarás esposa para mi hijo de las hijas de los cananeos. Tenemos aquí una proclamación que será repetida en unos minutos. Y me refiero a que Abraham está haciendo que su siervo jure que él no permitirá que Isaac tome por esposa a una de las hijas de los cananeos. Por el contrario, existe un propósito distinto, y ese propósito es que él tome por esposa a una mujer de la familia de Abraham. Aprenderemos más tarde sobre el porqué de esto, pero les daré un adelanto. Su familia, debido a la influencia de Abraham, y estudiaremos esto la semana que viene, ellos conocían a Dios y por tanto no practicaban la idolatría. Y el hecho de que creían en el único Dios verdadero, el Dios de Israel, fue la razón por la cual Isaac debía tomar una esposa de entre su propia familia. ¿Qué podemos aprender de esto? Aprendemos que las hijas de los cananeos eran idólatras. Y, por lo tanto, como Isaac era un hombre que creía en el único Dios verdadero, no podía estar en un plano espiritual diferente que el de su esposa. Su esposa y él debían estar de acuerdo con los fundamentos de su fe, tener el mismo compromiso religioso, creer en el mismo Dios. Por esta razón, y lo diré en voz alta y clara, está prohibido siempre, siempre, siempre que una persona creyente se case con una no creyente. Les diré también que, aunque puedan algunos venir con ejemplos de que Dios ha bendecido uniones así, lo que eso significa es lo siguiente, que Dios es un Dios de gracia, y algunas veces, aunque no es muy común, algunas veces vemos que ambas personas llegan a la misma fe. Uno quizás la tuvo primero, y la otra persona se le unió. Eso es maravilloso, pero sigue siendo un acto de desobediencia que un creyente se case con alguien no creyente. Una de las cosas que nos comunica este pasaje en este capítulo, en una manera muy clara y firme, es que Isaac quiere una esposa que pertenezca a su misma familia, debido a que es imperativo que tenga su misma creencia espiritual. Esto será demostrado más adelante. Entonces dice, no tomes una mujer para mi hijo de entre las hijas de Canaán, del pueblo cananeo, entre los cuales habito, en Hismitz, es decir, en la tierra de Canaán. Podemos regresar en el libro de Génesis y revisar la genealogía de este individuo, Canaán. Es su tierra. En este punto, él había muerto hace mucho tiempo, pero lo que sabemos es que él habita en este lugar. Él mora en la tierra de este hombre. Abraham mora allí. Pero noten algo más. Verso 4. Sino que a mi tierra, hablando del lugar donde creció Abraham, a mi heredad, literalmente es el término la tierra donde nací. Tú irás y tomarás una mujer para mi hijo, para Isaac. Ahora se vuelve todo muy claro. No solo está prohibido tomar una esposa de entre las hijas de los cananeos, sino específicamente a este siervo se le está ordenando, mediante juramento, que solo tome una hija de la familia de Abraham. Y la razón, una vez más, es que tendría el mismo fundamento espiritual sobre el que toda la familia de Abraham estaba asentada. Esa es la motivación. Entonces, continuando, pasamos al verso 5. Y el siervo le respondió, Entonces este siervo llamado Eliezer le respondió a Abraham diciendo, Ulai. Ese término, Ulai, significa en hebreo puede ser o quizás. Lo que veremos es que este siervo no era un creyente en el Dios de Israel. Él no tenía ese mismo tipo de fe. Pero vamos a ver que él crecerá en su fe en la medida en que él se somete al mandato de Abraham. Esa sumisión le traerá revelación por medio de la cual él experimentará a Dios. Hay otro principio que vemos aquí y que también puede utilizarse en el matrimonio, y es el siguiente. ¿Sabes? Quizás yo no esté de acuerdo con algo. Quizás cuando Dios me dice, haz esto, yo no esté de acuerdo con eso y no lo quiera hacer. Mi condición natural, mi naturaleza pecaminosa, producirá que yo rechace esa orden. Pero cuando de cualquier manera obedecemos, cuando de cualquier forma nos sometemos, ¿qué ocurre? Esa obediencia, esa sumisión, producirá que se genere revelación. Al final, una de las cosas que veremos en este capítulo es que Eliezer creció en la fe, porque él obedeció a Abraham, un hombre de fe. Y eso es un asunto muy, pero muy vital. A pesar de que no estemos de acuerdo con Dios, no nos guste de pronto una escritura, si la aplicamos a nuestra vida y nos sometemos, veremos que en esa sumisión, en esa obediencia, Dios te traerá revelación. Y al final, estarás de acuerdo con Dios. Reconocerás que sus caminos no solo son buenos, sino que son los mejores. Son exactamente los que debes estar siguiendo. Lo que tú verdaderamente necesitas en tu interior, lo experimentarás solo a través de la obediencia a la instrucción de Dios. Entonces, en este pasaje de la Escritura dice, quizás la mujer no deseará o no querrá venir conmigo a esta tierra. Entonces dice, yo pienso en mi inteligencia natural, esta inteligencia que tengo, él dice, ¿sabes qué? Lo que me estás pidiendo es probablemente muy difícil que ocurra en lo natural. Pero te diré algo, la mayoría de las cosas que Dios nos dice y nos ordena hacer, en lo natural, no tienen sentido. Entonces Eliezer le está diciendo, ¿sabes, Abraham? Existe un gran riesgo de que esta mujer que yo elija no quiera venir conmigo. Y si eso llega a pasar, creo que podríamos resolverlo. ¿Cómo? Dice, bien, ¿será que entonces traigo de vuelta a tu hijo a la tierra de la cual tú saliste? Y vamos a ver que Abraham le responde con un contundente no a tal sugerencia. Aquí estamos hablando principalmente del matrimonio, pero hay otros principios también que se están revelando. Y me refiero a que no es la voluntad de Dios que uno abandone la tierra prometida. Ahora Jacob lo hará, y veremos a otros que fueron enviados a cumplir misiones. Pero en su mayoría, Dios quiere que su pueblo habite en su tierra. Y todo esto está arraigado en el pacto que Dios inició con Abraham, que luego pasó a Isaac, y luego a Jacob y a sus hijos. Está enfatizando esta relación entre el pueblo judío y la tierra de Israel. Ahora, en este pasaje, el matrimonio representa un instrumento de reino. ¿Por qué lo digo? Bien, sabemos que en el nuevo pacto, en el libro de Apocalipsis, cuando el Mesías regrese, una de las primeras cosas que hará tras derrotar al enemigo e iniciar su reino, es que se celebrará un banquete de bodas. Entonces, una boda y la alegría de una boda es un recordatorio del gozo del reino debido a esa unidad, a esa reunión, a esa experiencia. Un pacto fue hecho y ahora vemos el resultado de ese pacto en la experiencia del reino. Entonces el matrimonio se utiliza de esta manera, pero noten lo que dice Abraham. Pasemos ahora al verso 6. Y Abraham le dijo, cuídate que no lleves a mi hijo allá. Es un término de ruda advertencia. Es decir, más te vale que te cuides, más te vale que te guardes a ti mismo si te atreves a hacer tal cosa. Lo que está haciendo es usar una especie de modismo hebreo para decir, ni se te ocurra hacer eso, eso no es lo que debes hacer. Ahora el siervo está en un dilema porque él piensa, en mi propia opinión, basado en mi conocimiento, es demasiado improbable que una mujer quiera irse con un extraño, de vuelta a un país que ella no conoce, ni le es familiar, para casarse con un hombre que jamás en su vida ha visto. La probabilidad de que esa mujer esté de acuerdo y de que su familia lo permita es prácticamente nula. Es algo que en lo natural no sucedería. Y te diré algo. Cuando sigues los planes de Dios, espera lo sobrenatural. Espera que las cosas que nadie más creerá, tú sí las creerás, y tu vida reflejará que tienes fe en que esas cosas pasarán. Allí es cuando Dios empieza a moverse poderosamente, y es cuando tu vida empieza a tornarse más interesante, llevándote por una aventura espiritual en la que empiezas a crecer en la fe y a esperar que las cosas que Dios ha prometido se hagan realidad. ¿Y sabes qué? Se harán realidad. Comenzarás a experimentar su provisión de una multitud de formas, tanto de maneras naturales como de maneras sobrenaturales. Y Eliezer, este siervo, aprenderá todo esto. Pasemos ahora al verso 7. Abraham, todavía hablando, dice, Hashem es el nombre sagrado de Dios, Yud-Hei, Vav-Hei, el Señor, el Dios de los cielos. Ahora, anteriormente, habló sobre Dios como el Dios de los cielos y de la tierra, pero ahora solo dice el Dios de los cielos. Y de nuevo, este es un recurso hermenéutico. Cuando hablamos de los cielos, hablamos del dominio de Dios. ¿No estarás de acuerdo con que lo que ocurre en el cielo es muy diferente a lo que ocurre aquí, a lo que sucede aquí abajo, en la tierra? Quiero decir, es muy diferente. Pero cuando caminamos en obediencia, cuando ejercitamos la fe, cuando nos sometemos y obedecemos las instrucciones de Dios, cuando estamos dentro de su plan, ¿sabes lo que pasará? Tendremos una experiencia celestial. Entonces, aquí vemos mencionarse al Dios de los cielos. Y avanzando, dice, hablando de este Dios de los cielos, quien me ha tomado de la casa de mis padres, de la tierra donde nací, y me ha hablado a mí, y que jurándome me dijo, a tu descendencia le daré esta tierra. Quisiera compartir con ustedes lo siguiente. El matrimonio es una imagen del reino. Lo diré de nuevo. El matrimonio es una imagen del reino. Si quieres tener un matrimonio exitoso, debes vivir de acuerdo a los principios del reino. En segundo lugar, sobre lo que vemos aquí en cuanto al matrimonio, ¿qué está reafirmando Dios? Él está reafirmando que le ha dado esta tierra, como aprendimos anteriormente, es la tierra que le pertenecía a Canaán, es su tierra. Abraham viene de otro lugar, pero Dios soberanamente le ha dado esta tierra y eso tiene implicaciones de reino. Si estás oyendo a alguien o te estás reuniendo en una iglesia, debes preguntarle a tu líder, ¿tú ves que haya importancia en el futuro, dentro de los planes de Dios y sus propósitos, tú ves importancia en la tierra de Israel? ¿Tiene ella relevancia alguna dentro de los planes de Dios? Y si tu líder te dice que no tiene importancia, debes abandonar ese lugar. Porque si él ha venido enseñando por años y él se hace llamar maestro de la Biblia, pero no lo ve así. Quiero decir, esto es algo básico y elemental. Debemos ubicarnos bajo el liderazgo de personas que afirmen y estudien verdaderamente.

no tiene seguridad en cuanto a la Biblia. Él dijo, ¿sabes? Si alguien te dice, la Biblia dice esto, y el fundamento de su fe, en lo que su fe se basa, es este libro, debes saber que hay errores en este libro. Hay detalles que están en conflicto con la ciencia y la arqueología. Por lo que todo lo que esa persona diga estará tambaleándose como un castillo de naipes. Pero eso es falso. Podemos descansar en la verdad de la palabra de Dios. Si tú has seguido nuestros videos regularmente, sabrás que cuando hablo de que la palabra de Dios no tiene errores, me refiero a los manuscritos originales, es decir, a lo que escribieron sus autores originales, pero no a las traducciones. Tenemos que estudiar para podernos asegurar que las traducciones que tengamos en inglés o en el idioma que sea estén bien, pues lo que la Escritura nos revela es la verdad. Podemos creer en ella y, de hecho, debemos creer en ella. Si consideramos que algo es la verdad, es porque la Biblia lo dice así. Aléjate de las personas que no creen en la autoridad absoluta de este libro. Y agregaré algo más. Muchas cosas de la Biblia que según la ciencia están equivocadas, que los científicos más famosos rechazan, ¿sabes qué? Un buen número de científicos habían rechazado cosas que están en la Biblia, pero con el pasar del tiempo terminaron aceptándolas. Este libro es confiable. Debemos avanzar. Dice aquí que Dios me ha jurado diciendo, a tu descendencia daré esta tierra. Y Él enviará su ángel delante de ti. Y tú tomarás esposa, literalmente una mujer, de allá para mi hijo. Cuando Abraham habla, ¿sabes lo que yo escucho? Escucho confianza. ¿No lo crees? Él está seguro. ¿Por qué? Porque él conoce a Dios. Él conoce la voluntad de Dios. Él sabe que Dios es fiel para cumplir sus promesas y cumplir su voluntad. Abraham no tiene la menor duda. Él dice, sí, esto es algo improbable en lo natural, pero está bien, porque lo que tiene que hacer Dios, y lo hará, es enviar su ángel delante de ti, y tú tomarás una mujer de allá para mi hijo. Verso 8. Y si ella no quisiere venir en pos de ti, quedarás limpio, serás libre de tu juramento, de ese juramento. Solamente, y es la segunda vez que insiste en esto, solamente que a mi hijo no lo regreses a esa tierra. Es decir, bajo ninguna circunstancia, es la segunda vez que enfatiza esto, Isaac no debe abandonar este lugar. Él no debe regresar a aquel lugar por ningún motivo, en lo absoluto. Pasemos ahora al verso 9. Y el siervo colocó su mano bajo el muslo de Abraham y le juró sobre este asunto. Entonces, al final, él estuvo de acuerdo con la asignación, a pesar de que, en el fondo, él no pensaba que fuese posible que esto sucediera así. Pero por obediencia y sumisión, él respondió. Verso 10. Y el siervo tomó 10 camellos de los camellos de su amo. ¿Por qué 10? El número 10 nos habla de plenitud. Nos da una pista de que Eliezer desea realizar esta asignación de manera completa, total y absoluta. Él quiere completar esta tarea. Él no lo está haciendo a medias. Él no lo está haciendo por emociones. Él está comprometido. Entonces, él toma estos 10 camellos y se va con toda bondad, es decir, con toda la bondad de acuerdo a la voluntad de su amo, en su mano, es decir, bajo su autoridad. Abraham lo empoderó, es lo que significa cuando dice aquí que llevaba toda la bondad de su amo en su mano. Se levantó y se fue a Aram Naharaim, a la ciudad de Nacor. Abraham le ordenó que se fuera a la ciudad de Nacor. Existe otro asunto muy importante que vemos aquí, pues vemos que se llama la ciudad de Nacor.

0: Señor. Él se trasladará hacia ese lugar y de alguna manera podemos decir que esta ciudad está conectada con esta familia. ¿Por qué? Porque Nacor, como lo vamos a ver, esta familia creía en el único Dios verdadero. Por esta razón, Dios les dio autoridad. Dios les dio una posición en la comunidad, una posición de autoridad. Cuando creemos en Dios y demostramos nuestra fe, Dios nos moverá y nos ubicará a posiciones importantes. Bien, el mundo quizás no lo vea como importante. Obviamente aquí ellos sí, pero estaremos en posiciones importantes para influenciar nuestro entorno según la voluntad de Dios. Les hablaré por un momento sobre el término influencia, una palabra muy importante. En hebreo, uno que influencia a otros es llamado un mashpia. Y muchas veces si visitas Israel y vas a una comunidad muy religiosa o, digamos, una comunidad muy piadosa, una comunidad jeredi, ahí no te dirán, hola, soy el rabí fulano de tal, sino que te dirá su nombre y te dirá mashpia. ¿Qué significa mashpia? Alguien que quizás no tenga una posición conocida, pero sí es alguien de influencia. Eso es lo que hemos sido llamados a hacer y ese es el objetivo principal que amarasaisrael.org se ha trazado. Queremos ser de influencia en el mundo al presentarles las Escrituras. Queremos que las Escrituras cambien sus vidas y queremos utilizar esta influencia de las Escrituras para alcanzar la mayor cantidad de personas que podamos en los lugares más diversos del mundo, a gente de distintos trasfondos, culturas, idiomas, razas, etnias y de toda clase de apariencias. Queremos ver que una gran diversidad genera unidad en la voluntad de Dios. Dios es capaz de tomar personas de gran diversidad y hacerlas una en su voluntad. Continuando, encontramos que el siervo sale a la ciudad de Nacor. Leamos ahora el verso 11. Y a los camellos, él hizo que ellos, dice Vayivrej. Algunos que no conocen hebreo muy bien, traducirán esto como que él bendijo a los camellos, pero si te fijas bien, hallarás algo. Es una palabra que comparte la misma raíz con la palabra bendecir, pero ese término bendición también se deriva de la palabra berej, que significa rodilla. No alcanzo a mostrarles mi rodilla en pantalla, pero me la acabo de tocar. Y lo que él hizo fue causar que los camellos se arrodillaran. Ahora, ¿qué tiene que ver bendecir con arrodillar? Bien, ¿qué puedes hacer con una rodilla? Puedes sentarte. Y esta acción de sentarse, puedes pensar en ella como alar algo, que es el término lemshoch en hebreo. Entonces, bendecir es cuando alamos cosas desde el cielo hacia abajo. Y no lo hacemos por medios físicos, sino a través de la fe. La fe nos da el poder de alar las bendiciones de los cielos. Entonces vemos que básicamente aquí se usa esa misma raíz en un contexto totalmente diferente. Y a los camellos, él hizo arrodillar fuera de la ciudad. Y noten en qué lugar. En el Ber Maim, es decir, en el pozo. Esto es importante porque un pozo tiene que ver con agua. Si quieres agua, buscas una cubeta, la haces bajar en el pozo y luego subes en ella el agua. En la Escritura, vamos a ver más adelante en nuestro estudio, que existe una conexión entre un pozo, P-O-Z-O, entre un pozo y el matrimonio. Este es un buen ejemplo, pues todo esto sentará las bases para un matrimonio. Avanzando, en el mismo verso 11 leemos, y a la hora de la tarde, a la hora en que las que sacan el agua, y por cierto, estas personas que extraen agua, que van allí a sacar el agua, aparecen en femenino, dice Ha-Shoavot. Entonces, mujeres iban para allá al atardecer para extraer el agua del pozo. Y dice aquí, él hablando, que el Señor Dios de mi amo Abraham, fíjense, dice aquí que Eliezer, este siervo, ¿qué hacía? Bien, él llega a la ciudad en la que él se supone que debe estar para cumplir la misión que él debe realizar. Y lo que está haciendo aquí es que, en esencia, está realizando una oración y dice, que el Señor Dios de mi amo Abraham, que él acontezca. Este es un término usado en varios lugares de la Tenaj para describir un acontecimiento y casi siempre hace referencia a un hecho sobrenatural. Entonces, que el Señor Dios de mi amo Abraham, que acontezca a él, por favor, delante de mí en este día, y que él tenga Geset, que significa gracia, para con mi amo Abraham. Una y otra vez, Eliezer, este siervo, casi sin excepción, se refiere a Abraham como Adoní, amo, con el fin de demostrar su sumisión absoluta a Abraham. ¿Por qué razón? Porque él reconoce, como hablábamos en el primer verso, que Abraham, volvamos allí, dice el verso 1, que Abraham, Zaken, que él era un anciano. Él no compró ese título ni lo obtuvo por el simple hecho de ser viejo. Él tenía un testimonio, una conducta, una autoridad divina, un equipamiento sobrenatural que produjo que Eliezer sintiera respeto por Abraham. Una cosa es que Eliezer le diga amo cuando está con Abraham, pero ahora está orando. Nadie lo está oyendo, pero aún así, lo que él hace en secreto es igual a lo que hace en público. Así que empieza a orar y le pide a Dios que haga esto. He aquí, verso 13, he aquí yo estoy junto a la fuente de agua y las hijas de los varones de esta ciudad salen a buscar agua. Verso 14. Que suceda que a la doncella a quien yo le diga, baja tu cad. Ahora, un cad es una especie de cubeta. En nuestra casa ordenamos agua, y esta llega en grandes contenedores. La palabra para estos envases en hebreo moderno, cad, es la misma palabra aquí. Esto nos demuestra que hay una consistencia muy habitual entre el hebreo moderno y el hebreo antiguo. Entonces, a la doncella que yo le diga, baja tu cántaro para que yo beba, y que responda ella, bebe. ¿Qué más dice? Y que además me diga, yo daré de beber también a tus camellos, que ella sea aquella que tú has destinado para tu siervo Isaac. Y en esto conoceré que tú has tenido gesed o gracia para con mi amo. Entonces, esto es lo que está diciendo. Yo voy a acercarme a una doncella y él le pide a Dios que le dé éxito y que al decirle, puedes darme de beber, baja tu cod, tu cántaro, para que yo pueda beber, y que al beber ella le diga, ¿sabes qué? No porque se lo pidieran directamente, sino que por su propia iniciativa ella le diga, ¿sabes qué? También le daré agua a tus camellos. Él tendría unos 10 camellos al menos. Quizás los 10 eran solo para regalarlos y puede que trajese más. Vamos a ver que habían muchos más con él. Entonces estamos hablando de muchísimo trabajo para una sola mujer. Y veremos que ella lo hará rápidamente y con alegría. Lo hará por completo y con un gran deseo de servir. Por esta razón, él le dice, si alguien hiciera esto, noten lo extraño que sería. Entonces, ella será la mujer que Dios ha destinado para tu siervo, para Isaac, para que yo sepa que has tenido gesed. Y hablaré un minuto sobre esta palabra. La palabra gesed es gracia, pero con frecuencia les he dicho que es una gracia que tiene como fin que el propósito y la voluntad de Dios se cumplan en tu vida y en general. Y este es exactamente el contexto aquí. Él dice que tú has tenido gracia con tu siervo, con el fin de que tu plan pueda cumplirse. Es lo que quiere decir. Pasemos al verso 15. Y aconteció que antes que él acabase de hablar, he aquí, Rebeca, que había nacido a Betuel, hijo de Milca, mujer de Nacor, hermano de Abraham, y su cántaro estaba sobre su hombro. Verso 16. El verso 16 es muy importante. Y llevamos hablando unos 40 minutos, pero lo que quiero hacer es detenerme aquí. No avanzaremos tanto como pensé por hoy en esta primera lección. Pero eso está bien. Vamos avanzando poco a poco. Rivka o Rebeca será descrita de una manera muy significativa. Y lo que quiero hacer ahora es detenerme y animarte a leer los siguientes versículos como preparación al estudio de la semana que viene. Porque Rebeca y su descripción, lo que se dice sobre ella, lo que ella hará, dice muchísimo sobre la elección de Dios de una mujer piadosa para un hombre piadoso. Y es muy importante que lo notemos, por lo que no quiero apresurarme demasiado. Entonces, regresaremos la semana que viene para estudiar Génesis capítulo 24 a partir del verso 16, cuando Rebeca tomará el protagonismo central como un paradigma de una mujer de Dios que se convertirá en una esposa de Dios. Hasta la semana que viene, que Dios les bendiga ricamente en su esfuerzo por servir a Dios en sumisión y obediencia, esperando que su voluntad se cumpla a través de ustedes por medio de su Gesed, por medio de su gracia. Shalom desde Israel.
1: Shalom from Israel.
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1: Shalom, bienvenidos a Be'ahat a Israel, una frase hebrea que significa amarás a Israel. Esperamos que se queden con nosotros durante los próximos 30 minutos, ya que nuestro maestro, el Dr. Baruch, compartirá una enseñanza expositiva de la Biblia. El Dr. Baruch es el profesor principal del Instituto Sera Abraham, con sede en Israel. Aunque todos los cursos en el instituto se imparten en hebreo, el Dr. Baruch se complace en compartir este video semanal en español. Para obtener más información, por favor, visite la página loveisrael.org. Una sola palabra, loveisrael.org. Aquí les dejo con el maestro Baruch y la lección de hoy.
2: Ahora todos hemos hablado con niños pequeños y generalmente una de las primeras preguntas que le hacemos a un niño es, ¿cuántos años tienes? Y no importa en qué país estés. Un niño siempre responderá de la misma manera. Dirán 4 y medio o 6 y medio. Ahora, ¿qué dice esto? Dice que esperan tener un año más. Es decir, que quieren madurar. Y podemos aprender algo de los niños porque, como creyentes, debemos querer crecer y madurar y ser individuos que lleguen a la adultez en el Espíritu. Pero eso es ser como nuestro Padre Celestial, Dios Todopoderoso. Y así es como hemos sido llamados a ser. Ahora no nos convertimos en divinos, estamos llamados a ser santos. Bueno, crecer y madurar en la fe es de lo que vamos a hablar hoy. Así que saque su Biblia y mire conmigo al libro de Efesios y al capítulo 4. El libro de Efesios y el capítulo 4. Ahora Pablo está hablando y observa cómo comienza este capítulo, versículo 1. Te ruego. Y observa cómo se identifica a sí mismo, no por su nombre. Él dice, el preso en el Señor. Mira, creo que Pablo quería enfatizar, como un creyente maduro, como un líder, que no se estaba elevando a sí mismo, pero entendió que era un sirviente, un sirviente. Y este término significa alguien que ha sido comprado, uno que está en deuda. Entonces Pablo quiere compartir con nosotros el hecho de que somos comprados por la sangre del Mesías y estamos en deuda con él. Ahora, fíjate en otra cosa. Te suplico, yo, el que está preso en el Señor, ¿y qué es lo que él suplica? Y esta es una palabra fuerte. Muestra algo que es muy importante. Él dice, para que puedas caminar dignamente. Ahora, el griego es un lenguaje muy preciso. No importa el orden de las palabras, podemos ver cuál es el sujeto, cuál es el verbo, cuál es el objeto directo. Entonces, el orden de las palabras no nos dice necesariamente qué parte del habla tenemos, pero nos dice qué se enfatiza, qué es importante. Y aquí la primera palabra que dice en esa segunda oración es la palabra digna. Se supone que debemos caminar dignamente, y esa palabra no solo es digna, sino que también puede ser apropiada. Eso es que debemos caminar de manera apropiada. ¿A qué? Bueno, sigue leyendo. A la vocación por la cual hemos sido llamados. Ahora, detengámonos por un momento. Quiero enfatizar, y vamos a ver esto 4 veces en este pasaje. Vamos a ver que hay un llamado sobre nosotros. ¿Y por qué es eso tan importante? Porque muchas veces las personas simplemente dicen, sí, quiero aceptar el Evangelio, quiero ser creyente, quiero todos los beneficios de ser hijo de Dios. Pero el problema es este, no piensan en el llamado a sus vidas. Entonces, leemos aquí, y es muy importante que veamos, que hemos sido llamados a un propósito. Uno de los aspectos importantes de un hijo de Dios es esto. No solo cuando morimos vamos a estar en el reino de Dios, que somos salvos, que somos redimidos, sino que también necesitamos ver que hay una llamada sobre nosotros para esta era, cómo se supone que nos conduzcamos. Y esto se remonta a lo que estamos hablando, sobre ser maduro y crecer y alcanzar la estatura completa de un verdadero creyente. Así que sigamos con el versículo 2. La pregunta es, bueno, muchas veces las personas no entienden este llamado y en realidad necesitamos que se nos revele. Ahora, ¿por qué digo eso? Bueno, mira el verso 2. Hay algunas cosas que nos ayudan a escuchar de Dios. Eso es entender ese llamado específico, individual, sobre nuestra vida. Y es por eso que él dice, verso 2, con toda humildad. Y esta próxima palabra es una palabra para silencio o quietud. Y eso es importante porque para ser humildes no debemos llamar la atención sobre nosotros mismos. Esta palabra para quietud o estar quieto es una palabra que dice que no necesito ser el centro de atención. No estoy tratando de hacer que la gente me reconozca y me admire. Más bien humildad. Y por lo tanto, dice aquí, en toda humildad y quietud, con mucho sufrimiento. Ahora, eso significa paciencia. Mira, nunca crecerás, nunca madurarás. No vas a posicionarte por lo que puedes escuchar de Dios, lo que Él te está llamando a hacer individualmente, a menos que aprendas esta verdad especial acerca de ser paciente, esperar y soportar las cosas para que Dios comunique su verdad. Y finalmente dice, aguantándose uno con el otro, o simplemente soportándose uno al otro. Y aquí hay una clave. Esa palabra familiar a la que Pablo siempre recurre, y la veremos muchas veces aquí, este concepto de amor, soportarse unos a otros con amor. Ahora, aquí hay una verdad muy importante sobre el amor. Amor, esta palabra en el lenguaje bíblico, tiene que ver con dar. Tiene que ver con sacrificio. ¿Por qué digo eso? Bueno, tú sabes ese versículo, porque tanto amó Dios al mundo que dio, es decir, que sacrificó. Entonces, lo que quiero que veas aquí es esto. Cuando tenemos resistencia, paciencia, cuando estamos dispuestos a sufrir mucho, a soportar cosas, y nuestra motivación es amor, ¿qué es eso? No a nosotros mismos, sino a lo que es lo mejor. Ahora, aquí hay una verdad importante. Cuando nos comportamos en amor, eso no significa que hagamos lo que otro quiere. No, es en amor. ¿Sabes? No tenemos ninguna escritura donde Israel pidió a Dios, Dios, envía a tu hijo al mundo, pero por amor hizo lo que fue mejor para su pueblo y no solo para Israel, pero dice, porque él amó tanto al mundo que dio. Entonces, esta es una verdad importante para nosotros. Y todo esto se trata, y lo veremos desarrollarse en unos pocos minutos, se trata de que la persona crezca, madure, alcance esa medida total de lo que significa ser un discípulo, un seguidor del Mesías Yeshua. Entonces, estas cosas son importantes. Pasa al verso 3. Él dice, esforzándose por mantener la unidad. Y en este cuarto capítulo, especialmente esta primera sección que vamos a aprender hoy, veremos que varias veces aparece esta palabra unidad, y la unidad es algo precioso. Cuando estábamos aprendiendo en el libro de Jonás, hablamos por un momento de este incidente que ocurrió al remontarnos al libro de Génesis, en el capítulo 11 de Génesis, esa torre de Babel, donde Dios confundió los idiomas para que la gente no tuviera unidad, no pudieron comunicarse. Entonces, encontramos aquí que la comunicación y la unidad van de la mano. ¿Y cómo vamos a ser capaces de comunicarnos y tener unidad? Bueno, eso es lo que va a revelar aquí. Mire nuevamente el versículo 3. Esforzándose o solícitos, como quieras traducir esa palabra, para mantener la unidad del espíritu en el que estamos limitados por la paz. Ahora es la misma palabra, en una forma diferente, pero la misma palabra que Pablo cuando dice, soy siervo del Señor. Es la misma idea de ser siervo o un preso a la paz. Ahora, ser preso, podemos escuchar eso y podemos pensar en algo negativo, pero ¿qué tiene que ver con Dios que nos guarde en qué? Paz. Y entiende algo sobre la paz. La paz, y lo hemos mencionado muchas veces, la paz no es simplemente la ausencia de problemas o conflicto o violencia, sino que la paz es el cumplimiento de la voluntad de Dios. Entonces, cuando tenemos un deseo por la voluntad de Dios, vamos a soportar, vamos a ser humildes, vamos a estar callados, vamos a actuar en amor. Es decir, vamos a pensar qué es lo mejor para esta otra persona. ¿Qué puedo hacerle a él, para él? ¿Cómo puedo ayudarlo en amor para que la voluntad de Dios se realice en su vida? Porque no hay nada mejor que los planes de Dios y sus propósitos. Bueno, pasemos al verso 4. Ahora, en el versículo 4, vamos a ver que hemos estado hablando sobre la unidad. Hemos estado hablando de una verdadera paz, y la palabra que va a aparecer una y otra vez en los siguientes versículos es la palabra uno. Ahora, ¿por qué ese es el caso? Porque uno habla de unidad. También en la Escritura, uno habla de Dios. Así que a menos que nos sometamos a Él, a menos que escuchemos de Él, a menos que lo estemos adorando, no tendremos esa unidad. Dios no estará activamente presente en nuestra vida. Él estará allí. Él promete nunca dejarnos ni abandonarnos, pero no vamos a ser un recipiente de su ministerio para que nos empodere y nos equipe para lo que Él nos ha llamado a hacer. La unidad es una necesidad para eso. El versículo 4 dice, hay un cuerpo y un espíritu. Ahora, lo que quiero que veas aquí es este cuerpo. Este es el cuerpo de creyentes, y Él dice que hay un espíritu. ¿Ese es el espíritu de Dios? Sí. Él trabaja en el individuo, pero lo hace con un propósito colectivo. Entonces, es porque dice, un cuerpo, un espíritu, así como fuiste llamado en una sola esperanza de tu vocación. Ahora, aquí está de nuevo este énfasis en el llamado, y hay una relación aquí en el texto, en el versículo 4, entre la esperanza y el llamado. Ahora, ¿qué es ese llamado? Bueno, tenemos que verlo en dos manifestaciones. En primer lugar, está el llamado general, lo que Dios quiere de su pueblo. ¿Qué personas? Toda su gente, todos los seguidores que hagan, cómo conducimos nuestra vida, este comportamiento, y vamos a hablar y tenemos ante este personaje del reino, con lo cual demostramos los atributos, nos comportamos de acuerdo con la mente del Mesías. Todo eso en un sentido general. Pero como he mencionado antes, esta es una llamada individual, es decir, lo que Dios quiere hacer con nuestra vida como individuo. ¿Cómo servimos lo que Él quiere que hagamos? ¿Y la esperanza de esa llamada está enraizada en qué? Cuando estás unificado con los propósitos de Dios, así que mira ese versículo otra vez, el versículo 4. Él dice, un cuerpo, un espíritu, así como ha sido llamado con una sola esperanza de esa vocación. Y esta idea de esperanza, bueno, está enraizada en las promesas de Dios. Entonces, lo que está diciendo es esto. Dios, sabemos que tiene numerosas promesas a lo largo de este libro. Y lo que quiero que veas es esto. Solo cuando respondemos a ese llamado general, los atributos, el carácter que todo creyente debería tener, haciendo varias cosas en la palabra de Dios, obedeciendo sus mandamientos, y entonces vamos a crecer y madurar. Y un resultado de esta madurez es que Dios comenzará a revelar sus propósitos específicos. ¿Cómo Dios quiere que viva a través de este llamado general? Comienza con lo general y luego se vuelve más específico. Muchas veces los creyentes están frustrados, se sienten vacíos, están confundidos sobre cosas porque no han comenzado ese trabajo general. El llamado a cada creyente y por qué no se han sometido a eso, porque no están enraizados y fundados en el amor por los demás, como exige el carácter del Mesías. Por eso no están escuchando lo que Dios individualmente quiere que hagan, y por lo tanto están confundidos, frustrados, están vacíos en su caminar con el Señor. Bueno, sigamos con el versículo 5. El versículo 5 habla una vez más de esta unidad, este absoluto. Él dice, mira el versículo 5, hay un Señor y una fe. Ahora la fe tiene que ver con la verdad, y lo que encontramos es que el Señor, Él es el autor de la verdad. No es lo que creo que me parece correcto. No es lo que tiene sentido en mi mente. Es lo que Dios ha revelado explícitamente en su palabra. Y note que no dice aquí, hay un Dios, que hay un Creador. Pero Él dice que hay un Señor, o que esa palabra es el Maestro. Entonces, si queremos esa unidad, hay un grado de sumisión. Mira, verso 4. Discúlpame, versículo 5. Hay un Señor, una fe y un bautismo. Ahora, ¿bautismo? ¿Por qué crees que él habla sobre el bautismo? Bien, bautismo es una preparación para el servicio. ¿Por qué digo eso? Y muchas personas piensan que este bautismo es algo que está relacionado de manera única con el Nuevo Testamento, que hasta que Juan el Bautista entró en escena no hubo inmersión. Eso es totalmente falso. Vemos que antes de que un sacerdote, un levita, sirviera en el Mishkan, en el tabernáculo o en el Beit Hamikdash, en el templo, antes de su servicio, se sumergían. Entonces, es un cambio de estado. ¿Y cuál es el origen de ese cambio de estado? Bueno, piense en cuando el Mesías llegó al río Jordán y Juan lo sumergió. Ahora, no fue una inmersión para él de arrepentimiento. ¿Por qué? El Mesías nunca necesitó arrepentirse. Para nosotros lo es. Lo que el Mesías estaba diciendo cuando estaba sumergiéndose, estaba diciendo que iría a Jerusalén y cumpliría el plan de su Padre celestial para su vida. Es decir, estaba diciendo, me voy a someter a la voluntad de Dios. Y lo que dice la Escritura es esto. Hay un Señor, hay una verdad, hay una fe, en otras palabras, y necesitamos, ¿qué? Someternos. Necesitamos entender la necesidad de estar preparados para servir a Dios. Así que de eso está hablando en el versículo 5. Pasemos al verso 6. Ahora, en lugar de decir que hay un solo Señor, él escribe que hay un Dios, y Dios, esta es la autoridad suprema. Y lo que quiero que vean aquí es que Dios también es sinónimo de creador. ¿Cómo creó Dios las cosas? Él solo habló, y esto se remonta a su autoridad, su poder. Entonces, este Dios hay uno, y tenemos que identificarlo, someternos a él, servirlo, escuchar de él. Entonces leemos el versículo 6. Hay un Dios y un Padre, que Padre es visto bíblicamente como proveedor. Hay una fuente de provisión. Solo hay un lugar al que podemos acudir para definir lo que se requiere, lo que es necesario para vivir una vida de obediencia. Cuando digo obediencia, otra manera en que podemos decir eso es una vida digna de alabanza, y ese debería ser nuestro objetivo. Y la única manera de hacerlo es cuando imitamos, y veremos esto en unos minutos, cuando imitamos al Mesías mismo. Entonces, un Dios y Padre de todos los que está sobre todos, y por todos y en todos. Así que, absoluto. Él es soberano. En hebreo hablamos de Ribono Shel Olam, el maestro del mundo, el creador del mundo, que todo está sujeto a él. Verso 7. Ahora, al hablar de esto, nos encontramos en una posición en la que en nosotros mismos, dejados a nosotros mismos, no podemos llevar esto a cabo. Necesitamos lo que comienza ese proceso de la llamada y el equipamiento de los santos. ¿Y qué es eso? Verso 7. Y a cada uno la gracia fue dada. Ahora, aquí otra vez, a Pablo le gusta la palabra amor. Él lo usa a menudo. A él le gusta la palabra gracia. Él lo usa con frecuencia. Y por supuesto, hay una relación entre ellos. Fue por el amor perfecto de Dios que él dio. ¿Qué dio él? Él dio su gracia. Y gracia, esta palabra en hebreo, es la palabra hesed, y siempre está vinculada a un pacto asociado con las promesas. Entonces Dios da gracia para que sus promesas se realicen en nuestra vida, para que podamos ser receptores de esas promesas. Así que miren nuevamente verso 7. Y a cada uno, él ha dado la gracia según la medida del don del Mesías. Ahora, note cuando dice medir lo que está hablando. Esta idea de medida es lo que se necesitaba. No está diciendo que nos dio algo a otros y menos a otros. No, está hablando de suficiencia, que dio la gracia según la medida del don del Mesías. El verdadero propósito de esta frase es hacernos saber que el único lugar donde la gracia de Dios está disponible es a través del regalo del Mesías. Mira el versículo 8. Por lo tanto, dice, y esto significa que va a citar una escritura. Por lo tanto, dice, subió a lo alto, a las mismas alturas, Ahora esto está relacionado con el hecho de que podríamos irnos, por ejemplo, a Filipenses capítulo 2 y leer sobre el hecho de que debido a que el Mesías Yeshua se vació a sí mismo, obedeció incluso a la muerte en esa cruz, y Dios le dio el nombre sobre todos los nombres. Entonces, Él fue exaltado a varias alturas. Nadie ha alcanzado una grandeza más que el Mesías Yeshua. Y a causa de esto, fíjate en lo que ha hecho. Él usó esa grandeza para un propósito. ¿Qué es eso? Mira de nuevo a la mitad del versículo 8. Leemos, y subió a las alturas y llevó cautiva la cautividad. ¿De qué se trata? Llevó cautiva la cautividad. Bueno, en el lugar conocido como Sheol, Sheol es el lugar para los muertos. Hablamos de eso en nuestro estudio del libro de Jonás. Sabemos por el nuevo pacto, cuando el Mesías contó este relato de Lázaro y el hombre rico, aprendimos que hay dos compartimentos específicos en el Sheol. Un lugar conocido como Hades o infierno, un lugar de tormento, y un lugar llamado el seno de Abraham. Aquellos que tuvieron la fe de Abraham, allí es donde fueron. Hoy ya no existe el seno de Abraham. ¿Por qué? Bueno, mira este versículo. En el versículo 8 dice, tomó cautivo a la cautividad. Es decir, vació el seno de Abraham. Él lo llevó al cielo. Y quiero que veas que él hizo algo. Para aquellos que tenían la misma fe, esa fe en las promesas del pacto de Dios, esa fe de que conocemos el pacto de Abraham está arraigada en el Mesías Yeshua. Él es la fuente. Él es el punto de eso. ¿Qué hizo él? Él dio dones a la humanidad. Es decir, es solo a través del trabajo del Mesías de tomar la cautividad cautiva. ¿Dónde estábamos cautivos? Bueno, cautiverio por la esclavitud del pecado. Él nos libró de eso. Deberíamos tener mentes celestiales. Pablo dice en otro lado, él dice, considérate sentado en los lugares celestiales. Piensa en la materia celestial. Entonces él dice, tomó la cautividad cautiva y dio regalos a los hombres. Verso 9. Ahora, para que podamos entender esto, él quiere aclarar. Él dice, aquel que subió es el mismo que cayó. Eso es lo que significa. Uno no asciende a menos que primero cayera. ¿Dónde? En las partes más bajas de la tierra. Eso es el Seol. Es el lugar formalmente donde fueron los muertos. Ahora, si eres un creyente, escapas el Seol. No hay hoy seno de Abraham. Estar ausente de este cuerpo es estar presente con el Señor. Así que, ¿qué ocurre? Bueno, leemos que descendió. ¿Qué significa eso? Primero bajó y luego subió e hizo algo. Mira el versículo 10. Este que descendió es el mismo que también subió sobre todas las cosas. Es decir, Él es preeminente. Él tiene una superioridad absoluta. Ahora Él subió sobre todas las cosas del cielo. ¿Por qué? ¿Por qué bajó? Para el propósito, veremos esto en un momento, de redención. Eso es lo que cautivó a la cautividad. Se adueñó, y esto está intrínsecamente relacionado con la redención. Entonces, el versículo 11, este mismo bajó, ¿verdad? Bajó, subió sobre todas las cosas en el cielo para poder llenar todas las cosas. Llena las cosas, todas las cosas. ¿Con qué? Todo lo que necesitamos para caminar con Dios. Todo lo que necesitamos para manifestar la gloria de Dios. Todo lo que necesitamos para ser fieles, crecer, madurar y, como veremos, crecer en la plena estatura de un adulto. Un creyente maduro. Mira el versículo 11. Ahora, en el versículo 11, él va a hablar sobre servicio. ¿Por qué? Bueno, la razón por la que hemos sido salvos. Recuerda ese llamado a nuestra vida. Entonces, él dice que hay diferentes llamamientos. Mira el versículo 11. Dio a algunos para que sean apóstoles, a otros para que sean profetas, y otros para que sean evangelistas, y otros para ser pastores, maestros. Ahora, según la gramática griega, hay una relación, una conexión entre pastor-maestro. Concluiríamos con esto que estamos hablando de una tarea, un llamado, donde los apóstoles y los profetas y demás, los evangelistas, específicamente son llamados diferentes. Pero el pastor-maestro es uno en lo mismo. ¿Por qué es eso tan importante? Bueno, simplemente porque si vas a proteger a alguien, y eso es lo que hace un pastor, si vas a alimentarlos, ¿con qué alimentamos a las personas? Con la palabra de Dios. ¿Cómo hacemos eso? Enseñando la verdad. Y es por eso que dice, pastores maestros, y dice, para el equipamiento de los santos, para las obras del ministerio, para la edificación del cuerpo del Mesías. Entonces, él habla edificación. Él habla acerca de crecer y madurar en la fe para la edificación del cuerpo del Mesías, de su presencia, su trabajo en este mundo, a través de sus seguidores. Y luego continúe con el versículo 13, para que podamos llegar. ¿A quién? Que todos, el contexto aquí, es lo que todos los creyentes podamos llegar, no te pierdas esto, para que podamos llegar a la plena estatura del Mesías. Esto es de lo que estábamos hablando, a la estatura completa del Mesías. Eso es lo que estamos llamados a ser, como Él. Ahora, lo que quiero que veas es que tenemos un gran potencial, pero es solo cuando comenzamos a someternos a eso. ¿Cómo comenzamos? Recuerda, ese llamado general. ¿Qué dice la palabra de Dios a los creyentes que hagan? Y deberíamos buscar esto y entender que hay una bendición que proviene de los mandamientos. Hemos hablado del hecho, hemos aprendido que la palabra bíblica en el texto hebreo para mandamiento también tiene la misma idea de unidad, o unión, o intimidad. Así que aquí está la clave. Es solo cuando comienzo a responder a la palabra de Dios que asumo los mandamientos y me doy cuenta de que no hay mandamientos en los primeros cinco libros de la Biblia, la Torá. Hay mandamientos en todo el Antiguo Pacto, y el Nuevo Pacto está lleno de mandamientos. De hecho, una de las cosas importantes que vemos, y veremos esto en la próxima lección, es la importancia de la obediencia. ¿Obediencia a qué? A la palabra de Dios, para que podamos someternos, y como dije, es solo cuando comenzamos a someternos a estas cosas generales que Él llama a todos los creyentes a hacer. Es a través de eso que comenzamos a escuchar a Dios, y Dios comienza a dirigir nuestros caminos de una manera muy personal, lo que específicamente quiere que hagamos. Y es eso lo que Él habla en el versículo 13, que podamos ser una buena persona. No, dice aquí más que eso, para que podamos llegar a ser un hombre perfecto en toda la medida y estatura del Mesías. Y es por eso que el cuerpo de creyentes no solo se llama una iglesia, aquellos que son llamados aparte, sino que somos llamados el cuerpo del Mesías, que podamos representarlo en este mundo, y solo cuando hagamos este llamado con amor, veremos el trabajo y la unción y el poder del Espíritu Santo siendo liberado en nuestras vidas. Bueno, estoy fuera de tiempo. Hasta la próxima semana, cuando continuaremos en Efesios capítulo 4.
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0: Shalom, bienvenidos a nuestra conferencia Amarás a Israel. Damos la bienvenida a Baruch desde Israel, al hermano Einstein desde el estado de Georgia en Estados Unidos, al hermano George Popa en Rumania, quien está a los controles y hace posible esta transmisión. Agradecemos su presencia y su compañía en esta noche tan especial con el doctor Baruch Korman. Les habla su servidor, José Rivera, mejor conocido como Joseph. Soy el que mantiene la página web Amarás a Israel, el blog Conexión Amarás a Israel, la página de Facebook, la página de Twitter y también el que corresponde con ustedes a través de correos electrónicos. En un minuto pasaremos con Baruch para dar comienzo a la conferencia. Esta noche tendremos dos secciones de estudio con una intermisión de 20 minutos. Después de la segunda sección, tendrán la oportunidad de conocer al hermano Einstein, quien es la voz de Baruch en español. Antes de comenzar, por favor, únanse a mí en oración. Oremos. Amado Señor, damos gracias por tu presencia en esta conferencia. Te pedimos que bendigas a los hermanos Baruch y Einstein. Bendice también a todos los que están aquí presentes y los que verán la conferencia más tarde. Padre, oramos para que el Espíritu nos ilumine y nos guíe mientras estudiamos tu palabra. Todo esto lo pedimos en el poderoso nombre de Yeshua HaMashiach, Jesús el Mesías. Amén. Y ahora pasamos con Baruch. Adelante, Baruch.
1: Shalom desde Israel. Mi nombre es Baruch Korman y tengo el privilegio de compartir cada semana la palabra de Dios para una organización llamada loveisrael.org o en español, Amarás a Israel. Nos sentimos muy felices por la oportunidad de llevarles estas enseñanzas bíblicas. Iniciamos hace varios años ya, tanto en hebreo como en inglés, y poco a poco hemos ido expandiéndonos a otros idiomas. El español, y estoy seguro de que la mayoría de ustedes lo sabe, es el segundo idioma más hablado en el mundo entero. Así que, obviamente, queríamos incluir el español en la lista de idiomas para nuestras enseñanzas. Estoy muy agradecido por el líder de nuestra obra en español, Joseph Rivera, quien encabeza esta área. La maneja para nosotros con el fin de alcanzar a más y más hispanoparlantes, y también por la persona que hace el trabajo de traducción, producción y que dobla mi voz al español, Sir Einstein Guzmán. Estas dos personas trabajan muy duro con el fin de tomar nuestras enseñanzas bíblicas y asegurarse de que sean difundidas en las regiones donde se habla español. Estamos agradecidos por ellos. Comprometidos con esto y hablando específicamente de esta conferencia, estamos también muy agradecidos por la persona que dirigirá la adoración, Carlos Perdomo. Hemos trabajado juntos en el pasado y espero poder seguir trabajando más con él en el futuro. Ahora les pediré ponerse cómodos, tomar sus Biblias, porque estudiaremos Segunda de Crónicas, capítulos 14, 15 y 16, analizando la vida de un hombre, uno de los reyes de Judá, un hombre llamado Asa. Él empezó bien, pero la pregunta es, ¿logró ser fiel hasta el fin? Y no solo deberíamos hacer esta pregunta sobre él, sino que también deberíamos personalizarlo y hacernos esta pregunta a nosotros mismos. Sí, soy un creyente, pero ¿seré capaz de terminar mi vida de manera fiel ante Dios? De nuevo, gracias por acompañarnos y mi esperanza es que esta conferencia sea una bendición para ustedes y les ayude a crecer en su fe y compromiso con nuestro Salvador resucitado, Yeshua HaMashiach. Shalom.
2: Shalom.

0: The title of this conference is,
1: el título de esta conferencia es Fieles hasta el fin. Nos habla sobre el deseo que cada uno de nosotros debería tener, y este es servir a Dios fielmente hasta el final, hasta que Él nos llame al reino de los cielos. Y vamos a estudiar a una persona el día de hoy, un hombre muy importante. De hecho, él era uno de los reyes de Judá, y su nombre era Asa. Y durante la mayor parte de su vida, Asa demostró características con las que Dios se sentía bien complacido. Él hizo lo correcto, él descansó, confió en el Dios de Israel. Pero luego en su vida, tras haber llegado a ser muy exitoso, habiendo traído la prosperidad a su nación, se desvió de la fe en Dios y terminó siendo todo un fracaso. Toma una decisión ahora mismo de seguir siendo fiel a Dios, con el deseo de ser fiel hasta el final, hasta que tomes tu último aliento y el Señor te llame al reino de los cielos. Toma tu Biblia y ve conmigo a 2 de Crónicas, capítulo 14. Estaré leyendo en hebreo, y este verso en realidad es el último en el capítulo 13 del texto hebreo. Pero en la mayoría de las traducciones, es el primer verso del capítulo 14. Y nos habla de una transición. Porque el padre del rey Asa muere, y debido a esta muerte, ahora este hombre se convierte en el nuevo rey de Judá, de este reino cuya capital era Jerusalén. Y entonces él se convirtió en el hombre más importante del mundo. Noten cómo inicia. Inicia con humildad. Inicia confiando en Dios, confiando en la palabra de Dios. Y debido a esto, dice aquí al final del verso 1, en sus días, la tierra de Israel, estaba en calma. Y estuvo en calma por 10 años. Aprenderemos por qué el ambiente estaba cambiando. Y esto tiene una connotación de paz. La situación era estable. Dios se estaba moviendo en bendición para los hijos de Judá, bajo el liderazgo de este hombre. Mira ahora el verso 2. Vemos aquí que dice que Asa hizo lo bueno. La palabra en hebreo, hatov, lo bueno, está relacionada con la voluntad de Dios. Entonces podemos entender que Asa hizo lo que era bueno, es decir, la voluntad de Dios, y lo hizo sin voltearse a la derecha ni a la izquierda, sino que la palabra es yeshar, que significa derecho. Él hizo lo que era bueno y lo hizo de una manera correcta, derecha. Algunos opinan que esta palabra también tiene que ver con hacer algo de forma pública. Él no escondió su fe, sino que demostró su confianza en Dios y administró este reino bajo estos principios. Vemos también que él hizo lo bueno y correcto ante los ojos del Señor su Dios. Esto habla de dos cosas. Primero, que este hombre era alguien que vivía una relación de pacto con Dios. ¿Cómo lo sabemos? Porque dice, en su Dios. Segundo, vemos que él actuó ante el Señor, es decir, ante los ojos de Dios. Y esto es una frase que nos habla sobre la perspectiva de Dios. Cuando dice que él hizo lo que era bueno y correcto, él tenía una relación de pacto con Dios y él utilizó la perspectiva de Dios, el punto de vista de Dios, al tomar decisiones. ¿Y cuál fue una de las cosas principales que hizo? Él hizo que los hijos de Judá se apartaran de la idolatría. Vamos a ver, al estudiar este libro, que Israel consistentemente tropezaba con la idolatría. Y la idolatría simplemente es un intento religioso para hacer tu propia voluntad. Tú orarás y harás cosas religiosas, pero al final lo que quieres hacer es lo que tú deseas y no la voluntad de Dios. Noten cómo Asa se conduce. Verso 3. Y él removió los altares de los extraños. Y esto significa de los dioses extraños, de pueblos extraños. Él removió la influencia que llegó desde afuera de Israel y de Judá. Él no quería que el pueblo se asimilara, o sea, que se hiciera semejante a las naciones. Por el contrario, Israel fue llamado a ser de influencia para traer cambios, para provocar una diferencia en la cultura de ese mundo, enseñando la revelación y la iluminación de la palabra de Dios. Entonces, derribó estos altares y también los lugares altos. Allí es donde celebraban actos de idolatría e inmoralidad, porque en esos días, adorar ídolos involucraba una conducta inmoral, con frecuencia, inmoralidad sexual. Y quebró sus pilares sagrados y taló, escuchen bien, taló ciertos árboles. Los árboles que se mencionan aquí son los Asharim. Y esta palabra Asharim viene de una falsa promesa, según la que puedes hallar felicidad y satisfacción en aquello que está en contra de los propósitos de Dios. Y esto es lo que realmente describe al mundo. El mundo no confía en Dios. El mundo no se basa en los principios bíblicos, la verdad de Dios, sino que en cambio busca encontrar placer, felicidad, satisfacción, alegría en sus propios deseos, en sus propósitos y caminos. Y Asa, alabado sea Dios por esto, se levantó en contra de todo aquello. Verso 4. Ahora él le dará algunos mandamientos perspicaces al pueblo, a aquellos residentes, ciudadanos de su reino. Verso 4. Y le dijo a Judá, y la siguiente palabra es la palabra hebrea ledrosh, que significa buscar con gran urgencia y compromiso. Lo diré de nuevo. Él le aconseja a aquellos que residen en Judá, alrededor de Jerusalén y en Jerusalén, él les manda a buscar con urgencia, con gran compromiso, dice, busquen al Señor, el Dios de nuestros padres. Cuando habla sobre nuestros padres, no está hablando solo de las generaciones anteriores, sino que la mayoría de los eruditos entienden esto. Este término, nuestros padres, es una referencia a los patriarcas, Abraham, Isaac y Jacob. Y siempre que los patriarcas se mencionan, ¿sabes qué debe venir a nuestra mente? Las promesas de Dios. Comparto este principio con frecuencia porque es muy importante. ¿Por qué razón estos tres hombres, Abraham, Isaac y Jacob, eran agradables para Dios? Porque ellos perseguían las promesas de Dios. Y al perseguir las promesas de Dios, se produce fidelidad y fe en nuestra vida. La única manera para poder culminar fielmente la carrera es que nunca dejemos de desear las bendiciones de Dios, las promesas de Dios, que se encuentran en una relación de pacto. Cuando guardamos este pacto, obedecemos las instrucciones de este pacto con el fin de agradar a Dios, de adorarle, de servirle, el resultado será la fiel respuesta de Dios a nuestro favor. Entonces le dice a Judá que busquen al Señor, al Dios de sus padres, y que cumplan, noten lo que dice, una palabra activa, que cumplan la ley y los mandamientos. Esta es la palabra Torah, las instrucciones de Dios. Y específicamente vemos la palabra mitzvah, mandamientos. Vemos que la ley nos instruye en los mandamientos de Dios.

adres. En la medida en la que camino en obediencia a los mandamientos, no soy salvo por hacer esto, pero mi experiencia de salvación, ese cambio, esa regeneración, produce que yo quiera caminar con Dios, obedecer a Dios, seguir sus instrucciones. Y el subproducto de esto, y es un buen resultado, es que experimentaremos esa intimidad. Nos veremos a nosotros mismos unidos a Dios. Por eso es que debemos ver esto como un acto urgente, uno con el que debemos estar totalmente comprometidos. Verso 5. Y removió de las ciudades de Judá los lugares altos y también, la siguiente palabra tiene que ver con objetos de adoración del sol. Existe una diferencia porque en el judaísmo, y hablo sobre la revelación del Antiguo Testamento, vemos que la luna es de gran importancia. No es que adoremos a la luna ni nada por el estilo. Eso sería ofensivo contra Dios. Pero la luna nos enseña un principio, y este es que la luna no tiene luz alguna en sí misma, sino que refleja la luz del sol. Y lo que la Escritura nos enseña aquí es que nosotros no tenemos luz en nosotros mismos. Es solo cuando reflejamos el carácter de Dios. ¿Y cómo lo hacemos? ¿Te das cuenta de que existe una relación estrecha entre el carácter de Dios y los mandamientos de Dios? Es cuando nos aferramos, y llevémoslo a un plano general, es cuando nos aferramos a la palabra de Dios. Allí es cuando viviremos a la luz del carácter de Dios, demostrando lo que Él haría, cómo Él hablaría, cuáles serían sus prioridades. Nos volveríamos como Él. No nos volvemos dioses, obviamente, pero sí nos hacemos semejantes al único y verdadero Dios viviente. Y por tal razón, dice, que hubo silencio, paz, en el reino delante de él. Verás, en este verso vemos por qué Dios les dio paz durante estos 10 años. Avanza por favor al verso 6, donde dice: Él construyó ciudades fortificadas en Judá, por cuanto había calma, había paz. Él no tuvo que pelear batallas, y por tanto, ¿qué hizo? Él usó esto, que también es un principio importante. Él usó lo que llamaríamos los beneficios, los dividendos de su obediencia. Esta paz, esta calma, para sacar provecho de ella con el fin de construir, de edificar. Y fue este hecho de construir el que trajo gran prosperidad a la tierra. Él utilizó lo que Dios le proveyó, con el fin de fortalecer su nación y traer aquello que es bueno para el pueblo. Entonces había calma, él construyó estas ciudades fortificadas y no hubo guerras allí durante todos estos años. ¿Por qué razón? Mira al final del verso 6. Porque el Señor le dio descanso. El mensaje es el siguiente. Fue debido a la fidelidad de Asa, a su ataque contra las prácticas de idolatría, su afinidad por las instrucciones de Dios, por buscar a Dios con compromiso, que Dios bendijo a esta nación y no hubo guerras durante este periodo de tiempo. Mira ahora el verso 7. Y le dijo a Judá, construyamos estas ciudades y coloquemos alrededor de ellas una muralla y torres y portones con barras. Mientras aún tenemos la oportunidad y la tierra está ante nosotros, es decir, mientras aún hay paz en la tierra ante nosotros. Porque buscaremos al Señor nuestro Dios. Y lo hemos buscado, y Él nos dio descanso en todas partes. Y edificaron

0: al final del verso 7, edificaron y fueron prosperados. El rey Asa tomó el lugar de su padre e instituyó políticas que le dieron al pueblo la oportunidad de edificar, de construir su nación. Cuando seguimos los principios de Dios, podremos edificar nuestras familias, podremos edificar nuestros negocios, podremos construir cosas, tener una influencia positiva. Y a partir de allí, el resultado será un éxito dado por Dios. En muchas partes de la Biblia se habla de la prosperidad. Dios dará y proveerá. Y aquí está la clave: en abundancia. Todo esto es bueno, pero parte de su deseo, el del rey Asa, de hacer la voluntad de Dios, de hacerla de manera correcta y pública, descansando en las instrucciones de Dios y sus mandamientos. Ahora leemos el verso 8. Y aconteció que Asa tuvo un ejército que traía escudos y lanzas. De Judá, es decir, de la tribu de Judá, eran 300,000. Y de Benjamín, esta era la otra tribu que conformaba el reino del sur. De la tribu de Benjamín, traían escudos y flechaban arcos 280,000. Todos estos, todos los 580,000 soldados, dice aquí, Giboré Jail, que significa que eran fuertes y valientes. Esto significa que eran un tipo de héroes. Cualquiera de ellos podía hacer cosas poderosas y heroicas por esta nación. Él fue extremadamente bendecido. Ahora, ¿qué ocurrió? Noten el siguiente verso, versículo 9. Aquí vemos algo. Todo va bien, y cuando todo va bien, el enemigo está enojado. A pesar de que ellos disfrutaban la paz, la tierra estaba en calma durante esos días, Dios les había dado descanso. Ahora vemos algo. Vemos al enemigo atacar. Mire de nuevo el verso 9. Y salió contra ellos un hombre llamado Zerah. Él era un etíope y su ejército, él salió con un ejército de miles de miles, lo que significa 1,000,000. Judá es superado numéricamente. Ellos tenían 580,000, pero Etiopía, ascendiendo desde África hacia Judá, ellos tenían casi el doble de soldados. Y también tenían, si leemos con cuidado, también tenían 300 carros. Y llegaron a un lugar llamado Maresha. Maresha está en Judá. No queda lejos de una ciudad que queda a unos 20 minutos en automóvil llamada Bet Shemesh. Queda en la parte sur de Israel, pero todavía al norte del Negev. Es decir, ellos están muy cerca. Y el enemigo, y Maresha, queda cerca de Jerusalén. Jerusalén enfrenta una gran amenaza en su contra. ¿Qué hará ante esto el rey Asa? Él no ha llegado aún a enfrentarse a este ataque del enemigo. Y noten su respuesta. Leamos el verso 10. Y Asa salió ante él. No era un cobarde. La guerra venía y él salió a la batalla. Y se organizó, alistó todo para la guerra en el valle de Serfata, cerca de Maresha. ¿Y qué hizo? Se posicionó a sí mismo en el lugar correcto. Y fue debido a que estaba ubicado en el lugar correcto que pudo clamar al Señor. Él confió, él se apoyó en Dios. Verso 11. Y Asa clamó al Señor su Dios. De nuevo, esta frase, su Dios, nos habla de una relación de pacto. Y un pacto es establecido sobre la fe, la confianza. Asa sale, se ubica en el lugar correcto y clama. Esta palabra no significa gritar de miedo. No es un llamado de desesperación, sino que es un llamado de fidelidad. Y dice, Señor, no hay nadie contigo que ayude entre los que son muchos y los que no tienen fuerza alguna. Esto es un modismo que lo que quiere decir es simplemente esto. No tiene importancia. Si tú estás con nosotros, Dios, no importa si no hay nadie que nos ayude ante un enemigo que es abundantemente preparado con una multitud de soldados. Lo que está haciendo es esto. Está haciendo una confesión pública. Este es un clamor abierto ante Dios, afirmando su confianza, su seguridad, y esto es importante, su dependencia en Dios. Y por lo tanto, dice este pasaje de la Escritura, leemos, ayúdanos, oh Señor nuestro Dios, porque en ti nos hemos apoyado. Y esta es una palabra que significa que en él han buscado soporte. En tu nombre hemos venido ante esta multitud. Oh Señor nuestro Dios, tú no serás detenido por seres humanos. Lo que está diciendo es esto. Dios, quiero que todo el mundo sepa que yo me he dado cuenta que no importa quién está con el enemigo, no importa qué fuerza humana y recursos tengan, o cuáles sean sus armas, porque ningún ser humano puede detenerte. Él está confiado en que Dios proveerá la victoria. Y quiero decirte algo. Cuando te des cuenta de que viene un ataque del enemigo, si tú te has dedicado a los propósitos de Dios, a hacer su voluntad, a cumplir sus deseos, puedes estar seguro de algo. No importa cuál sea la oposición, no importa cuán grande y poderosa, cuán numerosa, ningún ser humano, ninguna arma humana se podrá levantar en contra de Dios. Y Dios no solo conquistará en lo natural, sino también en el plano de las fuerzas sobrenaturales de maldad y tinieblas. Dios nunca, jamás será derrotado. Debemos asegurarnos de que estamos de su lado. Verso 11. Lo que vemos aquí es que el Señor hizo algo. El Señor golpeó, y esta es una palabra similar a plaga. Él colocó una plaga sobre los etíopes ante Asa y ante Judá. Y los etíopes huyeron. ¿Qué vemos aquí? Por motivos de tiempo, diremos que los etíopes huyeron y Judá los persiguió. Al hacer esto, derrotaron a este gran ejército de etíopes y tomaron un gran botín. Despojaron al enemigo. Dios les dio una recompensa. ¿Por qué razón? Así es la naturaleza de Dios. Él es un Dios fiel. Cuando confiamos en Él, cuando descansamos en Él, cuando dependemos de Él y demostramos esta dependencia al obedecer su palabra, ¿qué vamos a ver? Vamos a ver que Dios liberta. Dios nos da la victoria porque se trata de su victoria. nosotros compartimos su victoria. Y no solamente compartimos la victoria de Dios al derrotar al enemigo, sino que también habrá una recompensa. Los hijos de Judá saquearon al enemigo, y no solo a Etiopía, sino también ellos pelearon contra los pueblos, las naciones alrededor de Judá, y también las despojaron. Y al final, vemos aquí, que ellos regresaron a Jerusalén en victoria, prósperos y más cercanos a Dios. Pasemos ahora al capítulo 15. En el capítulo 15 vemos profecía. ¿Qué nos enseña esto? Y esto es un principio fundamental. Debes aprenderlo si quieres crecer y madurar en tu fe. Y el principio es el siguiente. En la medida en la que obedeces a Dios, el hecho de obedecer, el hecho de confiar, de hacer lo que Dios quiere que hagas, te posicionará donde tú serás capaz de recibir mayor revelación. Dios expande tu perspectiva y ahora mismo, en medio de la desobediencia, tú ves las cosas incorrectamente. Cuando vivimos de manera desobediente, estaremos mirando las mentiras, la distorsión que pone el enemigo. Pero cuando empezamos a conducirnos en obediencia a Dios, caminando en fe, sabemos, y Pablo lo llama así, que es un llamamiento supremo hacia arriba, un llamamiento hacia arriba. Y en la medida en la que ascendemos, o Dios, en la medida que nos asciende, Él nos lleva más y más cerca de Él para ver las cosas desde su perspectiva, una perspectiva celestial y de reino. Por esto vemos luego de esta victoria que hubo prosperidad financiera. Noten lo que dice el capítulo 15, verso 1. Y Azariahu, que significa el Señor ayuda, Azariahu, hijo de Obed, este nombre Obed significa ánimo. Vemos que este hombre y su padre, sus nombres, uno es Dios ha ayudado o ayuda, y el nombre de su padre es ánimo, Obed. Y vino sobre él el Espíritu de Dios. Sepan, y esto lo digo con mucha frecuencia, que cuando el Espíritu de Dios, Ruach Elohim, es mencionado, generalmente busca decirnos que Dios quiere traer orden. Y Él trae orden a nuestra vida por medio de la revelación, de la verdad profética. Avancemos ahora al verso 2. Y él salió delante de Asa y le dijo, escúchame, Asa, y toda Judá, la tribu de Judá, y Benjamín, la tribu de Benjamín. El Señor está con ustedes, cuando ustedes están con Él. Yo les recomendaría encarecidamente que escribieran ese versículo. No basta solo con escucharlo, sino que necesitas escribirlo, verlo, decirlo una y otra vez. Es una verdad bíblica muy importante. El Señor está con ustedes cuando ustedes están con Él. Nunca ores diciendo, Dios, ven aquí y ayúdame. Antes bien, posiciónate donde Dios está, ubícate en el centro de su voluntad, ora si quieres su ayuda, para que puedas llegar donde Dios está, que tú te dirijas al lugar donde el Espíritu de Dios se está moviendo y a lo que Él quiere hacer. De este modo, podremos tener la confianza y la seguridad de que Dios nos ayudará, que Dios ministrará a nuestras vidas. Miren lo que dice también. Y si ustedes le buscan, Él será hallado por ustedes. Pero si lo abandonan, si lo dejan, Él los dejará. Entonces, si buscas, lo encontrarás. Pero si lo dejas, Él te dejará. Esto es profético, porque todo lo que está ocurriendo tiene como fin posicionar a Asa y a la nación de Judá en ruta a una gran victoria. Verás, Dios, aprende esto, Dios no se satisface fácilmente, porque Dios tiene planes más y más y más grandes para nosotros. Así que no somos personas que servimos a Dios y luego nos sentamos a disfrutar esa victoria pasada. Dios tiene otra victoria, una mayor y otra más grande aún. Por esto nos hace madurar, nos empodera, nos fortalece para que podamos hacer más en contra del enemigo. Un principio sencillo de entender es que Dios está con aquel que está con él. Si tú le buscas, lo encontrarás. Pero si lo abandonas, si lo olvidas, se trata de la palabra lazob. Si lo dejas, pues él también te dejará. Vamos a cerrar esta primera sesión con estos principios bíblicos. Y regresaremos a una segunda sesión para ver cómo actuó Asa. Hasta este momento, él ha sido un poderoso hombre de Dios. Él ha caminado en obediencia. Asa, hasta este momento, ha confiado en Dios. Ha dependido y sigue dependiendo de Dios. Pero ahora vamos a ver otra prueba. ¿Y sabes qué? Siempre habrán pruebas. Pero esta prueba no busca tentarnos para caer en pecado, sino que es una prueba para que pongamos en práctica lo que Dios, y escúchalo bien, lo que Dios ya nos ha revelado. No se trata de una coincidencia que este hombre de Dios, este profeta Azariahu, hijo de Obed, haya venido. Dios ha ayudado. Dios nos animará. Es lo que estos nombres significan. Y nos brinda esta verdad fundamental. Dios está con aquellos que están con Él. Si buscamos a Dios, lo hallaremos, pero aquellos que abandonan a Dios serán abandonados por Él. Es una advertencia para Asa y también es una advertencia para todos nosotros. Cerramos esta primera sesión con esto, pero luego de un receso volveremos para ver cómo se conduce Asa, cómo actúa y cómo se comporta y lo que hace en el epílogo de su vida. La pregunta es, ¿logrará Asa ser fiel hasta el final?
1: Did he finish faithfully?
2: Gracias por acompañarnos en esta primera sesión de nuestra conferencia virtual en español. Antes de continuar, quisiera compartir un poco de información con ustedes sobre nuestra obra. Nuestra obra fue establecida con el fin de alcanzar a las personas que hablan hebreo aquí en Israel, y nada de eso ha cambiado. Esa sigue siendo nuestra principal prioridad. Realizamos esta labor por medio de distintos métodos. En primer lugar, tenemos un programa de televisión llamado Pedut Laemov, que en hebreo significa redención para su pueblo, y es transmitido por la cadena de televisión del Medio Oriente por cable y satélite a lo largo del país. También tenemos un centro de estudios en el cual realizamos análisis de los libros de la Biblia, el Parashá de la semana, las fiestas bíblicas y muchos otros temas con gente de todo Israel que viene a nuestros estudios. Ocasionalmente tenemos la oportunidad de visitar otras ciudades para llevar estas series en programas de discipulado a través de grupos pequeños, basados quizás en temas específicos o necesidades o series para nuevos creyentes, de las cuales hemos hecho varias ya. Hemos logrado alcanzar a la comunidad aquí y nos sentimos muy felices porque Dios ha provisto para esta obra. Sin embargo, no todos en Israel hablan hebreo y estamos descubriendo que más y más personas nos han escrito diciendo, ¿amarás a Israel? ¿Qué tiene que ver eso conmigo? Yo no vivo en Israel, yo no soy judío. Y hemos entendido que nuestro nombre en realidad ha limitado a nuestra audiencia. Y cuando la gente escucha este nombre, realmente no entiende qué es un estudio bíblico y que estudiamos distintos libros de la Biblia. Algunas veces o muchas veces en realidad, la gente ha dicho que pensaban que nuestra organización se encargaba de hacer paseos turísticos en Israel y promover el país para que la gente venga a visitarlo. Así que entendimos que necesitábamos agregar una plataforma con un nombre con el que la gente pudiese comprender fácilmente de qué se trata realmente nuestro ministerio. Decidimos lanzar entonces una app y se me ocurrió el nombre Mi Estudio Bíblico. La razón para dar con este nombre es que la gente busca siempre en sus teléfonos y en el internet ayuda para estudios bíblicos. Estudios bíblicos para seguir, y pensé que este sería un buen nombre para que la gente simplemente se encontrara por casualidad con nuestra obra. Muchas personas han encontrado nuestra app sin conocernos, debido a que justamente estaban buscando ayuda sobre ese tópico en particular. Así que creemos que este nombre nos ha ayudado a incrementar el número de descargas de la app, y esta app ahora puede ser vista también por medio de una página web. Nuestro nuevo sitio web, que es un complemento a nuestra app, se llama mybiblestudy.online. Repito, mybiblestudy.online. Descubrimos y nos han comentado que algunas veces resulta complicado encontrar uno de nuestros estudios sobre un capítulo específico de la Biblia. Quizás en Vimeo o inclusive en nuestro sitio en internet o en nuestro canal de YouTube. Así que ahora, a través de la app de Mi Estudio Bíblico y el sitio web mybiblestudy.online, tú puedes visitar nuestra sección de medios y encontrar el estudio bíblico que estás buscando. Gracias de nuevo por acompañarnos en este día y esperamos sigan con nosotros para la siguiente sesión que está por iniciarse a continuación.

0: En mi intervención anterior compartí con ustedes un poco sobre los inicios de loveisrael.org y nuestro propósito principal, que es alcanzar con el Evangelio a los israelitas que hablan hebreo. Ahora quiero comentarles sobre nuestro ministerio de alcance a través de los medios de comunicación y lo que estamos haciendo alrededor del mundo. En la actualidad, Baruch está produciendo 4 videos en inglés cada semana, que corresponden a los libros de Mateo, Éxodo, Isaías y los Salmos. Además, está impartiendo 2 lecciones en hebreo cada semana, una en nuestro centro de estudios y la otra en la cadena de televisión israelí METV, que es la cadena de televisión del Medio Oriente. También estamos produciendo 2 videos en español cada semana y un video en cada uno de los siguientes idiomas: ruso, portugués, ucraniano, rumano, sueco, finés, indonesio y serbio. Estamos presentes en 18 cadenas de televisión en todo el mundo. Podemos afirmar sin duda que invertimos un alto porcentaje de nuestro presupuesto para transmitir en todas estas cadenas internacionales, pero apenas del 3 al 5% de nuestro presupuesto proviene de fuera de los Estados Unidos. Estamos en 5 cadenas mundiales. Estas son Daystar, que llega a más de 190 países, GAD TV, que alcanza 150 países, Face Broadcasting, que se ve en unos 80 países, en la cadena de televisión del Medio Oriente, que transmite en 21 países distintos, y también en Enlace Televisión para toda Latinoamérica. También estamos en diferentes plataformas de Internet que tienen impacto en el mundo entero, y creemos que este es el medio del futuro por su bajo costo y lo accesible que resulta para la gente. Actualmente estamos en las siguientes plataformas de Internet: Apple TV, Android TV, Google TV, OnePlace, Roku, Amazon Fire, LightSource, YouTube, Vimeo, Cross TV y Enlace Plus. Como pueden ver, llegamos al mundo entero con el mensaje de la verdad de la palabra de Dios. Gracias por su atención y ahora les dejo a nuestro hermano Sir Einstein Guzmán, que es la voz de Baruch en español.
1: Hola, ¿qué tal, amigas y amigos? Mi nombre es Sir Einstein Guzmán, desde Statesboro, Georgia. Les envío un cordial saludo junto a mi esposa Roselyn y mis hijos Josué y Eileen. Para mí es un privilegio y un honor poder ser parte de la familia de Amarás a Israel, donde tengo el rol de traducir y doblar la voz de nuestro querido hermano y maestro Baruch Korman. De verdad que más que un trabajo o una tarea, es un privilegio, es una bendición poder tener la oportunidad de día a día tomar esos estudios de la palabra de Dios y llevarlos a nuestro idioma, porque al mismo tiempo que hago esa labor, aprendo, crezco y me edifico, y es realmente poner en práctica esos principios de la Biblia y poder profundizar mucho más en el idioma original, en el contexto judío de la palabra, lo que nos da un enriquecimiento y un crecimiento mucho más profundo a todos los que tenemos la oportunidad y el privilegio de conocer este ministerio y conocer estos estudios. Entonces, quiero invitarles a no solamente quedarse con esta bendición para ustedes, sino también darla a conocer a otros amigos, familiares, personas que conozcan o no conozcan a nuestro Mesías Yeshua, porque a través de las redes sociales, que hemos estado trabajando más fuertemente en los últimos meses junto a mi hermano Joseph y los demás colaboradores del equipo, estamos buscando la forma de que este mensaje llegue a todas las plataformas posibles, tanto en Latinoamérica, en Estados Unidos, como en Europa y hasta lo último de la tierra. Así que te invito a compartir, a darle compartir siempre a cada video que veas, cada mensaje que te llame la atención, a seguirnos por las redes sociales del Facebook, el Instagram, YouTube, y bueno, de esa manera podemos todos hacer la obra que nos envió el Señor también, es ir y hacer discípulos hasta lo último de la tierra. Que Dios les bendiga y shalom desde acá, desde Estados Unidos.
2: Under the leadership, bajo el liderazgo del rey Asa, hubo mucha prosperidad en el reino de Judá. Lograron descansar de sus enemigos. tuvieron el tiempo y la oportunidad para construir un imperio y así lo hicieron físicamente. Pero ¿qué ocurrió espiritualmente? Ellos aprovecharon esta oportunidad para crecer fuertes físicamente, pero no lo hicieron espiritualmente. ¿Y cómo sabemos esto? Toma tu Biblia y ve conmigo una vez más al libro de Segunda de Crónicas, capítulo 15. Segunda de Crónicas, capítulo 15. Leemos en el verso 3, y muchos días Israel ha estado sin un verdadero Dios. ¿Qué significa esto? Literalmente dice, un Dios de verdad. Ellos conocían a Dios, que Él existía. Oraban a Él, pero ellos no conocían la verdad de Dios, que Él tenía doctrinas que ellos debían aprender. Y vemos que esto es referido en la siguiente frase. Ellos no tenían un Dios de verdad, ni un sacerdote, ni un instructor que les enseñara. Y estaban sin la Torá. Ellos no estaban creciendo en su conocimiento de las leyes de Dios, los mandamientos de Dios, la verdad de Dios. Y por lo tanto, aun cuando crecían físicamente, con más poder, más fuertes en las cosas que les brindaban una seguridad terrenal, ellos no crecieron espiritualmente para tener la fortaleza celestial, la unción espiritual que necesitaban con el fin de vencer al enemigo. Esta es su condición. Pero, sin embargo, mira ahora el verso 4. Cuando surgieron problemas para él, y esto puede significar para el rey o para el pueblo, cuando el pueblo tuvo problemas, se volvieron al Señor, Dios de Israel, y le buscaron. Y porque lo buscaron, lo hallaron. Él se encontró con ellos en su necesidad. Verso 5. En aquellos días, no había paz para el que salía ni para el que regresaba. Lo que esto quiere decir es lo siguiente. A pesar de que Dios, en medio de los problemas, se dejó encontrar por ellos y los ayudó, hubo un cambio. Recuerden que vimos que Dios les dio descanso, que puso su mano sobre ellos por 10 años. Pero ellos no utilizaron ese tiempo con sabiduría, espiritualmente hablando. Por lo tanto, el tiempo de quietud, de paz, se terminó. Lograron superar los ataques de Etiopía, y Etiopía no peleó sola esta batalla, recibió ayuda. Pero sin embargo, la fidelidad de Dios les dio la victoria. Pero noten lo que dice ahora. Vemos un cambio. Ya uno no podía viajar con seguridad. Salir y regresar a la tierra representaba un gran riesgo. Y más adelante dice que habían muchas, y la palabra que se usa aquí tiene que ver con revueltas, con disturbios, una palabra relacionada con caos. Habían grandes problemas, no solo alrededor de Judá, sino que si seguimos leyendo, dice, con respecto a todos los habitantes de las naciones. Había inestabilidad en el mundo entero. Habían problemas, y la causa de esto era que Israel, el pueblo de pacto de Dios, y en esta situación, específicamente Judá, no estaba ejerciendo una influencia positiva sobre sus vecinos. Ellos no se preocupaban por sus vecinos, no estaban siendo luz a las naciones. Todo lo que hacían era utilizar las bendiciones de Dios para obtener ganancias materiales. No les preocupaba para nada la verdad espiritual. Y por lo tanto, la tierra y quiero decir el mundo entero, empezó a sufrir. Miren ahora el verso 6. Nación destruía nación, y ciudad hacía lo mismo contra otra ciudad, porque Dios estaba, y esta es una palabra que indica que Él se estaba moviendo. Dios estaba produciendo esta inestabilidad, este conflicto, permitiéndolo al remover su presencia, debido a que Judá, el pueblo de Dios, no fue fiel. Verás, cuando el pueblo de Dios es fiel a Él y ellos ejercen una influencia a su alrededor, esto impacta al mundo entero. Pero cuando el pueblo de pacto de Dios se aparta de Él y pierde interés en crecer espiritualmente, esto trae un efecto adverso sobre el mundo. Dios estaba trayendo agitación al mundo a través de estos problemas. Verso 7. En medio de esto, vemos algo. Hay consuelo. Verso 7. Ustedes, hablándole al pueblo judío, Él dice, ustedes sean fuertes y, literalmente, no dejen que sus manos caigan. Este es un modismo hebreo para volverse indiferentes o simplemente rendirse. Piensa en cuando miras el mundo y te fijas que es un lugar muy malo, lleno de crimen, dificultades, guerras, hambre, todo eso. La tendencia es decir, ¿qué puedo hacer yo al respecto? Pero con Dios, todas las cosas son posibles. Entonces, escuchamos aquí la revelación. Él dice, no se rindan, sino que, en cambio, fortalezcanse. Porque hay un, y la palabra es schar. Schar significa resultado, recompensa. Habrá un resultado, una recompensa por tu actividad. Las cosas que tú haces con fidelidad espiritual. Dios toma lo que hayas hecho con fidelidad y Él puede agregar a ello, hacerlo crecer, multiplicarlo. Y lo hace cuando su pueblo camina en obediencia. Dios hará grandes cosas a través incluso de un hombre fiel. Lo hemos visto con el rey Asa. Pero, ¿qué ocurrirá? Sigue leyendo. Verso 8. Y cuando Asa escuchó estas cosas y la profecía de Obed, el profeta, ahora este probablemente sea Ben Obed, estamos hablando del mismo profeta, Azariahu. Él es quien está hablando, animando a la gente. No se rindan, sean fuertes, porque habrá un resultado, un buen resultado, una recompensa por todo su servicio. Él dice, fortalézcanse, y así fue. El rey oyó esto y removió las abominaciones, esas cosas que eran inmundas de toda la tierra de Judá y de Benjamín, y de las ciudades que él capturó de Efraín. Estamos hablando de Judá, pero Efraín era parte del reino del norte. Así que la nación de Judá se estaba expandiendo, estaba creciendo en esta época espiritualmente y también en su dimensión, ampliando su territorio. ¿Y qué más? Él renovó el altar del Señor que estaba delante del salón del Señor, en referencia al área del templo, y reunió a toda Judá y Benjamín, también al Garim. Esto se refiere a todos los que habitaban en Judá, con el pueblo judío, de Efraín y Manasés y Simeón. ¿Por qué razón? Porque cayeron sobre él muchos de Israel, en gran número. ¿Por qué? Cuando vieron que el Señor su Dios estaba con él, es decir, Asa empezó a actuar fielmente, a crecer, poniendo en práctica principios sanos bíblicamente. Y debido a ello, su reino se expandió. Y aquellos que eran parte del reino del norte empezaron a unirse a él. ¿Por qué? Porque vieron que el Señor, el Dios Todopoderoso, estaba con él. Entonces vemos de nuevo que parece que a Asa le está yendo de maravilla. Él es un hombre fiel. Y ahora mira si puedes el verso 10. Se reunieron en Jerusalén en el tercer mes. Bien, el tercer mes es el mes de la fiesta llamada Shavuot o Pentecostés. Es una fiesta que nos recuerda el tiempo cuando los mandamientos de Dios fueron entregados al pueblo. Y se reunieron allí. Y noten que adoraron a Dios de manera generosa. Una vez más, verso 10. Y se reunieron en Jerusalén en el tercer mes, en el 15 año del reinado de Asa. Y sacrificaron ante el Señor en aquel día del botín que habían traído. Esto indica que ellos eran prósperos financieramente, que Dios le dio la victoria sobre sus enemigos y ellos tomaron el botín de la guerra. ¿Y qué hicieron con él? Ellos no fueron a la guerra buscando prosperidad. Fueron a la guerra en obediencia a los propósitos de Dios y lo demostraron al tomar las riquezas de las otras naciones y ofrecerlas al Señor. Y no solo eso, sino que también dieron del ganado 700 toros y también de las ovejas 7,000. Y en ese tiempo, todo esto son buenas noticias. Dice que establecieron un pacto para buscar. Esta es la misma palabra, ledrosh, con gran compromiso, con urgencia, buscar al Señor de sus antepasados. Hablando de nuevo de los patriarcas. Ellos estaban buscando las promesas de Dios con todo su corazón y con toda su alma. En otras palabras, en ese momento se hallaban en la cima espiritual. Las cosas iban excesivamente bien y se entregaron en un compromiso absoluto. Hay un versículo, vayan conmigo al verso 13. Ellos eran serios. Ellos no querían a nadie que no estuviese comprometido con el pacto de Dios. Y todo el que no buscase al Señor, Dios de Israel, ¿qué dice aquí? Este sería ejecutado, ya sea joven o viejo, ya sea hombre o mujer. Y con el resto que estuviera vivo, ¿qué harían? Verso 14. Hicieron un juramento. Esta es una palabra de promesa, de compromiso. Hicieron un juramento ante el Señor a gran voz, con gritos, con el estruendo. Es el estruendo de trompetas y de cuernos, de carneros y de shofares. Y en medio de todo esto, ¿qué tuvieron? Júbilo. Pasemos al verso 15. Y todos los de Judá se regocijaron por causa del juramento, porque con sus corazones juraron y con toda su fuerza le buscaron. Y él fue hallado por ellos, y el Señor les dio descanso en todas partes. Vemos esto por segunda vez en nuestro estudio. Hubo victoria sobre Etiopía y también sobre otra nación que se unió a Etiopía, la cual veremos en un momento. Dios vio su compromiso, su fidelidad, su dependencia, y cosas buenas sucedieron, tanto la primera como la segunda vez. El rey Asa, desde el tiempo que empezó a gobernar hasta ahora, ha sido un buen rey, fiel a las cosas de Dios. Él llevó a cabo por segunda vez una renovación entre el pueblo. Ahora avancemos a nuestro último capítulo, el capítulo 16 de este libro de Segunda de Crónicas. Recuerden el tema de la conferencia: fieles hasta el fin. No solo se trata de hacer lo correcto por un momento o por la mayor parte de nuestras vidas, sino de culminar, de demostrar nuestra fidelidad a Dios hasta el mismísimo fin. Verás, Asa ha crecido espiritualmente. Ha visto una victoria y luego otra victoria. Pero ahora viene un gran momento para él. No creo que él se haya dado cuenta o haya entendido la importancia de lo que estaba por suceder. Con frecuencia la victoria y el crecimiento nos conducen a un tiempo muy crítico en nuestras vidas. Y esto es lo que vemos con respecto al rey Asa. Él estaba en un tiempo crítico en su reinado. Estaba envejeciendo y pronto tendría que transferir el reino de Judá, la ciudad santa de Jerusalén, el templo. Él tendría que ceder el trono a un nuevo rey. Y la pregunta es, ¿llegaría él a ese punto permaneciendo fiel hasta el final o no lo haría? Era el momento de la verdad. Y noten que Dios es fiel. Lean, por favor, el capítulo 16, verso 1. En el año 36 del reinado de Asa, ascendió un hombre llamado Baasha, y él era el rey de Israel. Entendamos algo. Después de la muerte de Malach Shlomo, el rey Salomón, todos sabemos esto. La nación de Israel se dividió. Sabemos que 9 tribus se constituyeron en el reino del norte, con la mayoría de los levitas, así que casi 10 tribus. Y el lado sur de Israel, conocido como Judá, con Benjamín, vemos que ellos se constituyeron en la nación de Judá. Desafortunadamente, con frecuencia se producían conflictos y malos sentimientos entre el reino del norte y el reino del sur. Vemos esto, por ejemplo, en la profecía de Isaías, en el libro de Segunda de Reyes. Y ahora lo vemos aquí una vez más en este libro de Segunda de Crónicas. Porque Baasha, rey de Israel, dice que hizo algo. Él subió contra Judá. Subir. Él no subió para adorar en Jerusalén, como debería. Este rey Baasha subió a Jerusalén o subió a Judá con el fin de sentar las bases para ir a la guerra. Dice que él allí edificó a Rama. Rama es la ciudad de donde provenía el profeta Samuel, ubicada extremadamente cerca de Jerusalén. Cuando tú estás en el Monte de los Olivos, al oriente de Jerusalén, tú puedes mirar hacia el occidente y observar a Rama a la distancia. La palabra Rama significa levantado. Es una ciudad que estaba en la cima de una montaña. Y, por tanto, era muy estratégica militarmente hablando. Si alguien quisiera tomar Jerusalén, habría sido muy bueno, muy estratégico, también tomar Rama. Si tú controlas Rama, podrás ver toda la tierra alrededor de Jerusalén y Judá. Controlar los lugares altos era muy importante. Así que el rey Asa, esto es lo que él hizo. Él edificó este lugar, Rama, y él no le permitía a nadie salir ni regresar. Es decir, él cortó el paso hacia Jerusalén y de las ciudades alrededor de Jerusalén. Ya no podían comerciar, no podían hacer negocios, no podían viajar, y por lo tanto, Jerusalén y Judá físicamente fueron estranguladas. Y la prosperidad que lograron acumular a lo largo de los años empezó a disminuir, a desaparecer a un ritmo vertiginoso. Entonces, ¿qué hizo Asa? ¿O qué debió hacer más bien? Recuerden las palabras de este profeta, Azariahu. Si tú buscas a Dios, lo hallarás. Dios estará con aquel que esté con Dios. Pero si tú abandonas a Dios, Él te abandonará a ti. Asa tenía un testimonio de confianza en Dios, de plena dependencia de Él. Pero ¿qué ocurrió aquí? Verás que al ver al reino del norte, a la nación de Israel, a las otras 9 tribus y fracción, en su contra, se sintió muy intimidado. Pero en vez de confiar en Dios, ¿qué hizo? Noten lo que dice el texto. Lee conmigo el verso 2. Dice aquí: y Asa sacó la plata y el oro del tesoro de la casa del Señor, es decir, del templo, y de la casa del rey, y lo envió a Ben-Hadad, el rey de Aram, y esto es la Siria del día de hoy. Aquel que habita en Damasco, esta es la capital de Siria. ¿Y qué hizo Asa, rey de Judá? Le habló al rey de Siria y le dijo, básicamente, que haya una alianza entre tú y yo, entre mi padre, es decir, mi dinastía, y tu dinastía, tu padre. He aquí te envío a ti plata y oro. ¿Y qué era esto? Era un soborno. Él tomó el dinero que le pertenecía al Señor, del tesoro de la casa de Dios, del templo. Él tomó su propio dinero y se lo dio al enemigo, a un adorador de ídolos, el rey de Siria, Ben-Hadad. ¿Por qué? Porque él estaba confiando en él en vez de confiar en Dios. Intentaba romper así la coalición, el acuerdo, el pacto que existía entre el rey de Israel, Baasha, y el rey de Siria. Y este es el principio que debemos ver.

empezó a confiar en el dinero en vez de confiar en el Señor su Dios y en la fidelidad de Dios, su palabra y sus promesas. Entonces él dijo, establezcamos un pacto entre tú y yo, mi dinastía y tu dinastía. Y le envió oro y plata a este Ben-Hadad. Y le dijo, ve y rompe el tratado, es decir, la alianza que tienes con Baasha, rey de Israel, para que él se aparte de mí. Él quería que Baasha, rey de Israel, regresara a Samaria, que se fuera de Rama, para que la amenaza fuese así eliminada. Él confió en un hombre pagano, Ben-Hadad, el rey de Siria, en Damasco, antes de confiar en el poder, las promesas y los propósitos del Dios de Israel. Y esto es debido a la riqueza. Él vio lo que la riqueza puede hacer en el mundo, en vez de ver lo que Dios había hecho para darle a él tal riqueza. Su corazón se volteó a los recursos materiales en vez de apoyarse en el mayor recurso, el Dios Todopoderoso. Mira, por favor, el verso 4. Cuando Ben-Hadad, el rey, escuchó esto, escuchó lo que el rey Asa quería, envió, y vemos aquí que él envió para romper el tratado y remover así el apoyo que le había dado a Baasha. Entonces, Ben-Hadad recibió el soborno, le quitó el apoyo a Israel y debido a esto, vemos más adelante, que Baasha, el rey de Israel, en efecto se retira y se va. Y al hacerlo, vemos algo. Vemos que el rey Asa fue y edificó lo que Baasha había empezado en Rama. ¿Qué es lo que no leemos que hubo? Arrepentimiento, volverse a Dios, confiar en Dios, orar a Dios, apoyarse en Él. Nada de eso. En su avanzada edad, el rey Asa confió en las riquezas en vez de buscar las promesas de Dios. Saltemos ahora hasta el verso 7. En ese tiempo vino, y esta es la segunda vez que un profeta viene con un mensaje del Señor. Y este profeta, mira de nuevo el versículo 7. Este profeta se llamaba Hanani. Es una palabra para gracia. Está relacionada con el concepto de súplica, que es buscar la gracia de Dios, y la gracia de Dios tiene el propósito de cumplir su voluntad. Y este es conocido como Ro'ei, el cual es como un vidente, o alguien que tiene visiones. Alguien que habla basado en la revelación que Dios le da a él. Así que, él viene a Asa, rey de Judá, y le dice, por cuanto te has apoyado en el rey de Siria, Aram, y no te apoyaste en el Señor tu Dios, Asa tomó una decisión muy insensata, confiar en un hombre y no confiar en Dios. Por lo tanto, noten las consecuencias. Él dice, el rey de Aram ha escapado de tu mano. ¿Cuál es el mensaje? Hanani está diciendo algo. Si tú hubieras confiado en mí, en el Señor tu Dios, Dios no solo te hubiese dado la victoria y abatido los planes de Baasha, rey de Israel, sino que tú también hubieses tenido la victoria sobre Aram, sobre Siria,

0: tú hubieras tenido una gran victoria. No se trataba de volver apenas a lo que eran antes, sino que era una oportunidad para que tu imperio, tu nación, el reino de Judá, creciera mucho más. Pero él no estaba pensando en los propósitos y planes de Dios, sino que estaba pensando solo en una cosa. Pensaba en su seguridad física. Y por lo tanto, él tomó una decisión basado en lo material y no en lo espiritual. Entonces, Hanani le dijo algo. Una de las cosas que Dios hace es esta. Dios nos permite crecer y madurar y nos da victorias. Cuando confiamos en Él, Él responde. ¿Recuerdan la guerra contra Etiopía? Noten lo que dice el verso 8. No eran los etíopes, y aquí hay más revelación. No solo vinieron los etíopes, sino también Luvim. ¿Qué es eso? La Libia de la actualidad. Estas dos naciones se unieron para pelear contra él, y ambas formaron un ejército, un vasto ejército de carros y jinetes. Y luego tenemos la frase, Leharbe Meod, que significa una grandiosa o excesiva multitud. Este era un ejército inmenso que vino en contra de Asa. Pero Dios se movió. Milagrosa y sobrenaturalmente, Dios envió una plaga. Y los etíopes, y ahora descubrimos que también los libios, se retiraron. Y al final, vemos que Asa logró ganancias tanto espirituales como financieras de esta victoria. Pero olvidó esta verdad. Él dejó de depender y apoyarse en Dios. Dice aquí, pero si te hubieses apoyado en el Señor, Él los hubiera entregado. O mejor dicho, ya que tú te apoyaste en el Señor, Él los entregó en tus manos. Entonces le recuerda, tú confiaste una vez y Dios te dio una prueba de su fidelidad. Ahora leamos el verso 9. En el verso 9 vemos algo, otro principio espiritual que tú y yo debemos aprender. Noten lo que dice, y este es todavía Hanani el profeta, aquel a quien Dios le ha dado visiones, dice aquí. Porque los ojos del Señor miran de frente hacia toda la tierra. Esta promesa no es para los judíos solamente, es para toda la humanidad. Los ojos de Dios están sobre toda su creación, buscando a aquel que tenga un corazón que esté completamente entregado a Dios. Él dice, esto es lo que Dios hace, pero tú, mira la mitad del verso 9, pero tú has actuado insensatamente en esto. Esta palabra para insensatez se relaciona con ver las cosas mediante la inteligencia humana, tomando decisiones que tienen implicaciones espirituales, pero olvidando lo espiritual, analizando todo desde una perspectiva meramente humana. Y es cuando hacemos esto, noten lo que dice, tú has actuado insensatamente con respecto a esto, porque de ahora en adelante, en vez de encontrar ese sheket, esa paz, esa quietud, esa tranquilidad que Dios le dio para demostrarle su amor, su soberanía a Asa durante esos 10 años, dice, como has actuado tan insensatamente, ahora, de ahora en adelante, habrá contra ti guerra. No son buenas noticias, no es lo que un rey quisiera escuchar. Ahora, ¿qué debería haber hecho el rey Asa, el rey de Judá? Él debería haberse humillado, debería haberse arrepentido, debería haber confesado su pecado, debería haber buscado el perdón de Dios, pero no lo hizo. Él dejó que estas palabras de juicio, de disciplina, de castigo, le causaran ira contra Dios. Nunca te enojes contra Dios. Todas estas cosas que naturalmente nos hacen enojar, lo que nos decepciona, lo que quiera que nos abata espiritualmente, todo proviene de nuestra propia desobediencia. Aprende otro principio. No culpes a Dios por la desobediencia de los hombres, bien sea de tu propia desobediencia o de la de alguien más. Dios lo hace todo perfecto, justo. Siempre que haya algo malo en este mundo, es causado por la desobediencia a las cosas de Dios. Dios puede disciplinarte, traer destrucción, su ira puede caer, pero la fuente de esto, la causa, es el hombre y no Dios. Mira el verso 10. Leemos aquí. Y Asa estuvo enojado con el hombre que tuvo esta visión. ¿Y qué hizo? Dice que le echó, y tu Biblia probablemente diga cárcel, y es cierto, pero aquí hay una palabra muy específica e inusual que describe a esta cárcel. No es una palabra para definir una prisión común y corriente, sino que al mirar esta palabra es realmente una frase. Bet ha ma pehet. Viene de la palabra leafog, que significa cambiar. Y este era un lugar especial dentro de la prisión en el que la persona era metida en el cepo, totalmente encadenada. Y era muy, muy, muy incómodo. Era extremadamente doloroso. Y el propósito de esto era causar que esta persona cambiara, que se retractara, que confesara, que hiciera lo que aquel que lo echó a la prisión quería que hiciera. El rey Asa tomó a un hombre de Dios, uno que recibía las visiones que Dios le daba, Hanani, y Hanani era fiel. Él habló la verdad de Dios. Pero ¿dónde terminó? Terminó no solamente en la prisión, sino en un estado de tortura. Y luego leemos, porque la ira lo invadió a causa de esto. Y por lo tanto, él se movió en contra, él destruyó, Asa destruyó del pueblo a algunas personas en aquel tiempo. Estamos llegando al final de nuestra conferencia y lo que vemos aquí es que Asa está llegando al final de su reinado. Y noten lo que dice el verso 12. El verso 12 nos muestra que Asa cae enfermo en el año 39 de su reinado. Bien, todo esto inicia, este problema con Baasha, en el año 36. Él fue capaz de resolverlo, pensó él, muy rápidamente, simplemente enviando dinero con un soborno. Y Dios le dio 3 años. Muy importante este número, el número 3, que significa revelar algo. Él le dio 3 años para arrepentirse, para buscar el perdón, para cambiar. Pero no lo hizo. Él se llenó de ira, de amargura, descargó su ira sobre parte del pueblo de su reino, y llegamos a ver que Hanani, a este fiel hombre de Dios, ¿a dónde lo echó? Lo echó a la prisión, en este doloroso cepo en el que sufría terriblemente. Y leemos en el verso 12 que 3 años después no se veían cambios en el rey Asa. Y por lo tanto, en el año 39 de su administración, se enfermó en sus pies. Había un problema con su fundamento, sobre lo que se apoyaba, porque ya no se apoyaba en la verdad de Dios. Y esta enfermedad subía de allí hacia el resto de su cuerpo. También, en su enfermedad, esto tiene que ver con su sufrimiento. En su enfermedad, él no buscó al Señor. Puede que haya cierto juego de palabras aquí, porque el término para ley judía, caminar en obediencia con Dios, es justo eso, el término haleja, que significa caminar, caminar con el Señor. El rey Asa, debido a la condición de sus pies, no podía caminar. Con frecuencia en la Escritura, cuando alguien es inválido, esto demuestra un problema espiritual interior de desobediencia, de no mirar las cosas desde la perspectiva correcta. Así pasó con el rey Asa. Él fue fiel por mucho tiempo, pero en el ocaso de su vida, él no fue fiel hasta el final. Él no buscó al Señor, sino que, en cambio, dice, buscó ayuda, ¿de quién? De los médicos. 2 años permaneció en esta condición, sin arrepentirse, sin cambiar, y dice que en el año 41 de su administración, murió. Murió como un infiel. Murió en un estado de falta de arrepentimiento. Él debió haber usado cualquier resto de fuerza que le quedara en ese último momento para arrepentirse, confesar su pecado, volverse al Señor con todo su corazón como lo había hecho antes, pero no lo hizo. Terminó siendo un fracaso. Permíteme cerrar esta conferencia de la siguiente manera. No importa con quién estoy hablando ahora, tú vas a concluir fielmente tu vida o vas a concluirla como un fracaso espiritual. Y aquí está la verdad importante. Quien decide eres tú. Si eres sabio y te humillas a ti mismo, si te apartas del orgullo, podrás encontrar el perdón. Podrás encontrar otra oportunidad. Dios se moverá. Él te restaurará. Él te sanará. Y tendrás ese privilegio, ese gozo de caminar una vez más con el Señor. No seas terco como el rey Asa. No te conviertas en un amargado. No descargues tu frustración espiritual sobre otras personas. Humíllate a ti mismo. Haz lo que has aprendido una y otra vez en estos 3 capítulos. El sabio, aquel que conocerá el éxito del Señor, será aquel que confíe, dependa, se apoye en el Señor y entienda que Él es un Dios de verdad. Y qué bendición es tener un sacerdote que nos enseña, uno que es llamado por Dios para impartir la verdad bíblica. Cerramos con esto. Gracias por unirte a esta conferencia. Shalom desde Israel.
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2: Thank you for joining us.
3: Gracias por habernos acompañado en esta primera conferencia en español de Amarás a Israel. En nuestra conferencia en inglés del 2019, Ronnie Houlahan compartió sobre nuestro debut en transmisiones radiales. Nuestro programa apareció primero en la radio satelital Sirius XM con el nombre de Perdidos en la Traducción. Este año ha crecido en gran forma, primero hacia American Family Radio, que abarca cerca de 180 estaciones radiales en todos los Estados Unidos. Pueden verificar todas las estaciones en afr.net. Igualmente, hemos establecido una alianza con una importante cadena radial hispana en Estados Unidos, Alma Radio FM, con sede en Connecticut. Pueden escucharla en almaradio.org. Quiero darles un repaso de los equipos que actualmente manejamos. El año pasado presentamos a un par de miembros quienes compartieron información y quiero darles ahora la lista completa de todos los equipos que tenemos actualmente. El primer equipo que se formó fue el de los Países Bajos, y ellos nos contactaron hace muchos años, quizás hace unos 8 años, con el fin de realizar una conferencia en su país y las cosas empezaron a crecer desde entonces. Ahora no solo tenemos un equipo en los Países Bajos, sino también en Europa Oriental, Europa del Norte, Austrasia, que incluye Australia y a las Islas del Pacífico, tenemos el equipo hispano, el equipo indonesio y el equipo portugués, así como el ruso y el ucraniano. Igualmente tenemos equipos como el equipo global de oración, al cual pueden unirse ustedes si lo desean. Para ello, envíen un email a amarasisrael@outlook.com y les daremos más información al respecto. Tenemos equipos de producción que se encargan de realizar nuestros videos y prepararlos para ser enviados a las plataformas de internet y las estaciones de televisión. Lee es la persona encargada de transmitir las guías de estudios en inglés que se encuentran en loveisrael.org, en la aplicación de Mi Estudio Bíblico y en miestudiobiblico.online. La apreciamos mucho, ella vive en Sudáfrica. Tenemos al equipo radial, como ya mencioné, y también tenemos o teníamos un ministerio carcelario. Si estuviste en la conferencia en inglés en el 2019, escuchaste a Tom Samard dando una actualización en el ministerio carcelario y la manera como han logrado llevar las enseñanzas de Baruch hacia la mayoría de las prisiones en Florida. Desafortunadamente, Todd falleció en el 2020. Lo extrañamos muchísimo y queremos que recuerden a su esposa Jane en oración. También muchos de ustedes probablemente conocen ya Una Vida Inspirada en la Biblia. Este es mi canal de YouTube y sitio web. En el canal de YouTube comparto videos cortos de 10 a 15 minutos sobre temas variados y aplicaciones de la Biblia a la vida diaria. Y también en varios de los videos, Baruch me acompaña y discutimos distintos tópicos bíblicos. Así que espero que le des un vistazo al canal de YouTube Vida Inspirada en la Biblia y también al website en el que comparto información sobre Amarás a Israel, lo que está pasando con nosotros y nuestros equipos, por lo que espero que nos acompañen en nuestro sitio web también. Típicamente, nuestra conferencia nacional en inglés ha sido nuestro mayor evento para recaudar fondos. Recibimos una buena parte de nuestro presupuesto a través de la conferencia y del muy generoso aporte de las personas que asisten. Desafortunadamente, el año 2020 no la pudimos hacer presencialmente, por lo que me gustaría pedirte que consideres si puedes realizar un donativo para amarasaisrael.org, lo cual puedes hacer a través de nuestro website en español, amarasaisrael.org, o en nuestro sitio en inglés, loveisrael.org. 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Gracias de nuevo por su amable audiencia hoy y por todo lo que hacen para animarnos y hacer posible esta labor. Dios los bendiga.
4: Gracias Baruch, gracias Einstein, gracias George por haber hecho posible esta conferencia. Esperamos que la conferencia haya sido de bendición para cada uno de ustedes. 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Eso es amarasaisrael.org. 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Allí también encontrarán guías de estudios, artículos y todos los enlaces. 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Ahora, para concluir, por favor, únanse a mí en oración. Oremos. Dios Padre Todopoderoso, te damos las gracias por haber hecho posible esta conferencia virtual. Pedimos que los hermanos hayan sido bendecidos grandemente. Oramos para que puedan aplicar tu palabra a su caminata diaria. Guíanos, Señor, e ilumina nuestro camino. Ayúdanos a ser una luz en las tinieblas, una voz misionera que proclama tu evangelio del reino. Despídenos, Abba, con tu amor y con tu bendición. Veshem Yeshua HaMashiach, en el nombre de Jesús, el Mesías. Amén. Gracias. Buenas noches y hasta la próxima. Shalom.

0: 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Hasta el próximo programa. Que el Señor te bendiga en Yeshua HaMashiach, Jesús el Mesías, mientras caminas con Él. Shalom desde Israel.
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0: Shalom y bienvenidos a Vía Haftah Israel, una frase hebrea que significa amarás a Israel. Esperamos que se queden con nosotros, ya que nuestro maestro, el Dr. Baruch, nos compartirá una enseñanza expositiva de la Biblia. El Dr. Baruch es profesor titular del Instituto Sera Abraham, con sede en Israel. Aunque todos los cursos en el instituto se imparten en hebreo, el Dr. Baruch se complace en compartir esta enseñanza en inglés con doblaje al español. 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Aquí está Baruch y la lección de hoy.
2: Una de las palabras más importantes en toda la Biblia es la palabra Israel. Y la mayoría de los creyentes no saben por qué Israel, y me refiero tanto a la tierra como al pueblo, por qué Israel es tan importante. Pero es fundamental con respecto a la voluntad de Dios, los propósitos de Dios, y además Israel está conectada con el establecimiento del reino de Dios. Y si yo te preguntara, ¿en qué parte de la Biblia empezamos a ver y a encontrar evidencias de lo que acabo de decir? ¿Dónde podemos verificar eso? ¿En la Escritura? La respuesta sería el libro de Romanos. Así que toma tu Biblia y ve conmigo a la epístola de Pablo a los Romanos, capítulo 9. Antes de iniciar, quiero compartirles que los próximos tres capítulos, los capítulos 9, 10 y 11, tienen extrema importancia. Si logramos entender correctamente estos tres capítulos, estarán equipados con el conocimiento que necesitan con el fin de entender el resto de las Escrituras. En otras palabras, estos tres capítulos son fundamentales. Nos brindan la perspectiva correcta para entender la voluntad de Dios, cómo se llevará a cabo la voluntad de Dios, y esto es lo que le da más importancia aún, cómo participar en la voluntad de Dios, sirviéndole, obedeciéndole, viviendo centrados en los asuntos del Señor. Entonces, nuevamente les invito a que vayamos juntos a este libro de la Biblia, libro de Romanos, capítulo 9. Lo primero que veremos es que Pablo está compartiendo la verdad y que se muestra muy serio en cuanto a este tema. Mi esperanza es que nos unamos a Pablo en reconocer cuán serio es este asunto y que tengamos la misma mentalidad que Pablo en cuanto a esto. En otras palabras, que lo que es importante para Dios sea importante para nosotros. Pablo simplemente está muy comprometido con lo que está a punto de compartir porque él sabe que es fundamental con respecto a la palabra de Dios. Pablo está en acuerdo con Dios, y si tú eres sabio, también vivirás en acuerdo con Dios, y la única manera para vivir así es que aceptes la verdad de este libro. Romanos 9, iniciando en el verso 1. Verdad digo en el Mesías. Verdad. Otra palabra muy importante. Y entendamos que la verdad bíblica siempre se relaciona con la voluntad de Dios. Así que lo que Pablo estará compartiendo en esta sección envuelve la voluntad de Dios. Una vez más, verdad digo en el Mesías. Yo no miento. Y de nuevo, apenas con estas pocas palabras iniciales podemos ver algo. Podemos ver que Pablo es muy serio en cuanto a lo que va a decir. Verdad digo en el Mesías, yo no miento, dándome testimonio mi conciencia en el Espíritu Santo. Pablo está diciéndoles, de todo lo que estoy compartiendo con ustedes, Mi conciencia me da testimonio en conjunto con el Espíritu Santo. Resulta de suprema importancia que Pablo mencione al Espíritu Santo. ¿Por qué razón? Si nos preguntásemos, ¿cuál es el primer lugar en la Biblia en el que se hace referencia al Espíritu Santo? Y en esta sección a él se le menciona como el Espíritu de Dios. Por supuesto, estaríamos hablando del libro de Génesis, capítulo 1. He compartido muchas veces que cuando Dios creó los cielos y la tierra, y si te fijas en Génesis 1, en el primer verso, verás algo. Verás que Dios creó el mundo y dice que estaba tohu vevohu, es decir, vacío y sin forma. No podía cumplir su propósito, carecía del orden que Dios demanda. Y, por lo tanto, el mundo estaba en una posición sin esperanza. Pero pasó algo. Si sigues leyendo, encontrarás que Ruach Elohim, Merajefet Aopenei Hamaim, que significa, y el Espíritu de Dios flotaba, se movía, sobre la faz de las aguas. Y debido a la presencia del Espíritu Santo, lo siguiente que vemos ocurrir es que Dios empezó a hablar. Así que por el Espíritu de Dios y por la palabra de Dios, un cambio inició. Un cambio que agradaba a Dios. Lo que ocurre es que por el Espíritu y la palabra de Dios, la creación cambia. Empieza a tener el orden adecuado. Un orden que refleja los propósitos de Dios, la voluntad de Dios. Y lo mismo es cierto para tu vida y la mía. Nuestras vidas estarán vacías, desordenadas, no reflejarán ni producirán las cosas que Dios espera que produzcan. Solo por medio de la palabra de Dios y del Espíritu de Dios, el Espíritu Santo, solo el Espíritu y la palabra juntas, liderándonos, guiándonos, influenciándonos, solo así seremos capaces de someternos a todo eso que le da honor y gloria a Dios, a todo eso que se relaciona con su voluntad. Pablo habla aquí de un tema que se relaciona con la voluntad de Dios, con su cumplimiento. ¿Y qué resulta fundamental para ello? La respuesta es Israel. Israel es fundamental para que la voluntad de Dios pueda establecerse. Ahora les pregunto algo. ¿Cómo responderías una hipotética prueba si esta fuese la única pregunta de esa prueba? Y dice así. ¿Qué es necesario que sea reconciliado con Dios con el fin de que el reino sea establecido? ¿Sabes la respuesta? Israel. Hasta que Israel se reconcilie con Dios, el reino de Dios y todas sus bendiciones y la gloria y las promesas de Dios no serán experimentadas en un sentido total. Y Pablo considera que esto es importante, al igual que tú y yo deberíamos considerarlo también. Avancemos al verso 2. Porque la tristeza para mí es grande. Podríamos decir simplemente, mi tristeza es grande. De hecho, no solo Pablo siente una gran tristeza, sino que también dice, dolor incesante en mi corazón. Pablo está angustiado, está triste, está lleno de dolor. Y ese dolor, esos sentimientos negativos, son constantes, continúan más y más, no cesan. Su corazón se siente abrumado por todo esto. Ahora, ¿por qué razón él se encuentra tan triste? ¿Qué está causando toda esta angustia, esta miseria? Él nos lo dirá en un momento. Pasemos al verso 3. Porque yo mismo podría desear ser anatema. Esta palabra anatema es realmente una palabra griega, asimismo se pronuncia en griego. Lo que significa es estar cortado, separado de algo. Pablo nos está diciendo, ¿saben? Podría desear, y algunos lo traducen como yo deseo, que literalmente es lo que dice, porque yo mismo deseo ser cortado, es decir, ser anatema. ¿Ser cortado de quién? Ser cortado del Mesías. Solo piénsalo. Esto es algo tan importante para él que él estaría dispuesto a renunciar a la salvación. Pablo estaría dispuesto a pasar la eternidad en el foso del infierno, con un tormento sin fin, por siempre y siempre, si la situación pudiese cambiar. Te pregunto algo. ¿Qué reviste tanta importancia para ti que estarías dispuesto a decirle no a tu salvación para elegir irte caminando hacia el infierno, sabiendo que nunca jamás podrás salir de allí? ¿No te parece que tendría que ser algo de la mayor importancia posible? Este es el tema del mensaje que Pablo está compartiendo con nosotros. Entonces, dice lo siguiente. Porque deseara yo mismo ser apartado del Mesías. ¿Por qué razón? Por mis hermanos, por mis familiares. Algunos traducen aquí por mis parientes, de acuerdo con la carne. Él dice, de acuerdo con la carne, porque está hablando de la familia en lo natural, aquellos que son literalmente, biológicamente, sus familiares. Él no está hablando sobre aquellos que son cercanos como un hermano debido a que comparten la misma fe. Él está hablando de acuerdo con la carne, es decir, en un sentido natural. No está hablando aquí de manera espiritual, sino simplemente diciendo, estoy tremendamente preocupado, me siento apenado, triste, lleno de dolor, sin parar, debido a mis parientes. ¿Y quiénes son ellos? Veámoslo en el verso 4. ¿Quiénes son israelitas? Así que está hablando de lo que hoy conocemos como el pueblo judío. Y él está extremadamente triste. Se siente miserable. Está en angustia, tanto física como espiritualmente, por Israel. ¿Por qué área específicamente? Por su condición espiritual. Ahora, quedará muy claro que él está hablando del pueblo judío, de aquellos que vienen de los patriarcas y más específicamente de los hijos e hijas de Jacob. Porque no puedes decir simplemente los descendientes de Abraham, porque eso incluiría a Ismael. Y no puedes decir tampoco los descendientes de Isaac, porque eso incluiría a Esaú. No es sino hasta que llegas a este personaje maravilloso, este hombre santo, y no creas las mentiras de algunos teólogos que desconocen el idioma hebreo y que enseñan que el nombre de Jacob o Yaakov significa suplantador o engañador. Eso no es verdad. El término Yaakov, como se pronuncia en hebreo, viene de la palabra Laakov, que significa perseguir, seguir tras alguien, y seguir tras alguien buscando alcanzar la recompensa. Y la recompensa se relaciona con la voluntad de Dios, con la herencia de Dios, con el llamado de Dios. Así que Jacob fue uno de los hombres más santos. Él no fue ningún engañador. Y dice aquí, fíjate bien, hablando sobre los israelitas, dice, de ellos es, y habla de algunas de las grandes cosas que Dios le dio al pueblo judío. De ellos es la adopción, es decir, el ser hijos, adoptados como hijos. Y la palabra hijo, en este contexto, significa heredero. Tenemos una herencia. Y la gloria, y los pactos, los varios pactos que Dios ha hecho con Israel en el Antiguo Testamento. Y el haber recibido la ley, y la obra, o el servicio, y las promesas. Debo decir que existe una relación estrecha entre los pactos y la promesa. Y noten que Pablo está elevando. Él está exaltando el hecho de que a Israel le fue dado primero la ley. Esto quizás deba producir que tengamos un cambio en nuestra manera de pensar para entender lo que el Nuevo Testamento realmente nos quiere decir. Estas son las cosas que Pablo muestra como ventajas, las cosas que Dios le dio a Israel como beneficios. Y continúa para decir no solo el servicio y las promesas, sino que el verso 5 dice que son los patriarcas también de los cuales el Mesías. Algunas traducciones nos ayudan colocando de los cuales vino el Mesías. Así que el Mesías vino como descendiente del pueblo judío. Muy importante que veamos eso. Pero debemos tener cuidado porque sabemos algo más. Yeshua, Jesús de Nazaret, es eterno. Nunca hubo un tiempo en el que Él no existiera. Él no tiene principio ni fin. Mucho antes de Abraham, mucho antes de los patriarcas, mucho antes que hubiese una nación judía, Yeshua existía. Pero de una manera planificada, de acuerdo con la profecía, Dios, según su voluntad, pues Él es soberano, cuando el Mesías se hizo carne, cuando tomó forma humana con la encarnación, cuando fue concebido por el Espíritu Santo en el vientre de Miriam o María, Él entró a este mundo como judío. Y esto es lo que Pablo está explicando aquí. Así que, ¿de quién el Mesías? De acuerdo con la carne, es decir, se vistió de carne, vino en forma humana, por la casa de Israel, y podemos ser más específicos, por la tribu de Judá. Sigue leyendo al final del verso 5. El cual existe por encima de todo. El Mesías está por encima de todo. Y podemos entender esto. Él es también el Dios bendito, es decir, el Dios eterno, el eterno Dios bendito, por siempre. Amén. Vemos en el idioma y en cómo funciona la gramática griega que habla sobre Dios, habla sobre el Hijo de Dios, el Mesías Yeshua, y vemos el concepto de la eternidad, por siempre, y vemos la divinidad, Dios y a Yeshua, siendo mencionados como uno solo. Es un gran pasaje que habla sobre la divinidad y la Trinidad. Ahora pasemos al verso 6. El verso 6 es un texto fundamental. Pero no se trata de que la palabra de Dios haya caído. La mayoría de las Biblias dice haya fallado o haya faltado. Pero literalmente es la palabra para caer de un lugar. Entonces dice, no piensen esto. No es que la palabra de Dios haya fallado, que sea insuficiente, que haya quedado nula y vacía. ¿Por qué? Recuerden que Pablo está triste por algo. ¿Cuál es la causa de su tristeza? Su tristeza se debe a la condición espiritual de Israel, y estoy hablando de Israel en un sentido amplio. Porque por mucho, la mayoría del pueblo judío no había creído en el Evangelio como creyó Pablo. Estaban los discípulos, por supuesto, todos judíos. Estaban los escritores de las Escrituras, todos judíos, incluso Lucas. Y lo que vemos aquí es que a pesar de que hay un pequeño remanente del pueblo judío que en efecto ha aceptado el Evangelio, la mayoría no lo ha hecho aún. Y debido a que esta es la condición espiritual de Israel, Pablo está angustiado porque él sabe algo. ¿Recuerdan la pregunta que hicimos? Es solo cuando Israel se reconcilie con Dios. ¿Cómo se reconciliará Israel? Solo hay un plan de reconciliación, y es el Evangelio, por medio de la fe en la obra del Mesías. Y él sabe que la mayoría del pueblo judío, en su tiempo, en esa época, y lo mismo sigue siendo verdad hoy, tristemente, no se ha reconciliado con el Dios de Israel. Y por lo tanto, él se lamenta y siente esta angustia que no se detiene, llegando a estar dispuesto a renunciar a su salvación si fuese posible, con el fin de que este cambio se produjese. Así que mire de nuevo el verso 6. Pero no es que la palabra de Dios haya caído, porque, mira la última parte del verso 6, una frase crucial que nos permitirá entender mejor el término Israel. Dice, porque no todos aquellos que son de Israel, estos son Israel. Ahora, podemos estar seguros de algo. Pablo, en esta parte del verso 6, usa la palabra Israel dos veces. Y si de algo estoy seguro, es que resulta imposible entenderlas de la misma forma. La razón es que vemos dos definiciones bíblicas para Israel en este pasaje. Te compartiré un punto más antes de discutir esta sección del verso 6, y es lo siguiente. El término Israel es un término de reino, es decir, cuando se menciona a Israel, verás ramificaciones e implicaciones del reino. Puede que aprendas un principio de reino, puede que aprendas una verdad de reino, pero siempre en la Biblia, cuando se menciona a Israel, habrá una conexión con el reino de Dios. De nuevo, Israel es un término de reino. Noten lo que dice aquí. Intentaré leerlo con cuidado y de la manera más literal posible. La última parte que dice, porque no todos aquellos de Israel, estos son Israel. ¿Qué quiere decir cuando menciona el nombre de Israel la primera vez en esta sección? Allí habla de Israel como el pueblo judío. Cuando usas el término Israel, puedes estar hablando de la tierra y puedes estar hablando del pueblo de Israel. Y en este caso, estamos hablando físicamente. Pablo lo dejará en claro en un momento, los descendientes físicos de Jacob. Y él está diciendo que no todos los descendientes físicos de Jacob, no todo el pueblo judío, es Israel. Ahora, ¿qué quiere decir cuando menciona a Israel por segunda vez? Bien, recuerden, Israel es un término de reino. Y lo que está diciendo es esto. Solo porque, y luego lo dirá con otras palabras, de una manera distinta, pero lo dirá claramente. Y es que no todos los judíos son ciudadanos del reino. Es decir, no todo el que sea judío pasará la eternidad en el reino de Dios. ¿Por qué razón? Bien, de nuevo, debemos tener eso en claro. No todo judío estará en el reino de Dios. No será un ciudadano del reino. Dice, ni por ser simiente de Abraham. Ahora, la simiente de Abraham es un término específico. La simiente puede ser, como dice Pablo en Gálatas 3:16, la simiente de Abraham se relaciona con el Mesías, pero también se relaciona con aquellos que tienen la fe de Abraham, los que se han aferrado a las promesas de Abraham. Y dice, solo porque sean de Israel, es decir, porque sean judíos, no significa que sean parte de la simiente de Abraham. Porque dice, todos los hijos no son simiente de Abraham, sino que en Isaac te será llamada simiente. ¿Por qué Isaac? Isaac era el hijo de la promesa. Isaac fue establecido por Dios sobrenaturalmente, es decir, él fue quien hizo la obra. Entonces, no son todos los hijos de Abraham. Y ya dijimos esto. Ishmael no fue el hijo de la promesa. Y por lo tanto, es solo la fe en la promesa la que le permitiría a Ismael y a cualquier otra persona ser parte de ella. Pero solo por ser descendiente físico de Abraham, eso es lo que significa no todos los hijos. No todos los descendientes físicos de Abraham son simiente de Abraham, pueblo de reino. ¿Por qué? Debido a la promesa. Dice en el verso 8, quiero decir, esto es lo que él quiere que entendamos, que no los que son hijos de la carne, estos son los hijos de Dios. Así que no son estos, no son los hijos de la carne, los que son hijos de Dios, sino los hijos de la promesa. Dios dio la promesa, y son los que creen en esa promesa quienes serán contados, reconocidos, como hijos de Abraham, espiritualmente hablando. Hijos del reino, parte de la simiente de Abraham. De nuevo, dice, pero los hijos de la promesa, estos son reconocidos o contados como la simiente, los hijos de la promesa. Y ahora nos dirá cómo se llevará a cabo. Él nos revelará la promesa a nosotros. Dice, porque la palabra de esta promesa, o la palabra Esta palabra de promesa, de acuerdo con el tiempo, vendré. Esta es una cita del libro de Génesis, y es vital que te fijes en lo que Dios está diciendo con estas palabras. Dios está diciendo que hay una promesa de reino esperando allí, y esa promesa fue hecha para Abraham y su simiente, pero no solo su simiente física, pues ser parte del linaje físico de Abraham no te hace entrar en el reino de Dios, porque ese reino no tiene que ver con lo natural, sino con las promesas de Dios. Y Dios hará algo sobrenatural. ¿Qué será? Bien, Sara, que era anciana, que era estéril, bien dice la Escritura, como vimos anteriormente en nuestro estudio de Romanos, que su matriz estaba muerta. Y lo que Dios hizo, nadie más podría hacerlo. Dios trajo vida a la matriz muerta de Sara. Traer vida a algo muerto es una referencia, una pista hacia la resurrección. Y resurrección es un término de victoria y es un término que se relaciona con el reino. Usualmente, cuando vemos la palabra resurrección o una referencia a ella en la Escritura, tiene implicaciones de reino. Así que lo que Pablo dice aquí, y es un maravilloso planteamiento, es lo siguiente. Porque esta palabra de promesa ha dado Dios, de acuerdo con el tiempo, en este tiempo, en el tiempo correcto, el tiempo de Dios, yo vendré. Esto es importante porque Dios se está moviendo. Él cumplirá su promesa. Y a fin de cuentas, Dios ya vino en la persona del Mesías, Jesús de Nazaret. Él hizo la obra, y les tengo buenas noticias. Él ya hizo la obra de redención completa y totalmente, de manera todo suficiente, cuando en la cruz exclamó a gran voz, «¡Consumado es!». Esa obra se cumplió. Y la prueba de que fue cumplida perfectamente es la resurrección. Que Dios haya levantado al Mesías de entre los muertos, significando que la muerte fue vencida. Ya no impera el aguijón de la muerte, sino que hay victoria. De eso se trata la salvación, victoria sobre la muerte. La muerte está relacionada con el pecado, y ese problema se resolvió. Y se resolvió por el hecho de que el Mesías vino. Hay una referencia, un paradigma en la Torá, cuando la Escritura dice, de acuerdo con la temporada, en el tiempo correcto, yo vine. Dios produjo el cumplimiento de esta promesa. ¿Qué promesa? Que a Sara le nacería un hijo. A Sara le nació un hijo, y el hijo es la promesa. Así que, del mismo modo que Isaac nació sobrenaturalmente, para cumplir la promesa y el plan de Dios debemos entender que el Mesías vino de acuerdo con la promesa, para cumplir la voluntad de Dios. Y cuando creemos en Él, no importa la condición de la carne, es el Espíritu. Cuando creemos en Él, recibimos la promesa, y por eso es que Pablo entiende su gran importancia. Se terminó el tiempo. Hasta la próxima semana. Shalom. Shalom.
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0: Saludos hermanos y hermanas de todo el mundo. Estamos contentos de que se unan a este nuevo video con Baruch, a quien damos una cordial bienvenida en esta oportunidad desde Rumania. Sí, Cristian, estamos muy contentos de estar aquí para celebrar una conferencia en Rumania, además de compartir unas enseñanzas en una universidad en Moldavia. ¡Qué bueno! Oramos por la protección del Señor sobre ustedes mientras se encuentran allá. Y es hermoso que puedan encontrarse con George, el líder del equipo en Europa, quien hace un trabajo increíble organizando y encargándose de las reuniones y conferencias. Gracias, George, si estás viendo este video. Oramos para que la gente pueda ser tocada por la palabra de Dios. Es una oportunidad perfecta, como dijimos en videos anteriores, para que en estos tiempos de incertidumbre, la gente escuche las buenas nuevas del Evangelio de Yeshua. Así es, nos anima mucho que en los lugares que recorreremos, nos encontraremos con refugiados de Ucrania que han sido evacuados a Rumania y Moldavia también, y que escucharán las enseñanzas, así que nos emociona mucho. ¡Wow! Tiempos gloriosos. El Señor siempre puede obrar de manera milagrosa. Así que, hermanos y hermanas, el tema de hoy tiene que ver con el ocultismo y la influencia demoníaca dentro de la música y el cine de Hollywood, y cosas relacionadas. Hemos tocado este tema brevemente en otros videos y varias personas nos han pedido que profundizásemos más al respecto. Así que, Baruch, si estás listo, iniciemos. Sí, por favor. Voy a compartir mi pantalla como de costumbre para que podamos comenzar. Bien, aclaro nuevamente, hermanos y hermanas, que estaremos viendo la información en inglés y en español, pues este video será traducido para nuestra audiencia hispana. ¿Qué estudiaremos hoy? Varias cosas, pero empecemos por el principio. ¿Cuál era el papel de Lucifer o Satanás? El peligro en la música, el peligro en el entretenimiento, y cómo debería ser la adoración verdadera de acuerdo a los estándares bíblicos. Iniciaremos, como dije, revisando el génesis de todo esto. No me refiero al libro de Génesis, sino al origen de la participación de Satanás en el pasado. Leemos en Ezequiel 28:13. Estuviste en Edén, el jardín de Dios. Te cubrías con todas las piedras preciosas: cornerina, topacio, jaspe, crisólito, berilio, ónice, zafiro, carbuncio, esmeralda y oro. La hechura de tus tamboriles y flautas fue preparada para ti el día de tu creación. Baruch, ¿esto quiere decir que Lucifer, como era llamado originalmente, antes de su orgullo y de su caída, estaba involucrado en la alabanza y en la adoración? Sí, si miramos un par de escrituras distintas, veremos claramente que él fue creado para ser el ángel líder de la alabanza y la adoración. Sabemos que el problema, y tocaremos este punto en un momento más adelante, fue el orgullo. Él no quería adorar a Dios, él quería ser adorado. Él quería colocar su trono por encima del trono de Dios. Lo interesante sobre este verso es que Dios invirtió. Dios, podríamos decir, bendijo. Dios le dio a Ha-Satán, a Satanás, todas estas cosas hermosas, consciente de que él las usaría incorrectamente, que él las malversaría. Y muchos preguntan por qué haría Dios eso, y es porque el libre albedrío es un elemento fundamental de cómo Dios ha creado este mundo. Por esto es muy problemático cuando algunas teologías suprimen ese aspecto. Resulta desastroso cuando planteamos un Dios que no permite una verdadera libertad de elección. Correcto, gracias. Hablamos brevemente de esto, Isaías 14:13-14, de nuevo en referencia a Lucifer o Satanás. Pues tú has dicho en tu corazón: ascenderé al cielo, levantaré mi trono sobre las estrellas de Dios, y también me sentaré en el monte de la congregación, en los extremos del norte. Ascenderé sobre las alturas de las nubes, y seré semejante al Altísimo. ¿Qué puedes comentar sobre estos versos, Baruch? Sí, es muy común, y vemos en la escritura que traducen su nombre como Lucifer, por el concepto de la luz de la mañana, que es el término hebreo shahar. También lo vinculan con halel, alabanza. Y esta palabra luz también refleja gloria. Así que lo que se suponía que él hiciera era glorificar a Dios con alabanzas, y Lucifer es una variación en español de la palabra luz o iluminación, en referencia a la luz de la mañana que, se supone, haría de Dios la prioridad y lo adoraría. Pero sabemos que él quería hacer justo lo opuesto y ser adorado. Esto nos demuestra que siempre que vemos una actitud de orgullo, hay un elemento satánico involucrado. Correcto. Y esto sienta las bases para lo que veremos ahora, porque Satanás ha trabajado diligentemente para asegurarse que mediante la música y el entretenimiento, él mantenga su influencia demoníaca y siga engañando a la gente. Así que, avancemos. ¿Qué nos advierte claramente la Biblia sobre esto? Así que antes de entrar y profundizar en detalle sobre el engaño con el que Satanás ha envuelto al mundo entero, analicemos unos puntos importantes que la Biblia nos advierte. Antes de leer la Escritura, sé que algunas personas nos dirán, ustedes están exagerando, están siendo fanáticos, no hay nada malo en estas cosas. Esperamos demostrarles hoy que existen elementos evidentemente retorcidos en cuanto a influencia demoníaca, tanto en la música como en el entretenimiento. Y lo más importante de todo, como siempre decimos, no es lo que tú y yo podamos opinar, Baruch, sino lo que dice la Biblia, que es lo que debemos considerar muy en serio. Mateo 6, 22 al 23. La lámpara del cuerpo es el ojo. Si por tanto tu ojo es bueno, todo tu cuerpo está lleno de luz, pero si tu ojo es malo, todo tu cuerpo está lleno de oscuridad. Si por tanto la luz que está en ti es oscuridad, ¿cuán grande es tu oscuridad? ¿Se refiere esto, Baruch, a que tengamos cuidado con lo que ponemos ante nuestros ojos? En efecto, este verso nos dice justo eso. El enemigo siempre está buscando una puerta de entrada. Él quiere tener una puerta para entrar y construir una fortaleza, con el fin de derrotarnos, para dirigirnos a lo que vemos aquí, a la oscuridad, a las tinieblas, que son lo opuesto a la gloria de Dios. Así que, Satanás utilizará una variedad de medios. Él está muy enfocado en su objetivo, y creo que una de las cosas que él usa es este descuido, esta actitud despreocupada que la gente tiene con respecto a lo que leemos en el núcleo de este pasaje. Y es aquello que miramos, lo que permitimos que entre a nuestro cuerpo por medio del ojo. Cuando vemos algo, esa imagen se queda en nosotros largo tiempo. Y más adelante el enemigo puede usarla para crear deseos, para crear una manera incorrecta de pensar, para que hagamos cosas que nos alejan de la verdad. Porque otra faceta de la luz es la verdad. La oscuridad es engaño. No vemos con claridad en la oscuridad, así que es fácil que nos desviemos. Así que cuando no estás interesado en las cosas que rinden honor y gloria a Dios, serás manipulado por el enemigo, y lo que ven nuestros ojos es un elemento principal que él utiliza con el fin de desviarnos del camino. Amén. Gracias. Salmo 101, verso 3. No pondré ante mis ojos nada perverso. Aborrezco la obra de los que caen y se apartan. Nada de eso se adherirá a mí. Bien, nada perverso, dice allí. Y el problema es que muchos ven las cosas hoy en día y dicen, yo no veo eso como algo malo o perverso. Y eso es porque hemos sido desensibilizados por la perspectiva mundana. Tenemos que preguntarnos, ¿qué es lo que Dios ve como perverso? ¿Qué es lo que Dios considera como inapropiado para mí? Puedo asegurarles que cuando nos enfocamos en lo que es bueno, puro, santo y lleno de virtud, eso tendrá un impacto en nosotros, un buen impacto. Pero cuando permitimos que nuestros ojos vean cosas perversas, relativas a la iniquidad, a la transgresión, cosas inapropiadas en cuanto a los propósitos y estándares de Dios, eso producirá justo lo que dice aquí. Será un catalizador, estas cosas pecaminosas que producirán nuestra caída, es decir, impactarán adversamente nuestra relación y experiencia con Dios. Una palabra importantísima en la Biblia es la palabra devak, que vemos aquí cuando leemos que eso no se adherirá a mí. Esta palabra para adherirse es la misma palabra que usamos en hebreo moderno para decir pegamento, devek, y lo que significa es tener una relación de pacto, aferrarnos a ella, estar cerca de Dios. Debemos preguntarnos, ¿Qué cosas que practico me mantendrán limpio ante Dios? ¿Y qué cosas se convertirán en un catalizador para que yo caiga y me aparte de su influencia? Cuando no estamos en la verdad, el Espíritu Santo no estará operando como Él quiere operar en nuestras vidas. Satanás lo sabe, y por esto es que la perversidad y la maldad son su carta de presentación, llenar nuestros ojos con cosas perversas para desviarnos y manipularnos. Correcto. Y algo muy importante, como veremos un poco más adelante. Satanás es astuto, es el padre de la mentira, y él hace que cierta música y ciertos programas y películas sean muy entretenidos. Él no te declara abiertamente que sea pecaminoso mirar estas cosas, y siempre recuerdo un viejo dicho que dice, el pecado a veces es muy placentero, pero el diablo, Satanás, nunca te muestra el resultado final, así que debemos tener mucho cuidado con lo que vemos y oímos. ¿Puedes repetir este punto de nuevo, Christian? Creo que es tan, pero tan real el punto que acabas de decir. Sí, claro. Satanás a veces usará cosas que nos producen placer, en referencia a estos asuntos específicos, películas y música, que son pecado, producen placer, pero Él nunca nos mostrará el resultado final, y el resultado final podría ser desastroso. Primera de Juan 2:16. Porque todo lo que está en el mundo, los deseos de la carne, los deseos de los ojos y la vanagloria de la vida, no provienen del Padre, sino del mundo. Los que se hacen amigos del mundo, se vuelven enemigos de Dios. No tienes que ser demasiado inteligente para saber que no querrás ser enemigo de Dios. Y estas son las herramientas de Satanás, las cosas del mundo, que dan placer a la carne, como bien has dicho, entran en nosotros por los ojos, como vemos en Génesis capítulo 3, con Java, a quien llamamos Eva en español. Ella vio el fruto y vio que era bueno. Pero, ¿bueno para quién? Bueno para comer. Pero, según el punto de vista de quién, Dios había dicho que no lo comieran, no era bueno para comer, pero ella dejó que sus ojos, su perspectiva, dominara sus decisiones. Y cuando decimos, yo tomo mis decisiones en vez de Dios, vemos la siguiente parte, el orgullo de la vida. Y la pregunta es, ¿verdaderamente reconocemos a Dios como nuestro Padre? Un Padre es un proveedor. ¿Queremos las cosas que Dios provee? ¿O las rechazaremos y elegiremos las cosas que el mundo provee? Y el mundo, sabemos que el príncipe de este mundo actualmente es el enemigo, Satanás. Así que todo se resume en lo siguiente. ¿A quién pertenecemos? ¿A quién nos parecemos? ¿Somos como nuestro Padre Celestial? ¿O somos como aquel que vive en las tinieblas? Correcto, gracias. Ahora, quiero hacer énfasis en que lo que veremos a continuación requiere discreción por parte del espectador. Mi intención original era colocar algunos clips de video en referencia de los puntos que vamos a tocar a continuación, pero cambié de opinión porque no quiero permitir que el enemigo influencie a la audiencia por medio de toda esta basura, pues eso es lo que es. Así que solo coloqué algunas imágenes y fotografías, pero aún así pido que ejerzan discreción a nuestros espectadores. Peligros en la música, primero que todo. Intentaré tocar este punto muy brevemente para luego enfocarnos en lo que importa verdaderamente, que es la escritura. Bien, muchos no conocen sobre Aleister Crowley, pero siempre les animo a que hagan su propia investigación. Él fue un ocultista británico que ejerció una fuerte influencia sobre la música rock por más de 50 años. En artistas como David Bowie, los Beatles, Led Zeppelin, todos los cuales manifestaron su admiración por Crowley. Él se autoproclamó como el hombre más perverso en la historia de la humanidad. Le gustaba llamarse a sí mismo la bestia, e incursionó en muchas formas y maneras de ocultismo, brujería, adoración a Satanás, y la lista sigue y sigue extendiéndose. Este hombre realmente influyó en el mundo de la música por más de 50 años. Esto nos dice algo, hermanos y hermanas. Así que, en pantalla, pueden ver la portada del álbum de los Beatles titulado Sgt. Pepper's, Y él es una de las figuras dibujadas en tal portada. Aquí lo señalo con el puntero del ratón. Y avanzamos, porque no quiero pasar mucho tiempo en esto. Jimmy Page. Muchos conocerán a Jimmy Page, líder de Led Zeppelin. Él tiene una fuerte relación con el ocultismo. Además de su pasión por la música, Page también sentía pasión por el ocultismo. Él compró la casa Bolensky, que anteriormente le pertenecía a Aleister Crowley. Y el artículo menciona algunas de las cosas demoníacas que hacía Crowley. Pero él compuso una canción muy popular llamada Escaleras al Cielo, que tiene toda clase de mensajes subliminales, demoníacos. Yo los he oído, así que no es algo que nada más leí, sino que lo he comprobado, sumamente demoníaco. Y ellos abiertamente declararon, estando en la casa de Aleister Crowley, que ellos recibieron a demonios que aparecieron frente a ellos físicamente, sobre ellos, y les ayudaron a componer la letra de la canción. Así que hablamos de canciones inspiradas directamente por demonios. Y en esta lámina vemos varios artistas contemporáneos como Beyoncé, Madonna, Lady Gaga, esta otra chica aquí, Katy Perry, quien antes se hacía llamar cristiana. Ellos ven esto como un juego, pero sabemos que no es un juego. Es algo extremadamente peligroso lo que hacen, hermanos y hermanas. Y estas personas usualmente escriben sus canciones bajo influencia demoníaca. Quizás en el pasado, nosotros oíamos esta música, pero peor aún si la oyen nuestros niños, pues estamos hablando de canciones abiertamente demoníacas. En el centro de la lámina está Jay-Z, que es un rapero mundialmente famoso, con esta camiseta que dice «Haz lo que quieras». Ese era el eslogan de Aleister Crowley. Él se rebeló contra Dios diciendo «Nosotros haremos lo que queramos hacer». Esto es totalmente demoníaco. Todos conocen a Justin Bieber y al señor Carl Lentz, ex pastor destituido de la iglesia Hillsong. Interesante camiseta que dice Imagine, de la canción Imagine de John Lennon. Insisto, una canción muy demoníaca, cuya letra nos invita a imaginar que no existe el cielo. Una frase así debería despertar luces de advertencia en cualquier creyente que la oiga. Sí, viene camuflada en una canción que habla de paz y hermandad, pero cuando empiezas a cantar sobre paz y hermandad sin Dios o sin Jesús, sin Yeshua, es algo demoníaco, es un engaño. Pese a eso, este sujeto que era pastor promovía esta clase de cosas. Avancemos entonces un poco más, el peligro en la industria del entretenimiento. Existe un show de televisión muy popular llamado Sabrina, que trata de una bruja. La diseñadora de producción del show, llamada Lisa Sober, declaró, y voy a leer textualmente sus palabras, «Lancé un conjuro de protección sobre la casa. No tuve que ocultarlo. El resto del equipo de producción ha tenido cuidado de no interferir con ninguno de los artefactos, a fin de no interferir con la magia del conjuro». Además, dijo que están atrayendo espíritus egipcios así como deidades del Medio Oriente. Esto es peligroso, amigos. Han llegado al punto de consultar con brujas para que lancen conjuros durante la grabación del show, antes de difundir esto por la televisión y el internet. Con todo, muchísimas personas ven este tipo de programas. Otra película, y la disfrazan muy bien. La bruja buena, una historia de dos corazones. Lo cual me llevó a pensar en este pasaje de Isaías 5:20. Hay de aquellos que llaman a lo bueno malo y a lo malo bueno, que toman la oscuridad por luz y la luz por oscuridad, que toman lo amargo por dulce y lo dulce por amargo. Hemos visto gran crecimiento de todo esto, Baruch, a medida que nos acercamos al fin de los tiempos. Es así. Hemos visto un gran crecimiento en todo lo que exalta al yo. Y esa es la herramienta favorita de Satanás, el orgullo del ser humano. Porque él sabe que cuando operamos en el orgullo, somos su presa. Es solo cuando nos sometemos y cuando obedecemos. E insisto, yo diría que la crítica número uno que yo recibo por correo electrónico es de creyentes que están preocupados sobre el énfasis que ponemos en obedecer a Dios. Y siempre nos acusan de legalistas. Yo les respondo a muchos de ellos testificando que constantemente afirmamos que es solo por gracia que uno es salvo, por medio de la fe y no de las obras. Nadie es justificado por sus obras. No se trata de legalismo en lo absoluto. Lo que decimos es que la fe produce obediencia a la voluntad de Dios, y eso es controversial para muchos. Otro asunto que puedo recordar es de mis inicios enseñando y predicando la palabra, cuando mi supervisor me asignó un pasaje en el seminario, en aquellos años, y ellos utilizaban lo que llamamos un leccionario, que es una especie de estudio y explicación protestante sobre la Biblia. Y el pasaje era, «No crean que yo he venido a traer paz». El Mesías hablando decía, «No vine a traer paz, sino guerra». Y toda la premisa de mi mensaje era que solo por medio del Evangelio podemos tener paz, no por otras religiones ni otras proclamaciones. Y literalmente fui despedido de mi posición porque ellos consideraron como intolerancia y fanatismo decir que otras religiones no constituyen un camino a Dios. Así que, esto es solo una muestra de dónde estamos y las cosas que has venido señalando, muchas de las cuales lucen inofensivas, pues Satanás no querrá hacer que luzcan espiritualmente horribles ni espiritualmente peligrosas. Son shows llenos de humor, de situaciones graciosas y casuales, pero hay mucho en juego y la gente está siendo descarriada. Correcto. Y fíjense, siempre han habido incidencias muy bien documentadas en Hollywood, que cuando han filmado ciertas películas de terror, cosas trágicas suceden en los escenarios. Gente muere durante la filmación, pues básicamente están abriéndose al mundo demoníaco. Pero aún así la gente sigue viendo sus producciones. Esto no está restringido nada más a películas de horror. Créanlo o no, y usted puede investigarlo por su cuenta. Incluso Disney, películas de Disney, tienen contenido inapropiado tanto de manera abierta como subliminal. Yo no preparé láminas mostrando todas esas cosas que encontré de Disney porque son todas de naturaleza sexual. Pero vi cosas muy inapropiadas, así que animo a los padres a que tengan mucho cuidado con lo que ven sus hijos. Algunas de estas películas son muy populares. La Guerra de las Galaxias, El Señor de los Anillos, Harry Potter, incluso Superman. Saben, cuando vemos La Guerra de las Galaxias, y seré muy honesto, antes de ser salvo me encantaba Star Wars. Siempre veía sus películas, pero gracias a Dios él me mostró cuán perversas son. En ellas, lo que vemos es pura brujería. Así que, hasta Superman, muchos quizás se rían, pero con esto revelaré mi edad otra vez. Pero Superman es un evidente reemplazo de la Biblia y de nuestro Señor Jesús, el Salvador. En la película original de Superman, hay una parte en la que el padre de Superman le habla y le dice, «Te estoy enviando a la Tierra, porque hay personas buenas allí, y por causa de ellos te envío a la Tierra, mi único hijo unigénito». Esa frase ha sido sacada directamente de la Biblia, y no tiene nada que ver con Yeshua, es una sustitución directa. ¿Qué puedes comentar al respecto, Baruch? Creo que la gente no se da cuenta de cuán comprometido está el enemigo en darnos falsedades, con el fin de lograr, como dije al principio, entrar por una puerta a nuestras vidas, y estas cosas son populares. La gente dirá que somos unos extremistas, pero les daré un ejemplo. Creo que muchos de quienes nos ven conocen a James Dobson, y al doctor James Dobson se le pidió participar en una investigación del gobierno. Estaban haciendo unos estudios ordenados por el presidente con respecto a la pornografía. Para ello, él debía, de una manera limitada, observar lo que estaba sucediendo. Yo lo escuché en una entrevista posterior en la que declaró que participó en el estudio porque se lo pidieron, pero que eso lo impactó de una forma muy negativa. Y dice, tú no necesitas explorar profundamente estas cosas para entender que son malignas. Y dijo que lo que hizo estuvo mal y sufrió consecuencias en su propia vida, en su vida espiritual. Y, por tanto, es algo muy peligroso y el enemigo quiere que simplemente nos riamos y digamos, por favor, eso es inofensivo. Pero no es así.
1: Correcto, gracias. Debemos avanzar. Ahora, tristemente, Satanás se ha infiltrado en la iglesia, y utilizo la palabra iglesia muy ligeramente, porque a muchos de los ejemplos que veremos a continuación, yo no los considero verdaderos creyentes, discípulos o seguidores de Yeshua, de Jesús, pero queremos señalar a algunos de ellos para que la gente tenga cuidado y se aleje de esta clase de iglesias y de esta clase de adoración. Todos conocemos, por supuesto, a Hillsong. Arriba a la izquierda vemos un concierto al estilo hindú de Bollywood que ellos organizaron. Nada que ver con Yeshua ni con glorificar a Dios. El de abajo fue muy conocido en Nueva York, donde un tipo medio desnudo se paseaba por el escenario junto a alguien con una alta posición dentro de la iglesia Hillsong. Y también abajo a la derecha vemos una especie de show de cabaret. ¿Cómo puede esto glorificar a Dios? Esa es la pregunta que debemos hacernos. Andy Stanley, de quien ciertamente no soy aficionado, no hace mucho tiempo puso una canción de Led Zeppelin, la misma música inspirada por demonios de la que hablábamos hace unos minutos, durante un falso servicio de adoración. Mi idea era poner aquí el clip de video, pero decidí no hacerlo. Él arrogantemente dijo, «Miren, nuestro equipo de alabanza tiene permiso de desahogarse de vez en cuando». Es decir, yo seriamente preguntaría, «Si tú sigues este ministerio, el de Andy Stanley, pregúntate a ti mismo seriamente, ¿qué está haciendo este tipo? No le basta con negar al Antiguo Testamento afirmando que no es relevante, sino que fomenta cosas que son abiertamente demoníacas». Y es muy decepcionante porque yo, en lo particular, apreciaba las enseñanzas de su padre, Charles Stanley. Me gustaban mucho, así que me entristece que no haya reprendido a su hijo, sino que por el contrario, recientemente lo felicitó por su labor, lo cual me decepciona mucho. Te doy la palabra, Baruch, para tus comentarios sobre Andy Stanley. Sí, Andy teológicamente es, odio decirlo, pero es simplemente un desastre. Estoy seguro de que él es sincero en su deseo de ser de bendición para la gente, pero ha caído en toda una presentación humanista. Muchos de los puntos que comparte no son ni siquiera puntos bíblicos, son puntos de su propia mente. ¿Sabes? Él no cree en la autoridad absoluta de la Biblia. Él dice, ¿sabes? Si tu fe consta en creo que esto es así porque la Biblia lo dice. Entonces, según Andy, tú estás mal, porque cuando llegues a la universidad, te demostrarán cosas de la Biblia que, según él, no pueden ser defendidas. Bien, yo no sé por qué él pensará que hay cosas en la Biblia que no pueden defenderse, pues todas pueden serlo. Y muchas personas lo hacen de una manera muy sólida. Pero cuando nos alejamos de la autoridad de las Escrituras, siendo la Biblia la verdad absoluta e inerrante, es la verdad. Cuando nos apartamos de eso con el fin de atraer a un segmento más amplio de la humanidad, acudiremos a cualquier recurso. Y a esto es a lo que todo se reduce. Lo que se vuelve más importante es la institución, la iglesia, el ministerio, y basan sus acciones con la mentalidad de ¿qué es lo mejor para el ministerio? En vez de preguntarse ¿cuál es la verdad y cuál no? ¿Qué complace a Dios y qué no? Que lo glorifica y que no. Y cada vez más seremos retados justo con eso, por lo que nuestras decisiones no deben basarse en las consecuencias, sino en qué enseña la palabra de Dios, someternos a eso y dejar que Dios se encargue de las consecuencias. Esa no es nuestra responsabilidad. Se supone que caminemos en obediencia a su palabra y cualquiera sea la consecuencia, Dios se encargará. Ese no es mi problema, ese no es mi papel, ese no es el área que debe preocuparme. Debemos ser fieles.
2: Amén, gracias. Este hombre ha ganado una enorme popularidad en los últimos años. Es Stephen Furtick, de Elevation Church. Yo definitivamente recomendaría que se alejen de este sujeto, un hombre que hace poco dijo que él es Dios Todopoderoso. Aquí arriba a la izquierda lo vemos vistiendo una camiseta de David Bowie en la iglesia. Y abajo a la derecha, tampoco quise poner el video, pero básicamente es un concierto de rock secular. ¿De qué manera esto glorifica a Dios? Esta es la pregunta que debemos hacernos siempre. Estas fotos que vemos acá son de, una vez más, otra iglesia muy peligrosa, Church by the Glades, en Estados Unidos. Todas estas son imágenes de sus servicios de adoración o supuestos servicios de adoración. Todos están basados en música secular, nada que ver con glorificar a Dios ni con la verdadera adoración. Continuamos en esta otra lámina donde vemos incluso un especial de Halloween con esta mujer vestida de bruja junto a un gato negro.
1: Hermanos y hermanas, ustedes deben preguntarse si son parte actualmente o si alguna vez han seguido a estas iglesias. Pregúntense a sí mismos si esto de verdad puede glorificar a Dios. Para mí, y no hablo en nombre de Baruch, todos estos son charlatanes, engañadores, que corrompen la escritura y la verdadera adoración, y no son más que shows, todos son conciertos de rock y lo único que buscan es tu dinero. Aléjense de eso, amigos. Siempre les pido que se pregunten, ¿dónde está Jesús aquí? Yeshua. Porque esta clase de adoración es totalmente inaceptable para Dios. Avancemos ahora a un tema importante, referido a la verdadera adoración. Salmo 150. Alabado sea el Señor, alaben a Dios en su santuario, alábenlo en su poderoso firmamento. Alábenlo por sus proezas, alábenlo por su inmensa grandeza. Alábenlo con el sonido de la trompeta, del arpa y de la lira. Alábenlo con panderos y danzas. Alábenlo con cuerdas y flautas. Alábenlo con címbalos sonoros. Alábenlo con címbalos resonantes. Que todo lo que respira alabe al Señor. Alabado sea el Señor. Tienes la palabra, Baruch. Allí está la respuesta. El énfasis una y otra vez en este salmo está en alábenlo a Él. Y lo hacemos no a nuestra manera. En el libro de Levítico, vemos a los dos hijos de Aarón, Nadab y Abiú, y ellos querían adorar a Dios, pero querían adorarlo no de acuerdo a las instrucciones de Dios, sino que querían hacerlo cuando se les antojaba, en un lugar que Dios había reservado para adorarlo allí solo una vez al año. Pero ellos decían, «Entraremos cuando nos plazca», y ofrecieron un fuego extraño, algo que Dios no reconocía, con un incienso con ingredientes inadecuados. Y ellos supuestamente estaban adorando a Dios, pero el resultado fue que Dios los aniquiló. Debemos actuar únicamente según las instrucciones de las Escrituras. Lo que vimos en estas láminas que nos mostraste antes de avanzar a esta sección, que es la realmente importante, esas láminas demuestran que el énfasis de esas iglesias es incorporar elementos del mundo a la casa de Dios con el fin de atraer a la gente que pertenece al mundo. Pero esa no es la manera de hacerlo. Lo que debemos hacer es compartir la verdad, y ella hablará al alma, al ser interior. Les hablará y ellos responderán a la verdad. No es apropiado ni evangelístico ni es nuestro llamado el meter las cosas del mundo a la casa de Dios para que los que pertenecen al mundo entren y escuchen un mensaje aguado y diluido que realmente no es preciso bíblicamente para que se unan a una organización que no está comprometida con los propósitos de Dios y que llaman iglesia, un término que, como tú dijiste, estoy usando ligeramente, muy ligeramente. Esto está siendo tolerado por muchos creyentes. La gente no se pronuncia en contra de esto, y te agradezco mucho, Christian, que hayas querido hacer este video con este tema, celebrar esta discusión, pues realmente apunta al problema, y es que la adoración falsa está centrada en el ser humano, mientras que la adoración pura está centrada en el Dios viviente, en el Redentor y en el Hijo unigénito de Dios. Amén, gracias. Siguiente verso, Colosenses 3:16. Que la palabra de Dios more en ustedes ricamente en toda sabiduría, enseñando y amonestándose unos a otros con salmos, himnos y cánticos espirituales, cantando con gracia en sus corazones al Señor. ¡Qué texto tan maravilloso! Que realmente resume de lo que se trata la adoración. Las palabras del Mesías habitando en nosotros. Esa palabra morando en ustedes ricamente con toda sabiduría implica gobernar nuestra vida, que nos sujetemos a la palabra del Mesías, su enseñanza. Y noten esto, amonestándose unos a otros. Es una palabra que no escuchamos en las iglesias populares, en las iglesias de la prosperidad. Allí no oímos sobre amonestaciones, de llevar a la gente a la convicción del pecado. Ese tipo de mensajes son totalmente rechazados en esos lugares. No verás prédicas ni enseñanzas que te enseñen lo que es el pecado. No oirás a las iglesias que has referido aquí diciendo eso. Su objetivo no es hablar del pecado ni enseñar los estándares de Dios. Y realmente, hay un grupo que está en contra de los estándares de Dios. Como dije antes, te acusarán de ser legalista, cuando todo lo que hacemos es decir que queremos obedecer la palabra de Dios. Amén, gracias.
2: Juan 4, 23 y 24. Pero la hora viene y ha llegado ya, cuando los verdaderos adoradores adorarán al Padre en espíritu y en verdad, porque tales adoradores el Padre busca que le adoren. Dios es espíritu, y quienes le adoran deben adorarle en espíritu y en verdad. Cuando decimos espíritu, obviamente estamos hablando del Espíritu Santo, y creo que es muy significativo este término, santo. Como con frecuencia enseñamos, la santidad está siempre arraigada en los propósitos de Dios. La única manera como puedo conocer los propósitos de Dios es a través de la verdad de Dios, la Biblia. Sé que suena muy redundante, pero es algo que ha sido violado una y otra vez por estos predicadores, y mucha gente ha sido engañada. Es gente sincera que ama a Dios, que han recibido el Evangelio, o al menos recibieron lo que pensaban que era el Evangelio. Pero no tienen esa sensibilidad ante la verdad. Y si no estamos adorando a Dios, guiados por el Espíritu y afirmados en la verdad, lo que estamos haciendo es, y no hay otro término para decirlo, es una forma cristianizada. Quizás digamos la palabra Jesús y saquemos un versículo aquí y allá, pero al final es una forma cristianizada de idolatría. Y todo se remonta al hecho de que una de las características principales de la idolatría es que yo quiero que se cumplan mis deseos. Voy a servir a Dios, voy a decirle cosas a Dios, le daré de mi dinero, haré todas estas cosas por Dios si al final obtengo lo que quiero. Y esa no es la verdad de la Biblia, no es la fe de Abraham, Isaac y Jacob, ni tampoco es la fe de los apóstoles. Esa fe consistentemente dice, yo necesito desesperadamente la revelación de Dios, necesito aplicar todo esto a mi vida, su revelación, su verdad, y someterme a Él. La adoración y la sumisión van de la mano, y eso es lo que hace falta. No es pasar una hora adorando supuestamente en espíritu y en verdad, porque nuestro objetivo, como lo es en la mayoría de esos lugares, está en mí mismo, en lograr lo que quiero, y que Dios sea un mediador para cumplir mis metas en lugar de la voluntad de Dios.
1: Amén, gracias. Romanos 12:1 dice, les ruego por tanto, hermanos, por las misericordias de Dios, que presenten sus cuerpos como sacrificio vivo, santo, aceptable ante Dios, el cual es su servicio racional, hablando de una adoración espiritual. Te doy la palabra, Baruch.
2: El sacrificio es algo que, insisto, es atacado, ese sacrificio vivo, vivir una vida de obediencia, de sumisión, y no sé qué traducción es esta, sé que frecuentemente utilizas New King James, la cual es muy buena, pero por alguna razón, si buscas esta palabra que traducen como aceptable ante Dios, en el original griego es una palabra que se relaciona con aquello que agrada plenamente a Dios. Así que no se trata de algo meramente aceptable, queremos esforzarnos por vivir de un modo que agrade plenamente a Dios. Y cuando dice servicio racional, insisto, creo que racional sería una palabra algo débil. Quiere decir que ese servicio, que sea un servicio apropiado para aquel que estamos adorando, y ese es el Dios Todopoderoso. Y, de nuevo, la realidad que vemos en las iglesias hoy es que son demasiado casuales y descuidadas. En ellas, el humor ha tomado un rol protagónico dentro de la adoración. Y no estoy en contra del humor, pero debe haber un grado de seriedad, de respeto, de reverencia. Esa es exactamente la mejor palabra para decirlo. Y en español, creo que ustedes utilizan la palabra adoración para worship, que en inglés se parece mucho más a la palabra adoring. Y esa es una hermosa palabra, adoring God, adorar a Dios con todo el corazón. Debemos esforzarnos por hacerlo bien. ¿Que no lo hacemos de manera perfecta? Estoy seguro de eso. Todos necesitamos hacerlo mejor, pero esa es la meta. No bajemos la barra, no tengamos un objetivo distinto, sino que adoremos a Dios por quien Él es, lo que ha hecho, por sus promesas, y por lo que Él traerá, por esa experiencia de reino eterno que nos espera. Si nos enfocamos en todas esas cosas, cambiará nuestra perspectiva. El problema es, y el enemigo lo sabe, que Él está usando cosas para cambiar nuestra perspectiva
1: de modo que veamos las cosas desde una perspectiva mundana en vez de una perspectiva de reino. Y esa realmente constituye en mi mente la prueba de fuego para saber si la casa de Dios a la que voy a adorar, ¿dónde está parada realmente? ¿Tiene un enfoque de reino o está caminando realmente en las cosas de este mundo? Recordemos ese pasaje clave. La amistad con el mundo es enemistad contra Dios. Un verso sumamente importante.
2: Amén, así es. Gracias por esas escrituras también, por enseñar sobre ellas, Baruch. Lo aprecio mucho. Y en resumen, conozco algunas personas que son creyentes y todavía escuchan música, hip hop, reggaetón, rap, géneros urbanos, trap. Y les pregunto, ¿le han prestado atención a las letras de esas canciones? Quiero decir, no todas, pero la gran mayoría de canciones de esos géneros son sexualmente explícitas, humillan y fomentan la violencia contra las mujeres. En otro tema, he visto fiestas de creyentes donde todos se disfrazan, por ejemplo, de la Guerra de las Galaxias, y dentro de las iglesias dicen cosas como que la fuerza te acompañe. Y de nuevo, todas estas cosas deben ser tomadas muy en serio. La santidad, la reverencia. Es algo que debemos ciertamente considerar. Y antes de terminar, Baruch, y de que nos compartas tus palabras de cierre, incluso una persona me escribió y me dijo, muchas gracias por tus videos, pero ustedes se han vuelto extremistas. Son personas religiosas, legalistas, tal como comentabas hace un rato, Baruch, que te decían a ti. Y dicen, ¿qué esperas tú? ¿Que vivamos cada día como si fuera el último? Y yo les digo, sí, ninguno de nosotros tiene garantizado despertar mañana. Vivamos cada día en adoración, en santidad y en arrepentimiento, como si nuestra vida dependiera de ello, porque en realidad es así. No solo tu vida, sino la eternidad también. Te doy la palabra, Baruch, para tus comentarios finales. Hablábamos hoy sobre Andy Stanley, y él dice que desea que tomemos mejores decisiones para que vivamos con menos por qué lamentarnos. Y, de nuevo, cuando escuchas eso y ves sus presentaciones, está hablando de lamentarse personalmente. Bien, yo no quiero que Dios se lamente por las cosas que yo he hecho. Es decir, que Él no afirme mi conducta. Quiero vivir de un modo que afirme la voluntad de Dios y creo que de esto es de lo que se trata esta discusión. ¿Sabes? Y te hago la siguiente pregunta. ¿Cuál es la motivación principal para que tú elijas un tema como este? Porque mucha gente tendrá problemas con esto. Muchos dirán, tal como lo has comentado, son unos extremistas, son demasiado quisquillosos. ¿Sabes? ¿Cuál fue la motivación para que eligieras este tema? Ciertamente no estás buscando ganar popularidad. No, definitivamente no. Y posiblemente este video tampoco tenga tantas reproducciones. Pero está bien, solo queremos compartir la verdad y la motivación es que amamos a la gente y queremos que se cuiden. Ciertamente algunas personas nos han escrito pidiéndonos que les advirtamos en cuanto al tema de la música y el cine, pero además durante los últimos meses me he topado con personas que genuinamente aman al Señor, pero están exponiendo a sus hijos a cosas que no deberían, oyendo música que no deberían, viendo películas violentas con muchas expresiones profanas y cosas así, y he buscado advertirles con amor que están ofendiendo al Espíritu Santo, que vive en nosotros. Y con eso que vemos y oímos, ofendemos al Espíritu Santo. Entonces, muchos no están caminando correctamente con Dios y se preguntan el por qué. Así que es un proceso de aprendizaje para todos nosotros y me incluyo. Pero mi deseo es traer conciencia en este tema. Has dicho que el objetivo principal es que amamos a la gente y ese es el espíritu de la ley, con el cual la gente se siente un poco incómoda. Pero cuando al Mesías se le preguntó sobre la ley, él la resumió en ama a Dios y ama a tu prójimo. Esa es la motivación que tenemos. Hemos dicho esto antes. Queremos que la gente termine bien. Queremos que la gente viva una vida digna de alabanza y no que haga cosas de las cuales se avergüence delante de Dios. Eso es justo lo que hace Satanás. Él nos acusa de las cosas, primero nos incita a cometer un pecado, para luego acusarnos y que seamos avergonzados. Un último comentario. Dijiste que Satanás es muy astuto, y en hebreo se utiliza la misma palabra para astuto y desnudez, la cual está relacionada con la vergüenza. Así que él es astuto, él hace cosas que nosotros en lo natural
1: no podemos ver, pero que por medio del Espíritu Santo podemos saberlo. Él nos lo enseña y nos convence al respecto. Pero Él hace las cosas mediante su astucia con el propósito de traer vergüenza a nuestras vidas, y eso es lo que debemos evitar. Queremos que la gente viva una vida digna de alabanza, que refleje la gloria de Dios y no las características de este mundo.
2: Amén. Y hemos recibido varios correos y mensajes solicitando, por supuesto, según tu aprobación, Baruch, que toquemos temas como los peligros y la influencia demoníaca que está en las artes marciales, el yoga y la masonería. Son tres temas que, conforme a tu aprobación, Baruch, probablemente estaremos tocando pronto. Gracias nuevamente, Baruch. Gracias por tu tiempo. Espero que todo siga bien en Rumania y Moldavia. Y de mi parte aquí en Sydney, Australia, y en nombre de Baruch, no desde Israel hoy, sino desde

0: pero pronto volverá a Israel. Gracias, hermanos y hermanas, de nuevo, gracias por seguirnos. Les bendecimos y esperamos verles pronto. Shalom.
1: See you very soon. Shalom.
2: 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Que el Señor te bendiga en Yeshua HaMashiach, Jesús el Mesías, mientras caminas con Él. Shalom desde Israel.
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1: Shalom y bienvenidos a Vía Haftah Israel, una frase hebrea que significa amarás a Israel. Esperamos que se queden con nosotros durante los próximos 30 minutos, ya que nuestro maestro, el Dr. Baruch, nos compartirá una enseñanza expositiva de la Biblia. El Dr. Baruch es profesor titular del Instituto Sera Abraham, con sede en Israel. Aunque todos los cursos en el instituto se imparten en hebreo, el

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1: Well, we have arrived to the final chapter.
2: Hemos llegado al capítulo final del libro de Zacarías. Es un capítulo muy importante, por lo que lo dividiremos en dos sesiones. Y de nuevo veremos que el mensaje principal que será divulgado en todo el mundo antes del establecimiento del reino es que Dios, en efecto, juzga el pecado. Toma tu Biblia y ve conmigo a ese capítulo. Zacarías 14. Este capítulo inicia con una palabra muy familiar, una que hemos visto en reiteradas ocasiones, la palabra hinei en hebreo, que significa he aquí. Y hemos explicado muchas veces que el propósito de esta palabra es decirnos que prestemos mucha atención a lo que está escrito inmediatamente después. Hay noticias importantes, y esto es lo que dice en el verso 1 de Zacarías 14. He aquí, el día del Señor. En un sentido, cuando hablamos del día del Señor, usualmente nos referimos a juicio, un día que es Nora en hebreo, que quiere decir terrible. Pero lo que debemos ver es que este tiempo difícil debe venir con el fin de que al final se produzca un gran desenlace. Por esto es que muchas veces este periodo de tiempo es conocido como los dolores de parto. Dolores terribles, dificultades, pero al final algo bueno se manifestará. Y eso bueno que se manifestará, de lo cual veremos algunos destellos durante este estudio, se trata del reino de Dios y de algunos de los cambios que serán presentados cuando el Mesías inicie su gobierno desde Jerusalén. Una vez más, verso 1. He aquí el día del Señor viene, y el despojo, literalmente dice, tus despojos serán divididos en medio de ti. De lo que nos habla aquí es de que vendrá un gran enemigo, no solo uno, sino que veremos que habrá una coalición de enemigos que vendrán a Israel, y ellos van a despojar a Israel de todas sus riquezas. Entonces dice que tus despojos serán saqueados en medio de ti. Verso 2. Y yo reuniré a todas las naciones en Jerusalén para la guerra. La pregunta que debemos hacernos es esta. ¿Quién está hablando? Y hemos visto en el último par de capítulos que cuando se habla en primera persona singular, es decir, yo, estamos viendo hablar a Dios mismo. Pero con mucha frecuencia sucede que a quien vemos es al Mesías haciendo que todas estas cosas se den. Y esto habla de la relación única que existe entre el Mesías Yeshua y Dios, el Padre Celestial. Verso 2. Yo reuniré a todas las naciones. Y en realidad estamos hablando de los ejércitos de cada nación. Un gran número de soldados que subirán, como dice aquí, a Jerusalén para la guerra. ¿Y cuál será el resultado? Sigue leyendo en el verso 2. Y la ciudad será tomada, y dice que las casas serán... Esta palabra es única en hebreo. Probablemente la mejor manera para entenderla en español sería saqueadas. Las casas serán saqueadas. También dice que las mujeres serán, y voy a decir, abusadas. No debemos entrar en mayores detalles al respecto. Las mujeres serán abusadas, y dice, la mitad de la ciudad saldrá al exilio, pero el grupo remanente no será cortado de esa ciudad, Jerusalén. ¿Qué significa esto? Significa que habrá un remanente de personas, personas judías, que están en Jerusalén, que no se irán de esa ciudad. Y siempre que hablemos de Jerusalén, una de las cosas que deben venir a nuestras mentes es adoración. Habrá un remanente que no será cortado de la ciudad. ¿Y qué estarán haciendo ellos? Ellos estarán adorando, orando a Dios. Y veremos los efectos de esa oración en los siguientes versos. Avanza ahora al versículo 3. Y el Señor saldrá y peleará contra esas naciones en aquel día. Y de nuevo, quedará muy claro, sin lugar a dudas de ninguna especie, que aquel de quien hablamos, aunque vemos escrito aquí ese nombre sagrado de Dios, las cuatro letras, Yud, Hei, Vav, Hei, que usualmente expresan la idea del Señor Dios Todopoderoso, pero como vimos en Zacarías capítulo 12, que este Señor del cual estamos hablando, literalmente es el Mesías, quien es aquel que fue enviado por Dios para llevar a cabo la redención. Y el aspecto final de la redención es el establecimiento del reino. Una vez más, verso 3. Y el Señor saldrá y peleará contra esas naciones, como el día en el que peleó, como el día de la batalla. Entonces, Él peleará, y peleará una guerra, ¿por quién? Por Israel, por el pueblo judío, con el fin de cumplir su pacto con Israel. Y esto debería entusiasmar a todo no judío que cree en el Mesías Jesús. ¿Por qué lo digo? Porque tú, si eres creyente, has entrado en un pacto con Dios. Y como hemos dicho muchas veces, cuando Dios se muestra a sí mismo fiel con Israel, guardando el pacto con su pueblo, esto debe animar a todos los creyentes de todas las naciones de la tierra, sabiendo que todas las promesas que el Mesías Yeshua nos hizo, de las cuales leemos en el Nuevo Testamento, del mismo modo, Él será igual de fiel para cumplirlas todas. Avancemos al verso 4. Probablemente, de entre todos los versos de Zacarías 14, el más conocido, por ejemplo, si yo te dijera, cuando el Mesías regrese, ¿a dónde vendrá? Probablemente respondas correctamente al Monte de los Olivos. En última instancia, ese será su último destino. Esto lo sabemos por dos pasajes. Por ejemplo, en el libro de Hechos, cuando el Mesías ascendió a los cielos, 40 días después de haber resucitado, el ángel proclamó que del mismo modo en el que despegó hacia los cielos, Él regresará, es decir, que aterrizará en el mismo lugar, en el Monte de los Olivos. Pero hay otra base bíblica para conocer dónde regresará el Mesías, y esta es la que estamos leyendo ahora mismo. Zacarías 14:4. Aquí leemos, y sus pies se posarán en aquel día sobre el Monte de los Olivos. ¿Los pies de quién? Aquí de nuevo. Por el contexto, el que habla aquí es Hashem, el Dios Señor de Israel. Y a pesar de que vemos este término repitiéndose una y otra vez, todo el mundo, quiero decir, los eruditos rabínicos y también los eruditos cristianos, todos ven este verso, verso 4, en referencia al Mesías, a su regreso, cuando venga a Jerusalén y descienda sobre ese monte, el Monte de los Olivos, luego cruce el valle de Cedrón y entre por la puerta oriental, pase al lugar santísimo e inaugure así su reino. De esto es de lo que hablamos. Verso 4. Y sus pies se posarán en aquel día sobre el Monte de los Olivos que está frente a Jerusalén por el oriente, y habrán algunos cambios. De hecho, en la próxima sección que estudiaremos, lo que veremos una y otra vez son cambios. Cambios sucederán en la creación de Dios debido al regreso del Mesías. Pienso, por ejemplo, en el libro de Romanos, Pablo hablando, y comenta cómo el mundo está clamando. No dice sobre individuos del mundo, sino del mundo entero, este planeta en el que vivimos. Y todo el universo dice que ellos claman y gimen, ¿por qué? Por redención. ¿Por qué la creación estaría gimiendo por redención? Porque en todo momento, desde aquel primer pecado, la creación quedó manchada por ese pecado, y por lo tanto, claman por un cambio del cual tendremos un adelanto en esta sección el día de hoy. Se darán cambios. Las montañas ya no serán montañas. Los valles no serán valles. Islas lejanas ya no estarán lejos. Habrán muchos cambios. Y uno de ellos es visto al final del verso 4, donde dice, y el monte de los olivos se dividirá, la mitad hacia el oriente y la mitad hacia el occidente. Y dice que un gran valle, un valle muy grande, se formará. Y dice que se moverá, la mitad de las montañas se moverán hacia el norte y la otra mitad se trasladará en dirección hacia el sur. Habrá un cambio. Se formará un valle con un propósito. ¿Cuál será el propósito? Miremos el verso 5. Habrán personas que huirán, dice. Y ustedes huirán por mi valle, el cual llega, este valle de las montañas, llega a Hazal. Ese es un lugar. Y huirán así como huyeron ante el ruido. Eso es literalmente lo que significa esta palabra en hebreo. Rash, un ruido. Pero probablemente tu Biblia lo traduce como un gran terremoto. Y ese es el significado, o uno de los significados de la palabra rash, un gran terremoto. Y aprendimos en nuestro estudio de Mateo hace algún tiempo que siempre que un terremoto aparece en la Biblia, el propósito es capturar nuestra atención, enseñarnos, decirnos, proclamar que esto que está ocurriendo tiene implicaciones para el mundo entero. Y déjame ser más claro, esto te afecta a ti. Este evento te impactará de una u otra manera. Esto te impactará en gran forma. Puede que sea la mayor bendición, es decir, que te hará entrar al reino o te arrojará fuera de ese reino, lejos de la presencia de Dios por la eternidad. No hay posición intermedia. Este rash, este terremoto, debe capturar nuestra atención hacia lo que está ocurriendo aquí. Y a la vista de este gran terremoto, muy similar al que se dio en los días del rey Uzziyahu, el rey Usías, rey de Judá. Mira ahora el verso 5 al final. Aquí encontramos un verso muy importante. Es una pequeña frase, pero nos dice mucho. Y el Señor mi Dios vendrá. Aquí de nuevo, esta misma palabra, el nombre sagrado de Dios, pero estamos hablando del regreso del Mesías. Él viene a Jerusalén a establecer su reino, y con ese contexto, leamos el verso nuevamente. Verso 5. Y el Señor mi Dios vendrá, y aquí algo importante, y todos los santos contigo. Eso significa con Él, con el Mesías. ¿Quiénes son estos santos? ¿Quiénes son ellos y de dónde vienen? Para responder esta pregunta debemos consultar otra porción de las Escrituras. Vayan conmigo, por favor, a Primera a los Corintios, capítulo 15. Estoy seguro que conocen este pasaje que enteramente habla sobre la resurrección. Y una de las resurrecciones es conocida como el rapto. Esto es cuando aquellos que están en el Mesías, que creen en Él, que han aceptado el mensaje del Evangelio con relación a la muerte, sepultura y resurrección del Mesías Yeshua, aquellos que forman parte de su reino, formarán parte también de este evento. Quiero que lo vean. Pablo fue la primera persona en revelar este evento. Y dice, leo en Primera a los Corintios, capítulo 15, verso 51. He aquí, les digo un misterio. Esto es importante. Este término misterio significa que ningún otro profeta ni persona alguna ha hablado de este punto. Es una nueva revelación del apóstol Pablo. De nuevo, verso 51. He aquí, les digo un misterio. Que no todos nosotros moriremos. ¿De qué nos habla? Que vendrá un evento. Un evento en el que aquellos que han muerto en el Mesías, o sea, en la fe, a pesar de que sus almas están en el cielo, sus cuerpos, lo que queda de ellos, ese cuerpo descompuesto, enterrado o donde quiera que esté, se levantará de una manera milagrosa, se levantará de un modo incorruptible, revestido de inmortalidad. Y también dice en el mismo verso que nosotros, quienes aún vivamos, vamos a ser levantados con Él. ¿Dónde? En el aire. Hay una declaración muy importante aquí. Dice que esto ocurrirá de manera muy rápida y que será anunciado, según dice aquí, por el shofar final. Porque así, Él sonará el shofar y los muertos se levantarán sin corrupción, incorruptibles, Y nosotros, quienes estemos vivos, seremos cambiados. ¿Cómo? Vamos a recibir un cuerpo nuevo, tal como los que están en el cielo. Todos recibiremos un cuerpo nuevo que está perfectamente diseñado para el reino de Dios. ¿Qué significa eso? Significa que conoceremos la verdad y no seremos capaces de hacer nada más sino guardar, obedecer esa verdad. No seremos capaces de pecar. Avancemos a otro pasaje que habla de este mismo evento. Primera a los Tesalonicenses, capítulo 4. Primera a los Tesalonicenses, capítulo 4. Verso 16. Y así el Señor mismo. En este pasaje con el Señor mismo nos referimos al Mesías Yeshua. Él descenderá de los cielos con la lectura del mandamiento. Y este mandamiento, de acuerdo con los mejores eruditos, tiene que ver con el mandamiento de establecer su reino. Es el mandamiento, podríamos decir, los planos del reino de Dios que Él vendrá a cumplir. Entonces, ¿con el sonido de qué? Literalmente dice, con la voz del arcángel. ¿Cuál arcángel? Mijael, Miguel. Y con el sonido del shofar de Dios. Y dice, los muertos que le pertenecen al Mesías se levantarán primero, y nosotros quienes estemos vivos, dice, nosotros los que estemos vivos seremos arrebatados, tomados con ellos, y estaremos con ellos en las nubes para encontrarnos con el Señor en el aire. Este término para ser arrebatados es conocido en hebreo como lejeja. Quizás lo reconozcas mejor por un término del latín que es traducido al español como el rapto. Pero de lo que nos habla es de esto. Cuando el Mesías regrese, aquellos que formen parte del rapto, ellos regresarán con el Mesías y serán parte de este reino. Ahora, regresemos a donde quedamos en Zacarías 14, verso 6. Acontecerá que en aquel día, y vemos un cambio aquí, todo lo que veremos en los próximos versos que leeremos hoy antes de concluir, todo lo que leemos tiene que ver con un cambio, algo nuevo, que no ha sucedido anteriormente. Este cambio, todos estos cambios, están relacionados con el reino de Dios. Compartí con ustedes que una de las expresiones que vemos una y otra vez a través de la profecía, y hablo del libro entero de Zacarías, pero especialmente del capítulo 12 y ahora en el capítulo 14, esta expresión Beyom Hahu. Usualmente, cuando ella aparece en la Escritura, tiene que ver con el juicio, con el día de juicio. Este día del juicio producirá un resultado. ¿Cuál será el resultado? Ya lo hemos dicho, es el reino. Pero aquí, iniciando en el verso 6, cuando vemos esta expresión en aquel día, Beyom Hahu, estamos hablando sobre el reino. Así que estamos viendo, teniendo un destello de algunos de los cambios que caracterizarán al reino de Dios. Una vez más, verso 6. Y acontecerá en aquel día que no habrá luz. Y utiliza esta expresión en hebreo, Yikarot Vei Kipaon. ¿Qué significa? Bien, existe un gran debate sobre cómo entender esta expresión. Déjame decir simplemente lo siguiente, que la luz que fue, ya no será. Habrá una nueva realidad. Esta palabra, kipaón, que está al final, puede significar congelado. Entonces, la luz ya no será, no existirá la luz normal, sino que estaremos frente a una realidad totalmente nueva que entrará en vigencia. Y esta nueva realidad estará consistentemente allí. No cambiará durante ese tiempo del reino milenial. Ahora, avancemos al siguiente verso, verso 7, donde dice, y acontecerá que un día. Las dos cosas de las que hablamos en los versículos 6 y 7 son luz y la expresión Yom Ahad, un día. ¿Por qué es importante? Bien, estas son las piezas clave que vemos en los versículos iniciales de Génesis, capítulo 1. Y quiero que veas que no habrá luz. ¿Qué significa? La luz que es la luz normal en la que pensamos hoy. Ya eso no existirá. Habrá una luz única. ¿Por qué lo digo? Ve conmigo al libro de Génesis, capítulo 1. A todos se nos hace familiar Génesis 1. Dios creó los cielos y la tierra y dice que ellos estaban literalmente tohu bebohu. Algunas Biblias dirán vacía, desordenada, lo que sea. Esto quiere decir que no estaba en las condiciones adecuadas, estaba fuera de orden. Y por lo tanto, al final del verso 2 dice que el Espíritu de Dios estaba flotando sobre la faz de las aguas. El Espíritu de Dios estaba presente. Recuerden que esto será clave en un segundo. Y dice que Dios habló y dijo, Vayihi Or, que se haga la luz. Y fue la luz. Esa luz, estamos hablando del primer día, Yom Ahad. ¿Por qué es importante? Bien, en hebreo hay una diferencia entre un día y el primer día. A pesar de que la mayoría de las Biblias dirá que fue la mañana y la noche y así fue el primer día, no es como lo dice en hebreo. Dice un día, la misma expresión que aparece en Zacarías 14, Yom Ahad. Esta palabra Ahad con frecuencia es usada en referencia a Dios, así que es el día de Dios. Pero es también Ahad uno, queriendo decir que es único, y nos habla de unidad. Así que Dios hablará y producirá unidad entre la creación y Él mismo. Y cuando esto ocurra, habrá luz. Pero no la luz que había antes. ¿Por qué lo digo? Bien, si lees en este mismo primer capítulo de Génesis, en el verso 14, habla sobre Dios creando luces en los cielos. Y hablamos del sol y la luna y las estrellas. Pero estas son las luces comunes, no son de las que hablábamos en Génesis 1:3. Y la mayoría de los eruditos creen que lo que produjo el cambio en la creación de Dios para pasar de algo vacío, deforme y fuera de orden a algo que, he aquí, era muy bueno, es la presencia de Dios, su gloria manifestada en la creación. Y por eso dice que los cielos y la tierra manifiestan, anuncian, declaran la gloria de Dios. Bien, hoy en día no vemos esa gloria mucho que digamos, pero en el reino de Dios regresará y será permanente. Y es de lo que hablamos aquí. Volvamos a nuestro pasaje. Lee conmigo, por favor, el verso 7. Y acontecerá un día que será conocido, este día será conocido por el Señor, es decir, que Él lo señalará. Este es el punto. Será su experiencia en la creación la que lo llevará a cabo. Entonces será un día conocido por el Señor, ni de día ni de noche, sino que al anochecer, cuando todos esperen que llegue la oscuridad, dice que habrá Or. ¿Qué es eso? Nos está diciendo que la gloria de Dios estará presente todo el tiempo. La pregunta que debemos hacernos es, ¿qué lo desencadenará? Bien, pasemos al verso 8. Y acontecerá en aquel día, recuerden que esto es el reino, esta expresión Veyom Jahu, ahora se refiere al reino. Dice, aguas vivas saldrán de Jerusalén, la mitad de ellas al mar de oriente, al mar muerto, y la mitad al mar del occidente, el mar Mediterráneo. Y dice que será tanto en verano como en invierno. ¿Qué quiere decir? Que siempre será igual. Estamos hablando de agua. Y en Israel la temporada de lluvias es solo durante el invierno. En verano no llueve. Así es como funciona el clima ahora. Pero en el reino siempre veremos estas aguas vivas. ¿Qué son estas aguas vivas? Permítanme concluir explicando esto. La semana que viene, cuando completemos Zacarías 14, veremos que hay una ayuda hermenéutica muy importante para ayudarnos a entender este capítulo. ¿Y cuál ayuda será esa? La fiesta de los tabernáculos, Sukkot. Resulta significativo que en el libro de Juan, capítulo 7, leemos también sobre la fiesta de los tabernáculos. Y dice en ese capítulo, Juan, capítulo 7, permíteme buscarlo y leerlo. Juan 7:37 dice, en el último día, ¿cuál día? El último día de la fiesta, conocido en hebreo como Hoshana Rabá, la gran salvación. Algo sucedía. Usualmente el sumo sacerdote tomaría la palabra y oraría pidiendo lluvia. Entonces había una súplica ante Dios elevada por el sumo sacerdote para que descendiera la lluvia, porque sin lluvia, sin agua, no habría bendición, no habría vida. ¿Pero qué ocurrió? En aquel día, en vez de ser el sumo sacerdote quien habló, aconteció que el Mesías Yeshua se levantó y proclamó, «Si alguien tiene sed, que venga a mí y beba». Él está manifestándose a sí mismo, y en vez de estar la gente orando a Dios el Padre, tal como vimos en esta conexión entre Dios Padre e Hijo, la gente orará a Él, estará conectada con Él. ¿Y cuál es el resultado de esto? Leámoslo en el verso 38. Y aquel que crea en Él, literalmente dice, aquel que crea en mí, como dice la palabra que está escrita, está basándolo todo, como siempre, en las Escrituras. Es la Escritura de la que hablábamos ahora en Zacarías. ¿Por qué? Él la parafrasea diciendo, porque ríos de agua viva fluirán de ellos. Y dice en el verso 39, ¿qué son esas aguas vivas? Dice, esto él habló con respecto al Espíritu, que no había sido dado aún, pero que en el futuro le sería dado. ¿A quién? A los creyentes. Al volver a Zacarías 14, vemos que se habla de la gloria de Dios manifestada y el Espíritu de Dios presente. Y si lees algunos de los pasajes que discutimos, por ejemplo, Ezequiel 47, cuando estas aguas vivas, es decir, el Espíritu de Dios, tanto agua como Espíritu, salen del templo de Jerusalén, producirá grandes cambios. Por ejemplo, el mar muerto, que no tiene nada vivo en él, será sanado, cobrará vida y la tendrá en abundancia. De esto es de lo que se trata el reino. ¿Y qué produce el reino? Bien, el reino hoy puede estar dentro de ti. ¿Por qué lo digo? Mira por favor el último verso por hoy, verso 9. Acontecerá que el Señor será rey sobre toda la tierra en aquel día del reino. Si hacemos al Señor, al Mesías Yeshua, rey de nuestra vida, podremos experimentar al Espíritu Santo y podremos vivir bajo los principios del reino para poder manifestar la gloria de Dios y poder ser instrumentos de bendición hoy. Y este debe ser tu mayor deseo. Ser usado por Dios, empoderado por el Espíritu Santo, salvo por su gracia, y vivir de acuerdo con los principios del reino para que otros puedan ver la gloria de Dios y llegar a la fe en el Mesías Yeshua. Bien, se terminó el tiempo. Hasta la próxima semana, cuando terminaremos nuestro estudio de Zacarías 14 y de todo este libro de Zacarías.
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0: 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Que el Señor te bendiga en Yeshua HaMashiach, Jesús el Mesías, mientras caminas con Él. Shalom desde Israel.
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2: Hoy vamos a ver cómo Dios nos advierte acerca del enemigo. He hablado mucho sobre el hecho de que hay un enemigo que quiere nuestra destrucción. Si buscamos su nombre, él es llamado el adversario. Y como les he dicho, él quiere traer adversidad a sus vidas. Y si no estamos comprometidos con la verdad, si no caminamos en la fe, si no deseamos la obediencia a la revelación de Dios, entonces estamos abriéndole nuestro ser a la influencia y los ataques y el daño que el enemigo quiere infligir en nosotros. Él es despiadado, es cruel, No hay nada que no esté dispuesto a hacer para lograr sus planes malvados y perversos. Pero es solo mediante la verdad de Dios, el ministerio del Espíritu Santo, nuestra respuesta a la voluntad de Dios, que podremos tener esa experiencia victoriosa. No al final, sino ahora mismo en este mundo, para caminar conforme a los objetivos de Dios, para cumplir con sus propósitos y poder tener un testimonio digno de admiración. Bien, toma tu Biblia y busca conmigo 1 Timoteo capítulo 4. En este estudio, solo incluiremos los primeros 5 versículos de este cuarto capítulo. Lo terminaremos Dios mediante luego, pero quiero que nos tomemos un buen tiempo, no mucho, pero sí lo suficiente para analizar estos versículos detenidamente, lentamente, y así poder entender lo que Pablo realmente le está diciendo a Timoteo. Timoteo tenía responsabilidades. Él era un líder joven, pero no era un novato. Aunque era joven en edad, era maduro en la fe. Él tenía mucha experiencia como servidor del apóstol Pablo. Fue educado por él y se hizo adulto como un hombre de Dios, un siervo de Dios. Y noten lo que Pablo le dice en el capítulo 4. Comencemos. Pero el Espíritu. Esa primera palabra que traduje como pero es una conjunción que expresa un contraste. Una de las razones por las que sabemos que estamos empezando un nuevo capítulo es porque ahora se abordará un asunto totalmente diferente. Por tanto, si prestamos atención al lenguaje original, este nos ofrece pistas de cómo a veces los autores de una traducción hacen la división para un nuevo párrafo o un nuevo capítulo, es decir, los que designaron los capítulos y versículos, porque sabemos que históricamente las escrituras no tenían ningún tipo de puntuación, ni siquiera tenían separaciones entre palabras. No habían capítulos ni versículos. Todo esto lo añadió el hombre para ayudarnos a dar referencias de la escritura y darle más claridad al texto, separando las palabras de manera que las entendiésemos mejor. Aquí estamos empezando un nuevo capítulo y la razón es que se tratará un asunto nuevo. Y eso nos lo está enseñando esta primera conjunción. En varias Biblias se tradujo como ahora, y no sé por qué, ya que lo correcto es usar la palabra pero. Porque se estaba hablando de una cosa y ahora se hablará de algo distinto, algo que va en otra dirección. Un asunto nuevo, así que es pero. Pero el Espíritu, y el término que sigue, normalmente se traduce como manifiestamente, y es una palabra con la que quizá estemos familiarizados. De allí se deriva la palabra griega rema, la cual es otra de las formas para decir palabra en griego. Hay una palabra escrita, una idea, una mentalidad, y en griego se hace referencia a esto mediante una palabra griega totalmente diferente. La palabra es logos, la cual se refiere a un pensamiento, a un modelo, un plan, algo escrito. Mientras que rema es una proclamación que pone en acción lo que estaba escrito. Se toma esa lógica, ese deseo, ese modelo emanado de Dios y se enuncia para que se haga manifiesto. Es muy similar a lo que vemos en Génesis cuando Dios dice, «Vayihi, hágase la luz», y hubo luz. Así que estamos hablando de algo que está siendo proclamado y que se manifestará. Y eso es lo que Pablo quiere que Timoteo sepa. Sigamos leyendo. Dice, «Pero», y esto se refiere a que está hablando en contraste con las calificaciones del liderazgo que había hablado en el capítulo anterior, Este es un nuevo asunto. Pero el Espíritu manifiestamente dice, esto tiene un énfasis. La palabra manifiestamente nos dice que esto es algo que debemos tener en cuenta y ante lo que debemos responder al presentarse. Y vean lo que dice, Espíritu. ¿Cuál es el propósito del Espíritu? Traer orden, el orden divino a nuestra vida. Y Pablo le estaba diciendo a Timoteo y a las congregaciones que están bajo su liderazgo, que en, y veremos esto en un momento, tenemos la frase, que en los tiempos finales. Esta es otra expresión referida a los últimos días. Esto habla de un tiempo de transición. Y creo que hay señales e indicadores proféticos de que estamos acercándonos a ese tiempo de transición, a los últimos días. Y hay muchas cosas que han de pasar. Vemos que están los dolores de parto, las guerras que van a suceder, todas esas hambrunas y pestilencias, terremotos, una variedad de cosas. Lo que debemos entender es que todo esto es para ocasionar inestabilidad y crear confusión. Y a menos de que conozcas la verdad y que te comprometas con la verdad, vas a estar confundido y te alejarás de donde Dios quiere que estés. Eso es lo que el adversario, Satanás, quiere hacer. Él quiere usar esa inestabilidad, hacerte entrar en pánico, hacer que quieras huir y te comportes de una manera que no refleja la confianza y la verdad de la revelación de Dios, para alejarte de la provisión de Dios, de su poder, de su presencia, y hacer que fallemos en vez de que tengamos ese testimonio de santidad. Dice aquí, pero el Espíritu manifiestamente dice que en los últimos días, y luego viene un verbo, es la palabra apostemai. ¿Por qué es importante? Bien, esto significa estar de pie aparte. Estar apartado es un término que podríamos concebirlo como una partida, una salida. Es una palabra importante y tiene implicaciones en los tiempos finales. ¿Por qué? Pablo usa esta misma palabra en 2 a los Tesalonicenses capítulo 2, pero en forma de sustantivo, no como aquí que está como un verbo. Allá habla, en algunas Biblias aparece como la gran rebelión. Otros usan el término griego en su adaptación al español, la gran apostasía. Y a eso se refiere al decir que va a haber una partida, un alejamiento. Allí se habla de ese alejamiento y significa principalmente lo siguiente, que estábamos donde debíamos estar, pero hubo un alejamiento, un movimiento lejos de lo que era bueno hacia lo que es malo. Así que Pablo le decía a Timoteo que viera, y ellos tenían un sentido de inminencia con respecto a los últimos días, y todos deberíamos tener eso en todo momento. Pero ahora hay incluso una mayor indicación de que nos acercamos a esa transición. Así que en los últimos días, algunos, yo subrayaría esto, algunos se alejarán de la fe. Les he mencionado que siempre que veamos la palabra fe, el término que debe venir a nuestra mente es la verdad. La fe siempre es creer en la verdad. La fe no es solamente creer en algo, sino creer en la verdad de Dios, la cual es la única verdad. Así que llegará un tiempo, y esto va junto con esa apostasía que Pablo mencionó en 2 Tesalonicenses 2, en el que habrán algunos. ¿Y quiénes serán? Bueno, no hace mucho estudiábamos Primera de Juan, y allí vimos que él dijo que habían unos que se separaron de nosotros y no se quedaron con nosotros. Y su partida significa algo. Significa que no eran de nosotros. Y lo que eso implica es que nunca lo fueron. No eran verdaderos creyentes. Y el hecho de que no eran verdaderos creyentes se manifiesta con esta partida. Así que no se trata de personas que perdieron su salvación. No son creyentes que cambiaron de opinión sobre algo, sino que es la partida de falsos creyentes. Los que dicen, sí, yo creo. Ellos profesan o confiesan con su boca esa fe, pero no la tienen en el corazón, y su salida de la fe demuestra que nunca fueron creyentes. Bien, sigamos. El Espíritu manifiestamente dice que en los tiempos finales algunos se apartarán de la fe. Ahora vamos a ver cuál es la consecuencia de apartarse de la fe, de no caminar en la verdad. Les diré algo. Uno de los grandes problemas de la actualidad en la comunidad de creyentes es la falta de respeto por el poder de la palabra de Dios, la autoridad de la palabra de Dios. En otras palabras, la gente se toma las escrituras de una manera muy casual. Son descuidados con la palabra de Dios y eso trae consecuencias muy devastadoras. Vamos a ver de qué se trata. Cuando uno se aleja de la verdad, esa es una invitación, ¿para qué? Dice aquí, que ellos van a acoger, es decir, van a hacer caso, van a darle lugar, y lo interesante es que con su partida, ellos deben considerarse como que han acogido, vean lo que dice, espíritus de engaño. Y, obviamente, el contexto se refiere a espíritus inmundos. Dense cuenta de algo. Y recibimos muchos comentarios acerca de lo que he dicho sobre el rol de las mujeres como predicadoras, lo que he dicho en contra de eso, y sobre otros asuntos. A muchos no les gustó lo que se dijo con respecto a 1 Timoteo capítulo 2 y capítulo 3. No es lo que ellos están experimentando en su congregación local, lo que allí estarán afirmando, lo que se les ha enseñado o lo que creen correcto. Hay que estudiar a fondo para tener certeza, porque si te alejas de la verdad, esa es una invitación. Tú, según lo que dice el texto, cuando te alejas de la verdad, estás acogiendo espíritus de engaño, espíritus impuros. Y cuando haces eso, tu perspectiva se afecta. ¿Por qué lo digo? También dice en este mismo versículo, el versículo 1, que habrán doctrinas de demonios. Así que cuando uno se aleja de la verdad, cuando rechazas lo que Dios dice, estás invitando a espíritus de engaño y estarás adoptando doctrinas de demonios. Las doctrinas que los demonios quieren que tú implementes y apliques en tu vida. Esto es grave. Esta es una advertencia que Pablo le daba a Timoteo para motivar a la gente a que permanecieran fieles a la revelación de Dios, a que no dudaran de la palabra de Dios, a que no alteraran la palabra de Dios, a que no rechazaran la palabra de Dios. Porque cuando no tomamos la palabra de Dios como lo que es, habrán serias implicaciones, habrán consecuencias a las que no podrás enfrentarte. Porque cuando rechazas la verdad, estás obstaculizando la acción del Espíritu Santo. Muchas veces me escriben preguntando, ¿cómo puedo obstaculizar yo al Espíritu Santo? ¿Solo soy un hombre o una mujer? ¿Cómo puedo yo obstaculizar al Espíritu Santo? Esto no se refiere a que tú seas más poderoso o que puedas obstaculizar su acción por tu fortaleza física. Nada está más alejado de la verdad. Él está hablando de una ley espiritual. Cuando yo practico la infidelidad, cuando me aparto de la verdad, hay una ley espiritual que dice que el Espíritu Santo no va a bendecir eso, no te va a ayudar, no habrá su ministerio en tu vida porque has violado una ley bíblica, una ley espiritual. No es que tú lo obstaculices físicamente, sino que el Espíritu Santo está evaluando y dice, no me involucraré en la vida de esa persona para ese propósito, para lo que esa persona quiere hacer, lo que está haciendo en su vida, en su conducta. No seré parte de eso. ¿Quién es parte de eso? Uno o varios espíritus impuros y demonios, a esos a quienes estás invitando. Pasemos al siguiente verso, verso 2. ¿Qué pasa si te alejas de la fe? Noten lo que dice. Te moverás hacia la hipocresía. Y el siguiente es un vocablo formado por dos palabras. El término palabra, pero esta vez no es rema, sino logos. Y hay un prefijo delante de esta palabra. Es una palabra compuesta, que significa aquello que es falso. Así que estarás caminando en hipocresía y estarás acogiendo palabras falsas. Es decir, recuerden que la palabra logos habla de lo que Dios ha dispuesto. Es como un modelo, unas instrucciones. Y lo que pasará es que estarás en hipocresía. Y como resultado de eso, estarás siguiendo falsas instrucciones. Es como cuando la gente utiliza mapas para llegar a cierto lugar. Y el mapa que tienes está errado. No describe con exactitud lo que te vas a encontrar, lo que hay allí, porque es falso. Dense cuenta de que, cuando me alejo de la verdad, voy a ver las cosas incorrectamente, las instrucciones que recibiré, aquello en lo que basaré mis decisiones, todo eso será información defectuosa y falsa. ¿Y a dónde me llevará eso? Me llevará a donde el enemigo quiere que esté, en vez de a donde Dios quiere que esté. ¿Dios quería desde el principio que el pueblo pasara 40 años dando vueltas en el desierto? No quería eso, esa no era su voluntad, pero como ellos lo rechazaron, como ellos se alejaron de sus caminos, de su verdad, pasaron 40 años en el desierto para que esa generación falleciera y cesara de existir. Y no fue sino hasta que hubo una nueva generación, un nuevo pueblo, y eso es lo que debemos ver. Fue un nuevo pueblo, no el mismo, sino uno nuevo, el que entró a la tierra de Israel, que no eran los mismos que habían caminado en desobediencia y en idolatría. Dice aquí que cuando te alejas de la verdad, estás invitando a espíritus de engaño, adoptarás doctrinas de demonios, te hallarás en, miren el verso 2, en hipocresía, estarás siguiendo palabras falsas, instrucciones falsas, y vean lo que dice al final del verso 2. Dice, estas personas, está en plural, ellos están cauterizados. ¿Qué significa cauterizados? No ellos como tal, nos lo dirá en un momento. La propia conciencia de ellos. Esto es importante porque nos muestra algo. Al final del verso 2, se hace énfasis en la conciencia. ¿Por qué es importante? Como creyentes, Pablo no nos dijo, caminen según su conciencia. Debemos tener la conciencia limpia, pero no dijo que camináramos según nuestra conciencia. Él dijo, caminen en el Espíritu. Pero estos individuos no tienen al Espíritu Santo. Nunca han tenido al Espíritu Santo. Toda influencia espiritual que están experimentando proviene del enemigo. Proviene de espíritus de engaño. Proviene de influencias demoníacas. Por tanto, debido a su rechazo, recuerden cómo empezamos ese llamado a la adoración que hemos tenido, que está en Deuteronomio capítulo 30, verso 14, que dice que la palabra de Dios está en tu boca, está en tu corazón. En el contexto original, Moisés les leía la verdad de Dios. Ellos estaban hablando, ellos oyeron, ellos conocían la Torá. El problema es que no eligieron la instrucción de Dios. Y a causa de eso, vimos que hubo muerte, hubo un desperdicio de tiempo, gente que no estaba donde Dios quería que estuvieran. No estaban haciendo lo que Dios quería que hicieran. Ese es el resultado. Todo un desperdicio. Volvamos a ese pasaje de la Escritura que dice que esos individuos tenían la conciencia cauterizada. La palabra que sale aquí es un término que se usa en el ámbito médico para una acción que se hace a una parte del cuerpo, tomando algo muy caliente como un hierro encendido o un instrumento médico que se pone encima y quema, cauteriza esa parte. ¿Y qué sucede? Ese calor destruye los nervios. Y esos nervios ya no pueden sentir nada. Debido a eso, podemos entender que una conciencia cauterizada ya no puede funcionar. Originalmente, Dios creó a toda la humanidad, tanto judíos como gentiles, y todos tienen una conciencia. La conciencia funciona. Esta puede entender hasta cierto punto la revelación de Dios. Puede discernir hasta cierto punto lo bueno de lo malo. Pero el Espíritu Santo en nosotros nos conduce en toda la verdad. Es un espíritu de justicia que funciona de manera superior a la conciencia. Pero estos individuos, dice aquí que tenían la conciencia cauterizada. Al ver esa palabra para estar cauterizado, hay dos aspectos importantes. Primero que todo, esto habla de un evento que sucedió en el pasado. Sigue siendo cierto en el presente y esa condición se mantendrá indefinidamente. ¿Por qué? Está en tiempo perfecto. Sus conciencias fueron cauterizadas en algún momento en el pasado, siguen estando así y seguirán cauterizadas por siempre. Lo siguiente que vemos es que esta frase aparece en voz pasiva. Eso quiere decir que no fue algo que ellos hicieron, sino que algo actuó sobre ellos desde afuera. ¿Y qué fue? Fue la influencia de esos espíritus de engaño y las doctrinas de demonios. Todo eso comienza, ¿con qué? Todo eso comienza cuando uno se aleja de la verdad. Hacer eso es muy peligroso. Cuando te alejas de la verdad, te adentras en un lugar muy peligroso. Es de eso que Pablo estaba hablando. Y quería que la gente no cediera, no fuese descuidada con la palabra de Dios, sino que permaneciera en la verdad, que no se alejara de la palabra de Dios. Pasemos ahora al verso 3. Y solo nos quedan tres versos más, el 3, el 4 y el 5. Y veremos que se habla de ciertas cosas. Muchas veces queremos hacer interpretaciones con base en nuestra experiencia, pero lo que Pablo le estaba instruyendo a Timoteo eran cosas que iban a caracterizar a los últimos días. Así que no hay que buscar en la historia las cosas que se estaban refiriendo aquí, porque esto es algo que iba a pasar después. Dice aquí que habrá quienes prohibirán el matrimonio. Ahora bien, la prohibición del matrimonio. La palabra para prohibición también tiene que ver con ejercer un cierto grado de control. Si prohíbes algo, es porque quieres controlar la situación o crees que tienes algún derecho a controlarla. Y lo que dice aquí es que habrá líderes que querrán decirte con quién sí y con quién no te puedes casar, sin estar basados en la Escritura, sino en su propio deseo de controlarte. Ellos van a querer que tú, finalmente, te sometas a ellos, no a la verdad de Dios, sino a ellos. Esto es lo que dice. Y en algo tan básico como lo es el matrimonio. Y hoy en día, yo me asombro al enterarme de que hay líderes de congregaciones en ciertos lugares en los que la gente incluso debe pedir permiso. Recuerdo algo que pasó no hace mucho. El líder le dijo a una pareja, «Quiero comprobar si realmente están comprometidos el uno con el otro. Quiero que durante 6 meses no se hablen, no se escriban, no se envíen mensajes de texto, no hablen por teléfono, nada. Si obedecen esto al pie de la letra y pasan 6 meses sin ningún tipo de contacto entre ustedes, pueden venir y testificar ante Dios que mantuvieron esos 6 meses de separación, y entonces los casaré». ¿Dónde está eso en la Biblia? ¿Por qué ponerles esos obstáculos a las personas? ¿Por qué intervenir así? ¿Dónde dice que tenemos esa autoridad? Y a esto se refiere aquí.

suelen hacerse porque tienen una indiferencia ante la palabra de Dios. Y dijeron lo que ellos querían decir o lo que ellos superficialmente creyeron que decía allí. Muy a menudo los traductores recurren a su bagaje cultural para trasladar el texto bíblico hacia el idioma de destino. Voy a traducir esto de una manera muy literal. Aquí está hablando de no acoger, no recibir alimentos. Así que prohíben casarse y podría decirse que se abstendrán de alimentos que Dios creó para ser recibidos. Ahora bien, este es el problema. La gente al leer esto dice lo siguiente. Se trata de un versículo que parece decir lo siguiente, pero no es así. La gente quiere que esta escritura diga, Dios ha creado todos los alimentos para que sean recibidos por nosotros, pero no dice eso. Si lo lees con atención, dice esto. Dios ha creado, y si tu Biblia dice para ser recibidos, eso está mal. ¿Por qué? Para ser recibidos sería un verbo, pero si revisas bien, verás que este es un adjetivo. Esto es muy importante. Segundo, está la preposición eis, que significa para, antes de ese adjetivo. Así que dice para ser recibidos. Entonces, Dios creó alimentos para ser recibidos. No se refiere a todos los alimentos, sino a los alimentos que Dios creó para ser recibidos. Dios ha dicho, esto es alimento. Y si vemos, por ejemplo, en Levítico y el libro de Deuteronomio, hay capítulos en los que Dios dice, esto es alimento y esto no lo es. Esto se puede comer y esto no. ¿Quién lo dice? Dios. Y hoy en día la gente ignora eso por completo. No deben hacerlo. ¿Cuál es la metodología de interpretación que dice, bueno, si la Biblia habla del diezmo, diezmamos hoy, cuando el diezmo era para Jerusalén? Hoy no entraremos en ese tema, pero es muy interesante que muchos enseñan sobre el diezmo, y no estoy en contra de eso. Es un principio maravilloso que nosotros como creyentes deberíamos aplicar incluso con mayor generosidad, más compromiso, ser más sueltos con nuestros recursos. Pero es interesante, y hay un pastor en Texas que dice, si no diezmas, estás abriéndole tu vida a los demonios. Me pregunto si también diría, pero esa misma Torá que enseña sobre el diezmo, dice que si comes un animal impuro, estás dejando que los demonios entren en tu vida. ¿Creen que predicaría ese mensaje? No lo creo. Lo que hay que buscar es que haya consistencia en el método de la interpretación de las Escrituras. Sigamos leyendo, dice aquí. Ellos prohíben alimentos que Dios, y se refiere a Dios, creó para ser recibidos. Para ser recibidos con acción de gracias. ¿Por quiénes? Por los que son fieles, por los que son creyentes y que tienen conocimiento de la verdad. De nuevo, aquí hay algo importante. Vemos el término creyentes y también el término verdad. Los creyentes tienen conocimiento de la verdad. ¿Y cuál es la verdad? La palabra de Dios, la revelación de Dios, las Escrituras. Así que él estaba diciendo que nosotros no debemos rechazar alimentos que Dios ha creado y su palabra, su verdad, lo respalda para ser recibidos con acción de gracias, no rechazados. Y hoy vemos que hay tanto énfasis en que no se puede comer tal cosa, que esto no es sano, esto no es bueno. Les diré algo. Nuestros cuerpos funcionan de manera maravillosa. Y muchas veces nos preocupamos mucho acerca de lo que podemos comer o lo que no podemos comer, si tal alimento es bueno o saludable. Si tuviéramos ese mismo compromiso, esa misma preocupación por lo que deberíamos hacer o no espiritualmente, ¿cómo deberíamos ordenar?

0: ordenar nuestra vida, prestarle atención a la palabra de Dios, estaríamos mucho más saludables, tanto espiritual como físicamente. Si tan solo tuviéramos ese mismo compromiso con la palabra de Dios y con sus caminos. Leamos ahora el verso 4. Porque toda la creación de Dios es buena. ¿Qué significa eso? Significa que todo lo que Dios ha hecho tiene un propósito. La palabra bueno significa aquello que es conforme a su voluntad. Para todo lo que Dios ha creado, Él tiene una voluntad respecto a eso. Hay algo que Él quiere hacer con eso. Hay un propósito. Ahora, si ustedes le preguntan, por ejemplo, a un rabino, ¿para qué Dios creó animales que son impuros? Es para que podamos tomar decisiones sabias, para que podamos tomar decisiones que testifiquen que le pertenecemos a Él. La gente dice, ¿por qué no haces esto? Hay un pasaje de la Biblia que dice, a ellos les parece extraño que ustedes ya no corran con ellos, como lo hace el resto del mundo, que ustedes tomen una decisión que sea distinta. ¿Y por qué la tomas? Debido a tu fe. Así que, esos animales impuros tienen un propósito. Están allí para que podamos demostrar discernimiento, demostrar nuestra obediencia a Dios, que podamos mostrar que somos personas que se someten a sus instrucciones. Dice aquí, porque toda la creación de Dios es buena y nada, dice aquí, nada debería ser, noten lo que dice, nada debería ser rechazado. ¿Por qué? Con acción de gracias ha de ser recibido. Así que no lo rechacen. Dice aquí que deben recibirlo con acción de gracias. Y luego nos dice cómo. ¿Cómo hacemos eso? ¿Se refería aquí a todo? Si el asunto, es decir, si el tema finalizara en el verso 4, podríamos sacar esa conclusión, pero vemos algo aquí. Verso 5. El verso 5 es una continuación que explica lo anterior. ¿Cómo sé que es una continuación y una explicación? Bien, si se fijan, tenemos una partícula muy importante, la palabra griega gar. Gar se suele traducir como porque, y su función es esta. Luego de decir algo, esa palabra griega gar identifica que se hará otra afirmación que está relacionada con lo que se acaba de decir. Así que, el asunto no ha finalizado en el verso 4. La idea continúa. Sigamos leyendo. Dice, porque toda la creación de Dios es buena, y nada es, esta palabra que viene significa rechazado, sino que más bien es recibido con acción de gracias. Porque, fíjense en lo que dice, último verso de hoy, el 5. Porque es santificado. Esto está en voz pasiva, es decir, que algo causa que sea santificado. ¿Cuál es el concepto de santificado? Santificado tiene que ver con santidad. De hecho, la palabra santo aparece en la palabra santificación. Es el proceso de volverse santo. Y ahora les diré lo que mucha gente cree. Si yo oro, eso lo santifica. No vemos que diga eso en la Escritura. Eso no es lo que dice. La santificación es un proceso en el cual la santidad, y entiendan algo, la santidad es una palabra de propósito. Cuando yo tengo un comportamiento santo, es porque me estoy comportando según los propósitos de Dios. Cuando tengo un comportamiento impío, es porque no estoy cumpliendo el propósito de Dios. Así que cuando dice que es santificado, debemos entender que habla de propósito. Y vean lo que dice aquí. Hay que leer todo el texto y comprender las partes del versículo y lo que esas partes aportan para un correcto entendimiento. Dice aquí, porque es santificado a través de la palabra de Dios. Así que me doy cuenta del propósito. Todo lo que Dios creó es bueno, pero no entiendo el propósito intrínseco. Es decir, yo no conoceré el propósito, cómo responder ante eso, cuál es la utilidad que eso tiene para Dios, a menos de que conozca su palabra. Así que allí mismo nos está diciendo que todo lo que Dios creó tiene un propósito, es bueno, pero es solo a través de la revelación de su palabra que yo puedo afirmar el propósito. Afirmar el propósito de Dios es la santificación. Eso es lo que es, someterse a los propósitos de Dios. Él dijo aquí, todo lo que Dios creó es bueno, tiene un propósito, y no debería ser descartado o rechazado a la ligera, sino que más bien nos dice que debe ser recibido con acción de gracias. Darle la bienvenida, entender que tiene un propósito, dándole gracias a Dios por lo que Él ha hecho. Y luego nos dice, porque esa cosa, lo que debes hacer con ella, su propósito, es revelado, es santificado por la palabra de Dios y por la oración. Es decir, es necesario que yo aborde la palabra de Dios, su revelación, en oración. Esto significa que debo ponerme en la presencia de Dios. La oración es eso. La oración es cuando uno dice, Dios, estoy invitando, estoy pidiendo, estoy deseando que se ilumine tu revelación. Verán, la oración no es solamente que yo me ponga a decirle a Dios lo que yo quiero, lo que deseo, lo que quiero que Él haga. Eso no es orar. Puedes decirle a Dios tus súplicas, pero una parte muy importante de la oración es escuchar a Dios. Así que nos encontramos con su palabra y también queremos su iluminación. ¿Por qué? Para saber cómo responder ante algo determinado, sea lo que sea. Ahora bien, los alimentos, y concluiré con esto. Los alimentos son algo que manejamos todo el tiempo. 3 veces al día, desayuno, almuerzo y cena. Algunos bocadillos entre comidas y esas cosas. Pero los alimentos, lo que comemos y bebemos, es algo constante durante el día. Y una de las razones por las que Dios nos da instrucciones, las leyes alimentarias, es porque eso nos acompaña durante todo el día, toda la semana, todo el mes. En otras palabras, por toda la vida. Y esas leyes alimentarias nos indican algo. Del mismo modo que lo vemos con respecto al matrimonio y la intimidad dentro del matrimonio, hay reglas, reglas que Dios ha establecido sobre cuándo podemos tener intimidad y cuándo no. No analizaremos eso ahora, porque no es el tema al cual estamos refiriéndonos, pero hay veces en las que Dios prohíbe que el marido y la mujer se unan. Sabemos que está ese tiempo habitual de separación, y otro es para la oración. Eso es lo que Pablo dijo en el Nuevo Testamento. Pero los alimentos nos enseñan a diario, varias veces al día, a ejercitar y tomar decisiones según las instrucciones de Dios. Así que, cuando vemos las kashrut, las leyes alimentarias, no solo están allí para nuestra salud física. ¿Este alimento es bueno? ¿Es saludable? En su mayoría, las leyes alimentarias no hablan de la salud física, sino de la salud espiritual. Ellas me recuerdan, cada vez que abro la boca para beber algo o alimentarme, que Dios es el que toma mis decisiones, que me someto a sus instrucciones, que yo ordeno mi vida en base a lo que Él ha dicho. Y le doy las gracias y lo alabo y oro buscando su influencia en mi vida, su consejo, para no alejarme de la verdad. ¿Por qué razón? Espero que lo sepan a estas alturas. Cuando me alejo de la verdad, estoy invitando la influencia del enemigo, la influencia demoníaca y de espíritus impuros a que entren en mi vida. Pablo, en esta primera parte del capítulo 4, ha descrito para Timoteo varios principios espirituales muy importantes para garantizar el crecimiento y la seguridad espiritual. Y recuerden el contexto, y con esto cerraré. El contexto es el siguiente, y esto se manifestará en los últimos días, en los tiempos finales. Debemos tener discernimiento, debemos tener un testimonio que diga que Dios es quien ordena mi vida, que Dios toma mis decisiones y me someto a eso. Yo acepto las decisiones de Dios. Eso será de vital importancia en los últimos días. Cierro con eso. Hasta la próxima semana, cuando continuaremos con más estudios de la Palabra de Dios. Shalom, desde Israel. Shalom,
1: 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Que el Señor te bendiga en Yeshua HaMashiach, Jesús el Mesías, mientras caminas con Él. 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
3: a lo largo de las Escrituras, vemos que Dios puede proveer. No importa el tamaño de la necesidad, Dios tiene la capacidad de suplir lo necesario con el fin de generar plenitud. Y a Dios le encanta proveer, pero ¿somos lo suficientemente sabios para buscar su provisión y aceptarla, sin importar de qué fuente provenga? Verán, mucha gente no lo es, porque puede que tengan prejuicios, o que sean racistas, o quizás tengan orgullo en ciertas áreas y no son lo suficientemente humildes para reconocer que muchas de las maneras como Dios nos provee conllevan a que las personas dejen de confiar en sí mismas y empiecen a depender de Él. Esta afirmación es totalmente cierta en torno a lo que vamos a ver hoy en nuestro estudio. Toma tu Biblia y ve conmigo al libro de Daniel, capítulo 5. Libro de Daniel, capítulo 5. Vimos la semana pasada a un grupo de hombres y mujeres bajo el liderazgo del rey de Babilonia, Belsasar, quienes estaban alabando a los dioses de oro, plata, bronce, hierro, madera y piedra, en vez de darle honor y adoración al Dios de Israel. Vimos que sucedió una manifestación del cielo, una mano que apareció y escribió algo sobre el muro. Todos se sorprendieron, y especialmente Belsasar, quien fue extremadamente movido por este evento. Y llamó a los hechiceros, a los caldeos, a los magos y a los sabios de este imperio babilónico, pero una vez más, como ya había pasado antes, no fueron capaces de discernir lo que significaba todo eso. No pudieron entender los escritos y, por tanto, no fueron capaces de darles una interpretación. Así que como último recurso sucedió algo, gracias al hecho de que la reina apareció para intervenir en esta situación. Esto nos enseñó una verdad bíblica muy importante, que la esposa tiene el rol de ser ayuda idónea para que su esposo pueda cumplir el llamado de Dios en su vida. Es maravilloso ver a un hombre y a una mujer unirse bajo el pacto del matrimonio, ser usados ambos para la gloria de Dios. Entonces esta reina aparece en escena. Ella dice, no tienes por qué alterarte tanto por el hecho de que estos sabios de Babilonia no puedan responder tu petición, porque hay un hombre que tiene un espíritu de excelencia, el espíritu del santo Dios. Su nombre es Daniel, uno de los exiliados de Judá, y él será capaz de leerlo e interpretarlo. El rey Belsasar escuchó esto, y Daniel fue traído ante él. Prosigamos nuestro estudio en el verso 16, y veamos lo que ocurrió. Daniel, capítulo 5, versículo 16. El rey hablando dice, escuché que eres capaz de dar interpretaciones y resolver aquellos asuntos que se encuentran escondidos. Y ahora, si tú eres capaz de leer estos escritos y darme a conocer su interpretación, serás vestido con vestiduras de púrpura real y un collar de oro será colocado en tu cuello y gobernarás como el número 3 de mi reino. Esto es lo que se le ha ofrecido a Daniel, una posición de prominencia y también vestiduras de prestigio, que reflejan un estatus único dentro del reino. Pero noten la respuesta de Daniel, una respuesta que reflejará cierto grado de descaro y ningún interés por las cosas de este mundo. Mira el siguiente verso, el 17. Y Daniel respondió entonces y dijo delante del rey, «Tus regalos, quédatelos para ti mismo. Tus presentes, dáselos a alguien más. Las escrituras leeré para el rey y le daré su interpretación». Daniel hará lo que se le ha pedido, pero él no quiere nada a cambio. ¿Por qué? Este es el principio. Daniel no está preocupado por lo que puede obtener de este mundo. Daniel sabe que ser una figura de gran prestigio y honor en los reinos de los hombres no tiene importancia duradera. Él no quiere esa vestidura real. Él no quiere esa costosa cadena alrededor de su cuello. Y él no está muy preocupado por ocupar cierta posición de autoridad bajo un rey pagano. Él dice, «Sabes, estos premios quédatelos o dáselos a alguien más, pero yo te revelaré el misterio». Y lo que Daniel sabe es esto. Él sabe que estos escritos son de Dios. Él sabe su revelación. Daniel, como siervo fiel de Dios, quiere dar a conocer la revelación de Dios y por eso dice en el versículo 18, «Rey, el reino, la grandeza y el honor y la gloria son dadas por el Dios Altísimo y fueron dadas a Nabucodonosor, tu padre». Él quiere que él sepa que está en esa posición porque su padre fue colocado allí por Dios. No por dioses de oro, plata, bronce, hierro, madera y piedra, sino por el Dios de Israel. Verso 19. Y debido a la grandeza que le fue dada, temblaban y temían delante de él todos los pueblos. Entonces, él fue tan exaltado que todos los pueblos reconocían su grandeza. Verso 19, en su segunda mitad, y él podía, conforme a su voluntad, él podía mandar a matar a quien quisiera y podía hacer que dejaran vivo a quien él quisiera. Y a quien él quería exaltar, él exaltaba, y a quien él quería humillar, él humillaba. Está diciendo aquí que él tenía toda esta autoridad, todo este poder. Y eso es muy importante. Pero ¿qué hizo con ese poder? ¿Qué hizo con la provisión de Dios para su vida? Esa es la pregunta. Verso 20. Pero cuando su corazón se exaltó y su espíritu se fortaleció para lo malo, él usó este honor, esta provisión, y la usó no para los propósitos de Dios. Tu Biblia quizás diga para la maldad, o sea, en contra de Dios, en contra de la voluntad de Dios. Y fue depuesto del trono de su reino y de su gloria fue despojado. Todo esto se refiere a lo que pasó. Recordemos el contexto. Empezamos el capítulo 5 la semana pasada y vimos algo. Vimos que empezó inmediatamente después de que Nabucodonosor hiciera esta declaración sobre cómo Dios humilla al orgullo y a los orgullosos. Belsasar, su hijo, no ha aprendido este mensaje. Esa es la diferencia. La gente dirá, sabes, esto no es justo porque a Nabucodonosor se le dio una segunda oportunidad. Déjame decirte algo. Las segundas o terceras oportunidades no son una obligación. Son un resultado de la gracia de Dios. Y Dios no tiene que mostrar gracia del mismo modo por todas las personas. Él tiene que ser justo. Y lo que vemos aquí es que Nabucodonosor era un receptor de su gracia. Pero la intención era que la gente aprendiera de él. Es decir, de lo que Dios hizo en su vida y a través de su vida, de ese juicio y de la restauración que aconteció después. Este hombre, Belsasar, él vio todo aquello. Él fue receptor de la misma revelación, pero se rebeló en contra de ella. Y eso es lo que Daniel le quiere recordar. Él dice, recordarás que tu padre Cuando su corazón se exaltó y se fortaleció su espíritu para hacer lo malo, él fue despojado de su trono, fue removido del trono, y su honor le fue quitado. Verso 21. Y fue expulsado de la humanidad, y su corazón se hizo similar al corazón de una bestia. Y con los asnos salvajes se estableció su morada. Con hierba le alimentaron como a un buey, y con el rocío de los cielos, y con la lluvia, se mojó su cuerpo, hasta que, ¿qué? Hasta que reconoció que el Dios Altísimo gobierna sobre los reinos de los hombres, y a quien Él quiere, establece como gobernante. Dios es soberano. Esta es quizás la tercera, cuarta o quinta vez que esta verdad es declarada en nuestros estudios de los capítulos 4 y 5. Y la implicación del texto es que este hombre, Belsasar, él estuvo allí en todo momento, fue testigo de esto, pero no respondió al testimonio de Dios. Debemos preguntarnos, ¿estoy haciendo yo lo mismo? ¿Estoy respondiendo al testimonio de Dios? ¿Soy una persona que aprende algo, algo que Dios me enseña, y lo aprendo para integrarlo a mi vida? ¿O lo olvido y regreso a mi antigua manera de vivir? Eso es lo que debemos preguntarnos a nosotros mismos. Y si no respondemos afirmativamente que estamos haciendo estas cosas, poniéndolas en práctica, aprendiendo de la revelación de Dios, puedes esperar lo que este pasaje mostrará. ¿Por qué lo digo? Lee, por favor, el versículo 22. Y tú, Belsasar, su hijo, no has humillado tu corazón, sino que, en cambio, a pesar de saber todo esto, es justo lo que hemos venido diciendo. Él fue testigo de esto, lo conocía todo, pero esto no causó diferencia alguna ni hizo que entrara en razón. Verso 23. Sino que te has exaltado a ti mismo sobre el Señor de los cielos. Y de nuevo, vemos un cambio. Pasa de llamar a Dios como rey. Bueno, inicialmente decía el Dios de los cielos. Luego lo llamó el rey de los cielos, recalcando su autoridad, y ahora usa una palabra aún más fuerte, Señor o amo de los cielos. ¿Qué has hecho? Bueno, te has exaltado a ti mismo porque los vasos de su casa, la casa de Dios, el templo, fueron traídos a ti. Tú y tus oficiales, tu esposa y tus concubinas han bebido vino de ellos y le han dado alabanza a los dioses de plata y de oro, bronce, hierro, madera y piedra, que no pueden ver, ni pueden oír, ni pueden saber siquiera que les estás dando alabanzas. Pero al Dios en cuya mano está tu aliento y todos tus caminos, tú no has honrado, no le has dado gloria. Esta es una declaración muy sabia. Las personas adoran, dan ofrendas y se dejan influenciar por cosas que no tienen autoridad verdadera y duradera en lo absoluto. Muchas veces estas cosas son solamente falsas impresiones. Hay quienes siguen a un Dios falso llamado Alá, obedeciendo las enseñanzas falsas del Corán, así como muchas otras religiones diferentes, y se postran, adoran y hacen cosas que no tienen ningún tipo de verdad en ellas. Es tiempo de cambiar, es tiempo de arrepentirse. ¿Saben? Por alguna razón, recibimos muchos correos electrónicos de musulmanes. Y en uno de estos correos me hicieron una pregunta. Esta decía, ¿amas a los musulmanes? Y respondiendo le escribí, sí, los amo. Tenemos el mandamiento de amar a todas las personas y estar dispuestos a entregar nuestra vida por los demás. ¿Sabes? Un buen hombre podría ser capaz de entregar su vida por un amigo, pero uno que está bajo la autoridad de Dios entregaría su vida por cualquier persona, con el fin de que esta persona pueda vivir un poco más y que pueda llegar a la fe en el Mesías. No estamos en contra de las personas, sino en contra de que las personas abracen falsas enseñanzas. Y lo que vemos aquí es que esta declaración de Daniel dice que ustedes han adorado incorrectamente. Ustedes se han ido tras ídolos que no son capaces de hacer nada y no están alabando a aquel en cuyas manos está vuestro aliento. Verso 24. Entonces, ¿qué pasó? Una mano fue enviada delante de ti y escribió sobre o escribió unas palabras, verso 25, y este fue el texto que escribió. Mene, mene, tekel, uparsin. Daniel, con el fin de demostrar que él sabía exactamente lo que esto significaba, fue capaz de enunciar estas palabras, las cuales los otros encantadores, magos, hechiceros, caldeos y sabios de Babilonia no fueron capaces de decir. Daniel dice, esto es lo que dice el texto que fue escrito por esta mano que apareció. Mene, mene, tekel, uparsin. Bien, él no solo fue capaz de leerlo, o sea, de entender el idioma, sino que sigamos leyendo. Verso 26. Ahora nos dará su interpretación. Esta es la interpretación del asunto. Mene, esta palabra está relacionada con los idiomas arameo y hebreo. Si estudiamos la palabra mene o mene, proviene de la palabra hebrea maná, que significa señalar. Entonces Dios ha señalado los días de tu reino y ha encontrado que han llegado a su fin, se han completado, están terminando. Luego viene la palabra tekel. Él ha pesado, ha sido pesado en la balanza y ha sido hallado falto. Entonces tu reino se aproxima a su fin y tú has sido hallado falto delante de mí. Y luego la palabra aquí, peres, será tomado de ti y dado a los medos y a los persas. Lo que Dios está diciendo aquí es algo muy importante, y esto es que un cambio se avecina. Detengámonos por un momento. Podemos regresar y pensar en Nabucodonosor, su padre. Un cambio se aproximaba a su vida también. ¿Recuerdan esos 7 años durante los que fue separado del reino? Pero este caso es diferente. Había una profecía relacionada con Nabucodonosor que decía que su reino le sería restaurado después de 7 años. Pero aquí encontramos, miren cuidadosamente el texto, dice aquí que su reino no le sería restaurado, sino que sería entregado a alguien más. Dice en el verso 28 que sería entregado a los medos y a los persas. Habrá un nuevo imperio que tomará el poder. Verso 29. Entonces Belsasar, luego de oír esto, ordenó que Daniel fuese vestido de argamán o púrpura real, y que un collar de oro fuese colocado alrededor de su cuello, y que se proclamara que él sería el gobernante, el tercer gobernante en importancia en el reino. ¿Qué vemos aquí? Vemos un resultado. Vemos a este hombre, Belsasar, honrando su palabra. Él sabía, y esta es la clave, él sabía dentro de sí que lo que Daniel le ha dicho, lo que le ha revelado sobre este escrito, él sabía que era verdad. ¿Por qué? Porque era un hecho que él había experimentado lo ocurrido durante el reinado de su padre. Cómo Nabucodonosor fue exaltado de una manera tan magnífica, que su reino era tan lujoso, tan próspero y rico, y cómo en un instante todo eso le fue quitado. E igualmente luego en otro instante, todo le fue restaurado de vuelta. Y él recordó a su padre cuando su padre públicamente le dijo delante de todo su reino que solo hay un Dios, el Dios Altísimo, y que él exalta a quien quiere y humilla a quien quiere. Y que lo más sabio que puede hacerse con respecto a Dios es alabarlo, honrarlo, glorificarlo y servirle. Sus caminos son verdaderos y sus acciones son justas. Ahora, Belsasar sabía esto, pero no lo quiso aplicar a su vida. Te pregunto, una vez más, no es una pregunta nueva, sino una que vengo haciendo reiteradamente. Y esta es, Lo que Dios te ha revelado a ti, ¿lo estás llevando a cabo con fidelidad? Si es así, verás cambios que se producirán en tu vida. Encontrarás la madurez espiritual. Pero, si no eres sabio y rechazas la revelación de Dios, ¿sabes lo que ocurrirá? Vas a ver realizarse principios que han sido decretados por Dios en el mundo. Cuando nos rebelamos en contra de la revelación de Dios, esto causará que nuestro corazón se endurezca y se hará sordo a la revelación de Dios. Y por tanto, la próxima vez que algo suceda, será más fácil para nosotros responder. Esto nos pone en un camino cuesta abajo, en picada, en vez de ser un camino hacia arriba. ¿Y por qué digo que va en ese sentido? Porque Pablo nos dice que el llamado del Mesías es un llamado hacia lo alto, pero cuando lo rechazamos, vamos hacia abajo. Allí encontraremos el final. Arriba tiene que ver con futuro. Arriba tiene que ver con una experiencia de reino. Abajo tiene que ver con juicio, la llegada del fin. Y esto quedará confirmado en el texto porque de inmediato, miren esto, de inmediato encontramos que a Daniel le han sido dadas vestiduras color púrpura y se le colocó como tercero al mando con un collar de oro alrededor de su cuello. Y noten lo que pasa. Miren, por favor, el verso 30. Esa misma noche, Belsasar fue asesinado, el rey de los caldeos. Y lo importante es que hubo un final para este imperio. Esto será enfatizado de manera muy preponderante, el final de esta oportunidad. Cuando te rebelas en contra de las cosas que Dios te ha hecho conocer, esto producirá un final. En última instancia, será un final para ti. Belsasar lo tuvo que aprender por las malas. Miremos ahora un verso más. Leamos el último versículo del capítulo 5, que en hebreo es realmente el primer versículo del capítulo 6, pero lo estamos leyendo en español ahora. Un nuevo rey emerge, un nuevo imperio, dice, y Dariovish, quizás lo conozcas como Darío, pero literalmente es Dariovish, de Media, era de unos 62 años de edad cuando empezó a reinar. Piensen eso. Esa es una edad muy avanzada para que alguien empiece a reinar. ¿De qué nos habla eso? Nos habla de alguien que tiene madurez. Alguien que ha aprendido, experimentado muchas cosas en su vida y ahora él será colocado en esta situación de liderazgo. Y algo muy importante que debemos entender es esto, que hay un nuevo imperio y noten lo que la Escritura dice aquí. Esa noche, Belsasar fue asesinado, el rey de los caldeos. Ahora, caldeo es otra palabra para babilonio. Son sinónimos. Entonces, estamos llegando a su final y a un nuevo comienzo del imperio medo y, como luego veremos también, de los persas. ¿Por qué esto es tan importante? Es importante porque vamos a ver un carácter ampliamente diferente bajo este imperio. Ahora, los medos y los persas, por ejemplo, tenemos al rey Ahasverosh en el libro de Esther. Y vemos otras ocasiones en las que ellos persiguieron al pueblo judío. Pero, aquí está la clave, hubo tiempos en los que con los medos y los persas las cosas iban muy bien. Por ejemplo, hablaremos más adelante sobre Koresh, o sea, Ciro, y cómo él fue usado por Dios para que el pueblo pudiera volver del exilio a la tierra de Judá. Y lo que la Escritura dice es que hay una transición sucediendo para el pueblo de Judá en el exilio. Y el hecho resaltante es el siguiente. Los caldeos han llegado a su fin. Los babilonios ya no gobiernan. ¿Pero saben quién sigue gobernando? Daniel. Daniel logra sobrevivir esa transición y lo que es muy importante es que Daniel se convirtió en una persona de gran influencia dentro de este nuevo imperio. No vemos esto con nadie más. No vemos una transferencia de líderes ni de nobles, ni de sátrapas, de todas estas personas que tenían posiciones de autoridad, como los sabios de Babilonia, por ejemplo, que estos logren ser admitidos en el nuevo imperio. No, ninguno de ellos quedó en pie, pero Daniel, él sí lo logró. ¿Qué muestra eso? Que Dios es soberano, que Dios está al control, que Dios está usando a Daniel. ¿Por qué? Bien, ¿qué hablamos sobre Daniel? Que él procede de los exiliados de Judá. Es decir, Daniel era parte del pueblo sobre quienes Dios ha puesto su mano con el fin de traer bendición. Entonces, esto es lo que mucha gente olvida. Dios, él tenía a Daniel allí para los babilonios, para bendecirlos con revelación. Ellos al final lo rechazaron. Y en segundo lugar, Dios colocó a Daniel allí para bendecir a los medos y a los persas. Dios está usando a Israel para esto, y veremos que eso también se produce en nuestra era. Vemos cómo se levanta el antisemitismo. Vemos un movimiento en contra de Israel, creciendo de una manera muy pública entre muchos líderes políticos, y en ciudades y naciones independientes, y entre grupos como las Naciones Unidas y la Unión Europea. ¿Y por qué pasa eso? Dios se está moviendo para traer el fin. Él causará que se produzca el final de este mundo con el fin de establecer su reino. ¿Y cuál es la clave para ello? Israel. La gente no cree esto, incluso dentro de la iglesia, pero es un hecho verídico. Dios usará a Israel de manera poderosa en los últimos días, y al hacer esto, más gentiles llegarán a la fe. Y entonces el reino será establecido, y debido a que este mundo está en la oscuridad, ¿qué es lo que la Escritura señala? Belsasar fue asesinado de noche. ¿Por qué? De noche, Joshek, oscuridad. Él carecía de la revelación de Dios. Y cuando careces de la revelación de Dios, lo que ocurrirá es que estarás en contra de la provisión de Dios, de lo que Él quiere proveer para ti, para tu bendición. Verás, la gente no quiere el reino de Dios. A ellos les gusta la oscuridad. Les gusta este mundo. Ellos no buscan los cambios justos que Dios producirá, que llevará a cabo en este mundo. Entonces la pregunta es, ¿dónde seremos encontrados en medio de esta transición? ¿Seremos hallados fieles? ¿O vamos a rechazar, rechazar y rechazar la revelación para encontrarnos a nosotros mismos siendo cortados como Belsasar? Él sabía la verdad, pero no quiso responder a ella de una forma obediente. De nuevo, tienes que tomar la misma decisión cada día de tu vida. Concluyo con esto. Hasta la próxima semana.
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1: Shalom y bienvenidos a Israel. También me gustaría decir Hag Semeach, que significa felices fiestas. ¿Y a qué fiestas me refiero? Bueno, muchos de ustedes quizás estén siguiendo el camino rabínico, y eso significa que hace algunos días se celebró el festival conocido como Pentecostés, o en hebreo, Shavuot. Pentecostés significa 50 y Shavuot significa semanas, porque esta fiesta se relaciona con 50 días y también con 7 semanas. Y lo que sabemos es esto. Tenemos que contar de ambas maneras. Contamos cada día hasta llegar al día 50. Y ese es este día festivo, uno de los 3 días festivos en los que era obligatorio, en la época en la que el templo existía, que cada varón judío de 20 años en adelante subiera a Jerusalén para observar la fiesta. Y sabemos cuáles eran las otras 2 fiestas, Hag HaMatzot, la fiesta de los panes sin levadura, y Hag HaSukkot, la fiesta de los tabernáculos. A la mitad, durante el verano, tenemos esta celebración llamada la fiesta de las semanas o Pentecostés. Ahora, ¿por qué existen 2 metodologías? Y de nuevo, no se trata de la una o de la otra, sino que ambas deben contarse. En primer lugar, contar es una acción que realizamos porque anticipamos algo. Cuando estás emocionado por algo, cuentas los días y deberíamos estar emocionados por Pentecostés. ¿Qué sucedió ese día? Bueno, antes de hablar de eso, mencionemos las 2 metodologías para llegar a esta fiesta. En primer lugar, sabemos que está relacionado con la temporada de Pascua. Tenemos que la Pascua es el día 14 del primer mes. Y cuando la Pascua concluye, hay un día adicional conocido como el día de preparación. ¿Qué sucede? Pasamos a la fiesta de los panes sin levadura. En la Pascua se prepara el cordero que será comido el primer día de los panes sin levadura. Y ese primer día de los panes sin levadura es conocido como un alto Shabbat, un Shabbat festivo especial. ¿Y luego qué hacemos? Esperamos el Shabbat normal, que es el sábado, el séptimo día de la semana. Y al día siguiente, comienza la cuenta. Quiero que repasemos esto una vez más. La Pascua llega, y luego esperamos el primer día de los panes sin levadura, recordando que la Pascua es el día de la preparación, el día en el que se sacrificaban los corderos, la sangre se ponía en los postes y en el dintel de las puertas en Egipto. Y posteriormente vemos que esto se observaba también en Jerusalén, donde se sacrificaban los corderos y se comían en el primer día de los panes sin levadura. Sabemos que la fiesta de los panes sin levadura dura 7 días, y en medio de esa fiesta hacemos algo. Esperamos hasta que comience la fiesta, y luego esperamos el Shabbat normal del séptimo día, que es lo mismo que lo que en español llamamos sábado. Y al día siguiente, que sería el primer día de la semana, comienza el conteo. Y por cierto, fue ese día cuando el Mesías resucitó de entre los muertos. De hecho, para ser específicos, Dios Padre lo resucitó de entre los muertos. Así que esto marca el comienzo del conteo y contamos, como dije, de 2 maneras, cada día durante 50 días y cada día recordamos en qué semana estamos. La primera semana, la segunda semana, la tercera semana, la cuarta semana. Y a la palabra semana también en el hebreo bíblico se le llama Shabbat. Así que hablamos de 7 Shabbatot, 7 semanas de Shabbat, lo que da un total de 49 días. Y el día siguiente, insisto, el primer día de la semana, sería Shavuot o Pentecostés. Bien, esto tiene mucho contenido, muchos mensajes para nosotros, porque el número 7 se relaciona con los propósitos de Dios. El 7 es un número santo, y lo que el 7 representa, santidad, siempre se ve en la voluntad de Dios y en los propósitos de Dios. y sobre el número 50 te haré una pregunta. Cuando oyes el número 50, ¿qué viene a tu mente? Bueno, probablemente me respondas jubileo o en hebreo yovel. Ahora, ¿qué es jubileo? Bueno, jubileo, esa palabra, su definición la obtenemos de la Biblia hebrea, porque nos da un sinónimo, milá der defet, en hebreo, un sinónimo que nos ayuda a entender qué significa yovel o jubileo. Y la palabra que dan es la palabra druor, y druor significa libertad. Entonces es por medio de recibir al Espíritu Santo, eso es lo que debemos recordar en Pentecostés, o durante la fiesta de las semanas, es la misma fiesta con dos nombres distintos. Recibimos al Espíritu Santo con el fin de ser liberados para hacer la voluntad de Dios y cumplir los propósitos de Dios. No podemos hacer eso por nosotros mismos. Necesitamos ayuda, alguien que nos conduzca hacia la rectitud, y esa ayuda proviene de nuestro Consolador, el Espíritu Santo. Así que no fue por casualidad que, al comienzo del relato, el Mesías resucitara de entre los muertos. Y luego, 50 días después, celebramos la recepción del Espíritu Santo para que se cumpla el resultado de la redención. ¿Y cuál es el resultado de la redención? La voluntad de Dios. Así que es una festividad muy significativa. Ahora, sabemos algo más, y es que tradicionalmente, desde la perspectiva judía, ¿qué leemos en Shavuot o Pentecostés? Bueno, tradicionalmente, durante este tiempo fue cuando los 10 mandamientos fueron comunicados verbalmente al pueblo. ¿Dónde pasó? En el monte Sinaí. ¿Y dónde lo leemos? En Éxodo capítulo 20. No estamos hablando de cuando se entregaron las dos tablas. Eso ocurrió más adelante en el libro de Éxodo. Pero aquí específicamente, en Éxodo 20, Dios comunicó los mandamientos al pueblo de manera verbal, y ellos oyeron la palabra de Dios, oyeron las expectativas de Dios para su pueblo. Así que en este momento me gustaría invitarles a que tomen sus Biblias y vayan conmigo a Éxodo capítulo 20, libro de Éxodo capítulo 20, y me gustaría leer primero en hebreo estos 10 mandamientos, tal como aparecen aquí en Éxodo 20. Comencemos con el versículo 1.
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1: Y traduzcamos esto, de nuevo, Éxodo 20, iniciando desde el versículo 1. Y Dios habló todas estas cosas diciendo, Yo soy el Señor tu Dios, que te trajo de la tierra de Egipto, de la casa de servidumbre. Y la idea aquí es que los sacó de la esclavitud. No habrá delante de ti otros dioses delante de mi rostro. No hagan para ustedes estatua ni imagen alguna de aquello que está arriba en los cielos, ni abajo en la tierra, ni en los mares que están debajo de la tierra. Aunque aquí donde dije mares, realmente es el término para aguas. Cualquier tipo de agua. Verso 5. No te inclines a ellas, ni les sirvas, porque yo soy el Señor tu Dios, un Dios celoso, que visito la iniquidad de los padres sobre los hijos hasta la tercera y cuarta, y la implicación es la tercera y la cuarta generación de aquellos que me odian. Pero, muy importante este pero, hago misericordia a millares a los que me aman y guardan mis mandamientos. Por esto es por lo que el Mesías dice, si me aman, guardarán mis mandamientos. Ahora el siguiente verso. No levantes o tomes, como quieran traducirlo, no tomes el nombre del Señor tu Dios en vano. Porque el Señor no tendrá por inocente a aquel que tome su nombre en vano o por vanidad. Versículo 8 en mi Biblia dice, Acuérdate del sábado para santificarlo. Durante 6 días trabajarás y cumplirás toda tu obra, pero el séptimo día es de Shabbat, para el Señor tu Dios. No hagas en él obra alguna, tú, ni tu hijo, ni tu hija, ni tu siervo, ni tu sierva, ni tu animal doméstico, ni el extranjero que está dentro de tus puertas. Porque en 6 días hizo el Señor los cielos y la tierra, el mar y todo lo que hay en ellos. Pero él reposó en el séptimo día. Por tanto, el Señor bendijo el Shabbat y lo santificó. Honra, o dale gloria, a tu padre y a tu madre, con el fin de que tus días se alarguen sobre la tierra que el Señor tu Dios te da. No asesines, no cometas adulterio, no robes, y no ofrezcas contra tu prójimo falso testimonio. Es decir, no le respondas a tu prójimo con un falso testimonio. Luego dice, no codicies la casa de tu prójimo, no codicies la esposa de tu prójimo, ni su siervo ni su sierva, ni su buey ni su asno, ni cosa alguna que sea de tu prójimo. Bueno, que Dios te bendiga. Y de nuevo, Hag Semeach, felices fiestas. Esta fiesta de Pentecostés o Shavuot, la fiesta de las semanas. Hasta la próxima, que Dios te bendiga. Shalom desde Israel.
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Dios todopoderoso es Él, grandioso y maravilloso. Los cielos y la tierra cuentan su hermosura y su grandeza. ¿Quién como tú, Jehová Dios de los ejércitos, el Alfa y el Omega, el principio y el fin? Todo el imperio, todas las riquezas, toda la honra es tuya. A ti sea la adoración. El Dios que abrió el Mar Rojo al pueblo de Israel, el Dios que resucitó a Cristo de entre los muertos, temible y poderoso entre todos los dioses. A Él sea la gloria, a Él sea el poder, a Él sea el dominio, por los siglos de los siglos. Amén y amén.

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1: Shalom y bendiciones, hermanos y hermanas. Muchas gracias por acompañarnos a la discusión de hoy. Otro tema interesante que esperamos sea de bendición para todos. Y como siempre, antes de iniciar, te damos una cálida bienvenida, Baruch. Qué bueno verte. Shalom, Cristian. Que Dios te bendiga a ti y a tu familia. Solo quisiera orar por aquellos que tengan preocupaciones sobre este mundo. Este mundo será destruido, pero nosotros entraremos, los creyentes, en el Mesías Yeshua, Jesucristo, nosotros entraremos al reino. Así que no tenemos que estar tan preocupados por este mundo, porque al final será destruido. Amén. Analicemos esto un poco más de cerca, Baruch. Si estás listo, iniciemos. Bien, la razón principal por la que hacemos este video es que muchas personas nos han abordado con preocupaciones. Muchos tristemente están llenos de temor, oyendo a muchas personas, ciertos individuos y grupos y medios de comunicación. Algunos medios que están realmente empezando a presionar el botón de alarma debido a la sobrepoblación o superpoblación. Analizaremos esto con mucho cuidado, desde una perspectiva bíblica, que es lo que realmente importa. Como introducción, la sobrepoblación es el término que se usa cuando el supuesto número de humanos comienza a exceder los recursos disponibles para sustentarlos. Esto puede deberse a un aumento en el número de bebés que nacen y también a que la población vive más tiempo. Los eventos recientes han causado que ciertos grupos como la Organización Mundial de la Salud, el Foro Económico Mundial y las Naciones Unidas den la alarma de que el mundo no puede y no podrá sostener a la población por mucho tiempo. Ciertos grupos también han incrementado su agenda, y eso es lo que es, solo una agenda, bajo el disfraz de cambio climático, y algunos incluso han desarrollado sus propios 10 mandamientos blasfemos que se centran en el medio ambiente, de lo cual hablamos en un programa anterior. Empecemos a profundizar en esto, Baruch. Algo oscuro. La gente puede hacer su propia investigación y buscar sus propias referencias. Esta es la página oficial de las Naciones Unidas, el día de los 8,000 millones. El 15 de noviembre del 2022, la población mundial se proyecta que alcance 8,000 millones de personas, un nuevo hito en el desarrollo de la humanidad. Este crecimiento sin precedentes se debe al incremento gradual de la expectativa de vida, a la mejora en la salud pública, nutrición, higiene personal y medicina. Es también el resultado de niveles altos y persistentes de fertilidad en algunos países, y ahora veremos cómo se contradicen a sí mismos un poco. 8,000 millones de personas. Para que ustedes tengan una idea de lo que significan 8,000 millones de personas, este es un estadio muy famoso en los Estados Unidos, en el estado de Michigan, donde caben cerca de 100,000 espectadores. Así que 8,000 millones de personas equivale a 80,000 estadios como este, llenos de gente. No entremos en pánico, porque vamos a mirar estos datos un poco más en detalle. Paul Ehrlich, quien recibió un importante premio Nobel, él dijo, él es un individuo que hace parte de esta agenda, y dijo que la humanidad no es sostenible. Necesitamos otras 5 tierras. Puedes ver el miedo que esta agenda está buscando introducir en el corazón de la gente. Y sigamos analizando este asunto. Ahí lo tienen tanto en inglés como en español. Algunos planes élite para reducir la población. Controles de nacimiento, por supuesto. Sabemos que en China en los años 70 y 80 solo se permitía un niño por familia. Algunos países tienen programas de esterilización, por ejemplo en India. Y hay una imagen de una noticia publicada por la BBC diciendo la oscura historia de esterilización en India. Una impresionante cifra de 6.2 millones de hombres indios fueron esterilizados en apenas un año, lo cual es 15 veces el número de personas esterilizadas por los nazis. De acuerdo con el diario científico Mara, 2,000 de estos hombres murieron por operaciones mal hechas. Estos son los planes élite para reducir la población. Ahora, en la parte inferior derecha de la pantalla, vemos una imagen de la ciudad de Nueva York. Este es el tipo de publicidad que le lanzan a la gente en sus caras. Si no se ve bien, lo leeré para ustedes. La foto es de un bebé muy hermoso, pero el comentario que está debajo de la foto dice, El regalo más amoroso que puedes darle a tu primer hijo es no tener otro. Esto está siendo promovido por la organización Un Planeta, Un Hijo. Obviamente, la eliminación de preciosos bebés es el primer punto de su agenda para reducir la supuesta, y quiero enfatizar que es una supuesta sobrepoblación. La cantidad de abortos reseñada por el Contador Mundial, basada en los más recientes estimados en abortos a nivel mundial, publicados por varias fuentes, incluyendo la Organización Mundial de la Salud, es decir, no lo están ocultando. De acuerdo con la Organización Mundial de la Salud, cada año en el mundo se producen 73 millones de abortos inducidos. Esto corresponde aproximadamente a 200.000 abortos cada día. Fuentes pro vida informan que se han producido más de 1.500 millones de abortos en todo el mundo durante los últimos 50 años. Esta es una tragedia de proporciones jamás vistas. Bebés inocentes están siendo asesinados en el vientre con la excusa de reducir la población. Un interesante artículo veremos a continuación. El aborto es la causa principal de muerte en el mundo entero por cuarto año consecutivo. Ahora bien, ¿qué nos dice la palabra de Dios? Porque esto es muy perturbador. Esto siempre golpea un área emocional en mi vida, debido a que este altísimo número de bebés que están siendo asesinados es simplemente inaceptable y trágico. Ahora veamos lo que nos dice la palabra de Dios, específicamente sobre el mundo y la sobrepoblación. Génesis 1:28. Entonces Dios los bendijo, y Dios les dijo, «Fructificad y multiplicaos, llenad la tierra y sojuzgadla, y señoread en los peces del mar, en las aves del cielo, y en todas las bestias que se mueven sobre la tierra». Baruch, ¿qué puedes comentar sobre estas láminas que hemos visto? Y también si puedes hablarnos de este primer verso en Génesis, por favor. Bien, iniciemos con el versículo, un gran lugar donde comenzar. La palabra de Dios dice que seamos fructíferos y nos multipliquemos, que tengamos hijos. Los hijos son la herencia del Señor, el fruto del vientre. Mi esposa y yo viajamos mucho por el mundo, y me sorprende la gran cantidad de espacios abiertos que existen. Dios lo dejó muy en claro. Él no verá al hombre destruir a este mundo. En vez de preocuparnos por la sobrepoblación y temas así, lo que debería preocuparnos es lo que realmente es desastroso y está causando problemas increíblemente grandes. Y me refiero a los pecados de la humanidad. No será el hombre el que hayan demasiados hombres y mujeres en la tierra lo que le pondrá fin a este mundo. Eso no es lo que dice la Escritura. Es mentira lo que dice ese individuo. Puede que se haya ganado un premio Nobel, pero ese premio lo da el hombre, no lo da Dios. Así que debemos tomar en serio lo que dice la palabra de Dios. Sean fructíferos, multiplíquense, tengan hijos. Los hijos son algo genial y simplemente vemos que este es otro ejemplo en el que Dios dice una cosa, pero vemos que el mundo se mueve y la propaganda, que yo califico propaganda satánica, que está siendo difundida en vallas como la que mostraste de Nueva York, en las mentiras de la Organización Mundial de la Salud, también el Foro Económico Mundial, las Naciones Unidas, gente de gran influencia y gente de gran poder como Bill Gates, quienes ven a la población como el peor enemigo que producirá la destrucción del mundo. Ellos nunca te hablan del pecado, pero será el pecado, óyeme bien, el que produzca la destrucción del mundo, porque Dios castigará el pecado. Gracias. Génesis 2:15. Entonces el Señor Dios tomó al hombre y lo puso en el jardín del Edén para que lo labrara y lo cuidara. Puse esta escritura aquí, Baruch, y tú podrás desarrollar un poco más al respecto, porque ciertamente no quiero que la gente salga con excusas por lo que hemos dicho y piense cosas como, ok, entonces no hay problema, no tendremos que cuidar al planeta. Porque efectivamente se nos dio una responsabilidad. Sí, por supuesto que esto se refiere al Jardín del Edén, pero creo que esto mismo aplica para el mundo entero. No deberíamos tirar basura al océano. No deberíamos hacer cosas como esa, pero, ¿sabes? Dios tiene un propósito y un orden para todo. ¿Qué puedes comentar? Me alegra que hayas incluido este verso y lo que acabas de decir, porque debemos ser buenos mayordomos de lo que Dios nos ha provisto. No queremos abusar de la tierra mediante la contaminación ni cosas parecidas. Debe haber un balance, y con el liderazgo del Espíritu Santo, podemos alcanzar el balance correcto entre utilizar los recursos naturales, compartir esos recursos y ser buenos mayordomos de los recursos. Pero, insisto, hay una gran diferencia entre eso y lo que ellos hablan, con todas estas precauciones que ellos quieren tomar con el carbono y con todo lo que tiene que ver con las huellas del carbono y cosas parecidas. Todo esto es parte de un plan para generar un caos económico, porque cuando hay una escasez de alimentos, y esto lo hemos venido viendo a nivel mundial, una escasez de alimentos, ¿por qué? Está diseñado, planificado y se debe a que, por ejemplo, ahora mismo estoy en Sudáfrica y en el país vecino de Zimbabue, muchos de los granjeros fueron asesinados. Les quitaron sus tierras y el problema es que la gente que les quitó sus tierras no sabía cómo ponerlas a producir. Y ahora vemos aquí en Zimbabue que existe una creciente crisis en cuanto a alimentos, porque no están siendo producidos. No se trata de una escasez de granjas, sino de la incapacidad de producir alimentos, porque la gente entrenada, la gente que sabe cómo trabajar la tierra, están siendo asesinados. Es consecuencia del pecado. Debemos ejercer una buena mayordomía de lo que Dios nos ha provisto y aprovechar la tierra, utilizando los abundantes recursos que Dios nos ha dado. Vemos tantas cosas. Recuerdo la erupción del monte de Santa Elena y los expertos decían que tomaría 150 años antes de que las cosas volviesen a la normalidad. Y lo que tomó fueron 12 a 13 años para que se restaurara todo. Dios es un Dios de restauración y Él puede hacer esta tierra abundantemente fructífera. Lee nada más Génesis 26. Dios puede tomar aquello que, según el mundo, no sirve para nada y hacerlo producir. Amén. Gracias. Génesis 8:22. Mientras la tierra permanezca, la siembra, la cosecha, frío y calor, invierno y verano, día y noche, no cesarán. Tus comentarios, Baruch. En este mundo, hasta que se establezca el reino de Dios, el orden de Dios será el que domine. Y este es el orden que Él ha establecido para su creación, de las cosas que han de ocurrir, y el hombre no puede frustrar el orden de Dios. Creo que esto realmente se trata de lo que el mundo quiere. El mundo quiere atacar y rebelarse contra el orden de Dios. Dios saldrá victorioso, sus caminos dominarán, y todo se está manejando en el mismo miedo del que hemos hablado tanto. Es un espíritu de temor, y el espíritu de Dios no es el que produce temor, sino es el enemigo quien lo hace. Es un gran miedo que ha venido propagándose por organizaciones, por gente influyente y medios de comunicación, en vez de la verdad. Y este es el problema. Las mentiras producen temor, pero la verdad de Dios nos da esperanza. Amén. Gracias. Apocalipsis 21:1. Algo muy importante que, por supuesto, no ha sucedido aún. Te daré la palabra pronto, Baruch, para tus comentarios. Ahora vi un cielo nuevo y una tierra nueva, porque el primer cielo y la primera tierra habían pasado. Además, no había más mar. De esto hablabas antes, Baruch, cuando comentaste que es el reino el que debemos anticipar y anhelar profundamente. Esta tierra que conocemos pasará y vendrá una nueva. Un nuevo cielo y una nueva tierra en el reino. Así que no creo que debemos andar de manera alguna abrazando el miedo, porque Dios es poderoso. Él es suficiente. Él seguirá proveyéndonos. Pero viene un día en el que se producirá un cambio increíble. Tus comentarios. Dos cosas. En primer lugar, necesitamos una nueva creación, que es el reino de Dios. Cuando dice al final que ya no habrá más mar, en los escritos del antiguo judaísmo, el mar, y lo vemos también en la Biblia, esta idiosincrasia penetró la Biblia y podría ser realmente la base de lo que dice la Escritura. El mar es visto como el miedo, lo desconocido. Lo que Dios está diciendo aquí es que en su reino no habrá más temor. El miedo le pertenece a este mundo, pero no le pertenece al reino. Cuando tienes una mentalidad de reino y te mueves y funcionas basado en la verdad del reino, no estarás caminando en miedo, sino en fe, en la verdad de Dios. Él te dará poder y por lo tanto podremos, como dijimos antes, manifestar la esperanza. Y espero que más y más creyentes manifiesten esta esperanza, esta confianza en el Señor, y que no crean las mentiras del enemigo que dice que necesitamos 5 tierras más. No, no necesitamos 5 planetas más. La verdad del asunto es que muchísimo más alimento podría ser producido. De hecho, una de las razones por las que hay escasez de comida es debido a la destrucción de la comida. La gente no se da cuenta que durante el COVID, a los granjeros se les pagó por no cosechar sus tierras. La comida ha sido destruida debido al COVID, y no entiendo qué tiene que ver una cosa con la otra, pero vemos que hay una estrategia muy bien diseñada por el liderazgo mundial para ejecutar distintas acciones que redunden en una escasez de alimentos para crear miedo, desesperación y generar cambios totalmente diabólicos en el mundo. Ellos creen que esta desesperación e inestabilidad les permitirá generar esos cambios. Quiero traer de nuevo el tema de África. Aquí en Sudáfrica, donde estoy ahora, y por todo el país, aproximadamente 10 horas cada día, en espacios de 2 horas a 2 horas y media, se va la luz. Son 4 veces al día. Entonces, son de 8 a 10 horas al día en las que no hay electricidad. Y la gente dirá que eso pasará solo en Sudáfrica. Pero acabo de ver el día de ayer que California atravesará una situación similar si no se arreglan sus problemas eléctricos en el corto plazo. Entonces, lo que está ocurriendo en todo el mundo llegará también a tu localidad muy pronto.
2: Así es, y en ese sentido, muchos hermanos y hermanas que nos ven por internet ahora habrán visto algunas de las noticias de las últimas semanas. Y sí, definitivamente hay un plan para generar escasez de alimentos, especialmente en los Estados Unidos. Por ejemplo, el pollo. Una de las mayores granjas de pollo del país fue misteriosamente quemada y millones de pollos murieron, generando a su vez una escasez de huevos. Por lo que, tienes razón, Baruch, ciertamente hay una agenda para generar una escasez de alimentos en el mundo, para cumplir sus oscuros objetivos. Y, antes de darte la palabra para la conclusión, si pudieras como parte de tus comentarios finales, porque, como dije, hemos recibido correos electrónicos de creyentes muy preocupados por esta supuesta crisis de sobrepoblación o superpoblación mundial. ¿Qué debe hacer la gente? Bien sea pasar más tiempo en la palabra y en oración para superar estos temores, porque, como has dicho, esto no proviene del Señor, es una agenda demoníaca para sembrar miedo en el corazón de la gente. Así que, Baruch, te doy la palabra para tus comentarios finales.
1: De nuevo, vemos que el enemigo sigue diciendo mentiras. El mundo continuará hasta que Dios diga basta. Él traerá su juicio y su ira sobre el mundo. Y esto solo demuestra cómo el mundo está logrando que la gente se preocupe por cosas que no son la prioridad de Dios. No es la verdad ni las instrucciones de Dios. Buscan sembrar semillas de miedo, buscan traer inestabilidad al mundo y un caos mundial. Por ejemplo, en este video vimos una imagen publicitaria que dice, «Tengan solamente un hijo». De hecho, hay un profesor de una reconocida universidad en los Estados Unidos, y él dice que cuando una persona llega a cierta edad, en vez de ser una carga para la sociedad, esa persona debería considerar ponerle fin a su vida
2: con el fin de no ser una carga financiera para los demás. Y todo esto es jugar a ser Dios, diciendo, yo determinaré cuándo muera, yo determinaré esto, yo determinaré todos los aspectos de mi vida y del mundo. En vez de entender que la revelación, o en otros términos, la palabra de Dios, nos da instrucciones reales sobre lo que debería preocuparnos de verdad, lo que deberíamos dar al Señor, cómo hemos sido llamados a vivir, cómo debemos ejercer la mayordomía sobre este planeta. Es la palabra de Dios la que toma todas estas cosas en consideración. Y lo que veo claramente es esto. Yo veo el mensaje de las Naciones Unidas, la Unión Europea, el Foro Económico Mundial, la administración actual de la Casa Blanca y muchos otros lugares que están hablando de cosas que son simplemente rebeldía contra los planes y propósitos de Dios y una falsedad en contra de la verdad de Dios. Así que, todo se resume en esto. ¿A quién le vamos a creer? ¿A las obras del hombre o a las obras de Dios? Y la Escritura es ciertamente la revelación de Dios para la humanidad. Es un regalo amplio. Su palabra es para todas las personas. Así que, sean sabios. Entren en acuerdo con Dios y sométanse a su palabra.
1: Amén. Gracias, Baruch, por dedicar este espacio para hablar de este importante asunto. Agradezco tu tiempo. Hermanos y hermanas, espero que hayan sido bendecidos y que esto les haya traído algo de luz, eliminando cualquier miedo que hayan podido tener. Dios está al control, Él siempre lo ha estado, Él es quien está en el trono y no tenemos nada que temer. Una vez más, gracias Baruch, gracias hermanos y hermanas. Nos despedimos, Baruch, desde Israel y en este momento está en Sudáfrica, pero normalmente está en Israel. Y este servidor aquí en Sydney, Australia. Esperamos verles en nuestra próxima discusión. Shalom y que Dios les bendiga.
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3: Shalom y bienvenidos a Vía Haftah Israel, una frase hebrea que significa amarás a Israel. Esperamos que se queden con nosotros durante los próximos 30 minutos, ya que nuestro maestro, el Dr. Baruch, nos compartirá una enseñanza expositiva de la Biblia. El Dr. Baruch es profesor titular del Instituto Sera Abraham, con sede en Israel. Aunque todos los cursos en el instituto se imparten en hebreo, el Dr. Baruch se complace en compartir esta enseñanza en inglés con doblaje al español. 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Aquí está Baruch y la lección de hoy.
2: La palabra de Dios es la verdad, y debemos aprender a manejar bien la palabra de Dios de modo que podamos entender su verdad, aplicarla a nuestra vida, con el fin de que podamos tener un testimonio piadoso. Y la escritura que hemos estado estudiando y que seguiremos estudiando hoy y la semana que viene es una escritura que habla sobre el deseo de Dios de dar a conocer su salvación a cada pueblo, nación, idioma y lengua. El deseo de Dios es que todo el mundo llegue al arrepentimiento, que se vuelvan de su maldad, que encuentren la salvación por medio de la única fuente de salvación, que es el Mesías Yeshua. Esto habla no solo de Israel, sino de todas las naciones, y es el mismo mensaje que Pedro recibió. Él lo recibió de una manera muy interesante, y es solo cuando entendemos la cultura judía que podremos llegar a la conclusión correcta sobre este pasaje. Quiero retroceder para repasar algunos puntos antes de avanzar en este pasaje de Hechos capítulo 10. Así que abran la Biblia en este pasaje, libro de Hechos, capítulo 10. Como recordarán, Pedro vio una visión, y la visión inició con una prenda de vestir que descendía, y que tenía cuatro esquinas. Cuando escuchamos el término Arbakanfot, cuatro esquinas, lo que debe venir a nuestra mente es el manto de oración. Y como compartíamos la semana pasada, al igual que lo haremos la semana que viene, este manto de oración está confeccionado de un modo que nos ayuda a recordar los mandamientos de Dios. Así que antes de avanzar, vemos que Dios nos está dando un mensaje, el cual debemos entender que fundamentalmente consta de un mensaje para que recordemos sus mandamientos. Y vemos que en él desciende toda clase de criaturas, criaturas de cuatro patas, criaturas que se arrastran y también aves. No sabemos más detalles sobre estos animales, si son kosher o no, o como dice la Biblia, limpios o inmundos, si han sido contaminados de algún modo. No se nos brinda ninguna información sobre esto, por lo tanto, no es importante que lo sepamos y no debemos sacar conjeturas. Solo debemos permitir que sea el testimonio de la Escritura el que proporcione la información que necesitamos para interpretar la Escritura. Lo importante aquí es lo que Dios dice a Pedro. Pedro es la persona que recibe la visión y Dios le dice, levántate, este es un llamado al servicio, levántate, y luego añade, sacrifica. Yo sé que la mayoría de las Biblias dice mata, pero es una palabra muy especial, una palabra que involucra matar, pero de una manera ritual, es decir, sacrificando a un animal con un propósito religioso. Esto puede significar matar, pero esta acción debe realizarse de una manera específica. La sangre, de acuerdo a la Torá, debe ser manipulada adecuadamente. La sangre es muy importante en la Escritura, y veremos más al respecto al llegar a Hechos 15. Pedro se opone, no por el hecho de matar, sino debido a que se trata de un sacrificio. Él no sabía cómo hacerlo. No había sido ordenado para esta tarea, y por lo tanto dice, ninguna cosa inmunda, ninguna cosa común, he comido jamás. Él es muy conservador y muy estricto en este asunto. Entonces, ¿cuál es el problema? No sabemos si estos animales eran limpios o inmundos. No sabemos si eran comunes o no comunes. Así que por esta razón, lo que él dice es esto. Si yo realizo esta acción, ya que no he sido preparado para esta tarea, esto causará que estos animales sean preparados de una manera inadecuada para mí. Muchas cosas deben ser identificadas antes de poder matar y comer a un animal. Esto es lo que sabemos. Sabemos que en esta visión, él vio el manto descender tres veces. El 3 es un número que implica la revelación de algo. Dios quiere revelarte algo. ¿De qué se trata? Bien, de eso es de lo que hablaremos en el estudio de hoy. Descubriremos que la comida no tiene nada que ver con esta visión, en el sentido de que Pedro nunca comió nada. Lo que veremos es que con esta visión hay un propósito único, y el cual es que Pedro tome el mensaje de Dios, del Evangelio, lo cual es lo que él hará, y lo lleve a los gentiles. Muy importante, este pasaje no nos da instrucción alguna sobre la comida, qué comer o qué no comer, nada de eso. Lo único que nos muestra el propósito de esta visión es que Dios está comisionando a Pedro, no a matar animales con el fin de comérselos, sino que está utilizando eso, una posición a la cual Pedro admite no haber sido llamado. Yo no fui ordenado para hacer esto, pero Dios usa eso como un ejemplo para mostrar a lo que Dios está llamando y ordenando a Pedro hacer ahora. ¿De qué se trata? Como lo veremos, se trata de llevar el Evangelio a las naciones. Ese es el mensaje de la visión. Y si tú le agregas algo a ello, estás agregando cosas a la palabra de Dios. No vemos aquí ningún mensaje adicional confirmado por las Escrituras. Bien, quedamos la semana pasada con Pedro hospedando a estos hombres que fueron enviados por Cornelio y durmieron allí. Pero al siguiente día, Pedro partió con estos hombres y con algunos de los demás. Y esto será importante. Así que regresemos donde quedamos, en el verso 23 del capítulo 10, donde dice a mitad de verso, al día siguiente, Pedro salió con ellos, y recuerden esto, y algunos de los hermanos de Jope. Así que algunos de los hermanos de Jope, algunos de los creyentes de Jope, dice, partieron con él. Esto es importante. Aquellos que fueron enviados por Cornelio y Pedro y algunos de los hermanos creyentes que vivían en Jope también acompañaron a Pedro en este viaje. Pasemos ahora al verso siguiente, el verso 24. Y al día siguiente, él entró en Cesarea. De Cesarea ya hemos hablado. Este lugar es una ciudad que fue construida por los romanos como cuartel general para esta área del mundo, para Israel principalmente, pero que se extendía también más allá de sus fronteras. Era una especie de pequeña Roma. Y si visitas Cesarea hoy en día, aprenderás mucho más sobre estos hechos. Así que, habiendo llegado, entró a Cesarea y luego dice que Cornelio lo estaba esperando y había llamado hacia él, es decir, convocó a una reunión a los miembros de su familia, a sus parientes y a los amigos más cercanos a él. Aquí podemos ver que Cornelio sabía que Pedro llegaría a este lugar y le diría lo que él debía hacer. Creo que es muy importante que al enterarse de que había un mensaje de Dios, ¿qué hizo él? Convocó a los miembros de su familia y a sus amigos íntimos a su hogar para que ellos también pudieran escuchar ese mensaje. Y esto es algo elemental, en el sentido de que si tú oyes las buenas noticias, vas a querer compartirlas. Si el Evangelio te impacta positivamente, espiritualmente, lo más natural es que lo compartas con otros. Y si no lo haces, es porque algo anda mal. Usualmente es porque realmente no crees en lo que dices que crees. Si tú crees que esto se trata de un asunto de salvación o de condenación eterna en el foso del infierno, en el lago que arde con fuego por siempre y siempre, si tú realmente lo crees y otras personas no lo reciben, ellos experimentarán todo eso. Por eso tú harás lo mismo que hizo Cornelio, y esto es invitarles a escuchar este mensaje. Así que vemos que Pedro entró a Cesarea y Cornelio lo estaba esperando. Y él convocó a su familia a reunirse y también a sus amigos más cercanos. Verso 25. Y Pedro, aconteció que al entrar, Cornelio se levantó. Me gusta esto. Se levantó en señal de respeto. ¿Y qué pasó? Dice aquí. Y cayendo ante sus pies, literalmente cayendo a sus pies, dice que hizo algo. Y este caer sobre los pies implica que fue ante los pies de Pedro. Y dice que él adoró. Así de entusiasmado estaba él de conocer a Pedro, al punto de que hizo algo malo. Lo adoró. Y Pedro, noten lo que hace. Versículo 26. Y Pedro lo levantó diciendo, levántate. Yo también soy un hombre. Y mira lo siguiente acá. Y hablando con él, pero esta no es la palabra común para hablar. Muchos de ustedes saben, si vienen de un trasfondo cristiano, algunas de las costumbres o tradiciones en las iglesias es que cuando llega el momento del sermón o de la predicación, aún hoy en día, algunas iglesias dicen que es una homilía. Una homilía es como un sermón, pero siempre se entiende con esta palabra que el contenido tiene un grado de instrucción. Así que cuando dice aquí que Pedro habló con él o conversó con él, El término tiene que ver con una homilía, es decir, con un discurso con el fin de enseñar o revelar algo, una palabra importante que aparece aquí. Luego dice que él entró y encontró que muchos se habían reunido allí y les dijo, ustedes saben, y esto aquí se vuelve aún más significativo. Él le dice a estos parientes y amigos de Cornelio, quienes descubriremos que son todos gentiles, y le dice a ellos, ustedes saben o ustedes entienden cuán ilegal, ahora tengan cuidado. Cuando él dice ilegal aquí, no está hablando desde un punto de vista de la Torá. No hay nada, y lo diré de nuevo, no hay nada en la Torá que diga que está prohibido o que es ilegal lo que estamos estudiando en este verso. Esa es una tradición de la ley oral, es decir, una tradición de los ancianos. Pero estas tradiciones, al igual que hoy en día, se enredan todas y la gente se confunde y termina diciendo que son también mandamientos de Dios. Así que lo que Pedro menciona aquí se trata de una ley de los judaítas. Y por esto dice aquí, mira de nuevo, leemos aquí que Pedro habla y dice lo siguiente. Ustedes saben, ustedes entienden cuán ilegal resulta para un hombre judío encontrar compañía o juntarse con un extranjero. Esta palabra extranjero significa una persona no judía. Él dice, esto es lo que la ley judía en aquel entonces y hasta cierto punto también hoy en día, ellos decían que era prohibido a un varón judío, aunque realmente no dice judío, sino judaíta. Y esto es importante. Les diré por qué en un momento. Pero dice, ustedes saben que de acuerdo a la ley, insisto, ¿a qué ley se refiere? A las leyes orales, que resulta ilegal que un hombre de los judaítas encuentre compañía o se junte con extranjeros. Esto es que esta es la tradición de la religión del judaísmo. Pero noten lo que dice al continuar leyendo. Dice, mas a mí, y esto es enfático, ¿por qué es enfático? Mas a mí, el énfasis aquí lo vemos por el orden de las palabras, se refiere a la visión, porque Dios no le dio esta visión a nadie más. Pedro fue quien la recibió, y por esto él dice enfáticamente que a mí, Dios me ha enseñado que no llame a ningún hombre común o inmundo. Estas palabras se relacionaban con el texto, con la visión. Pedro está hablando en referencia a la primera vez que tuvo esta aparición, cuando después de ver a los animales, y esto es muy importante, después de verlos, Dios le dijo, levántate, sacrifica y come. Dios no dijo estas palabras en relación a los animales de cuatro patas, a las criaturas que se arrastran por el suelo, ni a las aves de los cielos. No se refería a nada de eso. ¿Con qué tenía que ver entonces cuando Pedro responde, nada inmundo, o literalmente nada común o inmundo, ha entrado en mi boca jamás? Aquí Pedro está dando claras indicaciones de lo que significaba la visión. ¿Era sobre puedes comer lo que quieras? Eso no es de lo que trata este pasaje. Ahora, podemos hablar en otro momento sobre ese punto, pero si nos limitamos únicamente, como hablaremos hoy, al mensaje de este texto, lo que tenemos que considerar son las claves que nos da la propia Biblia. Esto es lo que ocurre. Tradicionalmente vemos, y puedes confirmarlo leyendo comentaristas cristianos, que ellos con frecuencia rechazan lo que la visión realmente significa porque tienen un anhelo demasiado grande de decir, oh, las leyes alimenticias quedaron abolidas con este pasaje. Si están o no abolidas, ese es un tema aparte. Esta escritura no habla sobre esto. No hay nada en el texto referido a las leyes alimenticias. Vamos a enfocarnos en el texto. Y este es el mensaje. Verso 28. Mas a mí, Dios me ha enseñado que no llame a ningún hombre común o inmundo. Por lo tanto, verso 29, por lo tanto también, sin objeción alguna. Verán, Pedro entendió este mensaje y fue por esa razón que partió de Jope, también llamada Jafo o Jafa, como quieras traducir este nombre. Aquí en Israel se llama Jafo. Él se fue de allí con un propósito, porque Dios le había enseñado que no había nada malo en ello. ¿Qué debemos hacer entonces? Este es el peligro. Hay personas que afirman que Dios está cambiando la ley. Pero es un grave problema cuando se afirma que hay cambios en la ley. Porque el Mesías dijo que ni una jota ni una tilde de la ley pasarán hasta que haya un nuevo cielo y una nueva tierra. Este es el punto. Nos topamos con un problema si pensamos que Dios está en desacuerdo consigo mismo. No. Con lo que Dios está en desacuerdo es con las tradiciones rabínicas, con las leyes orales. Él no tenía nada que ver con ellas, puesto que eran creación del hombre. Ellos son los que dicen que los gentiles son inmundos y que no podemos tener ninguna comunión o buscar su compañía. Pero eso no es bíblico. No lo vemos ni en el Antiguo Testamento y mucho menos en el Nuevo Testamento. Leamos de nuevo. Mas a mí, Dios me ha enseñado que no llame a ningún hombre común o inmundo. Por lo tanto, también dice que, sin objeción, he venido cuando enviaron por mí. Por lo tanto, yo pregunto. Bien, él quiere saber algo. Yo entiendo el mensaje que Dios me ha dado a mí, pero no estoy seguro por qué razón me mandaron a buscar. Así que dice, por lo tanto, yo pregunto, ¿por qué razón me han enviado a buscar? ¿Por qué estoy yo aquí? Verso 30. Y Cornelio dijo, hace 4 días, a esta hora, yo estaba orando, y a la hora novena, estaba orando en mi casa, y he aquí un hombre, sabemos que era un ángel, pero como dije, muchas veces la palabra ish en hebreo, hombre, es utilizada para los ángeles. Continuamos. Y he aquí un hombre se puso de pie ante mí con ropas brillantes o resplandecientes. Y me dijo, Cornelio, tu oración ha sido escuchada y también tus limosnas han subido como memorial delante de Dios. Por lo tanto, envía, verso 32, por lo tanto, envía a Jope a buscar a un hombre de nombre Simón o Simón, quien es llamado Pedro. Entonces, esto fue gracias al compromiso de Cornelio con la oración. ¿Por qué creen ustedes que oraba? Bien, él creía en el Dios de Israel. Lo sabemos porque leímos la semana pasada que este hombre temía a Dios. Era un creyente en el Dios de Israel y quería acercarse más a Dios. Tenía el deseo de caminar con Dios y estaba orando. La implicación era que oraba por ser obediente a Dios, para conocer a Dios, todo eso. Y debido a su compromiso por medio de la oración y de actos de misericordia, eso es lo que significan las limosnas, actos que haces por otras personas en pro de otros individuos. Entonces Dios respondió. ¿Qué hizo Dios? Hizo que Pedro viajara hasta allí, y esta es la indicación. Pedro tenía que entender lo que significaba la verdad de Dios. Él tenía que apartarse del judaísmo rabínico y de sus tradiciones orales con respecto a los gentiles. Dios tuvo que darle una visión para decirle, oye, te estoy apartando para un propósito, te estoy ordenando para una función, y esta es llevar, como lo veremos, el mensaje del Evangelio a las naciones, a los gentiles. No los llames comunes o inmundos. ¿Por qué? Porque Dios los hizo. ¿Por qué ellos serían inmundos de una manera distinta a lo que son los judíos? Dios los hizo a ambos. Todos somos su creación. Así que, mira de nuevo, ¿qué descubrimos?
5: tus oraciones y tus limosnas han ascendido. Por lo tanto, dice, envía a Joppe a buscar a un hombre de nombre Simón, quien también es llamado Pedro. Este está hospedado en la casa de Simón el Curtidor, junto al mar. Y, por lo tanto, sigue leyendo en el verso 32, quien, habiendo llegado a ti, hablará. O, habiendo llegado, te hablará a ti. Cornelio entendió que había un hombre a quien el ángel le ordenó, manda a buscarlo, y él te hablará a ti. Verso 33. Inmediatamente, por lo tanto, te mandé a buscar. Y tú también has hecho bien. Así que Cornelio le dice, esto es algo bueno lo que tú has hecho al venir. Por lo tanto, ahora todos nosotros estamos delante de Dios. Él dice, estamos aquí, de pie ante Dios, estamos esperando. Y esta expresión es muy importante cuando dice, todos nosotros estamos delante de Dios, estamos. Este es un hombre listo para obedecer. Detengámonos por un momento. Pregúntate, ¿estoy listo para obedecer? Yo digo esto bastante. Dios no te manifestará su revelación, no te dará sabiduría, no se moverá de manera poderosa en tu vida si tú no estás anhelando obedecer su revelación. Y no solo Cornelio lo anhelaba, sino todos los que se habían reunido. Él era el líder, era una especie de patriarca dentro de su familia.

Muy importante lo que dijo. Por verdad, dice. Básicamente lo que dice es, he recibido que Dios no hace acepción de personas. Lo que literalmente dice aquí, esta palabra para acepción de personas es la palabra prospon o prosopan. Es un término para el rostro y básicamente quiere decir mostrar favoritismo. Dios no muestra favoritismos, Él no muestra parcialidad. Así que dice, por verdad he recibido que Dios no muestra parcialidades, sino que en toda nación, aquel que le teme y que practica la justicia. Ahora, ¿está diciendo él aquí que por las obras se logra la justicia? No lo está. Lo que está diciendo es que Dios está buscando personas en toda nación que le teman a él. ¿Qué significa eso? Que le den prioridad. Y cuando dice que practiquen la justicia, aquí está la clave. La justicia tiene dos conexiones significativas. ¿A qué conexiones me refiero? Primero, la justicia está conectada a la voluntad de Dios. Y en segundo lugar, con el reino de Dios. Así que dice, donde haya gente que ponga a Dios en primer lugar y que estén interesados en participar en la voluntad de Dios y en ser parte del reino de Dios, Dios se moverá. Él está buscando a esa clase de personas. Y me dirás, ¿cómo pueden haber personas así en el mundo? Bien, estaré enseñando en unas semanas un mensaje titulado Sin Excusas. La Escritura dice en el libro de Romanos que por medio de la creación, el Dios invisible se ha dado a conocer. Y por lo tanto, aquellos que son convencidos por la creación, solo al verla debes notar que existe un creador. Aquellos que lo rechacen no tienen excusa alguna. Dios dice, hay gente en cada nación que me teme, es decir, que me tienen como prioridad y también desean hacer mi voluntad y ser parte de mi reino. Y por lo tanto, Él buscará a estas personas y noten lo que dice. Y son recibidos por Él. La pregunta es, ¿cómo? Estas son personas a las que el Evangelio les será compartido. Y veremos cómo el Evangelio juega un rol aquí. Pasemos al verso 36. Y por lo tanto, esta palabra, ¿qué palabra? La palabra a la que llegaremos ahora. Esta palabra fue enviada a los hijos de Israel, proclamando las buenas noticias de ¿qué? De paz. ¿Cómo entró este término aquí? La paz tiene que ver con reconciliación. La paz tiene que ver con los propósitos de Dios. Y noten aquí que habla sobre las buenas noticias. Lo que este verso informa al lector es muy sencillo. Que Dios ha dado ya, esto es cierto ya en el libro de Hechos. Dios le ha dado a Israel el mensaje del Evangelio, el cual es un mensaje de reconciliación. La palabra paz es una palabra que nos habla de reconciliación. Así que Dios le ha dado este mensaje a los hijos de Israel. Sigue leyendo. ¿Cuál es este mensaje? La paz por medio de Yeshua el Mesías, quien es Señor de todos. El punto aquí es que Yeshua no es simplemente el Mesías judío, sino que es el Mesías que entró a este mundo como un judío, pero no es el Mesías de los judíos nada más. No. ¿Quién es él? Es el Mesías, el Señor, literalmente dice, de todos. Se suponía que Israel se encargara de llevar ese mensaje y Pedro fue comisionado para tal fin. Me detendré por un momento para salirme por una pequeña tangente y ver la diferencia. Hemos venido mencionando a Jope, la ciudad de Jafo o Jaffa. Si le preguntaras a un judío típico, y tú deberías saberlo también, seas judío o no, al escuchar sobre el pueblo de Jope en las Escrituras, ¿qué viene a tu mente? Y la respuesta es, Yonah Hanaví, el profeta Jonás. Porque después de haber recibido el mensaje de Dios, y ese mensaje era para los gentiles, para los Anshe Nineveh, los residentes de Nínive.
él debía

0: llevarles el mensaje de Dios. ¿Pero qué hizo? Descendió a Joppe y allí tomó una embarcación, pero hacia otra localidad. No logró llegar a su destino, como sabemos, pero su deseo era irse a otro lugar. Lo que está ocurriendo es que en el mismo lugar en el que Jonás desobedeció a Dios, él no quiso llevarle el mensaje de Dios a los gentiles. Ahora vemos que Pedro, tras experimentar al Mesías Yeshua y su amor y su gracia y el perdón de los pecados, Pedro estaba dispuesto y deseoso de hacer eso. Y es lo que ocurre aquí. Mira de nuevo el mensaje que se suponía que Israel llevara. Dice, a través del Mesías Yeshua, quien es el Señor de todos. Ustedes saben lo que fue divulgado por toda Judea. Él dice, ustedes saben que este mensaje del Mesías se comunicó en toda el área de Judea, comenzando desde Galilea, después del bautismo de aquel llamado Juan. ¿Y qué hizo Juan? Él proclamó, así que después del bautismo de aquel que proclamó a Yeshua de Nazaret, eso es lo que Juan el Bautista hizo. Él proclamó a Yeshua de Nazaret como aquel a quien Dios ungió con el Espíritu Santo y poder. Siempre que el Espíritu Santo se mencione en la Biblia, debemos siempre verlo en el contexto de la redención. ¿Por qué? Porque si miras, y lo he dicho reiteradamente, si miras en el libro de Isaías 59, cuando habla sobre el Redentor, dice que el Redentor transformará los pecados de Jacob. Es un mensaje de salvación para Israel. Y dice que Él derramará sobre sus hijos y sobre los hijos de sus hijos y de los hijos de los hijos de sus hijos, que Él derramará su Espíritu Santo. Cuando el Espíritu Santo, allí dice solo su Espíritu, pero obviamente es una referencia al Ruach HaKodesh, el Espíritu Santo. Entiende que viene en un contexto donde el Mesías es llamado el Redentor. Siempre hay una conexión entre la redención y la obra del Espíritu Santo. Mira de nuevo el texto. Dice, y Dios lo ungió, refiriéndose a Yeshua, con el Espíritu Santo y poder. Y leemos aquí que Él está haciendo el bien, es decir, buenas obras, y sanando a todos aquellos que estaban afligidos por el diablo. Lo interesante es que a pesar de que Él está hablando aquí de tiempos pasados, es decir, de lo que ocurrió, lo que hizo Yeshua cuando sanó a personas que estaban afligidas en el pasado por el diablo, es decir, por obras demoníacas, afligidos por el diablo. Noten que es muy extraño, pero aquí lo escribe en presente. ¿Por qué? Porque el Mesías lo seguía haciendo en el tiempo de Pedro. Después de la muerte, sepultura y resurrección y ascensión de Yeshua de vuelta a los cielos, donde está sentado a la diestra de Dios. Esto pasó hace 2,000 años, y adivina qué. Esa misma unción que estuvo sobre Yeshua, ese mismo poder, está disponible para nosotros por medio del Espíritu Santo. Por lo que de la misma manera podemos tener la victoria sobre aquellos que afligen a otros. Y me refiero a aflicciones demoníacas. Podemos tener la victoria sobre los espíritus inmundos y poner en libertad a aquellos que están afligidos. Verso 38, segunda mitad. Porque Dios estaba con él. Esto es muy importante, esta frase, que Dios estaba con él. Esta palabra con es también una palabra de redención. Dios estaba con él, pero esto es lo que implica. La obra de redención de Dios se realizaba a través de él. Esa es la implicación de esta construcción. Verso 39. Y nosotros somos testigos de estas cosas, las cuales él hizo en la tierra de Judea y en Jerusalén, a quien ellos mataron y colgaron sobre el madero. Queda bien claro aquí que el Mesías fue rechazado. Esta obra no fue recibida por Israel. Y lo que descubrimos aquí es que Pedro está iniciando este proceso de llevar el mensaje, las buenas nuevas de las que hablábamos anteriormente, las buenas noticias que tendrán un resultado poderoso. Es un mensaje de paz y reconciliación. Vamos a entrar en esta parte final de Hechos 10 y veremos que tiene fuertes conexiones teológicas. Aprenderemos cosas que ciertas denominaciones enseñan de manera distinta. Y el problema es que utilizan otra escritura, la cual interpretan incorrectamente para justificar una doctrina errada. Cuando leemos aquí, lo vemos muy claramente. Este es un pasaje fundamental con relación al Espíritu Santo. Y la razón por la que digo esto es porque vemos al Espíritu Santo tomar el protagonismo en este pasaje. Una vez más, descubrimos aquí que Dios estaba con ellos, verso 39, y nosotros somos testigos de todas estas cosas que Él hizo en la tierra de Judea y en Jerusalén, a quien ellos mataron y a quien ellos colgaron sobre el madero, verso 40, y a este Dios lo levantó al tercer día y le otorgó el ser manifestado. Bien, esta es una frase extraña en nuestro idioma, pero es muy importante. Esto es fundamental porque dice dos cosas aquí. Lo primero que dice es que Yeshua no hizo algo por sí mismo, aunque podía, pero no es lo que dice el texto. Esto no disminuye en lo más mínimo el poder y la divinidad de Yeshua. Lo que busca este pasaje es enfatizar su sumisión y su confianza, su absoluta dependencia en su Padre Celestial. Así que Yeshua, sabemos que se levantó de entre los muertos, pero lo que la Escritura con tanta frecuencia enfatiza, y hablo sobre esto bastante debido a su importancia, lo que la Escritura nos dice en este pasaje es que Dios lo levantó de entre los muertos. Mira de nuevo el verso 40. A este Dios lo levantó al tercer día y le dio, esto es importante, Dios dio esto, le otorgó esto, el ser manifestado. Le otorgó el ser manifestado a quien todo el pueblo, es decir, ante todo el pueblo. ¿Quiere decir que todos vieron esto? No. Dice, no a todo el pueblo. De hecho, dice, no a todo el pueblo, sino que, en cambio, a los testigos que Dios ordenó. ¿Dios los ordenó? Esto es muy importante. Esta manifestación de la resurrección del Mesías dice que no fue revelada a todas las personas, sino que, en cambio, vemos aquí que solo a testigos que Él, y aparece un término para mano, y la actividad de la mano. Entonces, podríamos decir que escogió con su mano. Y esta palabra de antemano se trata de aquellos a quienes Dios escogió a mano delante de Él, a nosotros, quienes comimos y bebimos con Él. Y después dice que a Él lo levantó de entre los muertos. Él dice aquí que existe un llamado, una selección hecha por Dios de sus testigos, de quienes llevarán este mensaje, que fueron testigos, comieron con Él, bebieron con Él, es decir, tuvieron comunión con Él, y por lo tanto serán aquellos que podrán atestiguar sobre la resurrección, mejor que nadie más. Miren ahora el verso 42. Y nos ordenó proclamar al pueblo y testificar que Él es aquel, y esto es muy importante. Muchas Biblias dirán ordenado, y está bien, pero esta es una palabra que podríamos incluso traducir como predestinó. ¿Y qué significa? Bien, es muy interesante. El término original es orizo. Hemos hablado de esto antes en otras lecciones, pero es muy importante que lo entendamos con claridad. Esto está diciendo que este es aquel a quien Dios ordenó, que predestinó. ¿Qué significa? Orizo. Hay dos palabras de las que debemos hablar. Orao, y orizo. Es la misma palabra, pero tiene dos diferentes sílabas, o más bien finales, para cada verbo. Muy importante entender esto. Es la palabra raíz, pero puedes hacer esta palabra que se convierta en ver, y esto es lo que significa ver, pero no tiene nada que ver con esta palabra de antemano. Solo significa ver. Orao significa eso, pero orizo, que es el término que vemos aquí, significa ver, pero usualmente está basado en un patrón. Y esto es lo que nos dice, que Dios tenía un patrón, un modelo, Él tenía una descripción, y el Mesías cumplió con esta descripción de manera perfecta. Y por esto dice aquí que lo ordenó a Él, porque Él era aquel que cumplía el criterio para ser el Redentor, para ser aquel que sería ungido por Dios. ¿Para hacer qué? Para juzgar a los vivos y a los muertos. Resalta esa frase, juzgar a los vivos y a los muertos. ¿Por qué esto es importante? Es importante porque no podrás llegar muy lejos, ni en el Antiguo ni en el Nuevo Testamento, sin que el juicio aparezca en escena. Lo que esta escritura dice, y lo afirman otros pasajes también, es que todo lo relacionado con el juicio ha sido puesto en manos de Yeshua, quien cumple todos los requisitos para ser el ungido, el rey. Y los reyes gobiernan. Él reina sobre el trono, y estando en el trono, Él imparte justicia. Él juzgará tanto a los vivos como a los muertos. Verso 43. De este, es decir, de este hombre, todos los profetas testificaron. Me gusta esto, porque constantemente le digo a la gente, si quieres entender al Mesías, quién Él es, lo que ha hecho y lo que hará, todas estas cosas tienen que ver con profecía. Y para mí, no es nada sorpresivo, porque sabemos algo. Sabemos que Ezequiel 37 dice que al final de los tiempos, cuando regrese el Mesías, el judaísmo será una religión que no agradará a Dios. Y más allá, sabemos otra cosa. Sabemos que el cristianismo se volverá apostasía. Lo estamos viendo hoy por hoy. Demasiadas enseñanzas erradas, demasiadas prácticas comunes que están en contra de las Escrituras. Así que lo que sabemos es esto. Habrá un marcado alejamiento de la verdad profética, tanto de la iglesia como del judaísmo. Y esto producirá el levantamiento de la obra del anticristo y el establecimiento de un gobierno mundial que estará en oposición a Dios, un gobierno blasfemo. Por eso vemos esto en las Escrituras. Pero la Escritura nos dice aquí que de este, es decir, del Mesías, todos los profetas dan testimonio. ¿Y qué testimonio dan? Recuerden un asunto que tratamos hoy más temprano en el texto, en el verso 33, donde dice, en realidad es el verso 35, donde habla de aquellos que temen a Dios y practican la justicia. Hay una preocupación. Algunos dirán que quizás así es que uno se salve, temiendo a Dios y haciendo obras de justicia, pero no. Noten lo que dice aquí. Es de este, regresemos al verso que dejamos pendiente, el 43. De este todos los profetas, en acuerdo, todos los profetas testifican con respecto al perdón de los pecados, sobre cómo uno puede recibir el perdón de los pecados, por medio de su nombre, no por medio de buenas obras, ni de cualquier otra cosa que no sea clamar a su nombre. A todos aquellos, realmente está en singular, a todo aquel que crea en Él. Debemos clamar a Él en fe. Así es que encontramos el perdón de los pecados. Pero inicia con alguien que dice, yo creo que existe un Dios y quiero servir a Dios, quiero hacer su voluntad, quiero ser parte de su reino. Y cuando alguien quiere esas cosas, ¿qué ocurrirá? Dios le dará su evangelio a tales individuos. Avanza ahora al verso 44. En el verso 44, esto se vuelve aún más significativo, porque existen algunos que enseñan algo errado. Algo que debes saber sobre mí es que no me preocupa el desafiar ciertas visiones teológicas, porque es importante que nos refinemos unos a otros. El hierro afila al hierro. Debemos hacerlo en amor. Debemos hacerlo con la plena conciencia de que nosotros también, yo también, necesito en ocasiones ser llevado a un lado y que se me den ciertos consejos, se me aclaren mejor las cosas, para buscar la excelencia, para entender mejor un verso, un pasaje o una doctrina. Todos nos necesitamos mutuamente para ser edificados. Todos tenemos el ministerio de edificarnos unos a otros. Entonces, hay quienes enseñan, y son bastantes, hay quienes enseñan que el Espíritu Santo viene sobre una persona debido a la imposición de manos. Ellos enseñan que cuando tú aceptas al Mesías, cuando recibes al Espíritu Santo, tienes la presencia del Espíritu, pero no tienes el bautismo del Espíritu Santo. Esa es una doctrina incorrecta. Lo diré de nuevo. Cuando lleguemos, por ejemplo, a Hechos 19, miraremos una de las doctrinas, creo que es la de las Asambleas de Dios, que enseñan que existe una segunda obra separada del Espíritu Santo y utilizan Hechos 19 para justificarlo, pero la forma como utilizan el texto es incorrecta. Vimos cuando estudiamos el capítulo 8 que esto ocurrió con imposición de manos, pero esto allí tenía la prioridad y el propósito de demostrar la autoridad de los apóstoles. No se pretendía establecer ese método como el estándar para siempre sobre cómo recibir el poder y la unción y el bautismo del Espíritu Santo. La gente te dirá que la evidencia, y no son todos, pero algunas personas afirman que la evidencia del bautismo del Espíritu Santo es hablar en lenguas. Así que todo el que ha sido lleno del Espíritu Santo, bautizado por el Espíritu Santo, hablará en lenguas. Pero descubrimos en la Escritura, y yo no niego el don de lenguas, yo no lo tengo, pero no niego que este don exista y sea real. Pero lo que niego es que todo el que sea bautizado en el Espíritu Santo lo tenga. Pero miremos la Escritura. Es muy interesante. Y corta hacia los dos lados. Verán a lo que me refiero en un momento. Miren, por favor, el verso 45. Regresamos aquí. Y, verso 45. Disculpen, verso 43. Vemos al final allí que el perdón de los pecados es dado por su nombre a aquel que cree en él. Ahora verso 44. Y todavía hablando, este es Pedro, Pedro todavía hablaba estas palabras, aún hablaba con ellos, y noten, el Espíritu Santo cayó sobre todos los que escuchaban la palabra. En este contexto, ¿quiénes eran ellos? Gentiles. Entonces Pedro estaba, y creo que todos estaremos de acuerdo aquí, que Pedro compartía un evangelio muy acertado. Tú crees en el nombre del Mesías, clamas a Él para el perdón de los pecados, Él es el único camino, creyendo en su muerte, sepultura y resurrección, y el pasaje alude a su muerte, sepultura y resurrección, relatando que Él fue ejecutado. Nadie tomó su vida, Él la entregó. Pero la Escritura dice que él fue muerto y relata además que fue colgado en un madero. Para algunas personas, morir y ser colgado del madero son sinónimos. Ahora noten lo que dice la Escritura, verso 44. Mientras Pedro aún hablaba estas palabras, el Espíritu Santo cayó sobre todos los que oían la palabra. Nadie puso sus manos sobre ellos. Este fue el momento en el que ellos creyeron, cuando recibieron el Evangelio, y el Espíritu Santo cayó sobre todos los que oían la palabra. Y leamos ahora el verso 45. Y ellos estaban asombrados, ¿quiénes? Aquellos de la circuncisión que eran creyentes. La circuncisión significa los judíos. ¿Qué judíos? Muy probablemente, y lo veremos en un momento, aquellos que llegaron con Pedro desde Jope, quienes lo acompañaban de entre los hermanos, los creyentes. Mira el texto completo, dice, y ellos quedaron atónitos, aquellos de la circuncisión que creyeron. que habían llegado con Pedro, que llegaron con él desde Joppe, porque también sobre los gentiles el don del Espíritu Santo fue derramado. Muy importante. La mayoría de la gente que estudia no presta atención a esta palabra cuando dice fue derramado. Pero es importante. El modo es pasivo perfecto. ¿Qué significa esto? Significa que este es un evento que ocurre en el pasado, justo allí, y que continuará en el futuro. Así que el derramamiento del Espíritu Santo ocurre en el pasado, estaba pasando allí, pero será algo que continuará en el futuro. Y por ser pasivo, significa que es algo que hacen por ti, algo que no puedes hacer por ti mismo. Es una acción de Dios. Dios determina que el Espíritu Santo llegue a una persona, que llene a esa persona, que sea bautizado con el Espíritu Santo. Mira de nuevo. Quedaron atónitos aquellos de la circuncisión que eran creyentes y que habían venido con Pedro, porque también sobre los gentiles el don del Espíritu Santo fue derramado, porque los oían a ellos hablar en lenguas. Esto pasó instantáneamente al llegar a la fe. No ocurrió en un segundo acto y no fue acompañado tampoco por imposición de manos. Ellos oyeron el Evangelio, creyeron, y el Espíritu Santo entró en ellos y todos hablaron en lenguas. Y glorificaban a Dios. Entonces, Pedro respondió, noten, normalmente tenemos el bautismo, pero aquí vemos algo. Vemos aquí que el Espíritu Santo es derramado y esa es la norma. Una persona cree, recibe al Espíritu Santo y uno de sus primeros actos de obediencia es testificar por medio del bautismo. Así que esta sí es la norma. Entonces Pedro respondiendo dijo, ¿quién es capaz de prohibir el agua? ¿Puede alguien prohibir el agua para que estos no se bauticen? Estos que acaban de recibir al Espíritu Santo, tal como lo recibimos nosotros. ¿Qué descubrimos? Descubrimos que el Espíritu Santo fue derramado sobre estos gentiles del mismo modo, el mismo don, de la misma forma que fue derramado sobre ¿quién? Sobre los creyentes judíos. Y aquí es donde nos recuerda que Dios no hace acepción de personas. Él tiene sus leyes, sus reglas, como quiera que desees calificarlo, para la humanidad. No existe un camino de salvación para el judío y otro para el gentil. No hay una forma para que el judío reciba el Espíritu Santo y para que lo reciba un no judío. Y más allá, no hay mandamientos para los judíos únicamente que no sean para los gentiles. Descubrimos que Dios no es un Dios que muestre parcialidades. Su palabra es para todos. Así que vemos en la Escritura que ellos quedaron atónitos porque también la gente de las naciones recibió al Espíritu Santo, así como también nosotros. Verso 48. Descubrimos aquí, y Él les ordenó bautizarse. ¿Cómo? En el nombre del Señor. Podemos tener un debate. En otros lugares de la Escritura dice, en el nombre del Padre, del Hijo y del Espíritu Santo. Eso es maravilloso. Aquí simplemente dice, en el nombre del Señor. En otros lugares busca reforzar la Trinidad. Y por eso aparece así. Pero aquí simplemente dice que fueron bautizados en el nombre del Señor. ¿Y qué ocurrió? Entonces, le pidieron que se quedara por cierta cantidad de días. Ellos no querían que se fuera de inmediato. Y esto nos demuestra algo que deseaban ellos. Ellos querían oír más. Querían ser discipulados. Querían más revelación. Y esto es lo que un verdadero creyente desea. Quieren conocer la palabra de Dios con el fin de poder caminar con Dios, servirle y traer honor a su nombre, cumpliendo su voluntad. Si tu fe es, quiero a Dios de mi lado, no, ponte tú de su lado. Si tu creencia es, quiero que Dios haga mi voluntad, te sentirás tristemente, tristemente frustrado con tu vida. porque a Dios no le interesa hacer tu voluntad. Esta gente estaba ansiosa por conocer la revelación de Dios, y no creo que fuese un accidente que este haya sido el primer grupo de personas que recibió el Evangelio. Cornelio era un hombre que tenía un temor hacia Dios. Era alguien que manifestó su muy limitada fe ante Dios. Yo creo que Dios existe y por lo tanto seré amable, generoso, amoroso con toda su creación y especialmente con aquellos que le pertenecen al Dios de Israel. Recuerden esta palabra, Israel, que quiere decir en este contexto el pueblo judío. Fue así debido a la conducta de Cornelio, por cómo él se portaba con Israel. Y este mismo principio es el que vemos en el pacto abrahámico. Con la medida que uses para medir, serás medido. Si bendices a Israel, serás bendecido. Cornelio hacía esto. Él fue intencional con sus limosnas, que eran acciones de amabilidad motivadas por la misericordia. Y al mostrar esta conducta, ¿qué hizo Dios? Dios le dio un regalo, el regalo del Espíritu Santo, y también le mostró su misericordia. Así que vemos cómo obra Dios, cómo sus principios se activan en acciones en la vida de una persona. De nuevo, cuando vemos que Pedro llega a Cesarea, cuando vemos a Pedro predicar en esta casa, ¿habló en algún momento sobre comida? Dijo, tengo una nueva revelación en contra de lo que Moisés enseñó. No. Lo que dijo fue esto. Dios me mostró que su creación, la humanidad, no tiene establecida una prohibición de tener compañerismo los unos con los otros, ni tampoco de proclamarles el mensaje de Dios, la salvación. Y Dios confirmó todo esto al darle su Espíritu Santo a los gentiles, demostrando que no hay distinción en la manera para ser salvo o en el resultado de la salvación. No hay distinción entre judíos y gentiles. Cuando vemos las Escrituras, debemos dejar que la palabra de Dios sea la que forme nuestras conclusiones, en vez de traer el deseo personal al texto, lo que queremos que diga, o lo que se nos ha enseñado que dice, o lo que leemos en otros lugares que el texto quiere decir. Creo que la Escritura es muy clara. De hecho, esta es una de las Escrituras que cuando quieras enseñarle a alguna persona cómo correctamente dividir la palabra de Dios, esta Escritura está llena. Hoy apenas tocamos la superficie, pero está llena de pasajes diferentes con los que puedes evaluar a alguien sobre la metodología correcta para interpretar la Biblia, para llegar al corazón del mensaje, y ese debería ser tu deseo, porque sé que es el mío también. Conocer el mensaje central de cada pasaje de la Escritura. Bien, cerramos con esto. Hasta la próxima semana. Que Dios te bendiga ricamente. Shalom desde Israel.
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0: Greetings, brothers and sisters, wherever you are around the world.
1: Saludos, hermanos y hermanas de todo el mundo. Bienvenidos a la discusión de hoy, que es muy importante. Como siempre, ante todo, una cálida bienvenida para ti, Baruch. Qué bueno verte. Shalom, Christian. Me alegra verte también. Gracias. Bueno, Baruch, nos han hecho algunas preguntas sobre la adoración y lo que se considera como modestia y la vestimenta adecuada desde una perspectiva bíblica. Así que entremos directamente en el tema. Muy bien. ¿Qué es la verdadera adoración? Y también veremos lo que es la modestia, otro tema muy importante. Nos han hecho varias preguntas sobre estos temas. Veamos primero una introducción. El apóstol Pablo describió perfectamente la verdadera adoración en Romanos 12, versos 1 y 2. Así que, hermanos, os ruego por las misericordias de Dios que presentéis vuestros cuerpos en sacrificio vivo y santo, agradable a Dios, que es vuestro culto espiritual. El significado de la palabra griega del Nuevo Testamento, traducida más a menudo como adoración, proscuneo, es postrarse ante o inclinarse ante. La verdadera adoración debe ofrecerse con alegría, acción de gracias y reverencia, reconociendo al Señor en todos los sentidos y recordando que Él es un Dios santo. Eso es solo una introducción, Baruch, pero quisiera oír tus comentarios. Veremos algunos pasajes de las Escrituras y también un clip que muestra lo que la adoración no debería ser, pero te cedo la palabra para tus comentarios. Está muy bien lo que has escrito. Además, sabemos y lo vemos allí que debe haber un espíritu de sumisión. Ahora, en hebreo, esta palabra tiene que ver con acercarse a Dios. Y por cierto, la misma palabra que significa acercarse a Dios, entrar en su presencia, es la misma palabra que se usa para sacrificio u ofrenda. Nos conecta con ese conocido pasaje: nadie se presentará delante del Señor tu Dios con las manos vacías. De modo que se trata de presentarse ante Él ofreciendo, como dice aquí, nuestros cuerpos y a nosotros mismos de manera sumisa, pero también con una ofrenda, algo que demuestre nuestra devoción y sumisión a Dios. Y desafortunadamente, hoy en día, y creo que ese es el propósito de este video, esto casi nunca se cumple. Nos estamos alejando de una adoración arraigada en la autoridad de las Escrituras y nos movemos hacia una supuesta adoración basada en los deseos del hombre. Vemos un gran ejemplo de eso en el libro de Levítico, capítulo 10. Eso es algo muy desagradable para Dios. Amén. Y diste en el clavo, Baruch. Creo que estamos viendo un aumento en la falsa adoración en muchas de estas autoproclamadas iglesias, que en mi opinión no son verdaderos cristianos ni verdaderos creyentes. A medida que se ajustan al mundo para ser más populares e incluso se acercan a lo demoníaco. También vemos personas vestidas inapropiadamente con una gran falta de respeto por el Señor, sin ninguna reverencia. Así que para mí estos son más como clubes sociales que iglesias. Hacen enormes sesiones solo para llenar sus edificios de gente. Pero sigamos adelante, Baruch. Hermanos y hermanas, veremos un clip de lo que no debe ser la adoración. Esto puede ser un poco perturbador para aquellos de ustedes que aman al Señor y saben lo que es la verdadera adoración bíblica. Pero es importante mostrar estas cosas que están sucediendo en estas supuestas iglesias que, como dije, para mí no son iglesias, son demoníacas, porque blasfeman contra el Señor. De manera que recomiendo tomar precauciones antes de ver este video. Es preferible que los niños no lo vean. Solamente dura 2 minutos. Luego regresaremos de inmediato para los comentarios de Baruch. Así que tengan cuidado porque no es apto para niños. Veamos a continuación el video.

Bien, muy perturbador. Y notarán que en los últimos clips, esa era la iglesia liderada por Mike Todd, que se ha vuelto popular y está en rápido crecimiento en estos días. Y quería señalar algunas cosas porque algunas personas pueden no haberlo notado, pero usaron una canción de una mujer, Keisha, y se llama Will Die Young. Morirá joven. En su video original, que por supuesto nunca mostraremos en esta plataforma, hubo muchos actos de inmoralidad sexual y homosexualidad, y el uso de un pentagrama demoníaco en todas partes. Keisha también es conocida por promover el anticristo y estar envuelta en el ocultismo. Y aún así, Mike Todd usó esto en este supuesto servicio de una iglesia. Quizás también notaron que detrás había una mujer crucificada en una cruz, lo cual es una blasfemia total. Sin mencionar a las mujeres que estaban vestidas inapropiadamente, hablando de cosas inapropiadas, que tuvimos que editar y sacarlas. Yo me pregunto, Baruch, antes de que veamos los pasajes de las Escrituras, ¿qué es lo que pasa con esta gente? Es decir, ¿realmente están apoyando un culto demoníaco? Nadie puede decirme que estas personas son cristianas. Nadie puede decirme, es que están tratando de llegar a los jóvenes. En mi humilde opinión, eso es una tontería. Saben lo que están haciendo, es totalmente demoníaco, pero me pregunto, ¿cómo la gente puede ver esto y apoyar este supuesto ministerio? En mi opinión, eso no es una iglesia de creyentes, es un cristianismo falso, y seguramente cualquiera que ame al Señor y tenga reverencia por un Dios santo no participará en esas cosas. Pero dinos tus comentarios sobre esto, Baruch. Creo que todos estaríamos de acuerdo en que esto es simplemente impactante. No hay nada que tenga que ver con adoración en esto. No hay nada que esté basado en las Escrituras. De hecho, yo creo que esto puede verse de dos maneras. Se están burlando de Dios, y en segundo lugar, esto es algo realmente aterrador. Lo miras y no ves nada que edifique. Sabemos que debemos edificarnos los unos a los otros. No veo nada en esto que sea edificante. No estoy familiarizado con el nombre del que hablas, ese Mike Todd. Nunca había oído hablar de él, ni sé nada sobre su congregación, pero esa no es manera de honrar a Dios. Y hay una desconexión, en mi opinión. El tiempo de adoración es para el pueblo de Dios. La adoración no es un momento para llegar al no creyente, sino un momento para edificar al cuerpo de creyentes. Ciertamente hay cosas que debemos hacer para llegar a los no creyentes en el aspecto de la evangelización, pero el tiempo de adoración está reservado para Dios y su pueblo y debe hacerse bajo la autoridad de las Escrituras y la guía del Espíritu. Y no veo nada espiritual en lo que está sucediendo allí en el sentido del Espíritu Santo, sino que veo influencia demoníaca de eso que es impuro. Y espero que le dediquemos un tiempo a analizar esa palabra que escribiste, modestia. Esto es algo muy importante respecto al modo en el que se viste la gente para no llamar la atención sobre su cuerpo físico. Como Dios dice, Él mira el interior de la persona, el corazón de la persona. Y la adoración y el modo en que uno se viste para ir a un lugar de adoración, o en general, siempre debe vestirse uno con modestia. Eso muestra humildad. Al no llamar la atención hacia uno mismo, y ciertamente no hay que vestirse de manera provocativa, de una manera que deshonre nuestra fe. Recuerden lo que dice la Escritura sobre la modestia en las mujeres. Eso es muy agradable a Dios. La indecencia en las mujeres es algo muy desagradable para Dios. Amén. Y para quien no sepa quién es Mike Todd, él lidera una iglesia llamada Transformation Church en Atlanta. Y lo que es peor, como hemos dicho en otros videos, las personas del mismo talante se juntan. Carl Lentz, un pastor desacreditado de Hillsong en Nueva York, acaba de ser contratado en Transformation Church por Mike Todd. Esto demuestra las cosas absurdas que suceden allí. Pero eso no solo pasa en esta iglesia, sino en muchas otras como las de Hillsong y otras más. Empecemos a mirar cosas que sean agradables y edificantes. Veamos la palabra de Dios. Juan 4:24 dice así: Dios es espíritu, y los que lo adoran en espíritu y en verdad es necesario que adoren. Tus comentarios. Aquí vemos el fundamento de por qué necesitamos ser guiados por el Espíritu. Eso significa que necesitamos ser creyentes primero. Solo los creyentes en el nuevo pacto
pueden adorar a Dios. Hace poco dije eso en un video y recibí algunas críticas y dijeron, bueno, ¿y qué pasa con el pueblo judío? Como hemos dicho, Dios no hace acepción de personas. No hay forma de adorarlo si no estás en una relación de nuevo pacto con Él. Vemos que no hay templo hoy en día. Por lo tanto, la adoración del Antiguo Testamento no es recibida por Dios. Ahora, Dios puede escuchar las oraciones de cualquiera, pero cuando se trata de adoración, solo aquellos que están en una relación de nuevo pacto, aquellos que han recibido el don del Espíritu Santo, que mora en su interior, solo ellos pueden adorar a Dios como lo dice la Escritura. Debemos adorarlo en espíritu y en verdad, a través del Espíritu Santo, con el Espíritu Santo y, por supuesto, la verdad a la que se hace referencia aquí es la palabra de Dios, la autoridad de las Escrituras. Por tanto, vemos que estas dos cosas, el Espíritu de Dios y las Escrituras, son el fundamento de la verdadera adoración. Gracias. Salmo 99, versos del 1 al 3. El Señor reina, temblarán los pueblos. Él está sentado sobre los querubines, se estremecerá la tierra. Grande es el Señor en Sion y exaltado sobre todos los pueblos. Alaben su nombre, grande y temible. Él es santo. Creo que tristemente muchas personas olvidan que Él es justo y que Él es santo. ¿Qué opinas, Baruch? La santidad siempre se relaciona con los propósitos de Dios y por lo tanto la adoración tiene un propósito. Primero que todo, es para estimar, honrar, adorar, alabar y dar gracias a Dios. Y no vi, en el clip que miramos, que estas cosas se hicieran en honor a Dios. Nada refleja su carácter, sus estándares de lo que es apropiado. Y, como dije, eso es irrespetuoso. Ellos se burlan de Dios. No es adoración. No cumple con los criterios que señalaste al principio del libro de Romanos, que son la sumisión y presentarnos como un sacrificio vivo. Y eso significa, dentro del marco de las cosas de Dios, que los sacrificios debían ser irreprochables. Había restricciones sobre lo que se podía ofrecer, cómo se debía ofrecer y cuándo se debía ofrecer. Vemos que todo debe hacerse de una manera sumisa, según los parámetros de Dios. Pero hoy tenemos una visión equivocada de la libertad. La libertad es ser liberados para esa sumisión. Hoy en día la libertad se ha degenerado al concepto de que puedo hacer lo que yo creo que es bueno, lo que sea que me haga feliz. Hemos volteado la adoración. En lugar de enfocarnos en Dios, ahora nos enfocamos en la humanidad. Y eso no es adoración. Amén. Gracias. Aquí está el texto en español para nuestros seguidores de habla hispana. Salmo 99, versos del 1 al 3. Ahora vamos al otro pasaje, Salmo 63, versos del 1 al 4. Dios, tú eres mi Dios, ansío buscarte desde temprano, mi alma tiene sed de ti, mi cuerpo te anhela, en tierra seca y árida donde no hay agua, así como te he mirado en el santuario para ver tu poder y tu gloria. Porque tu misericordia es mejor que la vida, mis labios te alabarán, así te bendeciré mientras viva y alzaré mis manos en tu nombre. Dinos tus comentarios. Estos son hermosos ejemplos de lo que debería ser la adoración. Adelante, Baruch. Bien, es muy fácil ver la diferencia entre estas palabras y lo que ellas evocan en nuestro corazón, nuestra mente, nuestras emociones, y lo que pudimos sentir cuando vimos ese horrible clip donde pasaban todas esas cosas. Es simplemente trágico ver cómo se aleja el cuerpo de creyentes. Eso muestra una falta de conocimiento bíblico, muestra una falta de sensibilidad hacia el carácter de Dios. Refleja que no hay entendimiento de lo que es la justicia y lo que se nos llama a hacer y cómo se nos llama a dar testimonio de nuestra fe dentro de los parámetros de la adoración. Por lo tanto, al mirar esto, según entiendo esto que vimos, corrígeme si me equivoco, Christian, se hizo, según dijiste, en Transformation Church. Sí, fue en Transformation Church y en el Domingo de Resurrección, por cierto. Sí, bueno, fue el Domingo de Resurrección, exactamente. Así es como rendimos honor al evento más sagrado
el evento más significativo de la historia de la humanidad. Ahora bien, la cruz muestra ese maravilloso sacrificio, el amor de Dios, pero la resurrección, lo que Pablo dice en 1 Corintios 15, si el Mesías no resucitó de entre los muertos, entonces nuestra fe es vana. La resurrección es el evento más importante en la historia humana. ¿Así es como se comparte y se habla de ello y cómo adoramos a Dios? En medio de este contexto vergonzoso, deshonroso y simplemente alejado de cualquier cosa que cumpla con los criterios de los que pertenecen a Dios. Me duele decir esto, pero estoy totalmente de acuerdo contigo. Estas personas no tienen al Espíritu Santo dentro de ellas. Las personas que tienen al Espíritu Santo dentro de ellas, al ver esto, sienten repulsión. Aquellos que lideran de esta manera están siendo dirigidos por un espíritu completamente diferente. Correcto. Antes de ir al siguiente pasaje, sabemos que la música, según lo que vemos en las Escrituras del Antiguo Testamento, se usaba para adorar. Pero la música no necesariamente tiene que ser parte de la adoración, ¿verdad? Porque lo más importante es, como dijiste, que la verdadera adoración esté centrada en Dios. A veces la gente, cuando debería estar en una verdadera adoración, solo se obsesiona con la música y cómo su adoración se ve para otras personas. Y realmente se pierde el sentido de lo que es la verdadera adoración. En este sentido, ¿cuál es tu opinión, Baruch? Pienso que Dios puede usar todas las cosas para su gloria, pero de igual manera, la música puede ser corrompida. Y hoy vemos eso con mucha frecuencia en nuestra sociedad. En mi opinión, ha llegado drásticamente a un lugar donde no debería estar, dentro de la casa de adoración. Lo que quiero decir con eso es que la adoración, en lugar de estar enfocada en Dios, está enfocada en lo que Dios hace por mí. Ahora bien, hay un lugar para darle gracias. Dios sí hace cosas por su pueblo, y debemos alegrarnos y alabarlo por eso. Pero si se trata solo de lo que yo recibo, de lo que yo me convierto, de cuánto Él me ama, si siempre se enfoca en yo, en mí, una y otra vez, eso no es realmente adoración, es un robo a Dios. Primero que todo, se adora a Dios por quien Él es. Y eso es lo que creo que hemos olvidado. Sí, Él hace cosas maravillosas y debemos alabarlo por esas cosas maravillosas, pero ante todo, el fundamento de la adoración es adorarlo por quien Él es, y Él no necesita hacer nada. Acabamos de celebrar la Pascua y hay una oración que decimos en el Hagadá, que es Dayenu, y que significa habría sido suficiente. Y lo que digo al respecto es que Dios no necesita hacer nada. Sigue siendo digno de adoración por quien Él es. El hecho de que haga cosas maravillosas es muy bueno, pero la base de la adoración está en quien Él es. Amén. Y deberíamos señalar una vez más para recordarle a la gente que la adoración está reservada solo para Dios. Solo Él es digno y ninguno de sus siervos. Nadie debería adorar a profetas o estatuas o ángeles o dioses falsos, ni a María. Siempre deberíamos estar enfocados en el Señor y no, como dijiste, esperar algo a cambio. Ya sabes, como una curación milagrosa o cosas así. La adoración está dirigida a Dios porque Él lo merece y solo Él es digno. Así que gracias por compartir eso, Baruch. Salmo 100. Canten alegres al Señor toda la tierra. Sirvan al Señor con alegría. Vengan ante su presencia con cánticos. Sepan que el Señor es Dios. Fue Él quien nos hizo, y no nosotros a nosotros mismos. Pueblo suyo somos, y ovejas de su prado. Entren por sus puertas con acción de gracias, por sus atrios con alabanza. Sean agradecidos con Él, y bendigan su nombre. Porque el Señor es bueno, para siempre es su misericordia, y su verdad perdura por todas las generaciones. Tus comentarios, Baruch. Veo dos cosas aquí que podríamos destacar. En primer lugar, canten alegres al Señor toda la tierra. Es muy inclusivo. Dios invita a todas las personas a adorarlo. No importa su cultura, su idioma, el color de su piel. Dios hizo a toda la humanidad. Somos, en cierto sentido, una sola raza. Hay diversidad y agradecemos a Dios por esa diversidad, pero somos un solo pueblo, la humanidad, y Dios nos invita a todos. Dios dio a su Hijo para que toda la humanidad pueda ser salva.
En segundo lugar, vemos que esto es algo que es consistente, ya que termina diciendo que su verdad perdura por todas las generaciones. Dios es consistente, su verdad no cambia, es la misma para todas las generaciones. Por lo tanto, Dios en su perfección no cambia, no hay alteración en quién Él es, hay consistencia, y esa también es una razón por la que debemos adorarlo. Así que Dios es grande, y su pueblo debe reconocer su grandeza. Y eso, en esencia, es la adoración. Gracias. Apocalipsis capítulo 5, versos 11 al 14. Creo que esto también es importante porque la adoración siempre será parte de nosotros, ya sea aquí o en el reino de los cielos. Siempre habrá una verdadera adoración. Entonces miré y oí la voz de muchos ángeles alrededor del trono, de los seres vivientes, de los ancianos, y su número era de 10,000 veces 10,000, y miles de miles, que decían a gran voz: Digno es el Cordero que fue inmolado de recibir el poder y la riqueza y la sabiduría y la fortaleza, la honra, la gloria y la bendición. Y toda criatura que está en el cielo y sobre la tierra y debajo de la tierra, y los que están en el mar y todo lo que está en ellos, oí que decían: Al que está sentado en el trono y al Cordero, sea la bendición, la honra, la gloria, el poder, por los siglos de los siglos. Los cuatro seres vivientes decían amén, y los ancianos se postraron y adoraron. Esto es un contraste completamente diferente a lo que había en los videos que acabamos de ver, Baruch. Estoy totalmente de acuerdo, pero te cedo la palabra. A menudo cuando leemos el libro de Apocalipsis, vemos que este libro es, en efecto, una revelación de nuestro Mesías en cuanto a los últimos días. Y lo que vemos es que hay una transformación dentro del libro de Apocalipsis. El Mesías pasa de estar delante del trono para estar en el trono. También vemos que se describe al Mesías de la misma manera que a Dios Padre. Y lo que vemos simplemente es esta herencia. El Hijo de Dios hereda lo que el Padre tenía. Ocurre esa transferencia. Y la buena noticia de esa transferencia es que estamos incluidos en ese reino a donde Él nos lleva, ese Cordero que fue inmolado, para así poder experimentar las mismas cosas que aquellos que están en el cielo han estado experimentando por la eternidad. Esa es la buena noticia, que reconocemos que Él, y hablamos ahora del Cordero que fue inmolado, Él es digno, y nuestra adoración debe profesar cuán digno es Él, por quién Él es, por lo que ha hecho, y las bendiciones que recibimos gracias a lo que Él ha hecho al ser invitados a esa experiencia de reino. Y la adoración es una experiencia de reino. Eso es lo que estaremos haciendo. Y no será aburrido, no será cansón. Encontraremos que la adoración es sinónimo de alegría. Cuando adoramos a Dios de la forma correcta, esa es una experiencia maravillosa para nosotros. Eso produce un cambio en quienes somos en esta vida, en este cuerpo. La adoración produce un cambio piadoso en el pueblo de Dios. Es por eso que la adoración está bajo ataque, porque Dios la usa para obrar en nuestra vida. Y si no lo adoramos correctamente, entonces ese ministerio del Espíritu Santo se verá obstaculizado. Por eso es que la adoración está siendo atacada. Y vemos dos cosas. Sabemos que Satanás fue creado para liderar la adoración de Dios en el cielo. Él se ha rebelado contra eso. Y lo que vemos hoy es cómo está atacando a la iglesia al pervertir la adoración, al distorsionarla para que el poder de Dios no sea liberado dentro de su pueblo. Amén, gracias. La modestia en la iglesia, algo muy importante. Entremos de lleno en este tema, Baruch. Al describir el modo de vestir apropiado para las mujeres en la iglesia, el apóstol Pablo exhorta a vestirse modestamente, con decencia y decoro. Luego contrasta la vestimenta inmodesta con las buenas obras que son apropiadas para aquellos que profesan ser verdaderos adoradores de Dios. Si bien la Biblia

0: Church by the Glades, Hillsong, ese tipo de iglesias, muchos de los hombres son muy irrespetuosos también en su modo de vestir. Pareciera que ellos también creen que están en una discoteca. Se paran allí con jeans rotos, camisetas rotas, cosas por el estilo. Pero te cedo la palabra, Baruch, para tus comentarios sobre la modestia. Está muy bien lo que has dicho, Christian. Es muy cierto. Permítanme centrarme en un momento en los líderes. He visto un cambio importante en cómo el líder espiritual, el pastor de una congregación, se presenta el domingo por la mañana, que es el momento que comúnmente tiene lugar la adoración dentro del cristianismo actual. Y vemos que es inmodesto. No hay nada que honre a Dios. Usan zapatillas de tenis. Les compartiré una experiencia. Hay una red cristiana bien conocida con la cual solíamos trabajar, y un día se acercaron a nosotros y nos dijeron que no podían aceptar este tipo de atuendo que estoy usando. Querían que fuera más informal. Usaron el término funky. No sé qué significa eso exactamente, pero querían que usara camisetas escandalosas, que fueran muy coloridas y desabrochadas. Había toda una serie de cosas que querían hacer para cambiar la presentación de los mensajes, de aquel que entregaba los mensajes. Nos fuimos de esa red televisiva y no hemos tenido una buena relación con ellos desde entonces. Y es triste que se ponga énfasis en tratar de ajustarse a una imagen mundana en lugar de lo que yo llamaría una presentación estándar de lo que es apropiado, una vestimenta que muestre respeto y honor a alguien. Muchas veces, en los negocios, uno se viste de cierta manera para mostrar respeto por la persona con la que se está haciendo negocios. Eso es un buen principio. Y del mismo modo, deberíamos presentarnos en los lugares de adoración de una manera que muestre respeto y honra a Dios. Lo más importante no es que yo esté cómodo, que me vea como quiero verme, a fin de transmitir algo. Eso no es lo correcto. Y esa es una de las cosas que aprecio del judaísmo ortodoxo, que la vestimenta siempre es para evitar la atención hacia uno mismo, de una manera tal que presente algo que sea honorable para Dios y quite el énfasis de la persona y lo ponga de vuelta a donde debería estar, que es en la adoración de Dios y en el reconocimiento de su santidad. Amén. Y has dicho algo muy cierto sobre el tipo de vestimenta que se usa en los negocios y cosas así. Siempre le pregunto a la gente, ¿qué pasa si los invitan a conocer al presidente, al primer ministro o alguien de la realeza? 9 de cada 10 personas van a tratar de ponerse su mejor ropa, ¿verdad? Pero aquí estamos hablando de estar en la presencia del Rey de Reyes, el Alfa y la Omega, el principio y el fin. ¿Por qué no lucir lo mejor que podamos? No significa que tengas que usar un traje caro de diseñador. No hablamos de usar ropa cara, sino de decencia, tu mejor presentación ante el Señor. ¿Estoy equivocado, Baruch, o no? Eso es algo tan básico, Christian. Debería ser algo básico en el pensamiento de todos. Y, nuevamente, no es el precio de la ropa. Simplemente se trata de mostrar modestia, respeto y honra a Dios en cómo nos presentamos.
1: Correcto. Sigamos viendo la palabra de Dios. 1 Corintios 6:19-20. ¿O no sabéis que vuestro cuerpo es templo del Espíritu Santo que está en vosotros, el cual tenéis de Dios y que no sois vuestros? Porque habéis sido comprados por precio. Glorificad pues a Dios en vuestro cuerpo y vuestro espíritu, los cuales son de Dios. Tus comentarios.
0: Nosotros hemos sido redimidos y el modo en que nos presentamos siempre debe reflejar que somos posesión comprada por la sangre del Mesías. Le pertenecemos a Él. Por lo tanto, ya no somos libres de tomar nuestras propias decisiones. Reitero, la palabra clave es sumisión. Debemos ser sumisos a lo que Dios quiere que hagamos, al modo en que Dios quiere que actuemos, al modo en que Él quiere que nos presentemos, para que así demos un testimonio adecuado. Cuando los hijos de Israel fueron llamados a salir de Egipto, se convirtieron en Eidá, una congregación. Pero esa palabra está relacionada con aquellos que

0: testifican, aquellos que dan un testimonio. Sabemos que en el nuevo pacto, aquellos que hemos sido redimidos por la sangre del Cordero, también somos llamados a testificar, a dar testimonio. Y una de las cosas que debemos recordar es la gran comisión, que dice, ve y haz discípulos y enséñales a obedecer. Debemos presentarnos como siervos obedientes a Dios. Esa debería ser nuestra preocupación. Y no veo que eso esté presente en gran parte de lo que hoy se llama iglesia, especialmente en los lugares que vimos en ese video que mostraste.
1: Correcto. Y creo que una de las formas más elevadas de alabanza y adoración es la obediencia a Él y a su palabra. Entonces, eso es algo en lo que definitivamente deberíamos esforzarnos. Mateo 5, 27 y 28. Oísteis que fue dicho a los antiguos, no cometerás adulterio, pero yo os digo que cualquiera que mira a una mujer para codiciarla, ya adulteró con ella en su corazón. La razón por la que agregué este pasaje es porque desafortunadamente a veces vemos que algunas mujeres se visten de una manera muy inapropiada en las iglesias. Y lamentablemente, la otra cara de la moneda en este caso es que los hombres también miran a las mujeres de manera inapropiada cuando están vestidas de manera inapropiada. Eso ciertamente requiere atención. No es popular, no es un tema que se enseñe mucho en las iglesias en estos días. He visto a un par de pastores que, de manera respetuosa, han llamado aparte a mujeres que vestían inapropiadamente y básicamente corrigieron eso. ¿Cuál es tu opinión, Baruch, tomando en cuenta el contexto de este pasaje?
0: Es algo que tiene que hacerse. Debe enseñarse con amor y compasión. Sabemos que hay mucha presión en este mundo que va en contra de eso, y es necesario hacer esto desde temprana edad. Les comento algo desde mi perspectiva aquí en Israel. Mi esposa y yo estamos asombrados al ver, y nos referimos a las escuelas seculares, cómo los jóvenes van a la escuela, tanto los chicos como las chicas. Estoy hablando del modo en que se visten para ir a las clases los estudiantes en edad de escuela secundaria y mayores. Es increíble, es algo que roza lo inmoral o ciertamente muy inapropiado, y simplemente se tolera. Los padres no dicen nada. La escuela no dice nada. Estamos llamados a ser diferentes. Tenemos diferentes estándares como pueblo de Dios. Y por lo tanto, es necesario comenzar desde muy temprano esta enseñanza desde el amor. Y es que tanto los chicos como las chicas deben aprender lo que es inapropiado. La Escritura trata ese tema. Necesitamos enfatizar esas Escrituras. Y a menudo, cuando se les enseña esto a las personas, lo aceptan. Si son creyentes, el Espíritu de Dios los guiará en esa dirección. Pero muchas veces hace falta que tengan la perspectiva bíblica para que la palabra de Dios o el Espíritu Santo los convenzan de esto y los guíen. Por tanto, el conocimiento de las Escrituras es muy importante en la obra, en el ministerio del Espíritu Santo.
1: Gracias. Primera a Timoteo 2, 9 al 10. Asimismo que las mujeres se atavíen de ropa decorosa, con decoro y moderación, no con peinados ostentosos ni oro, ni perlas, ni vestidos costosos, sino con buenas obras, como es propio de mujeres que profesan piedad. Danos tus comentarios, Baruch.
0: Es una verdad tan evidente y fácil de entender. Y la pregunta es, ¿queremos poner énfasis en nosotros mismos o queremos poner énfasis en nuestro Señor y Salvador? ¿Queremos reflejar que pertenecemos a Él en cada aspecto de nuestras vidas, en cómo nos presentamos, nuestra ropa, nuestro atuendo? ¿O estamos más interesados en adaptarnos a una expresión mundana? Y eso es realmente de lo que se trata. ¿O estamos obrando conforme a la voluntad de Dios o conforme al mundo? No hay una posición intermedia. Y aquí es donde está la batalla. Y desafortunadamente, hoy veo que se pierde más y más la batalla por el pueblo de Dios al ceder a la presión del mundo. Y sabemos que esto no debería sorprendernos porque el Mesías dice que en los últimos días el amor de muchos se enfriará. Y aunque no tengo tiempo para explicar todo eso, ese amor está relacionado con la palabra de Dios y enfriarse significa apartarse, rechazar lo que Dios quiere que seamos. Eso es algo que está profetizado.
1: El Mesías nos habló de eso y, desafortunadamente, es lo que estamos viendo hoy en día.
0: Absolutamente, absolutamente. Leamos ahora 1 de Pedro, capítulo 3, del 3 al 4. Vuestro atavío no sea el exterior, peinados ostentosos, adornos de oro o vestidos lujosos, sino el interno, el del corazón incorruptible, ornato de un espíritu afable y apacible, que es de gran estima ante los ojos de Dios.
1: Nuevamente, esto es muy sencillo de entender, y la pregunta es, ¿vamos a actuar conforme a eso y permitir que sea nuestra guía? ¿O vamos a ignorarlo y elegir los caminos del mundo? Creo que una de las cosas que sucede hoy en día es que la diferencia entre esas dos opciones se está exacerbando cada vez más. Y eso llevará a la gente a ir en una dirección u otra. Algunos de los pasajes que has mencionado, los últimos dos o tres, deberían ser compartidos con las mujeres jóvenes. Me refiero a las jóvenes en la escuela primaria, secundaria y demás. Deberían darles a conocer esto. Y a medida que crecen en su fe, van a crecer en su sumisión a las instrucciones de Dios. De esto se trata el discipulado. Pero si no estamos utilizando la palabra de Dios como base para instruir a nuestros hijos, entonces veremos que lo que está sucediendo hoy en día es lo que veremos. Veremos esa gran desconexión entre lo que dice la Biblia y lo que ocurre en los lugares, incluso en los lugares de adoración, de cada localidad, de cada ciudad, de cada país.
0: Sí, gracias. Antes de pasar a los últimos comentarios, sé que hay muchos otros pasajes de las Escrituras que podríamos compartir, pero creo que hemos cubierto el tema a grandes rasgos. Desde mi perspectiva, la verdadera adoración no debería estar confinada solo a la iglesia a la que asistimos. Es bueno tenerla en la iglesia, pero la verdadera adoración no debería estar confinada a una iglesia. Siempre debemos estar adorando y alabando al Señor. Como dijimos antes, creo que una de las formas más elevadas de alabanza y adoración es la obediencia al Señor. Y debemos recordar que la adoración es para glorificar y exaltar a Dios, para mostrar lealtad y admiración a un Padre que es tan santo. Así que les pido a los que están viendo este video y asistan a cualquiera de estas supuestas iglesias, iglesias desdeñables, donde hacen cualquier cosa menos adorar al Señor con reverencia, que se alejen de ellas lo más pronto posible, porque no les conviene ser parte de eso. En fin, es todo lo que iba a decir, Baruch. Te cedo la palabra para tus comentarios finales.
1: Una de las formas en las que mostramos nuestro amor y nuestro agradecimiento a Dios es a través de la adoración. La adoración es lo que le ofrecemos a Dios, y creo que está muy claro que debemos hacerlo de una manera que sea agradable a Él, de la manera en la que la palabra de Dios nos ordena adorarle. Y vemos bíblicamente que la adoración trae cambios a nuestra vida, porque a medida que nos acercamos a Dios, y esa es una definición de adoración, acercarnos más a la presencia de Dios, mientras lo experimentamos a Él, eso cambiará quiénes somos en el Mesías. Eso nos hará crecer y madurar. La adoración profundiza nuestra expresión y comprensión del Dios viviente. Así que pongamos un gran énfasis en la adoración. La adoración es la manera como demostramos a otros que pertenecemos a Dios. No adoramos a Dios con el propósito de recibir nada. Adoramos a Dios con el propósito de darle a Él. Y lo hacemos de una manera que sea agradable para Él. Esa es la verdad fundamental de la adoración. Y somos invitados a hacerlo a través de una relación redentora con Dios, donde reconocemos que Él nos ha comprado con la sangre de su Hijo. Y debido a ese gran precio que Él pagó por ti y por mí, debemos mostrar nuestro amor por Él y hacia Él a través de una experiencia adecuada de adoración. A medida que nos acercamos a los últimos días, la adoración está siendo desafiada. Vemos a muchos que quieren corromperla. No nos movamos en esa dirección. Seamos voces que sean agradables para Dios, y eso puede significar tener que tomar una postura en tu congregación local, con amor, acudir a los líderes y simplemente decir, ¿saben? Esta luz, este humo, este tipo de música, el modo en que la gente se viste y se presenta, no cumplen con las cualidades bíblicas de la adoración. Toma una postura desde el amor y el respeto hacia los líderes, pero no cedas en tu posición. Es cuando comenzamos a ceder que el enemigo no solo obtiene un punto de apoyo, sino una fortificación en la congregación local. La adoración realmente define hacia dónde va esa congregación. Queremos ir en la dirección que honre a Dios.
0: Amén. Gracias, Baruch, por compartirnos esos comentarios. Ciertamente los apreciamos. Esperamos que esto haya sido de bendición para ustedes y que haya arrojado algo de luz sobre cosas que quizás están pasando en su comunidad o a personas que forman parte de esas supuestas iglesias. Oramos para que el Señor los guíe y les dé discernimiento para buscar otra congregación basada en las enseñanzas bíblicas que están realmente enfocadas en la adoración bíblica adecuada y en el decoro de las personas. Baruch, gracias por tu tiempo, ciertamente lo apreciamos. Si no se han suscrito al canal, los invitamos a hacerlo, a compartir y darle me gusta a este video. Les invitamos a acompañarnos en nuestra próxima discusión, que Dios mediante será muy pronto. De parte de Baruch en Israel y de mi parte aquí en Sydney, Australia, gracias por acompañarnos. Shalom y Dios les bendiga.
2: 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Que el Señor te bendiga en Yeshua HaMashiach, Jesús el Mesías, mientras caminas con Él. Shalom desde Israel.
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